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2: El estado de excepción lo rompió el propio gobierno, bien fundamentado. Vamos a explicar, permítame primeramente. Esta normativa, hemos hecho la observación de manera muy clara, precisa, a la 1740, su inconstitucionalidad. Esta normativa, 1740, es inconstitucional. Revisando la convencionalidad, el tema de la Convención Americana sobre Derechos Humanos, Pacto Internacional de Derechos Civiles y Políticos y las opiniones consultivas prácticamente no han sido respetadas en el tema del derecho. Lo han aprobado por aprobar, ya que aquí los diputados senadores tendrían que rendir cuentas al país. De entrada, esta normativa es inconstitucional. Vamos a ir argumentando. Aquí yo tengo todas las observaciones que se han hecho a la normativa hoy 1740. Primera precisión. Segundo, esta ley prácticamente señala por cuatro causas, supuestamente debe dictarse un estado de excepción, cuando la Constitución te señala solo tres, la 138. Pero esta normativa dice por peligro para la seguridad del Estado, amenaza externa, conmoción interna y desastre natural. El estado de excepción solo se da en cosas objetivas, claras y concretas. Por ejemplo, amenaza externa por situación de guerra, conmoción interna o por desastre natural. Son cosas objetivas. El tema de peligro para la seguridad, la palabra peligro va como una cuestión subjetiva. Peligro en el tema de amenaza externa, peligro en el tema de conmoción interna, peligro en el tema de desastre natural. Pero no va como cuarto punto o como una causal para dictar un estado de excepción. O sea, no puedes decir supongo, creo, pienso, puede ser. Esa es una cuestión subjetiva. Y lo que están pretendiendo los parlamentarios de esta palabra subjetiva para intentar ampliar el estado de excepción. Si es que lo hicieran, nuevamente cometen el error y van a nuevamente violar la Constitución. No puedes tú dictar sobre una cuestión subjetiva ampliar el estado de excepción. Eso no es posible en derecho. Por eso no se puede dictar la ampliación del estado de excepción porque contraviene a la norma constitucional. No es posible. Por eso esta normativa de entrada es inconstitucional y si lo hacen sobre esta normativa, no una ampliación, sigue siendo inconstitucional. Y van a tener que asumir responsabilidades porque contradice una vez más la Convención Americana, contradice las opiniones consultivas, contradice al marco constitucional. Por eso recalcamos, no es posible la ampliación del estado de excepción sobre las cuestiones subjetivas. Pienso, parece, creo, supongo, no se puede dictar una excepción sobre cosas subjetivas. Es una primera precisión. Segundo, pretenden además, mira, casualmente en estado de excepción existe el tema de las narcomaderas, narcomaletas, el tema del oro y otros temas que han generado cierta tensión en el país que viene propiamente del gobierno.
3: Normas, decretos contra el movimiento popular.
2: Exactamente. Y no solo eso, sino decretos inconstitucionales, ¿no? Leyes inconstitucionales. Prácticamente la Constitución ha sido pisoteada, ha sido violada, vulnerada por parte del gobierno. Vamos a esto, a lo que iba refiriendo. Ahora viene el debate de la reforma a la Constitución. Tampoco es posible. Resulta que los parlamentarios ya no cuentan con legitimidad, no cuentan con credibilidad, no cuentan con legalidad. Resulta que tenían que conformar una comisión para investigar el tema de los narcomaletas o narcomaderas, resulta que lo anulan. Tenían que conformar una comisión para la investigación, el caso Cerimedo, para hacer una investigación internacional, lo aplazan, lo rechazan. Entonces, estos parlamentarios, ¿qué credibilidad podrían tener para poder hacer una reforma a la Constitución? No estamos hablando de un artículo, dos artículos, estamos hablando casi más de la mitad, no, de los artículos de la Constitución, quieren reformar casi toda la Constitución, y eso no corresponde, ¿no?, a estos parlamentarios que carecen de esta credibilidad. Lo primero que debe hacer el gobierno es cumplir primeramente la Constitución antes de hacer alguna reforma a la Constitución. Pero lo más peligroso, este proyecto de ley que ha sido ya presentada, la Constitución es clarísima, y se lo doy lectura de manera bien textual, ¿no? Dice de la siguiente manera, el artículo 138. La reforma de la Constitución no podrá iniciarse mientras esté en vigencia en estado de excepción. La reforma de la Constitución no podrá iniciarse. Mientras esté vigente el estado de excepción, no podrá iniciarse. ¿Y qué han hecho? Han iniciado ya la reforma a la Constitución.
0: Ya todo para evidenciar, ¿no?
2: La fecha
0: es importante, lo que está diciendo aquí el doctor, ¿no? La Asamblea Legislativa ha roto el estado de excepción.
2: Sino pero la Asamblea, y han presentado el 13 de agosto del 2026.
3: En pleno estado de excepción.
2: En pleno estado de excepción. O sea, no solo lo rompió el gobierno el estado de excepción, sino los parlamentarios. Aquí está, ¿no? Y lo más peligroso, y hay que ir analizando, porque yo creo que va a haber otro momento para profundizar artículo por artículo de esta reforma a la Constitución. Entonces, lo que queremos dejar clarísimo a la población boliviana, que los parlamentarios, uno de ellos, los parlamentarios, ya inició el trámite el 13 de agosto, durante el estado de excepción del 2026, la reforma a la Constitución.
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0: 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Muy buenas noches a toda nuestra amable audiencia, saludos cordiales para toda Bolivia y fuera de nuestro país. Nos encontramos en una de las esquinas de la vigilia que cumple la Federación Casasco, que junto con las 6 federaciones del Trópico de Cochabamba, ya estamos casi llegando a los 2 años completitos de vigilia, y la vigilia corresponde a la vigilia de nuestra Casa Mayor, la coordinadora de las 6 federaciones, donde está la Radio Causachuncoca, donde está nuestro hermano Evo Morales Jaima, expresidente del Estado Plurinacional. Como ustedes han podido ver, como verán, nos encontramos justo, si podemos, por favor, con las cámaras, mostrar, ahí están los compañeros y compañeras en la vigilia. Ellos están todos los días en esta condición, aguantando el sol, aguantando la lluvia, aguantando el frío, aguantando el calor, todo por un cariño y una convicción enorme, grande, al liderazgo de nuestro hermano Evo Morales Jaima. Con ellos vamos a conversar, con ellos vamos a dialogar de cómo está yendo la vigilia hasta ahora y, por supuesto, cómo vemos también a nuestro país. Así que permítame saludar a toda la gente que se encuentra, si podemos, por este lado. Vamos a saludar a algunos de los compañeros. Imaynaya, hermano, buena noche.
1: Ay, buenas noches, hermano.
0: Sutiki Matas Carizan.
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0: No, WhatsApp se ha mandado para la esencia. Ya, gracias. Gracias. Se ha mandado para la esencia. A ver, Capi, vas compañeros que están en la Paiguritsuins. Imagínate, hermano, buena noche.
2: Buenas noches, compañero Ramiro.
0: Caiman, Anchaiman, Sotigui Macariza.
2: No, Cani Francisco Mejía, de la Central Ibigarzama, como ex central. Bueno, saludaríne que sea a nivel de nuestras 6 federaciones de la coordinadora, ¿no? También nuestro hermano Evo Morales, que sienta a nosotros. Aquí estamos siempre defendiendo a nuestro hermano. Y también a nivel nacional, ¿no? Que estamos uniendo todas las organizaciones sociales. Ojalá que no olviden, ¿no? Que unen más que todo para enfrentar a este gobierno maldito.

0: No tenemos miedo de morir, no tenemos miedo de enfrentar. Bueno, el gobierno plantea que va a hacer esta cosa. Nosotros también tenemos, pues, para hacer enfrentarlo, ¿no? No podemos.
1: Algunos mal hablados dicen que aquí están obligados. ¿Será verdad eso?
0: No, estamos aquí nosotros como derecho, ¿no ve? Estamos defendiendo
1: Orgánicamente.
0: orgánicamente, y también nuestro sede es de todas las 6 federaciones del Trópico de Cochabamba.
1: Muy bien. Pache, hermanito, muchas gracias. Chantas pan para el obispo Caixunchis. 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Buenas noches, hermana. Imainalla, buenas noches. 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
2: Buenas noches, hermanos. No va a caer. Central Támbora, de Manta Caneira, sí. Doña Delia Condorín.
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1: 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Buenas noches.
3: Buenas noches, compañero Ramiro.
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1: ¿De qué central, de qué sindicato?
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1: Aquí están todas las central y Virgarzama, ¿no?
3: Sí.
1: ¿Cómo está esto? Aquí han traído su carpita, si podemos mostrar la carpita.
3: 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Más allá. 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
1: 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Muchas gracias, hermana. Imaginaria, compañero, buenas noches.
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1: Muchas gracias. Que se vaya nomás, el pollo paz. Nos está maltratando, nos ha traído a los jóvenes de la Unión Cruceñista San Julián. ¿Qué clase de gobierno puede hacer eso? Dice el compañero. A ver, aquí hay otro compañero. Imaginario, hermano, buenas noches.
3: Buenas noches, compañero Ramiro. Aquí estamos en la vigilia.
1: ¿Nombre, hermano?
3: Segundo Maldonado, soy central de Virgarzama, compañero Ramiro.
1: ¿Cómo estás en la vigilia? ¿Cómo están los ánimos?
3: No, estamos tranquilos porque, claro, grave de molesto, ¿no? Pero, sin embargo, ¿qué vamos a hacer si este sarnapollo, dicen, al gobierno, ni siquiera había ido al cuartel, dicen. Entonces, no sabe pues, la disciplina, cómo es jerarquía militar, entonces ocupa, pues, ¿no?, las policías, los del ejército. Entonces, también ejército, pues, patriotas para el gango, pero, sin embargo, más patriotas gango, 20 patriotas gango. 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
1: 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Hasta para la discusión, Puni. ¿Qué hay que hacer más compañeros, hermano? Imaginaria, buenas noches.
4: Buenas noches, compañeros. Ramiro, o sea, no cane Sutego Albert III y Central Norte.
1: Central Norte.
4: Sí, Federación Cadastro.
1: Vale, compañeros. ¿Imaginaria, qué hay vigilia?
4: Estamos con todas mis compañeras aquí en la vigilia, compañeros. Más nos van a masificar, compañeros.
1: ¿Cualquier cosa falso para la vigilia? ¿Obligas jamón con el chay? ¿Imaginaria, jamón?
4: No, es orgánicamente, disciplinadamente. Nadie está obligando, falso, nadie está obligando, compañeros.
1: ¿Qué le puedes decir al pollo paz?
4: Compa, yo diría estar, no sé, que se vaya ni a ir al cuartel, por lo menos no sabe la disciplina, compañeros.
1: Que se vaya al cuartel a aprender después, tal vez, ¿no?
4: Tal vez puede gobernar.
1: ¿Cómo está gobernando hasta ahorita?
4: Muy mal, pésimo. Pésimo. No convence a nadie.
1: Entonces, ¿vamos a seguir en la vigilia?
4: Seguimos. Sigue adelante.
1: Muchas gracias. Vamos a seguir conversando, a ver. La coquita puedes enfocar, aquí nos han puesto una coquita muy linda. Coquita ojeadita además es, ¿no? Ahora, pichar goris, jay. Imaginario, hermano, buenas noches. A ver, caeladome ya. ¿Qué tal, hermano? Buenas noches.
5: Buenas noches, hermano Ramiro.
1: ¿Tú te llamas en casa?
5: Martín Bautista.
1: Don Martín, ¿de qué central eres?
5: Yo soy de Israel.
1: ¿Israel?
5: Sí.
1: Lejitzes, ¿no?
5: Sí.
1: Es una de las centrales más alejaditas.
5: Sí. Sí.
1: ¿Cuántos afiliados tenemos en Israel?
5: Hartos son.
1: ¿Hartos?
5: Sí, hartos son.
1: ¿Cómo estás en la vigilia?
5: Estoy bien.
1: ¿Sí?
5: Sí.
1: ¿Vienes obligado o voluntario?
5: No, voluntario, nunca.
1: ¿Qué les dices que dicen que vienen obligados?
5: No, es otros que hablan, pero hay siempre la gente que está oportunistas, que no son orgánicamente, que salen así a criticar porque estamos con el hermano Evo siempre y por eso más que todo otros hablan, porque ya nos hemos cansado, que están nos está obligando, multas nos cobran, y dicen, pero no, no solo lo que somos de trópico, mayoritariamente casi orgánicos, no somos como personas, hermano Ramiro.
1: ¿Qué le dirías al hermano Evo?
5: Al hermano Evo es el mejor presidente, que ha sido los 14 años, pero que dicen 20 años, que dicen, nunca no ha sido 20 años, son 14 años que ha trabajado él, todos los proyectos que ha hecho, todas las carreteras, mejor que ningún presidente nunca, solamente entran a robar nomás. Yo le diría al Rodrigo Paz que vaya a nacer todavía para que sea presidente, que sea, si quiere ser boliviano, ni siquiera no sabe ese mosengo, que más, no tiene pensamiento, piensas con sus pies, con su trasero, no tiene cabeza, no tiene cerebro. Dice.
1: Mal gobierno.
5: ¿No? Mal gobierno, ni presidente, no es decir, gracias a quién ha sido el presidente, gracias al hermano Lara ha sido, él nunca no ha sido. ¿Quiénes son los asesores? ¿Quiénes nunca no han sido? Más bien deberían estar ellos en Chunchucoro y dicen que nosotros con voto hemos ganado con mayoría. ¿Qué voto? Ni siquiera ni la salud completa no tienen de eso, hermano.
1: Es que su mujer, de su hija le ha ayudado, pero.
5: ¿Qué?
1: Con celulares.
5: Nunca no le ha ayudado, ni siquiera en la campaña yo en Cochabamba. Yo le dije al Rodrigo, nunca no vas a ser presidente. El hermano Lara sí puede ser, todavía vos nunca. En el basurero estás, el muladero estás. Yo le decía, sí, en su cara yo al Rodrigo le decía, hermano. Ese sería hermano Ramiro.
1: Gracias. Muy bien, muchas gracias. Vamos a seguir hablando. Aquí hay otros compañeros. Vamos a hacer saludar. Imagínate, hermano, buenas noches.
6: Buenas noches, compañero Ramiro.
1: ¿Su tigre?
6: Zacarías Reyes, Central, Central Nueva Vida, Federación Carrasco.
1: Nueva Vida, hoy, Manas y Nachaigamas.
6: Con Mamoré. Mamoré, sí. Sí, lejitos es.
1: ¿Cómo estás, hermano? ¿Cómo estás en la vigilia?
6: Todo bien.
1: Casi 2 años ya vamos a estar, ¿no?
6: Sí.
1: ¿Cómo te sientes?
6: Tranquilo, como órganos sociales no hay puta más fortalecidos, ¿no? Que vigilia pega así todo y hay que caer a Tupi, ¿no? Los 9 departamentos y...
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6: Tranquilo, ya nosotros preparados, pues, como organizaciones sociales, hasta último, hasta vencer a este gobierno, vamos a estar luchando, ¿no? Los 9 departamentos y, claro, que hay, compañero, este diamante precedente está peorando, pues, todo, puro, él está pensando a decretos, todo, ¿no? No está mejorado nada, el combustible sigue hasta la cola, sigue hasta así, lo mismo.
1: ¿Has visto mal? ¿Qué ha empeorado, a ver?
6: Ahorita, ¿no? El compañero Rodrigo...
1: no es compañero, es...
6: El presidente es...
1: España Mantar.
6: Nerga Pai, mejora nada, ¿no? Nada no ha mejorado. Y más bien sigue colas, surtidores, días, noches, sigue colas, y... Mana, mejora... ¿Lugar
1: Nigib, cancho, combustible, mana?
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6: Fila, mucha gente, claro, fila cacuchan, pero... 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
1: Rodrigo Paz?
6: No, ni man. De una vez denuncia por Chung, y más capaz de enganchar para que Bolivia está a Paika Chanampa, ¿eh? Chaita no gané. Sí, mana canchu, ¿eh? Porque compañero Evoga gobernar para los 9 departamentos, más para los sectoriales, está hecho Javarga, ¿eh? Para que imagina necesidades todo el Bolivia, Chaita Javarga y trabajar para ahí, ahí no ganan el presidente de Bolivia y coge ahí, porque es cabeza para ir trabajando en manos sectoriales para allí. Gracias, gracias.
1: ¿Y mani más tata evo?
6: Felicidades y gracias para estar en lugar de enamorarme como presidente de Bolivia Plurinacional y para estar continuando ahí.
1: ¿Cuál
6: es el camino? Sí, chaval, tranquilo para ahí, gracias, tenga ni ajena bloqueos, nada, mana, ni más falta el gacho. 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Chay, gracias, compañero.
1: Muchas gracias. A ver, se pone que hay para las explicaciones. ¿Cómo estás, hermana? Buenas noches.
7: Bien, nomás.
1: ¿Cómo es tu nombre?
7: Zulma Manicandori.
1: Zulma. ¿De qué central vienes?
7: Norte.
1: Central Norte.
7: Central Norte.
1: ¿Cómo estamos en la vigilia? Vos también seguramente 2 años ya vas a estar.
7: Sí.
1: ¿Estás bien nomás?
7: Bien nomás, es como venir a descansar.
1: ¿A descansar? Sí. ¿Cómo es eso?
7: Es como venir a, o sea, a descansar, no haces nada, solo te sientas, así nomás, no, no caminas nada.
1: Hay que hacer vigilia, hay que cuidar, ¿no?
7: No entiendo de qué se queja la gente, no. Sí, es como venir a descansar, o sea, te sientas, hablas con tus compañeros, eso nomás.
1: Ajá. Vamos a seguir, Amarillo.
7: Sí.
1: ¿Qué le dices al Rodrigo Paz? A ver, estamos casi 10 meses ya de gobierno con ese tipo.
7: No ha hecho nada, hasta ahorita no he visto casi nada de lo que ha hecho. Es como si se estaría sentando, solo habla y ya. No entregó ningún... ¿Cómo se llama?
1: ¿Cómo lo calificas al tipo? ¿Mentiroso, trabajador, Geya?
7: Geya.
1: ¿Geya es?
7: Geya, no hace nada.
1: Yuya además también, ¿no?
7: Sí, solo plata nomás saca.
1: La está robando, ¿no?
7: Sí. Todas las cosas mejor le ha hecho subir de golpe.
1: ¿Qué le dice al hermano Evo? Nos debe estar escuchando ahorita el hermano Evo.
7: Ha sido el mejor presidente que hemos tenido, ¿no ves? Por él hemos tenido canchas, puentes, hospitales, algo que con el presidente de ahora no tenemos nada. No entregó nada hasta ahorita. Solo anda dictando y dictando.
1: Puro decreto, ¿no?
7: Sí.
1: Bueno, muchas gracias, hermana. Y Maynaya, hermanita, buenas noches.
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1: 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Imaginaria, hermana, buenas noches.
10: Buenas noches, compañero. ¿Cuál es ya?
1: ¿Hay algo tú y qué hay que hacer?
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1: 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Adi. Hasta tarde que manjo.
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10: 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Ah. Saludarimos a Naiman, el sindicato Ita, por venir Nisrata. 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
1: 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Casi es que va tamaño de Junta Sánchez, ¿sí?
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1: 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A octubre, ¿pis que va a calcular San?
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10: 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Magana comisar. Pero sigue. Seguimos, ajá, seguimos 100%, voluntariamente.
1: ¿Cómo ves al gobierno de Rodrigo Paz? ¿Qué le dices?
10: Bueno, nosotros mismos hemos elegido, hemos colocado, pensando que íbamos a hacer bien las cosas, que iba a ser mejor, ¿no? Pero a lo que estamos viendo, las obras que nuestro hermano Evo ha hecho, todo se está fregando, los caminos, como dijo la señora, los puentes, todo eso. Y otras cosas que pararon las obras y no se terminaron y tampoco, a lo que veo, tampoco se está manteniendo, ¿no? Las cosas, eso sería, ¿no? Y sí, el caballero, como se dice, ¿no? Que es nuestro presidente ahora, se pusiera a pensar, ¿no? Si las cosas que está haciendo está bien o en qué puede mejorar, ¿no? Porque ahorita
1: de mal a que no va a mejorar.
10: Peor, de mal a peor estamos yendo, ¿no?
1: No sería que se vaya, dicen algunos.
10: Sí, sería también que dé paso a otro, uh-huh. A otra persona, ¿no? Que sí pueda hacer, ¿no? Bien las cosas.
1: Cada día en las noticias, corrupción, robo, mentira, gasolina, basura. No hay otras noticias buenas, ¿no?
10: No hay, no hay. Lastimosamente no hay para nuestro pueblo, ya sea para aquí, para Chapare o para otros lados. Lo que afecta aquí, a todos afecta. Ah, a todos, para todos, ya sea del pueblo, de la ciudad, del campo o del monte, igual nos afecta a todos. Porque no hay una regularización de alimentos, de productos, no. Antes había un control, un cierto, siquiera gas nos decían, esto es su precio, ahora... Como sea, donde sea compramos.
1: ¿No? Garrafita, ¿cuánto estás comprando?
10: A 80 bolivianos.
11: ¿80? Ah, ¿Anza cuánto costaba?
10: De la tienda, ¿no? Porque los gaseros no nos dan cuando son inquilinos, a lo menos no nos dan. Y obligadamente a 80 compramos. ¿80? Ajá.
11: ¿Anza
10: de
11: cuánto
10: la tienda.
11: costaba
10: 25 aquí en Trópico.
11: 25, ¿no?
10: Ah.
11: Ahora 80.
10: A 80, porque ya no podemos agarrar de los gaseros, ¿no?
11: Ahora ni siquiera hay a veces, ¿no?
10: A veces ni siquiera hay.
11: Vamos a volver a cocinar en Conchita.
10: Sí, pero ¿dónde está la contaminación ya también?
11: Ah. Bueno, vamos a seguir hablando. Aquí está un compañero. Gracias, hermana. Y Mayrani, hermano, buena noche.
12: Buenas noches, don Ramerito.
11: ¿Vale,
12: 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Mañana, quiero salir a Bolivia, soy interrumpe, vale, Japone.
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11: sabias hermano sabias sabias bueno. Queremos decirles que estamos pichando coquita, oyentes amigos y a nuestros seguidores en las redes sociales. En la vigilia de nuestra Federación Carrasco Tropical hemos hecho una pequeña ronda de saludos. Han escuchado ustedes ya lo que piensa la gente. Vamos a seguir dialogando, por supuesto. También nos acompañan nuestros hermanos dirigentes de la propia federación. Aquí, por aquí está el compañero Efraín Seña. Le vamos a invitar a que nos acompañe. Un segundito, pero creo que mi micrófono está pecto y gusga, sin la hoy, cables, Juan. Que estuvo, jamo, y hermano Efraín. Vamos a dialogar también con el hermano Efraín Seña, vamos a hacerle saludar. Llegó tarde, creo que, y más castigan acá, madre, más. ¿Refresco entero para ahí? Ya, bueno, no sé. ¿A para muñacho? Ah, ya, ya, bueno. Efraín, ¿cómo estás, hermano? Buenas noches.
13: Muy buenas noches, hermanos Damiro. Saludo a toda nuestra audiencia, saludo a toda la Federación Carrasco Tropical, mis hermanos y hermanas que están en la vigilia, los 24 horas, día y noche, por supuesto, cumpliendo un rol orgánico fundamental en la de las seis federaciones del Trópico de Cochabamba, y por ende saludo a todo el epicentro de la Lauca Iñe, a todas nuestras seis federaciones, y por supuesto a todos los que nos escuchan en la casita, como de lugar, como es primer viernes, siempre estamos acostumbrados de poder escuchar nuestra prestigiosa radio Causa Chuncoca para poder informar, dialogar y por supuesto por este medio, a través de este radio Causa Chuncoca, también poder informarse.
11: A ver, hemos hablado ya con los compañeros, han hecho una breve evaluación del gobierno del Rodrigo Paz. Pucha, se han cagado, le han dicho a Chaco, le han dicho burro, que se vaya nomás. ¿Cómo calificas, cómo evalúas al gobierno de Rodrigo Paz? Te dejo el micrófono, yo voy a ir a recoger mi pichito, lo que has traído. Como sanción dicen que refresco más tienes que traer.
13: Ya. Dale, hermano, dale, dale. Bueno, sí, hemos estado escuchando prácticamente la intervención de cada uno de nuestros hermanos, por supuesto, con esa furor, con esa impotencia, nuestros hermanos y hermanas vierten, por supuesto, el absoluto rechazo al gobierno nacional Rodrigo Paz, no porque es un gobierno que está implementando políticas propias de su querer, sino hay unas políticas que están impuestos, mi querido Damiro, impuestos por el Fondo Monetario Internacional y políticas extranjeras, que nada que ver con nuestras políticas del país. Eso es en el fondo, y eso debemos entender, queridos hermanos, la juventud que nos escucha, no es una política propia del actual gobernante Rodrigo Paz. El decreto supremo 5676 no es un decreto propio que nace del gobierno central. El decreto supremo 5303, la eliminación de subvención de carburantes, no es su propia política del gobierno el dólar flexible, ¿no? No es su propia política que nace del gobierno central lo que es la intención de poder privatizar más de 15 empresas estatales que son patrimonio legítimo del pueblo boliviano, de los más de 11 millones de habitantes que constituimos con el último censo que se ha realizado el año 2024 en marzo, ¿no? Bolivia ya se constituye con más de 11 millones de habitantes a lo largo y a lo ancho de todo el espacio geográfico que constituye nuestro país. Lo peor, el gobierno central prácticamente negocia acuerdos a espaldas del pueblo boliviano. Es lo peor. En cuatro paredes, a medianoche, implantan acuerdos de préstamos sin ir lejos del Fondo Monetario Internacional. Prácticamente hasta el momento ya desembolsaron 1.900 millones de dólares en, a nombre de todos los bolivianos y bolivianas. Y yo en este momento pregunto a toda la audiencia, a todos los 9 departamentos, ¿a qué departamento llegó por lo menos una migaja de ese monto de dinero para poder construir un puente, las necesidades colectivas del pueblo boliviano? Yo imploro que nos digan dónde llegó esa plata, ¿no? Y de la misma forma, en este momento, el dólar flexible que ha entrado a la vigencia desde el pasado 29 de junio de este año. ¿Cuántos meses ya estamos con el dólar flexible? Y desde aquel entonces, nuestra moneda nacional perdió el valor adquisitivo, perdió de manera absoluta el poder monetario como boliviano en nuestro país. Sometido al dólar, sometido al billete del imperio. Eso es un requisito, perdón, es una instrucción, condiciones del Fondo Monetario Internacional, y eso debemos meternos a la cabeza, de que esas políticas nunca, mi estimado Ramiro, mis queridos hermanos y hermanas que están en el Aculico, nunca en el mundo ni un país ha prosperado los que han sido sometidos al Fondo Monetario Internacional. Yo digo al presidente, a toda la audiencia, dígame por lo menos uno solo, un país en el mundo que haya fortalecido, que haya desarrollado con el préstamo del Fondo Monetario Internacional. Ni uno. Desde su creación, desde el año 1945, desde que encaminó el Fondo Monetario Internacional, saqueó, explotó y dejó en ruinas, y lo peor, en deuda extrema, que nunca jamás han podido pagar la deuda, sin ir lejos, continente africano. África, el país más pobre del mundo, el continente. ¿Por qué eso? ¿Por qué es un país pobre, sin embargo, tiene recursos naturales, mi querido Ramiro? Es potencial, tiene tierras raras, tiene recursos minerales. ¿Y por qué es tan pobre? Algunos tal vez se preguntarían. Porque ese continente ha sido sometido e intervenido por el Fondo Monetario Internacional. Dejaron deudas, gobiernos, lacayos al imperio, que nunca pensaron para su país, lo dejaron las consecuencias, graves secuelas, heridas, para las nuevas generaciones, que hasta el día de hoy se quedó en una deuda que nunca jamás han podido pagar al Fondo Monetario Internacional. Sencillo para entender. Nuestro país, antes de 2005, estaba sometido al Fondo Monetario Internacional. ¿Cuánta deuda teníamos, compañeros y compañeras? Los gobiernos de turno, los gobiernos de siempre, tradicionales, MNR, ADN, NFR, entre otros, prácticamente abrieron el préstamo del Fondo Monetario Internacional. El gobierno es pasajero. La deuda se quedó para los bolivianos y bolivianas. Sencillo para entender. Ahora nuevamente, desde aquel día, 8 de noviembre del año 2025, hasta la actualidad, 10 meses de mandato del gobierno central. Ni bien se posicionó, al día siguiente ya estaba dialogando, ya estaba haciendo acuerdos con el Fondo Monetario Internacional. Yo con total seguro digo, mi estimado Ramiro, Bolivia, si vamos a seguir en este paso, Bolivia se va a convertir en uno de los países de la región de América Latina con el mayor deuda al Fondo Monetario Internacional. Con ello, habremos perdido nuestro recurso tan importante de todos los bolivianos y bolivianas, el litio boliviano. En este momento corremos en riesgo el litio boliviano, queridos hermanos. Es el patrimonio de todos los bolivianos y bolivianas. Tierras raras. Si vamos a seguir a este paso, queridos hermanos, de aseguro vamos a perder todas nuestras empresas que han sido nacionalizadas, recuperadas en la gestión del hermano Evo Morales Saima desde el pasado 2006 para adelante. Si vamos a seguir con esta política, si no vamos a alzar la voz, queridos hermanos y hermanas, vamos a prácticamente ser sometidos a las políticas del imperio, para poder manejarnos, saquearnos, no por algo, queridos hermanos, Estados Unidos está en ojo a nuestro litio boliviano, nuestras tierras raras. Sin ir lejos, Wolfram, no sé si alguien conoce Wolfram.
14: Yo conozco, soy de allá.
13: nuestro hermano Damiro, un minero de Cami, por supuesto. Algunos compañeros seguramente también conocen. Wolfram en este momento, el recurso más estratégico, más buscado por él, es por los Estados Unidos. ¿Por qué tanto, compañeros, ambición en Wolfram ahora? Porque ese recurso había sido tan potencial para la construcción de armamentos bélicos, de armamentos de guerra. Y como sabrán ustedes, el poder hegemónico, el poder político perdió absolutamente el imperio que hace años era, compañeros, inalcanzable. Ahora un imperio en decadencia. Lo que va a hacer ahora es saquear, querido Zamiro. Y no olvidemos, compañeros y compañeras, estuve trayendo todos los documentos posibles para poder también explicar a nuestros hermanos con documentos y pruebas. Acá, Estados Unidos, compañeros, es el país en el mundo con más deuda internacional. Deuda de los Estados Unidos supera el umbral de los 40 billones de dólares. No millones, billones. Y cuando decimos un país imperio potencial, ¿por qué entonces debe tanta plata, queridos hermanos? ¿No? Por otro lado, hace dato igual, anteayer hemos hablado mucho con los compañeros. Aquí hay un documento, queridos hermanos, y también para toda la audiencia. Dice lo siguiente: Estados Unidos desembolsará más de 1.000 millones de dólares para instalar una nueva base militar en Latinoamérica. Y seguramente todos se preguntarán, ahora, ¿en qué país se va a crear una nueva base militar, lo que ha propuesto Donald Trump, el presidente de los Estados Unidos? Es en Perú, queridos hermanos. Y dirán, ¿por qué Perú? Porque Perú, compañeros, se ha convertido en un territorio geográfico muy estratégico en el comercio. Porque tiene su puerto, tiene salida marítimo, y es donde han fichado Estados Unidos para poder controlar, queridos hermanos, la mercancía de que China tiene lapsos, compañeros, tiene aliados de comercio para poder hacer el negocio. Como ya sabemos, el gigante asiático China ha superado, compañeros, y se ha consolidado, para su información, queridos hermanos, el país potencia económica y con mayor exportación en el mundo. ¿Esto por qué, compañeros? Sencillo para entender. Estados Unidos impone sanciones arancelarias, sanciones económicas casi a medio mundo, compañeros. Mientras China, de manera inteligente, abre puertas para poder encontrar socios comerciales con todo el mundo, compañeros. A ver, díganme ustedes, ¿a qué país lo ha impuesto sanciones China? A ninguno. En lugar de poder imponer, él abre, compañeros. Instala diálogo para poder hacer negocio, el comercio. Ambos ganar económicamente. Mientras Estados Unidos quiere monopolizar, solamente él quiere ser el mayordomo. Los demás no pueden ser. Por eso impone. No le gusta nada, impone sanciones arancelarias. Por esa razón perdió el poder hegemónico, poder monetario. Ahora su único recurso es controlar toda la región de América Latina. Como intentó controlar en Estrecho de Hormuz en Medio Oriente. Fracasó. Como fracasó, compañeros, ahora viene a nuestra región para convertirlo, compañeros, en un tablero militar en nuestra región. Estoy seguro, compañeros y compañeras, hermano Zamiro, este señor es tan conflictivo. Estoy seguro, acá en nuestra región ahora, va a querer declarar guerra a otros países. Va a querer gestar conflictos militares en nuestra región. Estoy de seguro de eso. Porque a este hombre le gusta muerte, le gusta terrorismo. Le gusta matar, saquear. No estoy inventando, queridos hermanos. Aquí está un documento. Estados Unidos desembolsará más de 1.000 millones de dólares para instalar una nueva base militar en Latinoamérica. Y ya saben ahora, es en Perú, queridos hermanos. No olvidemos, en Perú entró un gobierno impuesto directamente por Estados Unidos, Keiko Fujimori, hija de un gobierno de extrema ultraderechista de Alberto Fujimori, que gobernó el país de Perú desde 1900 a 2000. 10 años de saqueo, de privatización, de extrema pobreza. Producto de eso, compañeros, Perú hasta el día de hoy no pudo recuperarlo, hermanos Ramiro. Y eso es en el fondo, queridos hermanos. Dejan deudas que jamás un país, compañeros, puede lograr de poder pagarlo la deuda, y esa deuda se queda para, en este caso en nuestro país, para los bolivianos. En Perú, para los peruanos. Eso, compañeros, generalizando más que todo, para que tengamos un resumen y hacia dónde se dirige el gobernante que tenemos nosotros, es a esa fila de neoliberalismo que tanto daño hizo en nuestro país.
11: Muy bien, muchísimas gracias, hermano Efraín. Pachinchaicu, vamos a seguir dialogando, no se va a retirar. Vamos a hacer un sondeo de opinión ahora. Vamos a dialogar nuevamente con nuestros hermanos del Pischeo, de la Cullicu, los que se encuentran aquí. Vamos a preguntarles sobre la deuda millonaria que Rodrigo Paz está buscando hacer. Ya nos informaba el hermano Efraín. 1.900 millones de dólares se va a prestar. Recuerdan que en el gobierno de Lucho Arce ya se han prestado, ¿no? Hasta 14.000 millones de dólares, creo que ya la deuda. ¿Qué obras hemos visto en el gobierno de Lucho Arce? ¿Han visto? No han visto nada, yo tampoco he visto nada. Ahora, no solamente eso, con el gobierno de Rodrigo Paz dice que al año la gasolina va a tener su costo real en dólares y probablemente cueste 18 bolivianos el litro. La garrafa que nos decía la hermana que cuesta ¿cuánto? 80 bolivianos. Va a costar 130 bolivianos. El pan, que también viene subvencionado, probablemente ya no va a costar 0.80, hasta ahora está costando, ¿no? Aunque aquí ya nos venden un boliviano, 3x5, 3x10, va a costar mucho más. Chayman palarizun, saber. Y maninquichista, a ver, piwan palarice, que hay compañero chajuarichun, si mainalla hermano. A ver, imaninquit, hoy chay, ancha deuda ahí, ancha deuda chacusanchi, si maina piensan que chayman.
14: Sí, verdaderamente, hermano Ramiro, que estás saludando, ¿no?, a nuestro hermano Seña. A ver, más que todo, analizar esta partida, ¿no?, que se llama para la rispa. Porque ya opata, ¿eh?, hay gobiernos de turno, ni canco, en Seigonaga siempre se llevan púnica, o sea, hay monacanco, hay suacuí monacanco, porque no ganas meses, hay ganchiracho, hay nuestros recursos naturales generas tanta, económicamente, bastante, ¿no?, entonces yo creo que como ya digo, en la parte política a nivel campo político en nuestra carrera bastante ya digo, pero a ver, nuestros recursos más que generan gol, por demás generan gol solamente mana al ministerio chanco por ahí chanco al ministerio, pero para nada dedicando su aima. Esto todavía mañana cochancora al nombre de nosotros, ¿no? Colgata.
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14: 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Pero con ancha iri, mana delito.
11: Zapa día, mascal litro gasolina, chamos 7 millones de litros. Gina chamos chaga por litro un boliviano, caman 7 millones de bolivianos cada día. Más que ganan quizá para día.
14: 100 bolivianos.
11: 100 bolivianos hoy. ¿Y? Ojalá albañil más que te ganamos.
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11: ¿Plátano más que vale?
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9: Un pesito, dos pesitos. Tal vez 50, ¿eh?
14: 5 bolivianos, así es por cabeza, ¿eh?
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14: Piña también, más que todo, ahí por unidad, ¿eh?
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14: Más ella, ¿eh? Diesel mandarín, a par.
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14: según pero información, más que todo, yo sí, ¿no ves? Son 14 mil millones de litros, yo sí, man, diésel y gasolina. Pero si man, estaba boliviano, que hasta ahí, más que todo, podría ganar, más que todo.
1: Ya, basta que no haya chani, por ejemplo, presidente Evo Kazajstin, chamo 7 millones de litros, 6 a 7 millones de gasolina. 7 a 8 millones de diésel por día, chamo, ¿sí? Mala falta, ni diésel ni gasolina. Con la mala volga canchens, mala usato apamunku gasolinata, usato apamunku dieselta, de repente apamunku 7, 10 millones en total. Pero de todas maneras, 1 millón de bolivianos llaman a ver y matar la suma.
14: Pero con
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14: Posiblemente, porque bicicleta casarga bichos grandes, yo creo que se está arreglando con el tiempo, pero a otros niños con APC, yo creo que para que no pase su sacrificio que se llanta, pero no para ir con ni más casi para dar espinangocho, no ven los dirigentes ningún para una estaga. Negociar y todo, seguramente tienen oportunidades para algunos, ¿no? En la parte.
1: Para algunos. A ver, ¿qué hay que pichar para nuestra compañera? Ahora mismo están aquí. Y más piensa en gran. Gasolina 18 bolivianos, ¿sabe? 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
1: Vale pacho. Bueno, vamos a presentarles a continuación dos videos. Hace un momento los compañeros ya decían, ¿no? Estado de excepción están queriendo ampliar también para implementar esas políticas, para obligar con esas políticas que el gobierno de Rodrigo Paz quiere imponernos. Con el estado de excepción van a hacer subir la gasolina, con el estado de excepción van a seguir trabajando con decretos. Con estado de excepción nos van a querer dominar. ¿Qué dice? Dice que es inconstitucional. Primero vamos a escuchar al abogado, el exdiputado Santos Mamani. Vamos a poner su audio más, por favor, de ahí. El exdiputado Santos Mamani nos va a explicar

0: ¿Por qué ampliar? Es decir, que de aquí, cuando termine el estado de excepción, van a ampliar 3 meses. Algunos están queriendo 6 meses, ¿no? 6 meses más quieren, ¿no? ¿Por qué es inconstitucional actualmente el estado de excepción? ¿Por qué sería inconstitucional ampliarlo? El abogado nos habla también de que quieren cambiar la constitución. Eso también es inconstitucional. Van a escuchar, compañero Chamante Gangunazo en Guatemala, Palavis Pacasuns, compañero dirigente Onimaga, ¿ya? Adelante con el video al hermano diputado. Adelante, por favor.
1: En cuál de los dos va a ser, ¿no? Y la posición desde una mirada objetiva, clara, jurídicamente hablando, no es posible ninguna de las dos. Voy a argumentar de la siguiente manera. Esta normativa, la ley 1740, que es la ley del estado de excepción, que ha sido promulgado por el gobierno de Rodrigo Paz, yo creo que es algo más. El estado de excepción lo rompió el propio gobierno. Bien fundamentado. Vamos a explicar. Permítame primeramente. Esta normativa, hemos hecho la observación de manera muy clara, precisa, a la 1740, su inconstitucionalidad. Esta normativa 1740 es inconstitucional, revisando la convencionalidad, el tema de la Convención Americana sobre Derechos Humanos, Pacto Internacional de Derechos Civiles y Políticos y las opiniones consultivas, no, prácticamente no han sido respetadas en el tema del derecho. Lo han aprobado por aprobar, ya que aquí los diputados senadores tendrían que rendir cuentas al país. De entrada, esta normativa es inconstitucional. Vamos a ir argumentando. Aquí yo tengo todas las observaciones que se han hecho a la normativa hoy 1740. Primera precisión. Segundo, esta ley prácticamente señala por cuatro causas, supuestamente debe dictarse un estado de excepción, cuando la Constitución te señala solo tres. La 138. Pero esta normativa dice por peligro para la seguridad del Estado, amenaza externa, conmoción interna y desastre natural. El estado de excepción solo se da en cosas objetivas, claras y concretas. Por ejemplo, amenaza externa por situación de guerra, conmoción interna o por desastre natural. Son cosas objetivas. El tema de peligro para la seguridad, o bueno, la palabra peligro va como una cuestión subjetiva. Peligro en el tema de amenaza externa, peligro en el tema de conmoción interna, peligro en el tema de desastre natural. Pero no va como cuarto punto o como una causal para dictar un estado de excepción. O sea, no puedes decir supongo, creo, pienso, puede ser. Esa es una cuestión subjetiva. Y lo que están pretendiendo los parlamentarios de esta palabra subjetiva para intentar ampliar el estado de excepción. Si es que lo hicieran, nuevamente cometen el error y van a nuevamente violar la Constitución. No puedes tú dictar sobre una cuestión subjetiva ampliar el estado de excepción. Eso no es posible en derecho. Por eso no se puede dictar la ampliación del estado de excepción porque contraviene a la norma constitucional. No es posible. Por eso esta normativa de entrada es inconstitucional y si lo hacen sobre esta normativa, ¿no? Una ampliación sigue siendo inconstitucional y van a tener que asumir responsabilidades porque contradice una vez más la Convención Americana, contradice las opiniones consultivas, contradice al marco constitucional. Por eso recalcamos, no es posible la ampliación del estado de excepción sobre las cuestiones subjetivas. Pienso, parece, creo, supongo, no se puede dictar un estado de excepción sobre cosas subjetivas. Es una
0: Bien,
1: primera precisión.
0: nos explica el abogado que no se puede dictar un estado de excepción, menos ampliarlo por cosas subjetivas. Imagina en Chay, más o menos, ¿entiendes, Gaiman? Hoy parece que se van a movilizar hoy. Entonces, estado de excepción amplia capona. Parece que nos quieren joder hoy. Estado de excepción amplia capona. Parece que va a llover, ¿no? No hay. Esta norma no puede disponer, dice. Además, tiene que ser aprobado en la Asamblea. Lo lamentable es que en la Asamblea los diputados ya han aprobado una ampliación. Están aprobando en las comisiones. Que en sesión en plenaria tienen que fundamentar y aprobarlo. El vicepresidente Lara ha dicho, yo no voy a meter ese tema para que lo aprueben, porque tiene que haber informe. Además, es inconstitucional. Vamos a escuchar a Lara lo que explica sobre una ampliación de un estado de excepción. Adelante, por favor.
1: Opinen la ampliación del estado de excepción son los asambleístas, pero previo informe del Ejecutivo. No se olviden que a la conclusión del estado de excepción, el Ejecutivo debe presentar un informe, debe rendir un informe ante la Asamblea, y la Asamblea debe determinar si es necesario o no la ampliación del estado de excepción. Entonces, esa es atribución de la Asamblea, pero tiene que estar debidamente justificada. Pero lo que se tiene que establecer también claramente es que no se puede dictar dos estados de excepción en un mismo año, lo prohíbe la Constitución. La ampliación dependerá del informe que presente el Ejecutivo, que lo justifique, y la aprobación en la Asamblea. Eso es lo que corresponde. Pero no se puede avanzar en una reforma a la Constitución en estado de excepción. Eso está prohibido constitucionalmente hablando. No se va a poder. Imagínense ustedes, el presidente dice, hay que modificar la Constitución, necesitamos inversión. O sea, pone una serie de excusas y él dice, necesitamos atraer inversión, para eso necesitamos. Yo lo escuché ayer, el día de ayer, llamaba a Mafre, llamaba a Tuto, llamaba a Samuel, ¿no? A reformar la Constitución Política del Estado. Pero ¿cómo va a reformar la Constitución Política del Estado si pretenden ampliar el estado de excepción? No se va a poder, es imposible constitucionalmente, no se puede.
0: Ahí está.
1: Quien preside la Asamblea,
0: ahí está. En este caso, yo no puedo convocar a una sesión. Él dice, no va a convocar a una sesión de Asamblea. Peor todavía, quieren ampliar, quieren modificar la Constitución Política del Estado. No se puede modificar estando en estado de excepción. No lo permite la ley. Totalmente ilegal e inconstitucional, ¿no? Pero la pregunta no es lo que están queriendo hacer o no hacer. ¿Por qué están queriendo hacer eso? Y maraigota chaita zoay munasan kuchay zonas. ¿Qué es lo que están queriendo hacer? ¿Ah? ¿Qué es lo que están pretendiendo hacer? Vamos a darle la palabra al hermano Efraín. El microfonito lo vamos a pasar, por favor, hermano Efraín, para que de repente nos pueda también exponer respecto de la ampliación del estado de excepción, que ya sabemos es totalmente ilegal e inconstitucional. ¿Pero qué está queriendo hacer el gobierno? Hermano Efraín, otra vez contigo el micrófono.
2: Bueno, siguiendo lo que es con la intervención, seguramente muchos de nuestros hermanos han escuchado lo que ha explicado el abogado, el hermano Santos Mamani, exdiputado, por supuesto, también. Ha sido muy explícito, ¿no?, en su intervención, para poder también explicar por qué es inconstitucional el de la ampliación del estado de excepción. No olvidemos que el gobierno, compañeros, ya vino con todo el arsenal para poder ampliar el estado de excepción. Por ejemplo, aquí dice, no solamente el gobierno, todos sus ministros incluso, ¿no? Creo que se han puesto de acuerdo toditos.
0: Su primo, el ministro de Obras Públicas, ha dicho, se están preparando para movilizaciones y bloqueos, nosotros también nos estamos preparando, ¿no?
2: No por algo también llegó, ¿no ve? Los cargamentos.
0: El avión.
2: De Estados Unidos, ¿no? Entonces, hay mucho que hablar. Pero enfatizando esto, aquí el Ernesto Justiniano, el ministro, plantea ampliar el estado de excepción ante posibles nuevas medidas de presión. Ahí es donde dice el abogado. No podemos ampliar el estado de excepción para decir posiblemente.
0: Por cuestiones subjetivas.
2: Claro, creo que van a movilizarse. Entonces, suponiendo, entonces, esos son prácticamente unos determinaciones subjetivas que no están seguros, compañeros, ¿no? Chaita Nita Munavanch, el abogado. De la misma forma, otro compañero, ¿por qué no se puede ampliar otra vez el estado de excepción? Porque no olvidemos que el estado de excepción, el término, se concluye este próximo 18 de septiembre. Chaipitu Kukapun, Chay Gaman. Plazo el estado de excepción. Entonces, Chaimanta, octavan compañeros, en el mismo año no se puede, porque nuestra Constitución Política del Estado, si es posible, revisen, porque están con celulares, entren al artículo 139, parágrafo 2, Chaipinin Clarituta, no se puede otra vez establecer un estado de excepción dentro de un mismo año, ¿no? Ahí está, clarito. El abogado lo que dijo y lo que dijo el vicepresidente Lara, ¿no? Aunque a muchos no nos cae, ¿no?, el vicepresidente. Pero más allá de todas las indiferencias, dijo hace rato muy explícito. No es constitucional, por lo tanto yo no voy a convocar a sesión, ¿no? Dijo bien clarito, compañeros, porque él sabe también, porque la Constitución es para poder aplicar, compañeros, no es para poder guardarnos bajo lo que es bajo el escritorio. Entonces, compañeros, ahí yo me atrevo a decir también, compañeros, todos los que escuchan también, lo que escuchan la audiencia, el gobierno sabe perfectamente que es el último recurso que tiene para poder permanecer como gobierno. Sabe. Por eso se aferra tanto a la prolongación de un estado de excepción. Es el único recurso para poder frenar, como lo hicieron, hermanos Ramiro, compañeros, en República de Ecuador. ¿Cuántas veces hasta el día de hoy? 4, 5 veces se ha dictado estado de excepción. A puro de estado de excepción permanece Ecuador, el Daniel Noboa, ultraderechista. La gente, los ecuatorianos, ya se movilizaron para poder hacer respetar la soberanía de su nación. El mismo libreto lo va a ejecutar acá, compañeros, el gobierno, porque sabe perfectamente que por vía democrática o por vía estabilidad social no va a poder gobernar, porque no vamos a dejar nosotros que estén imponiendo políticas. Hasta ya hemos hablado. ¿Cuál es el plan desde Estados Unidos para poder ejecutar en nuestro país? Nadie, compañeros, puede dejarse o quedarse con manos cruzadas cuando un ladrón entra a nuestra casa, ¿no? O dígame, ¿alguien se puede sentarse y mirar todo lo que está llevando, todas sus pertenencias? Imposible, nunca se ha visto eso. Es lo mismo, compañeros, el gobierno quiere aplicarlo, la prolongación de un estado de excepción como un candado. ¿Para qué? Para que nosotros estemos ahí encerrados y restringidos con nuestras movilizaciones. Hasta ahí ellos van a aplicar, lo van a duplicar, mi hermano Ramiro, el tema de créditos internacionales. Hace rato decíamos, 5,000 millones de dólares está fijado, de los cuales 1,900 ya está en camino de procedimiento para poder desembolsar. Y estoy seguro con eso, lo van a duplicar otros más 5,000,000 de dólares. ¿No? ¿Qué más? Con eso prácticamente lo van a hacer, de hecho, la privatización de nuestras empresas. Por algo ellos están afedados para un estado de excepción. El presidente Rodrigo Paz y todos sus ministros, toditos en este momento, piden la prolongación, compañeros, ¿no? Eso para contextualizar, hermano Ramiro.
0: Muchas gracias, hermano Efraín. Vamos a hacer nuevamente sondeito con los compañeros. ¿Qué piensan? Hermano, ¿qué piensas vos del estado de excepción? ¿Qué querrá el gobierno hacer y qué debemos hacer nosotros?
3: Bien, compañero Ramiro, ya lo ha dicho nuestro hermano Seña, es cierto. Como el presidente, como ha dicho él, bueno, quiere sigue. Pero ya sabemos por qué en estos 3 meses que ha hecho, con puro decretos, no está queriendo manejar y está en ese camino. Pero compañero Ramiro, vamos unas uñas chaitas. ¿Para qué? Ya sabemos qué nos queda, movilizarnos. Yo sé que ya hemos escuchado al vicepresidente. No se puede, no se puede según la Constitución. Entonces, si van a querer seguir los diputados, van a seguir queriendo aprobar, hermano Ramiro, ¿qué nos queda? Movilizarnos a nivel nacional. ¿Dónde? Entonces, ¿movilizarnos a dónde? A ir pues hasta allá para no dejar aprobar eso, ¿no es cierto? Y no nos queda otro camino más, y no nos queda, hermano Ramiro. Entonces, si van a querer aplicar, ¿qué nos queda? Eso más, y bueno, que salga el presidente más. No nos queda otro, hermano Ramiro, ¿no? A nivel nacional, pero no solito, nosotros, ¿no? Orgánicamente. Yo pienso, compañero Ramiro, entonces, ¿no?
0: Hay que mover, igual haya o no haya estado de excepción.
3: Igual, no nos queda otro. Sabemos muy bien, es 3 meses que está robando. Sabemos que todos los días va robando, sigue robando. No, pues compañero, ya no aguantas un año, compañero Ramiro. No nos queda otro. Haya o no haya, vamos a seguir ya en el mes de octubre. Y como se debe, hay que seguir luchando y para poder sacar al gobierno. No nos queda otro, compañero Ramiro.
0: Vale, Pacho. Hay que movilizarnos, hay que movernos, dice el compañero. Hay o no hay estado de excepción. Aquí hay otros compañeros, vamos a hablar también con ese hermano. Buenas noches, ¿cómo estás?
4: Buenas noches.
0: ¿Cuál es tu nombre, hermano?
4: Juan Camacho. ¿Estás ahí? Juan Camacho.
0: Juan, ¿de qué central eres?
4: Vallivisa, Federación. Vallivisa. Sí, Federación Carrasco.
0: Qué bien. ¿Ya 2 años también en la vigilia?
4: Ya estamos.
0: ¿Cómo estamos de ánimos? ¿Vamos a seguir o no?
4: Firmes para siempre, sí. Y eso no. El cansancio no viene. Ya, hay muchos dicen, pero no, el cansancio firme está, y vamos a estar hasta siempre. Ahora,
0: ¿qué piensa sobre ese estado de excepción? ¿Quieren ampliar? Dice.
4: No, ese tipo, claro, el gobierno va a decir, pero con esas palabras se está abriendo el camino por dónde voy, cómo voy, cuándo voy. Eso es el tema, eso está, pero mientras así, pero no está hablando, pero no, eso no es. Ya él ya sabe, su camino ya está dicho, ya está contado. Cualquier momento se va a ir. Entonces la gente ya no estamos como antes. Claro, nos va mediante los medios, nos va a decir, pero no, uno no puede creer. Y para ello ya estamos preparados por algo, entonces ya es tiempo, ya tenemos esa oportunidad. Ya, no ha pasado en vano los 14 años, ha sido. Entonces ellos quieren opacar todo aquello, pero no, nosotros no hay que sentir, no hay que obedecer al gobierno, porque ya sabemos. Entonces nosotros tenemos que recuperar nuestra dignidad, nuestros derechos, eso es todo en cuanto puedo decir.
0: El compañero aquí dice, no hay otra que hay que movilizarse. ¿Qué piensas vos?
4: Claro, como ya hemos empezado, no, pues con más fuerza. Llega el 18 y ya está, con más fuerza. Por eso, como te dije, por eso el gobierno con eso se va nomás. Eso es lo que puedo decir. Claro, en los primeritos, todos los partidos derechistas se han embarcado en embarcación. Ahora, uno por uno, se van. Y se están dejando solo. Y entonces, en ese caso... Ya no más, entonces en ese caso nosotros ya estamos triunfando, ya somos triunfadores.
0: Muchas gracias, hermano, muchas gracias. A ver, la compañera que hace rato me ha hablado bien de las verduras, de las papas. 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
0: A ver, Kaipi Casancura, Joaquín Compañers, de repente en Apaycurengango. Hermana, ¿cómo estás? Buenas noches. ¿Cómo es tu nombre?
6: Muy buenas noches, compañero Ramiro. Mi nombre es Herminia Flores.
0: ¿Flores?
6: Sí.
0: Ajá. ¿De qué central vienes?
6: De Central Senda 5.
0: Senda 5. Cerquita Senda 6, famoso, ¿no?
6: Sí.
0: ¿Qué piensas del gobierno?
6: Bueno, desde mi punto de vista, el actual gobierno ahorita está en un camino incorrecto, porque está haciendo mala gestión, más se dedica a la corrupción, al robo. Como país nos hace quedar mal, pudiendo él gobernar con tantos recursos, con tanta riqueza que nosotros tenemos en nuestro país. A nivel mundial podíamos resaltar, brillar. Como antes, estaba prosperando.
0: 14 años con Evo, ¿no?
6: Sí, pero actualmente él está haciendo todo un desbalance a nivel nacional. Puedo decir que está llevando a un país de sufrimiento, de dolor a cada familia, ¿no? yo veo que en todas las familias ha habido más pobreza en vez de desarrollo. Yo pienso que este gobierno debe irse, debe dar un paso al costado, como dicen, como la mayoría de los compañeros y las compañeras siempre piden, ¿no? Debe dar un paso al costado, como no sabe gobernar, debe dejárselo alguien capaz que pueda realizarlo de una manera correcta, bien, honesta, como lo ha hecho el anteriormente, tantos años ha durado su presidencia de nuestro Evo Morales Ayma. Él sí lo hizo verdaderamente correcto. Pero estos gobiernos vienen de traje y corbata solamente a robar. Y es muy lamentable ver eso. Y nos llena de impotencia al no poder hacer algo por nuestro país.
0: Bueno, a propósito de robo, vamos a aprovechar. Con el Cerimedo habían estado robando harto, ¿no? Su esposa, ¿qué es? Ventanilla única, no es ventanilla abierta, ¿no? Ventanilla única. ¿Has escuchado eso?
6: Sí, he estado escuchando por las redes. Bueno, todo se desventila, toda mentira tiene patas cortas, como se dice, ¿no? Entonces, ahí se le ha hecho pillar pues con las manos en la masa con todo el robo que se ha estado haciendo. Y bueno, toda la población, yo creo que nos enteramos de todo este mal que han estado haciendo ellos. Y ahí también va el robo del combustible que estaba haciendo, gestionando toda la familia de este actual gobierno, ¿no? Y se está viendo que cada día nos roban millones y millones a un boliviano por persona, por decir, nos está robando a cada boliviano un agua que te podía servir. Es lamentable. No sé qué más decir, porque este gobierno, lastimosamente, nos está dejando en más deuda cada día. Yo pienso que él debe ceder. Alguien que lo pueda hacer mejor.
0: Bien, muchas gracias. Algunas de las palabras a nuestros hermanos, nuestros compañeros y compañeras, hermano Seña. Voy a seguir el tema, pero cambiando un poquito. Resulta que el día de hoy, ¿se acuerdan ustedes del golpe de Estado de 2019, no? ¿Sí? ¿Se acuerdan? Compañero Seña también. Resulta que en una comisión y luego en la Cámara de Diputados han planteado y han aprobado el día de hoy restituir a sus funciones a los policías que han masacrado el año 2019. Esos policías que se han amotinado, alguien decía, ¿no? Han salido a las ventanas. Esos policías que se han amotinado, ahora les están diciendo, hasta héroes les han dicho. Para ellos habían sido, claro, para los pitis debe ser héroes, ¿no? Hasta héroes les han tratado. Les están restituyendo. Dice que ellos han hecho bien. Para nosotros seguramente tenemos nuestra propia opinión. Vamos a ver ese video. El video de los policías que están siendo restituidos a su cargo, premiados, diría yo, a su cargo. Sí, exactamente, ¿no? Y es de la masacre, los que han actuado en la masacre, inclusive junto con el golpe de Estado. Masacre de Huaylani, masacre de Sencata. Vamos a ver ese video, después van a opinar ustedes también. Adelante, por favor.
7: Gente prófugo de la justicia que
0: desde el principio, a ver, hagamos de correr.
7: Y que esperamos hagamos que con esta aprobación, hoy más que nunca se pueda restituir la dignidad a todos aquellos militares y policías que lo único que han hecho es defender al pueblo boliviano, que han estado del lado de la democracia.
8: Y todos debiéramos sentirnos orgullosos porque un acto de reparación es el acto más noble que puede tener un ser humano. Nosotros somos protagonistas de este hecho histórico que es fundamental en la vida y eso lo van a recordar sus hijos y lo van a recordar sus nietos.
9: Porque va a ser histórico que gracias a nosotros, los diputados electos en esta gestión, le vamos a devolver la institucionalidad a las Fuerzas Armadas y a la Policía Boliviana.
10: A hombres y mujeres que cumplieron órdenes constitucionales de pacificación, hoy se los procesa, se los destituye, se los jubila forzadamente y se les quita hasta la pensión. ¿Eso es justicia? No, Eso es persecución política.
7: Les pido, queridos colegas, apoyemos por unanimidad este proyecto de ley, por justicia, por institucionalidad y por el respeto a nuestra constitución política del Estado.
11: Lo han dicho, el supuesto golpe de Estado y el fraude que ocurrió en el país, se está haciendo justicia con estos héroes que nos salvaron al país y a la democracia. Eso quiere decir que...
0: Los declaran héroes a esos policías que se han amotinado. El amotinamiento no, pues, para nada es constitucional, ¿no? Un amotinamiento que ha traído luto y sangre, y justo las cámaras mostraban, mientras hablaban esos diputados, mostraban los ataúdes donde la gente de Sencata, por ejemplo, los trajeron ese día en La Paz para mostrar. Esos policías han sido procesados, esos policías han sido los que estaban en la cárcel, algunos de ellos, no todos, pero otros han sido dados de baja. Ahora a ellos los están volviendo a decir, vuelvan nomás a sus cargos porque ustedes han hecho bien. Han defendido la democracia, dice para ellos. ¿Qué dice don David Inca en el Alto de La Paz de Derechos Humanos? Vamos a escucharle también. A ver, adelante a don David Inca.
12: Con el cual estaban, se les va a pagar indemnización, se les va a restituir el salario que no hubiesen recibido desde el 2019 hasta la fecha, y van a recibir actos de homenaje, no como delincuentes, no como violadores a derechos humanos, sino como defensores de la democracia. ¿Esto qué quiere decir? Que a futuro, sí, ocurre amotinamiento de policías o de militares agarrando esta ley, esos militares no han violado la ley, la constitución ni los policías. Este es lo grave de este proyecto de ley que ha sido aprobado ayer por unanimidad, por 2/3 en la Cámara de Diputados. Ya, yo creo que en el transcurso de hoy día lo van a remitir a senadores y seguramente en menos de 48 horas va a ser aprobada como ley. Y el problema aquí, ¿cuál es? Tenemos víctimas del día 11 de noviembre por policías heridos a bala. Tenemos 3 personas muertas en la zona sur, ¿sí? Y lamentablemente no habla esta ley de las víctimas que ha dejado el amotinamiento. Eso es lo grave, y vamos a presentar nuestra queja ante la Cámara de Senadores. Este proyecto ya lo hemos mandado a la CIDH, nuestro reclamo también.
0: Qué grave, ¿no? Qué grave. Grave es realmente lo que están haciendo en diputados. Les van a premiar a los que han matado. Le están premiando a los que se han amotinado. Y qué lamentable que el gobierno de Lucho Arce, por ejemplo, que era nuestro aliado en un principio, después traidor, no ha logrado subsanar, no ha logrado darle paz y justicia a los que han muerto, a los que han defendido realmente la democracia. ¿Esto le llamamos democrático en nuestro país? Realmente es una pena lo que está pasando. ¿Qué dicen en las calles? En La Paz han hecho un sondeito de opinión, vamos a escuchar.
13: En preferencia, creo, pero no tiene que ser así. Tantos muertes en vano, no ve quién está pagando, quién está sufriendo. Entonces, también tiene que estar castigado. Ellos también tienen que cumplir un castigo. Yo digo así. Ya no estoy de acuerdo con eso. Claro, con la justicia tienen que pagar, pues no deben trabajar. Como, es como un privilegio para ellos, ¿no? Después de hacer tantas cosas, no ven matanza, todo eso. No hacen cumplir. La justicia es para cumplir, no tiene que estar escrito nomás, tiene que cumplir, ¿no?
14: Digamos, porque son así procesados y así retirados. Pues ya se están volviendo, digamos, porque ya tienen días de libertad, todas las condiciones ya tienen garantía, que la justicia no tenga que ver en ese sentido. Tienen proceso, tienen que cumplir, eso sí, realmente, la justicia tiene que ser plenamente completa y tienen que cumplir. Pero si son inocentes, tienen todo el derecho a volver a trabajar.
15: Con la justicia, porque no es ese, de que sea bueno que entre nuevamente, ¿no ve? Están ejerciendo ahora. Pero yo lo que quiero pedir es, como le estoy diciendo, que se va a investigar también, como se dice, a los 9 departamentos, como es justo la verdad de cada uno de los sectores, de los policías, investigando a todos los sectores.
16: No lo podría decir eso, no sé si, pero yo creo que debe estar trabajando porque era su trabajo.
17: Evidentemente debe ser sancionado porque el gobierno pasa del alto nomás en cada año.
18: Sí, estaban en contra del pueblo, pues no está bien para nosotros, pues para ellos, o cómo lo verán de ellos.
0: Bien. La gente rechaza naturalmente esta aprobación en Cámara de Diputados. No es posible pensar que los policías que se han amotinado a un gobierno constitucional del hermano presidente Evo Morales hayan acompañado una acción inconstitucional, un golpe de Estado. Encima han matado gente, han disparado y han matado contra la gente. Más de 30 personas han muerto durante el golpe de Estado, ¿no? Han habido muchos heridos, muchos apresados. Y hoy en día con este gobierno del Pollo Paz, Jeanine Áñez premiada con su jubilación, su salario, su bonificación, como expresidenta, dice. Ahora a los soldados les van a restituir, ¿no? Muchos militares ya han sido liberados. Y tenemos personas muertas en Sacaba y en Sencata. Una ronda de opiniones. ¿Qué piensa nuestro hermano Efraín Seña? Vamos a darle primeramente la palabra para comenzar esta última ronda en el programa. Hermano Efraín, ¿qué piensas vos al respecto?
2: Esto prácticamente es, yo diría de manera particular, es como dar, como apremiar y legitimar lo que es la impunidad y desconocer a las víctimas del pasado 2019, los 37 muertos. 15 de noviembre en Guayllano, Sacaba. 19 de noviembre en la Ciudad del Alto, ¿no? Y fuera de eso, vulneraciones de los derechos humanos, grave vulneración de los derechos humanos. Mujeres estigmatizadas, hombres de tercera edad excluidos, golpeados, y por si no fuera poco, la policía boliviana y los militares gasificando, arremetiendo y encarcelando, persiguiendo y torturando a todo aquel hermano y hermana que estaba defendiendo para hacer prevalecer la constitución política del Estado y por supuesto a un gobierno constitucional elegido por las grandes mayorías. Eso es mi aseveración frente a este, y ahorita están intentando de crear una ley para poder apremiar a esos más de 21 policías, queridos hermanos, y dentro de ello prácticamente las Fuerzas Armadas, los militares. Ambos hicieron graves violaciones a nuestros hermanos y hermanas en los dos departamentos, y no solamente en dos departamentos, en Santa Cruz de la misma forma, y en la parte del occidente de la misma forma. Entonces, yo veo esto, es una política para poder apremiar y por supuesto para poder también dejarlo en impunidad por completo el pasado 2019. Con esto ya están empezando a poder dejarlo en impunidad, queridos hermanos. Como están intentando dejarlo en impunidad el pasado 2003. Ya lo han apremiado al Carlos Sánchez Berzaín, compañeros, no sé si están informados. Lo han borrado toda su sentencia a ese sicario, a ese criminal que lo mató más de 60 hermanos y hermanas en la ciudad de La Paz. Ahora solamente falta Gonzalo Sánchez de Lozada que venga y que diga, quiero anular mi sentencia. Solo falta eso. Y el gobierno lo ha dado tutela para que puedan borrarlo toda su sentencia. Ahora, desde ese entonces, el ministro Zorro, Carlos Sánchez Berzaín, es prácticamente apremiado y libre, como si no hubiera hecho nada en 2003. ¿Cómo está el panorama, queridos hermanos y hermanas? Todo a lo revés. Al que tiene sentencia, el que es culpable, es santificado, aplaudido y apremiado con libertad. Aquel compañero que protesta para defender nuestra nación es apresado, torturado y encarcelado. Y encima sentenciado todavía. Sin ir lejos, hermano Damiro, ¿cuánto tiempo nuestros hermanos en Zique Mamani, ejecutivos interculturales?
19: Hace un año ya.
2: ejecutivo de la CESUB-CB, nuestro hermano Ponciano Santos, sin ir lejos, un ejemplar que le estamos dando a toda nuestra audiencia. Pero Yanine Áñez, lo que decía el hermano Zamiro, Yanine Áñez, semejante sanguinario que lo mató 15 de noviembre en Cochabamba, 19 de noviembre en el Alto de La Paz, lo han liberado, lo han apremiado, e incluso se han sacado fotos, ha salido heroína de la cárcel, ¿no? Entonces, el objetivo del gobierno central, queridos hermanos, es congraciarse con aquellos militares, con aquellos policiales. ¿Para qué, queridos hermanos? Para que ellos puedan sumarse. Por eso quieren devolvérselo la institucionalidad a aquellos sanguinarios, a aquellos violadores de los derechos humanos, así hay que decirlo, sin filtro. ¿Por qué yo le digo violadores de los derechos humanos y violadores de la constitución política del Estado? Violadores de los derechos humanos. Estigmatizaron, saquearon, juntamente con los grupos irregulares, querido Zamiro, ¿no? Y ahí es otro tema eso. Hay mucho que hablar. ¿Por qué digo violadores de la constitución política del Estado? Porque, compañeros y compañeras, agarraron nuestra vipala, lo cortaron de su membrete, prácticamente de su uniforme, y lo quemaron. No sé si se acuerdan. ¿Y qué dice la Constitución sobre al respecto? La Constitución en su artículo 6, queridos hermanos, la audiencia que nos escucha, protege, ampara a todos los símbolos patrios que están estipulados en la Constitución Política del Estado. Son 5: himno nacional, bandera tricolor, después nuestra vipala, flor de cantuta y patujú. Esos símbolos patrios deben ser respetados por todos los bolivianos y bolivianas. ¿Y qué hicieron las policías?
19: Lo cortaron.
2: Lo cortaron de su uniforme, sacaron, incluso ultrajaron y deshonraron a la Constitución Política del Estado y a uno de nuestros símbolos patrios, que es la vipala, que es un símbolo de la unidad de los pueblos originarios de nuestra nación, de América Latina. Sacaron y lo quemaron. Y ustedes han visto, compañeros, no estamos inventando, ¿no? Eso es grave violación a nuestra Constitución Política del Estado, queridos hermanos. Entonces, nosotros como dirigentes y por supuesto como las 6 federaciones, debemos rechazar absolutamente ese intento de poder imponer una ley para poder devolvérselo la institucionalidad a aquellos sicarios, a aquellos ultrajadores y por supuesto deshonra que hicieron a la Constitución Política del Estado en quemar uno de los símbolos patrios, que esto es un grave delito, querido Damiro.
19: Claro, no solo eso, ¿no? Además han hecho asesinato, han matado gente. A propósito, también la motoquera de Cochabamba ha sido liberada totalmente de sus procesos, ¿no? ¿Se acuerdan a la alcaldesa de Vinto? Le han limpiado, ahora dice la motoquera, le voy a procesar a la exalcaldesa. O sea, todo al revés.
2: Con todos los grupos irregulares.
19: Con todos los grupos
2: también irregulares. También necesito más ahí para poder aumentar, hermano Zamiro. No olvidemos que llegaron, después del golpe de Estado, queridos hermanos, la audiencia, llegaron organismos internacionales a poder investigar a fondo qué es lo que hicieron y cuál ha sido lo que es la categoría de ese escenario de luto en nuestro país. Llegaron aquí Comisión Interamericana de Derechos Humanos, también llegó grupos interdisciplinarios de expertos independientes a nuestra nación. Llamado, ¿no? Más conocido. E hicieron una investigación prácticamente hasta el año 2021, ¿no? Concluyeron el 17 de agosto del año 2021 y entregaron esa investigación, queridos hermanos y hermanas, al presidente de la nación en ese entonces, al Luis Arce Catacora, con 36 artículos. ¿Qué decía ahí, compañeros? Solamente uno de ellos decía: lo ha recomendado al gobernante de nuestra nación a poder desarticular, a desmantelar a todos los grupos irregulares. ¿A quiénes? Unión Juvenil Cruceñista y Unión Juvenil Cochala del departamento de Cochabamba. ¿Lo hizo? ¿Lo desmanteló? ¿Lo desarticuló el gobierno de Luis Arce? No.
19: No.
2: Ahora lo han, ¿cómo se dice esto? Lo están incentivando, le están llamando el actual gobernante, no por algo, compañeros, con todo ese grupo irregulares, catalogados por el organismos internacionales que son grupos atentatorios a la estabilidad social de nuestro país. Junto con ellos, intervinieron a San Julián hace pocos, hermano Zamiro, compañeros, ¿no? Este gobierno, en lugar de poder desarticular, lo está articulando, lo está desobedeciendo las recomendaciones de los organismos internacionales que lo han catalogado y han recomendado para desarticular todos esos grupos que hicieron tanto daño a nuestro país.
19: Grave. Bueno, estamos en la parte final, vamos a ir despidiendo con los compañeros que nos han acompañado, agradecido con la Federación Casasco Tropical. Estamos en un punto de vigilia, porque hay otro punto de la Federación más abajo. Estaremos en un próximo programa visitando también allá y visitaremos las 6 federaciones en los puntos distintos que hay en vigilia. Así que, hermano, para la despedida, quedo agradecido por las opiniones y su participación. Guajdiacha canga, hermano.
3: Es cierto, compañero Ramiro, es cierto. Huaricunchis, ya, compañero Ramiro, como Nizarga, con nuestro ejecutivo, ¿no? San Juan Enseña. Bueno, compañero Ramiro, ya Huyarinches, que es, también nos hemos informado bien. Mada, ¿qué nos queda? Rechazar en tema de quieres mayor golpe de estos Ruarango, mal compañero de Jasun Manche, ¿no es cierto? Para esto nuestros ejecutivos y nosotros igual para poder rechazar en ese tema, ¿no? A nivel nacional. Yo sé que en La Paz igual ya están informados todos. Yo creo no nos queda otro rechazar, compañero Ramiro, y todo ya estamos bien informados también en esa parte. Sabemos muy bien, ha sido de frente de bala, todo internacional Zamorango. Bueno, como tenemos gobernantes que no hacen cumplir, compañero Ramiro, es cierto. No van a más cumplir, compañero Ramiro. ¿Qué nos queda? Asumir el poder. No hay otro camino, compañero Ramiro. ¿No es cierto? Nada más, compañero Ramiro, Richa Juaricunche, estamos bien agradecidos, también bien informados. Yo sé que en el radio igual informa Cungo.
19: La traición de Luis Arce Catacora, que ha continuado con ese régimen nefasto. La traición de Andrónico Rodríguez, el senador, que ha anulado las elecciones primarias, haciendo caso a la derecha. Con eso ha empezado la proscripción, anulación del hermano Evo Morales. Si el hermano Evo Morales iba a participar, tendríamos seguramente elecciones ganadas. 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Juchayos Casán, Cuchaycunas, Lucho Arce, Andrónico Rodríguez, y Tuco y Picunacha, Chaypi Cargango. Chaycuna, Juchán Curaycu, Caypi Cunitan Casánchez. Cay Rodrigo Paz, Chayta Zubasabánchez. Hermano, muchísimas gracias. Guajdiachaba, Tejman, Palaricus, Pacasuín.
20: Bueno, Tata Ramero, Maichos, Cay Chasepe, Apelicupe Carichanchis, Palarispa, y más está pasada, y más está toda Xonche, hermano Ramero, ¿no? Chaita, más con ganas yo tenía hermano Ramero, chay cachan grabasca, porque cargo es pasajero, hermano Ramero, ¿no? Yo creo que tarde o temprano, chay es un poder, mi hermano Ramero, chay pituco y nasta y yuyarina tiene hermano, que hay cosas, mana con ganas en hecho, guacana pena, hermano, imagínate más sacado gancho, hermano, por eso como tocorijanchi, me ha hecho, ronavanchitaga premiango para una, ¿no? Entonces, mano juche tata, o procesango, hermano Ramiro, sí, tú que nas mana con gacunacho tianta, Ramiro, ¿no?
19: Muchas gracias, hermano. Si podemos ver hacia las cámaras, nuestras compañeras, algunas ya están descansando. Esta es la vigilia. Eso es lo que queremos mostrar. Gente humilde, gente comprometida que viene a hacer vigilia, a proteger a nuestro líder nacional, Evo Morales, a proteger la radio, a proteger la coordinadora. Es la gente que está diariamente acompañando. Me gustaría darte el micrófono, hermano, para que puedas despedir, hermano Efraín, para que puedas despedir el programa haciendo el grito que ya sabemos, el grito revolucionario. Efraín, muchísimas gracias por tu participación también.
2: No, agradecido nosotros, hermanos Damiro, por visitarnos a este lugar de la Federación Carrasco Tropical. Estamos constituidos en tres lugares la Federación Carazo. Uh-huh. El bloque 1 es esto, el bloque 2 es el siguiente y el bloque 3 es la entrada principal. Entonces, somos una federación grande y nos hemos organizado de esa manera para poder cumplir esta función tan importante en este lugar llamado La Uqueñe. Bueno, agradecido también a todo el personal que nos acompaña, nuestros hermanos de la parte del técnico que nos acompañan también para poder realizar este escenario de pitcheo, y también saludo a todos nuestros hermanos y hermanas de la federación y a todos los compañeros de las 6 federaciones que nos acompañan haciendo lo que es el trabajo incansable de hacer la vigilia correspondiente. Y nosotros siempre como dirigentes vamos a estar siempre al lado de ellos también llevando ese tipo de escenarios para poder también a nuestros compañeros y compañeras encaminarlo, informarlo y también realizar este tipo de pitcheos para poder también, en este caso, motivar a nuestros hermanos, ¿no?, que día a día realizan el trabajo incansable. Muchas gracias, saludamos a todas las 6 federaciones del Trópico de Cochabamba, desde la población de La Uqueñe. Prácticamente eso ha sido nuestra versión, y poder hacer, bueno, en este caso realizar este acullico juntamente con todos nuestros compañeros y compañeras que estamos en la vigilia de La Uqueñe. Para concluir, compañeros y compañeras, un fuerte grito revolucionario para que escuchen todos nuestros hermanos que están en la casita, todos nuestros hermanos que están escuchando prácticamente, seguramente algunos ya en la camita, pero escuchando nuestra radio Causa Chuncoca, y a donde llegue esta emisora Radio Causa Chuncoca. Compañeros de la Federación Carazo, ¡que viva el Trópico de Cochabamba!
1: ¡Que viva!
2: ¡Que viva el comandante Evo Morales Ayma!
1: ¡Que viva!
2: ¡Que viva Bolivia!
1: ¡Que viva!
2: Y por último, compañeros, ¡Causa Chuncoca!
1: ¡Causa Chuncoca!
2: ¡Huayuchu Yanqui! Muchas gracias. Saludo a todo el país.
19: Muchísimas gracias. Aplausos. El próximo viernes estaremos con otra federación acullicando coca con soberanía y dignidad. Muchísimas gracias. Chaycama Cacho. Permiso.

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5: Buenas noches a toda Bolivia. Después de haber compartido el programa Cuyicando Coca con Soberanía y Dignidad, es importante señalar que nos encontramos no solamente en el mes aniversario de la Yacta, también estamos en el mes aniversario del municipio de Chimoré, que ya ha arrancado con sus actividades conmemorativas en este 42 años de vida. Así, en ese marco, el alcalde de Melquiades Claure ha realizado, por supuesto, varias actividades en ese marco, dentro también de los que incluye gestión municipal. En ese aspecto, durante esta jornada se realizó el inicio de la obra enlosetado en la calle Pando, que beneficiará a dos OTVs. Hablamos Panamericana y Buenas Nuevas. En ese marco vamos a compartir, por supuesto, la transmisión realizada durante este acto de inicio de obra en el municipio de Chimoré.
6: Muchas gracias, muy buenos días a todo el país.
7: Doña Mari, presidenta de OTV, OTV Panamericana. Don Limber también, ¿no? Presidente de Morera. Tengan ustedes muy buenos días.
6: El inicio,
7: este día especial vamos a realizar
6: por su mes aniversario. Y en esta oportunidad
7: el inicio de la obra de que va a beneficiar no solamente al Distrito 1, va a beneficiar a OTV Buenas Nuevas, OTV Panamericana, OTV Sánchez, las OTVs que están en la zona sur de Chimoré. Muchas gracias de parte de los vecinos de OTV Buenas Nuevas. Queremos dar las gracias por esta obra a la alcaldía y con estas breves palabras doy la bienvenida. Siéntanse como en su casa. OTV Buenas Nuevas les da la bienvenida. Muchas gracias.
8: Fuerte los aplausos, por favor. Vamos también nosotros realizando la transmisión a través de la página del Gobierno Autónomo Municipal de Chimoré y por supuesto nos acompaña la Radio Causachuncoca, Radio Carrasco y Canal 13 Chimoré. Vamos por segundo número, también damos las palabras, porque esta obra no solo beneficia a una OTV, sino también a la OTV Panamericana. Para eso, damos el micrófono a la presidenta de la OTV Panamericana, la hermana Mari Zambrana.
9: Bueno, muy buenos días, honorable alcalde, también miembros de la federación, también al secretario general, también a los concejales, también al presidente, al vecino de Buenas Nuevas, también a los periodistas, también a los vecinos, también a los ingenieros que acompañan, también Canal 13, tengan ustedes muy buenos días.
10: Buen día.
9: Quiero darle primeramente las gracias aquí a las autoridades por gestionar, porque esta avenida va a ser gran utilidad para todas las OTVs y para todas las personas que también visitan, ¿no? No solamente para estas dos OTVs, porque como ahora va a haber un puente cajón, va a conectar directamente a esta calle y va a ser de gran importancia esta obra que se va a ejecutar. Una vez más, muchas gracias y todos los que también los proyectistas, siéntanse como en su casa, también todos los que nos visitan. Muchas gracias.

0: Muchas gracias. Por supuesto, ahora damos los micrófonos al presidente de la FEJUVE de Chimoré, al hermano Tiburcio Condori.
1: Primeramente, saludar a hermano Melquiade como alcalde municipal de Chimoré, también hermana ejecutiva Susa, hermano ejecutivo, el secretario de Naciones, también hermano presidente consejo, de medio unos concejales, concejales están acá presentes, también ingenieros que están, nos están visitando, después de los radio Causachoncoca, Radio Canal 13 y Radio Carrasco, nos están visitando. También aquí el presidente que están de diferentes hoteles nos está visitando, nos están acompañando. También presidente de Panamericana, como aquí están los dos hoteles, están entre Buenas Nuevas y Panamericana, están acompañando también en esa obra, ¿no? Yo agradezco, hermanos y hermanas, a tema de inicio de obra, está beneficiando este lugar, estas dos OTVs, al paso a otros OTVs más se van a beneficiar, porque la gente por aquí va a salir y va a ingresar más al centro, está, va a estar para movilizar, ¿no? Y también gracias, hermano alcalde, que está iniciando las obras, tal vez. No es fácil, ¿no? Ahí las cosas vienen trabas, pero todo soluciona al camino. Yo agradezco que también beneficiarios van a poner un granito de arena para que sea juntos para trabajar este trabajo. Yo agradezco de ese tema, hermanos, hermanas, yo agradezco ese nombre más. Ayudarme a decirme, que viva usted ve Buenas Nuevas.
2: ¡Viva!
1: Que viva usted ve Panamericana.
2: ¡Viva!
1: Que viva el municipio Chimoré. ¡Y viva hermano Melquiar Claudia!
2: ¡Viva!
1: Gracias. Un aplauso, hermano Fernando.
0: Muchas gracias, hermano. De esta forma estamos también realizando este inicio de obras y entrega en este aniversario, los 42 años de nuestro querido municipio de Chimoré. Por supuesto, también nos acompañan las organizaciones sociales. Tenemos presente a nuestro secretario general de la Federación de Comunidades Interculturales Chimoré, el hermano Emeterio Ferrer.
3: Bueno, muchas gracias. Primeramente saludar a nuestros medios de comunicación que están presentes aquí. También saludar al hermano alcalde, presidente del consejo, presidente de OTV, Panamericana, que están presentes aquí. Muy buenos días. Compañeros, hoy día es importante. Hoy día, este mes es importante para nuestro municipio también, para nuestro departamento de Cochabamba. Hoy va a iniciar esto, compañeros, estas actividades se están realizando desde anteriores días por su aniversario de nuestro municipio de Chimoré, que va a cumplir, que estamos cumpliendo como municipio 42 años de vida. Entonces, compañeros, es importante para nosotros, para los chimoreños. Gracias al hermano alcalde, gracias a los concejales que están haciendo seguimiento y van a trabajar, ¿no?, de que por hacer ese esfuerzo, porque hoy en día, compañeros, nos encontramos, sabemos con qué gobierno estamos. Gracias al hermano alcalde por su trabajo, que poco que tiene los recursos del municipio, está realizando los trabajos, las obras, compañeros. Entonces es importante, compañeros, estar unidos como chimoreños, como cochabambinos, como bolivianos, para seguir adelante. Gracias, hermano alcalde, no será 100% se está trabajando, pero los pocos que tienen del municipio los recursos se está haciendo. Lo más importante es eso, compañeros, trabajar siempre por el bien del municipio, por el bien de la comunidad, compañeros. Gracias, hermano alcalde, hermanos concejales, su equipo, están ayudando al hermano alcalde en su trabajo. Nada más, compañeros, felicidades. Seguramente este trayecto que se va a realizar, compañeros, va a ser importante, ¿no? Nada más, compañeros, muchas gracias.
0: Fuerte los aplausos, por favor. Seguidamente vamos a invitar a la ejecutiva de la Federación de Comunidades Interculturales Chimoré, la hermana Jesusa Yampara. Le recibimos con los aplausos, por favor.
4: Muchas gracias. Primeramente, saludar a nuestro honorable alcalde municipal, que nos también acompaña, a todos los concejales, todos los técnicos, ingenieros también, ¿no? A nuestro compañero Tiburcio, y también a nuestros compañeros de nuestra OTB, Buenas Nuevas Panamericana, y también nuestra radio siempre está con nosotros. Y muy buenos días, hermanas y hermanos.
5: Buen día.
4: Ha sido un sueño, hermanas y hermanos, de nuestra OTB. También pertenezco a Buenas Nuevas. Para mí es un honor, ¿no?, también que está haciendo este inicio y que también colinda con los diferentes OTBs. Este tramo es muy importante y también agradecer a nuestro alcalde municipal el trabajo que está realizando año tras año, ahora en su segunda gestión, que también nos está sorprendiendo con diferentes obras que se está realizando. Y también pedirle, ¿no?, también tenemos una calle, compañero alcalde, como ejecutiva también pertenezco a esta OTB, pedir públicamente nuestra calle también Losetado, que también colinda con Senda 2, sector donde la calle de alta atención. Eso también pedir públicamente para agilizar y también para tener un sueño más. Esa calle también transitan muchos de nuestros estudiantes que realmente también necesitan esa calle, hermano alcalde. Tómalo muy en cuenta. Y también muchos OTBs necesitan de la misma manera, y eso es el trabajo, compañeros, que también está demostrando. Ahora, desde el otro día, la anterior semana ya, estamos iniciando obras, entregando obras, aunque no tan grandes obras, pero se está entregando, hermanas y hermanos. Y eso es, compañeros, muchas gracias. ¡Que viva nuestra Buenas Nuevas OTB!
2: ¡Viva!
4: ¡Que viva OTB Panamericana!
2: ¡Viva!
4: ¡Que viva nuestro alcalde municipal!
2: ¡Viva!
4: Muchas gracias, hermanas y hermanos.
0: Fuerte los aplausos. De esta forma también acompañan de una forma importante nuestras organizaciones sociales. Por supuesto, también está presente el Consejo Municipal de Chimoré. Mandamos también un saludo a su presidente y por su gente le invitamos para las palabras al presidente Tito Beizaga. Adelante, por favor. Le recibimos con fuertes aplausos a nuestro presidente del Consejo Municipal.
6: Bueno, en principio saludar a nuestro alcalde Melquiades Claure, a nuestra ejecutiva de la Federación, a nuestro ejecutivo, a nuestro FEJUVE y a nuestra presidenta de OTB Panamericana, también de OTB Buenas Nuevas, a mis colegas concejales, al secretario general y a todas las autoridades y a todos los presentes. Muy buenos días.
7: Buen día.
6: Agradecer a la unidad de la OTB Panamericana, de OTB Buenas Nuevas. Siempre el pueblo unido consigue más cosas. Y esa unidad tiene que primar siempre, y con la unidad podemos llegar más allá. Y en segundo lugar, agradecer y felicitar a nuestro alcalde Melquiades Claure. Realmente, a pesar de la situación difícil que estamos, pero nuestro alcalde, con recursos propios del municipio, con los saldos, está elaborando esta calle que es de Enlosetado, que va a ser de mucho beneficio para los lotes que están aquí, para todos los afiliados. También una imagen para la población de Chimoré. Agradecer siempre a nuestro alcalde porque está haciendo con recursos propios del municipio. Y a las vísperas de nuestro aniversario, nuestro alcalde, aunque pequeñas obras por todos lados, está enamorando. Nada más para terminar, ayúdenme a decir ¡que viva el Distrito 1!
2: ¡Viva!
6: ¡Que viva el municipio de Chimoré!
2: ¡Viva!
6: Muchas gracias.
0: Bien, de esta forma llegamos a la parte central. Por eso, invitamos a la primera autoridad del Gobierno Autónomo Municipal de Chimoré, al hermano alcalde Melquiades Claure. Por favor, lo recibimos con fuertes aplausos.
8: Buenos días, compañeros, compañeras de Panamericana, Buenas Nuevas. Buenos días, compañeros.
2: Buenos días.
8: ¿Y cosa han? Saludamos a nuestro hermano Emeterio, nuestra federación siempre está con nosotros, ayer en la tarde también, en la mañana, de la misma forma nos acompaña. Hermana Jesús, a nuestra ejecutiva, de la misma forma nos acompaña en estas actividades. A nuestro hermano Tito, nuestro presidente del consejo, por su intermedio, a nuestros concejales, concejalas, a nuestra Federación de Juntas Vecinales, a nuestro hermano Diburcio, a los dos presidentes de OTBs, hermana Mari Zambrana, hermano profesor. Bueno, compañeros y compañeras, en varias oportunidades ustedes me han pedido que mejoremos las calles. Y dijimos ahí, compañeros, porque esta calle es más transitable, donde también muchos residenciales, hoteles tenemos, también alguna fábrica, me decían, no sé qué fábrica, y creo que es hielo por aquí. Entonces, compañeros y compañeras, por eso hemos señalado esta calle para mejorar con los C. Esto, compañeros, dice que alguien hace rato dijo, la situación del país está complicado, pero no nos vamos a quedar, y tampoco no nos estamos quejando, compañeros. Entendemos que el gobierno no es de nuestro lado, entendemos que el gobierno es de la derecha. Lamentablemente en nuestro país estamos viviendo en una situación muy complicada. Pero compañeros, con nuestros recursos propios estamos haciendo. Ayer en la mañana, en la tarde, hemos iniciado también algunos puentes cajones. Y hoy, compañeros, estamos aquí para iniciar loseta, compañeros. Y nosotros como gobierno municipal tenemos una pequeña fábrica de losetas. Y hemos producido año pasado y con eso vamos a losetar, compañeros. Y todo este trabajo es administración directa, compañeros y compañeras. Y de la misma forma también, calle Marcelo estamos trabajando, por eso ayer nos acompañó en ese acto el gerente de AMBI, solo sus máquinas nos está alquilando. Y nosotros, compañeros, gracias a nuestra dirección de obras, nuestro personal está trabajando, compañeros. Y así lo hemos hecho, con la administración directa también, compañeros y compañeras. Y posteriormente, compañeros, mañana igual tenemos otra entrega, un tinglado, compañeros, en la comunidad Urupa, a la unidad educativa 27 de mayo, y con eso estaríamos cerrando, compañeros, nuestros pequeños inicios, entregas de obras en beneficio de nuestro municipio de Chimoré por los 42 años de aniversario. Al mismo tiempo también tenemos su aniversario de nuestro departamento de Cochabamba, 216 años de aniversario. Por eso estos pequeños proyectos, compañeros, estamos iniciando en beneficio de nuestra población de Chimoré, compañeros y compañeras. Nada más, compañeros, y con esas palabras dejamos iniciado, compañeros. Y esto más quiero aclarar. La empresa, compañeros, que va a losetar, aquí está, compañeros. Párense a ver, compañeros, quiero presentarles. Ellos son jóvenes que van a trabajar, compañeros. Pero, compañeros, nosotros como municipio, con nuestras maquinarias, solo ellos van a socar el ladrillo, como decimos, ¿no? Mano de obra, compañeros. Estamos ahorrando. Si haríamos con proyecto, otro precio, compañeros. Entonces, compañeros, ellos mano de obra van a hacer. Aquí está la empresa, compañeros. Detrás de la empresa, compañeros, hay un supervisor, hay un ingeniero, hay un profesional. ¿Quién es ingeniero? Ingeniero José, no está aquí en este momento. Están asfaltando, están trabajando, compañeros, en calle Marcelo. Detrás de ese supervisor hay otro profesional, se llama fiscal. El fiscal de obra, aquí está el ingeniero, ustedes conocen, es del lugar, de Chimoreño, compañeros, nuestro director de obras. Detrás de eso, compañeros, hay otro profesional, nuestro consejo municipal. ¿Quién va a hacer cargo? Ingeniero Román. ¿No? ¿Está aquí? No, tienen que estar, o está en Marcelo trabajando. Ahí Marcelo está trabajando, dice, está bien. Detrás de eso, compañeros, hay otro comité de obras. Tienen que nombrarse, compañeros, organizarse, compañeros, a la cabeza de dos presidentas, no sé, entre los beneficiarios, para que puedan hacer seguimiento, compañeros. De tantos, no creo que nos salga mal, compañeros, compañeras, ¿no ve? Es lo que esperamos. Y aquí hay un tiempo que ellos tienen que ejecutar sin perjudicar, compañeros, los de aquí 2 meses, 3 meses, compañeros, ya está inaugurando, compañeros, o entregando al pueblo esta calle Loseca, compañeros. Nada más, compañeros y compañeras, con esas palabras damos inicio a nuestra calle Pando con el inicio de Loseca, compañeros y compañeras. Muchas gracias.
0: Fuertes los aplausos para nuestro alcalde del municipio de Chimoré, que va realizando diferentes obras en beneficio del municipio. De esta forma, ya vamos concluyendo con este acto protocolar de inicio de obra de enlosetado de la OTV Buenas Nuevas y OTV Panamericana. Esto en la calle Pando del Distrito 1 del municipio de Chimoré. Vamos a pedir, por favor, a nuestras autoridades.
5: Muy bien, de esta forma se viene realizando
0: cantarito para poder allá realizar también
5: en el Distrito 1
0: simbólicamente
5: del Chimoré,
0: este inicio de obra de enlosetado.
5: Municipales y organizaciones sociales van a realizar la allá y el inicio de obras en este distrito del municipio de Chimoré, que por supuesto va a beneficiar a 12 OTVs y a varias familias.
0: A la cabeza de nuestro alcalde, vamos posicionándonos para realizar la chaya correspondiente, acompañando nuestra federación Chimoré,
5: la empresa de obras que ha estado realizando el alcalde del municipio de Chimoré, Melquiades Fraure, en el mes aniversario del municipio de Chimoré. Por supuesto, ya en estos momentos también se encuentra el ejecutivo, en este caso el secretario general de la Federación de Comunidades Interculturales Chimoré, el hermano Sergio Ferrer, y por supuesto también las autoridades. Vamos a ver en estos momentos, ya le realizan la chaya correspondiente. Muy bien, ahí están las autoridades, el presidente de la FEJUVE, la empresa contratista, quienes por supuesto se van a encargar de poder desarrollar ese trabajo. Ahí está la presidenta de la OTV.
9: 10:39 También vamos a, por supuesto, abordando el ámbito de la coyuntura nacional, puesto que durante la jornada también llama la atención las condicionantes que ha planteado el Fondo Monetario Internacional, de esta manera viabilizar alrededor de 1.900 millones de dólares como crédito. En ese marco, el secretario de Planificación de la Gobernación de Cochabamba, Horacio Villegas, se ha referido al respecto de este préstamo del Fondo Monetario Internacional y señalaba lo siguiente. Escuchemos la explicación que brindaba.
10: Secretario, por favor, ya se conocen los preacuerdos con el Fondo Monetario Internacional. Hay cláusulas, hay restricciones, hay cosas que el gobierno debe cumplir con el tema de levantar la subvención y otros. ¿Qué es lo que nos deja los bolivianos todo esto, secretario?
11: A ver, el Fondo Monetario Internacional es una entidad que presta dinero, pero a cambio pide un programa económico. ¿Qué es el tema de un programa económico? Pide ciertas metas a cumplir por parte del país que está recibiendo el crédito del Fondo Monetario Internacional. La primera medida, ¿no?, y que para mí es la más compleja, es levantar todas las subvenciones relacionadas a energía. ¿Y qué entendemos por todas las subvenciones? No solamente es el tema de la gasolina y el diésel, posteriormente se viene lo que es el GLP, el gas, lo que es la garrafa, el gas natural líquido de petróleo, y posteriormente de igual manera se nos va a venir lo que es la energía eléctrica, ¿no? Nosotros tenemos un precio subvencionado de 1.3 el millón de BTU para el mercado interno, cuando ese mismo gas en el mercado externo cuesta entre 8 a 9 dólares. Esto implica de que, bueno, van a levantar la o ya han levantado la subvención gasolina diésel, luego se viene el tema del GLP, luego se viene el tema de la energía eléctrica. Eso por una primera parte, quien va a pagar el tema de la consecuencia de todo este proceso va a ser la población, porque va a tener que pagar más por GLP, más por energía eléctrica, más por gasolina y diésel, y este tiene un proceso inflacionario en un momento de contracción económica que para el año pasado estaba en 1.5 y para este año va a estar en 3.7, ¿no? Eso por una parte, que es la primera medida dentro de este programa económico del Fondo Monetario. La segunda es el tema de poder tener una política económica de contracción. ¿Qué significa esto? De que tienen que haber menos bolivianos circulando en el mercado. Es decir, que nuestra moneda nacional se tiene que encarecer. Por eso se ha implementado lo que es el tema del encaje legal, que ha subido de 3.5 a 7 puntos porcentuales. ¿Esto qué quiere decir? Que los bancos tienen que retener los depósitos de la población de manera obligatoria hasta en un 7%. ¿Esto qué genera? De que las tasas de interés con respecto al crédito que acceden las familias, las empresas, se encarecen. Es decir, al encarecerse, las importaciones disminuyen, la demanda, el consumo disminuye, la producción industrial disminuye, la economía nacional se contrae. Entonces, al haber menos bolivianos en el mercado, porque es la moneda nacional se encarece, ya no existe tanta demanda por dólares. Y si no hay tanta demanda por dólares, obviamente el tipo de cambio baja, se reduce. Esa es la segunda medida que solicita el Fondo Monetario Internacional. Y la tercera viene relacionado con una reducción de lo que es el déficit fiscal. Pero una reducción del déficit fiscal bastante agresiva. Esto que va a involucrar de que la inversión pública también de igual manera baje. Y si baja la inversión pública, los recursos que van destinados a la construcción de infraestructura, hospitales, escuelas, eso de igual manera ya no va a existir de la manera que existía previamente. Y además hay que sumarle una política que te determine el Fondo Monetario Internacional, que es que las empresas estatales deben ser privatizadas. Estás hablando de que las refinerías, por ejemplo, tienen que pasar a manos privadas, de igual manera ENDE, YLB. Esta política privatizadora es permitir que todos los recursos naturales del país sean manejados por corporaciones extranjeras. Entonces, este paquetazo o este programa económico del Fondo Monetario Internacional va a derivar en consecuencias que se puede denominar lo que va a ser una estanflación, es decir, un proceso inflacionario con un estancamiento económico. Lamentablemente, el gobierno central no tiene una política monetaria, fiscal, económica, independiente, soberana, y lo único que está haciendo es prácticamente ponerle en una bandeja de plata la economía a los organismos internacionales. Esto no va a resolver el problema de dólares, porque la economía nacional los últimos 20 años ha logrado construir una estructura en función de las exportaciones que tiene el Estado. En una primera instancia, o principalmente, era lo que era el gas. Y eso no significa que actualmente no se pueda seguir aprovechando el tema del gas. Lo que pasa es que se crea la narrativa de que el gas ya no existe en el país para que se constituya una nueva ley de hidrocarburos para que pueda favorecer a las empresas petroleras que están en el país. Una de las primeras medidas que se tienen que implementar para poder salir de este meollo es realizar una nueva negociación con las empresas petroleras que están en el país, tienen contratos, tienen obligaciones que cumplir en materia de exploración, explotación, y hay que exigirles a estas empresas que realicen estos compromisos. Y otro factor fundamental es el tema del oro. Es decir, que Comibol tiene que tener una política minera para poder explotar, explorar el tema del oro, vender a futuros, es decir, conseguir los dólares en función de una política estatal de venta de minerales. Estamos en un contexto geopolítico bastante crudo. Tenemos el Estrecho de Hormuz que está cerrado hace más de un mes. Hace dos días se ha dado un momento histórico en el planeta porque el Estrecho de Al-Bandef, que está entre Yemen y sale toda la producción de Arabia Saudita, de igual manera ha sido cerrado. Esto está ocasionando que el precio del barril suba aún más. Estamos hablando de que las proyecciones nos dicen que el barril va a estar entre unos 110, 120 dólares. En ese sentido, el precio del barril o el precio de la gasolina y el diésel en el país van a subir aún más si nosotros generamos a un precio internacional. Es decir que estamos en una situación económica que realmente amerita tener una política económica que piense en el país y que no piense en los organismos internacionales.
12: ¿Qué pasa con el tema de la moneda? ¿Estas políticas van a demandar aún más la moneda boliviana?
11: A ver, la lógica del Fondo Monetario Internacional es devaluar aún más la moneda para fomentar el tema de las exportaciones, ¿no? Entonces, estamos hablando de una fluctuación que ahorita está entre 12, 12.40 y, bueno, si no existen dólares frescos que entren al país de una manera recurrente, con los 1.900 millones de dólares del fondo seguramente bajará a 11.50, pero esos 1.900 millones de dólares nos servirá o nos aguantará hasta fin de año. Y esto va a ocasionar que nuevamente exista una presión y el tipo de cambio tenga que subir. Es decir, que la política monetaria contractiva que implementa el gobierno y de endeudamiento, lo único que hace es ganar tiempo, pero no resuelve el problema estructural del país, que vuelvo y reitero, es de que el país tenga la capacidad para generar los dólares de manera independiente a partir de sus empresas estatales. Otra política que se tiene que implementar debido a la crisis actual es lo que Paz Estenssoro hizo con el 21060, que fue una política neoliberal, fue el tema de retener en el Banco Central todos los dólares por exportaciones. Estamos hablando que este año vamos a tener alrededor de unos 15 mil millones de dólares. ¿Y dónde están esos dólares? La población se pregunta, porque el Banco Central de Bolivia no los tiene. Entonces tienes que implementar para obligar a todas las empresas exportadoras a que por lo menos un 70% de los dólares que llegan por exportaciones tengan que ser retenidas por el Banco Central. Es decir, que estamos ante una situación que es tan complicada, es tan compleja, que se necesitan tomar medidas de una dimensión bastante grande, ¿no?
13: Secretario, quitar la subvención a los hidrocarburos hasta el 2027 prácticamente va a elevar el costo de todo.
11: A ver, actualmente tenemos empresas en Santa Cruz que están vendiendo el precio del diésel entre un 17, 18 bolivianos. Yo pongo en relieve estos conflictos geopolíticos porque está aumentando el precio del barril del petróleo, lo que va a ocasionar que obviamente el precio de la gasolina y diésel aumenten. Tenemos que tomar en cuenta que nuestra situación como país no es como la de cualquier país que tiene litoral, que tiene acceso al mar. Nosotros, en términos de infraestructura, en términos de logística, encarece la gasolina y el diésel. Es por eso que el Estado necesariamente tiene que intervenir en estos precios. Si tú dejas que la empresa privada sea la que importe, vas a tener precios por encima de los 20 bolivianos, lo que inviabiliza la economía nacional. Todos los precios cada vez están subiendo más. Entonces creo que el presidente Paz nos decía, es que YPFB es una empresa estatal que no funciona. Obviamente pues que no funciona porque ellos no la hacen funcionar. Venimos de un momento donde YPFB ha sido muy mal manejada por parte del gobierno de Luis Arce. Entonces tú lo que tienes que hacer no es sumarte al mal manejo de YPFB, sino por el contrario, lo que tienes que hacer es tomar las medidas para reestructurar YPFB y permitir que los precios de la gasolina y diésel puedan bajar en el mercado local.
14: ¿Es decir, se va a incrementar entonces la extrema pobreza?
11: Esto tiene que ver con, si tienes precios cada vez más elevados de los alimentos, si tienes un estancamiento económico, una desaceleración de casi un 4% en la economía, esto influye en el tema del empleo, influye en el tema de la demanda interna, esto va a generar obviamente mayor pobreza y además mayor migración. Tenemos mucha gente que está viajando o que está migrando a Chile, que está migrando a Brasil. Entonces, esto deriva necesariamente y lamentablemente en un problema social, donde la población cada vez ya no tiene los recursos que tenía antes y, bueno, la clase media vuelve a ser clase baja y la clase baja vuelve a unos niveles de pobreza extrema. Entonces, creo que se necesita tomar medidas urgentes para el país porque cada vez estamos peor, el descalabro es peor y, bueno, con este cambio de ministro tampoco se está viendo ningún resultado, ¿no?, a corto plazo, y es porque la política económica del gobierno responde al Fondo Monetario Internacional. Nosotros tenemos 20 años que hemos vivido bajo la política económica del Fondo Monetario Internacional y teníamos alrededor de un 70% de la población con niveles de pobreza y casi un 40% en pobreza extrema. Entonces ya hemos vivido esa receta y creo que lamentablemente vamos a volver a repetirla, ¿no?
10: Secretario, por favor, ya se conocen los preacuerdos con el Fondo Monetario Internacional. Hay cláusulas, hay restricciones, hay cosas que el gobierno debe cumplir con el tema de levantar la subvención y otros. ¿Qué es lo que nos deja a los bolivianos todo esto, secretario?
11: A ver, el Fondo Monetario Internacional es una entidad que presta dinero, pero a cambio pide un programa económico. ¿Qué es el tema de un programa económico? Pide ciertas metas a cumplir por parte del país que está recibiendo el crédito del Fondo Monetario Internacional. La primera medida, ¿no?, y que para mí es la más compleja, es levantar todas las subvenciones relacionadas a energía.
15: Estamos a 6 nada más para las 23 horas. Ustedes han podido escuchar para el secretario de Planificaciones de la Gobernación de Cochabamba, Horacio Villegas, que se ha referido acerca del préstamo de parte del gobierno del Fondo Monetario Internacional, FMI, que viene todo condicionado y parte de ello desde enero próximo año. Se levanta la subvención a los carburantes, al combustible, diésel, gasolina y el gas. Hoy por hoy, ¿cuánto cuesta el gas? Y desde siguiente, después de que se apruebe, tengan el reembolso de este dinero, el gas va a estar arriba de los 100 y 18, más de 18, el combustible igual, que puede llegar a costar en nuestro país. Esas son las condiciones que vienen desde el Fondo Monetario Internacional. Vamos ya a ir cerrando la programación de la radio. Estamos a 5 minutos nada más para las 23 horas. Nosotros queremos ir cerrando nuestra programación compartiendo un poco de la música, canciones que han sido dedicadas de reflexión de todo lo que se está viviendo en nuestro país.

0: Muy bien, y así vamos cerrando nuestro trabajo de esta jornada 11 de septiembre del 2026. Mañana estaremos nuevamente con la programación de la radio desde las 5 de la mañana hasta aquí. Ya vamos cerrando esta segunda semana de este mes de septiembre. Nada más, buenas noches, tengan ustedes un reparador descanso. Mañana estaremos desde las 5 de la mañana.
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7: Por esa misma razón, por ese mismo motivo es que llamamos a la concientización de lo que estamos haciendo. Estamos enfermando nuestra próstata, estamos haciendo de que nuestra próstata se irrite y producto de aquello vienen síntomas como levantarse constantemente, orinar por las noches, aparece la prostatitis, la hiperplasia prostática y estas dos enfermedades hacen de que el varón se convierta en candidato a sufrir cáncer en la próstata. Nadie quisiera tener este tipo de situación, nadie quisiera tener este tipo de problemas. Es por esa razón que si usted presenta síntomas como los que voy a nombrar a continuación, que se está levantando constantemente a orinar por las noches, ya el médico le dijo que es hiperplasia prostática o que es prostatitis, es el momento de que usted tome las debidas precauciones del caso. A ver, se está levantando constantemente a orinar por las noches, se levanta una, dos, tres, cuatro, cinco, seis veces a orinar por la noche, no puede conciliar su sueño, no tiene un descanso reparador. Resulta que usted durante todo el día ha destacado en sus labores cotidianas, ha ido a trabajar, ha ido a desenvolverse en la función en la cual usted desempeña para llevar el sustento a su hogar, pero resulta que en la noche quiere tener un descanso reparador. ¿Qué sucede? Que a las las 10 de la noche cuando usted ya se va a acostar a las 11, a modo de ilustración le estoy diciendo, resulta que usted no puede conciliar su sueño porque a la hora tiene que levantarse a orinar y resulta que ya se le quita el sueño. Así nuevamente a las 2 horas otra vez se levanta a orinar. Eso no logra que usted tenga un descanso placentero. Por eso es que usted el siguiente día va mal genio, va con coraje. Entonces, levantarse constantemente a orinar por las noches no es normal, mi amigo. Luego de eso aparecen síntomas como ardor al momento de miccionar, orina poquito, orina conchoso, pestilento, nauseabundo, incluso siente dolor en la parte de su espalda y muchas personas la atribuyen a su columna, pero no es así, son problemas que la misma próstata está haciendo o provocando retención de líquido. Mi querido amigo, por esa razón yo le llamo a la concientización. Si usted tiene problemas, está levantando constantemente a orinar por las noches, le arde al momento de orinar, está orinando conchoso, pestilento, nauseabundo o eso levanta así como espuma, hace, es el momento de que usted tome precaución de lo que está sucediendo. Querido amigo, no queremos que esto se prolifere y llegue a lo peor. Por esa razón, mi querido amigo, incluso hay varones que cuando tienen ese problema comienza a presentar los problemas de disfunción eréctil, cuando ya lastimosamente el acto sexual deja de ser presente en usted y usted ya no tiene apetito sexual. Usted simplemente está orinando la punta de los zapatos, perdónenme la expresión, o está haciendo de que usted haga fuerza al momento de miccionar, ya no orina a los 2 metros, sino que orina ahí cerquita a 20 centímetros y a veces eso es muy tormentoso. 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
2: A la sola voy a dar algunos ejemplos, amigo. Ver, fíjese, ¿qué dice en esto, hermano presidente? Se deroga el numeral 2 del parágrafo primero del artículo 124. ¿Qué dice el parágrafo primero del artículo 124? Fíjese lo que están pretendiendo estos compañeros. 124. Parágrafo, no, bueno, 1, numeral 2. Que viole el régimen constitucional de recursos naturales. O sea, lo quieren sacar este numeral del parágrafo primero del artículo 124. Comete delito de traición a la patria, la boliviana o el boliviano, ¿no?, que incurra en los siguientes hechos, que violen el régimen constitucional de recursos naturales. Lo quieren sacar eso como traición a la patria. O sea, la reforma a la Constitución en el fondo es, fíjense, charquear al Estado, desmantelar al Estado, ¿no? Se pierde tres cosas: soberanía nacional, soberanía sobre nuestros recursos naturales y también la soberanía jurídica. Fíjense en esta misma ley, el artículo 320, que pretenden también quitarlo, el parágrafo segundo, ¿no?, y el artículo 366, ¿no?, de la Constitución, porque habla de arbitraje nacional. Esto se llama soberanía jurídica. Tú tienes autoridades judiciales, nosotros resolvemos los problemas judiciales dentro del país, pero al quitar esos artículos lo que pretende es que se vaya a un proceso de arbitraje internacional. Ya no se lleva adelante los procesos en el país. Entonces dice, hay que quitarlo el artículo 320, hay que quitar el artículo 366. Y no solo eso, pues estamos hablando más de 144 artículos de la Constitución, inclusive algunos hablan de 200 artículos que quieren reformar la Constitución. Estamos hablando de más de la mitad de los artículos de la Constitución. Y lo más peligroso, están queriendo apuntar el tema del régimen económico. Económico. Quieren sacar a partir del artículo 306 para adelante. Y aquí están señalando uno por uno los artículos que pretende este proyecto de reforma a la Constitución Política del Estado. Fíjense, artículo, 182, 183, 185, 187, sucesivamente hasta el artículo 228. Luego empieza nuevamente la 355, 320, 351, 300, bueno, hasta el 378. Varios de estos artículos, uno de ellos es latente en el tema del régimen económico. Lo que están pretendiendo, si no hacen esta reforma ellos, que no es todavía viable por las causales que he señalado, no, solo va a ser posible después tratar este paquete de normativas que Rodrigo Paz ha presentado.
3: Eso es aparte, ¿no?
2: Claro, pero si no hacen esto, no va a ser posible estas reformas. Porque resulta que en la ley de hidrocarburos, la ley de minería, la ley de electricidad, la ley de inversiones, la ley de economía verde, la ley de emprendedores, ley electoral, ley de justicia, ley de seguridad nacional, etcétera, etcétera, son 10 paquetes de normativas. Solo un ejemplo voy a dar. En el caso de la minería, este proyecto de ley, en el caso de la minería, no es posible si no se hace la reforma a la Constitución, pero lo que están planteando es el silencio administrativo positivo. ¿Qué significa eso? Que si una empresa, ¿no?, o un titular externo solicita una concesión para la adjudicación de una concesión minera, si en un plazo determinado que el proyecto de ley ya establece no dice nada el Estado, entonces asume de hecho que ya va a ser propietario de esa concesión. No requiere aprobación, ¿no?, de la Asamblea Legislativa, no requiere de un contrato, no, ni de consulta. Silencio administrativo positivo. Chao consulta previa, chao trámites, chao contrato, chao asamblea legislativa, porque también están reformando en este proyecto de ley, el artículo 158 constitucional, que son las competencias que tienen los diputados y senadores, ¿no? Por eso, esta reforma a la Constitución no es viable, porque tenemos parlamentarios que no se rigen, que no cumplen el manto constitucional, porque no goza de legitimidad, no goza de legalidad y no goza de credibilidad en el país. Por eso, estos dos escenarios no es posible en el país de llevarse adelante por las causales que hemos expuesto, porque seguimos y podemos profundizar más aún sobre hechos jurídicos que en el país está pasando. Fíjense, algo más. O sea, en el estado de excepción pretende reformar la Constitución, que no es posible según mandato constitucional. Pero en este proceso de reforma a la Constitución, yo estoy muy preocupado, estas normativas y paquetes que vienen, ¿no?, de parte del gobierno, es prácticamente atentar los recursos naturales. ¿Cuáles? Tenemos el tema de minería, sobre todo el litio, los llamados minerales raros, ¿no?, que están en ojo de la mirada del norte para poder hacerse propio, ¿no?, el tema de los hidrocarburos por parte de Estados Unidos. Estados Unidos tiene dos lineamientos clarísimos con la línea de los escudos de las Américas, la intervención militar y la posesión de los recursos naturales. La única manera que pueden dar viabilidad en este caso son los gobiernos de la ultraderecha, ¿no?, haciendo esta reforma a la Constitución e implementando paquetes normativas en contra del Estado, de la población boliviana, en contra de la soberanía nacional, en contra de la soberanía sobre nuestros recursos naturales y en contra de la soberanía jurídica del país. Por eso, ni uno ni el otro puede ir en el país por las razones expuestas.
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Muy buenos días a todo el país. Arrancamos el resumen informativo en Bolivia en la noticia en esta primera jornada de sábado 12 de septiembre del 2026.

Panorama algo caluroso que ya tenemos desde muy tempranas horas, pese a las a los intentos, ¿no? Las leves lluvias que se han registrado en el transcurso de la madrugada. En estos momentos, la temperatura actual en el trópico es de 23 grados centígrados. Así es, 23 grados centígrados. La mínima fue de 18. Es el panorama que tenemos. Probabilidad de precipitaciones por el momento se encuentra por encima del 64%. Pero la sensación térmica irá incrementando en el transcurso de la mañana. Así de esa manera, entonces, hay posibilidades de que más adelante, aproximadamente entre las 8, 9 hasta el mediodía, estemos registrando algunas precipitaciones en la región. ¿Cómo está Cochabamba a esta hora de la mañana? 12 grados centígrados. Y la máxima será de 20 y la mínima fue de 9. Por el momento parcialmente soleado, pero se espera que en horas de la tarde y noche se puedan registrar precipitaciones en la Yactam.

0: La Paz. ¿Cómo está La Paz? 6 grados centígrados, la máxima será de 14 y la mínima de 3. Por el momento, panorama mayormente nublado. Santa Cruz de la Sierra registra una temperatura de 19 grados centígrados, la máxima prevista para hoy será de 22. Al parecer vamos a tener descenso de temperatura, a ver, vamos a ir revisando más adelante también. ¿Qué pronostica Senami para este fin de semana? La humedad es del 91%, vientos de hasta 23 kilómetros por hora. Y bueno, de acuerdo al pronóstico, se espera lluvia moderada e intensa en el transcurso de esta media jornada. Panorama en Santa Cruz. Sucre, 11 grados centígrados la temperatura en estos momentos, 17 la máxima, 7 la mínima. Nublado el panorama en nuestra capital. El sur del país, Tarija, 11 grados centígrados. La mínima a esperarse esta jornada será de 13 y la máxima será de 13 y la mínima de 6. Potosí, 2 grados centígrados. La máxima 12 y la mínima 1 grado. Parcialmente soleado es el panorama. Oruro, 6 grados centígrados, la máxima 17 y la mínima 3. Trinidad, en estos momentos tenemos una temperatura de 26 grados centígrados, la mínima de 31, perdón, la máxima será 31 y la mínima fue de 20. Por el momento, mayormente nublado. Este es el pronóstico presentado en Bolivia en la noticia cuando son las 7 de la mañana con 13 minutos.
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0: Bien, rápidamente vamos destacando las publicaciones realizadas en arroba eboespueblo.
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0: Bien, tenemos las publicaciones realizadas en primera instancia el 11 de septiembre al respecto de las condicionantes del Fondo Monetario Internacional. Y señala lo siguiente el exmandatario, vamos a dando lectura. El acuerdo entre el gobierno con el FMI es inconstitucional y una traición a la patria. El artículo 320 de la Constitución Política del Estado prohíbe imposiciones y condicionamientos extranjeros sobre nuestra política económica, pero con el pretexto de levantar la subvención y abrir candados para atraer inversión, pretenden mutilar a la Constitución Política, a la Constitución del Estado Plurinacional, para someter al pueblo o las recetas del hambre y, de esta manera, privatizar y entregar nuestros recursos naturales a las transnacionales. Por eso, anuncian desde el gobierno el cierre de hasta 10 empresas del Estado para iniciar una nueva etapa de privatización y capitalización igual o peor que la época de neoliberal de 1985 al 2005, que tiene como único objetivo vender Bolivia. Este acuerdo demuestra que el futuro de Bolivia se planifica desde afuera, donde mandan políticamente desde Estados Unidos, económicamente desde el FMI y militarmente desde

0: seguidamente hace 15 minutos nada más publicaba lo siguiente. El FMI impone políticas de saqueo y robo para empobrecer a los países que interviene. Sus recetas nunca garantizan eliminar la pobreza. Con el pretexto de salvar la economía, solo generan más miseria y hambre. ¿Cómo puede pretender el gobierno que la Asamblea legisle contra su pueblo?
1: Nada, por imperios yanquis, hoy puedes florecer viviendo en libertad.
0: Es la pregunta y la publicación realizada por el expresidente Evo Morales Saima en su cuenta arroba de Voz Pueblo.
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0: Vamos con las primeras repercusiones, puesto que desde las organizaciones sociales a nivel nacional existe un rechazo profundo, puesto que califican que se está hipotecando el país con créditos del Fondo Monetario Internacional. Eran palabras textuales que señalaba el dirigente nacional ejecutivo de la CESUCB, Feliciano Vega Monte. Escuchemos sus aseveraciones.
1: El estilo del neoliberalismo está hipotecando al país, no con créditos del Fondo Monetario Internacional, pero son créditos totalmente condicionados para que el pueblo no se dé cuenta. Ellos utilizan una palabra, créditos stand-by, no son condicionados. Ese crédito está con destino justamente a la empresa privada, a la logia cruceña. Entonces no va a haber ningún beneficio para el pueblo boliviano. Es más, es un acuerdo que se ha firmado de manera inconstitucional, vulnerando el artículo 320, parágrafo 4 de la Constitución Política del Estado. Claramente indica ese artículo, en ese parágrafo, las prohibiciones y los condicionamientos, ¿no?, con respecto a la al financiamiento externo. Entonces este artículo da valor, podemos decir, fortalece a la inversión interna, al financiamiento interno, y no podemos aceptar condiciones para financiamientos extranjeros. Entonces el gobierno una vez más está vulnerando la Constitución, y ese tipo de acuerdos, por supuesto, va a dejar una deuda hasta el copete al pueblo boliviano. ¿Quién va a pagar esa deuda? Es el pueblo, es el pobre. Los ricos se benefician y los pobres van a pagar. Por tanto, queremos denunciar con claridad que este acuerdo es totalmente inconstitucional.
2: ¿Qué vamos a hacer? ¿Qué van a hacer las organizaciones? ¿Se va a analizar, don Feliciano?
1: Bueno, no solamente a analizar, sino vamos a seguir nosotros denunciando que los actos inconstitucionales no se puede permitir, sino se tiene que respetar la Constitución Política del Estado. Cualquier acto se tiene que hacer en el marco de la Constitución Política del Estado. Entonces, nosotros, por supuesto, vamos a hacer de manera permanente los análisis, y sobre todo las organizaciones nacionales estamos en la obligación de informar a nuestras organizaciones departamentales, provinciales, y a través de la dirigencia, que las bases tienen que enterarse, y de esa manera, por supuesto, hacer un análisis profundo.
0: Y desde la Federación Departamental de Trabajadores Campesinos de Cochabamba, Nelson Viseira señaló que el préstamo del FMI elevan el costo de servicios básicos a la población. Y sugiere que se debe repatriar los dólares de los grandes empresarios. Vamos con ese informe.
3: Gracias. Préstamos del Fondo Monetario Internacional elevan los servicios básicos a la población, que ya se está dando, beneficiando a pocos. Se tienen que repatriar los dólares de los grandes empresarios, indicado Nelson Viseira, dirigente campesino.
4: El diésel del gas se van a nivelar a los precios internacionales. A partir del 2027, el precio del diésel va a estar por encima de 20 bolivianos, el litro de la gasolina por encima de 18 bolivianos, y todo va a empezar a subir porque el pasaje, los costos de flete, el transporte, absolutamente todo va a empezar a subir. Y lo más grave es de que también implica el incremento, la subida de las tarifas de energía eléctrica, el gas domiciliario y el agua potable. Ya estamos viviendo eso, porque ya ha subido el pago de la luz, la energía eléctrica, el agua y también el gas domiciliario. Y también para los prestatarios bancarios, se elimina el tope, ¿no?, de las tasas de interés, ¿no? Cuando el banco nos presta platita, nos pone una tasa de interés, pero esto se va a ir elevando y vamos a tener que pagar más por los intereses a los bancos. En conclusión, estas son políticas absolutamente que afectan, que empobrecen al pueblo boliviano, que empobrecen más a los pobres, y obviamente van a beneficiar a los sectores empresariales privados y también a la gente que tiene altos ingresos.
5: ¿Cómo se resuelve el tema del combustible? No hay combustible, no hay dólares, el gobierno no tiene dinero. ¿Cómo se resuelve entonces?

0: dólares. Nosotros planteado en su momento, hay que empezar a repatriar esos dólares, obligarles. Rodrigo Paz tiene que obligarles a sus amiguitos banqueros, empresarios mineros, empresarios agroindustriales, que esos dólares que están ganando ellos aquí en Bolivia y que se los llevan al exterior, tienen que volver a meterlos acá. Eso es lo primero que hay que hacer. Lo segundo, en el tema del combustible, Leonardo Loza ha planteado anteriores semanas la importación de crudo, utilizar las dos refinerías que tenemos en el país, una en Cochabamba y una en Santa Cruz, y que se pueda abaratar los costos refinando el crudo, ¿no?, y distribuyendo a los surtidores. Pero el gobierno lo ha tomado de otra manera. Están importando crudo, pero ese combustible ya refinado se lo van a entregar a los empresarios privados para que estos ganen plata y nos distribuyan a nosotros, a los consumidores. Entonces ahí, ¿quiénes se benefician? Van a ser los empresarios privados los que van a engordar porque se van a forrar de plata, y vamos a ser los bolivianos, los transportistas, los obreros, los trabajadores, los pequeños productores los que vamos a pagar más. Entonces,
1: para Boliviano Noticias, Nelson Colter, Radio Causa Chuncoca.
2: Antes de, por supuesto, analizar y plasmar sobre todo qué son los pedidos y las condiciones que establece el FMI para que Bolivia pueda acceder a un crédito de 1.900 millones de dólares.

0: Bien, continuamos con más. Rápidamente vamos con las declaraciones de una de las legisladoras. Así es. La diputada Claudia Herba señaló que ahora ya saben lo que oculta el gobierno. El FMI prácticamente pide levantar subvenciones del 2027, congelar salarios, incrementar tasas de interés, pide incrementar precio de los servicios básicos como la luz, agua, carburantes, entre otros, señaló. Vamos a dar lectura, por supuesto, en esta entrevista que brindaba a un medio de comunicación en específico.
1: Tenido el documento anoche para poder revisarlo y analizarlo, y lo que estamos viendo es realmente que ahora ya sabemos qué es lo que nos ocultaba el gobierno, ¿no? El acuerdo con el FMI realmente determina el más grande golpe al bolsillo de todas y todos los bolivianos. Y como tú decías, Junior, aquí la que va a pagar la mayoría de la deuda es la mayoría de la gente. Estamos hablando la clase trabajadora, estamos hablando la clase media, sin hablar de las personas que ya se encuentran en la línea de la pobreza. Porque aquí hay algo que recordar y es algo que me preocupa demasiado. Las personas no somos datos, las personas no somos números, Junior, somos historias, somos familias. Tenemos cosas con las que tenemos que alimentar a nuestros hijos, desde el estudio, la ropa, la canasta familiar. Y aquí, como bien decía, el acuerdo del Fondo Monetario Internacional lo que hace es quitar la subvención aumentando los precios de la gasolina y el diésel, eso ya con en enero del 2027, porque ya empiezan a poner plazos muy claros. Además van a congelar salarios, Junior, van a congelar los salarios de maestros, de médicos, de enfermeras, de policías, de militares, y algo que es realmente que yo creo que asusta mucho a la población y a un buen sector que es de la clase media. Van a aumentar las tasas de interés de los créditos bancarios. Y eso implica inclusive que va a aumentar esta cuotita que se da para los créditos de vivienda social, sin hablar de que se van a quitar el resto de las subvenciones, alimentos y energía, que es algo que inclusive, me acuerdo que vine a hablar aquí contigo, sobre las tarifas de electricidad, de agua y de gas. Todo esto va a empezar a subir. Entonces, es decir, que los pobres y la clase media de nuestro país van a tener que pagar más y empobrecernos más a todos, ¿no? ¿Cierto? Entonces, aquí realmente no te habla nada sobre reactivar la economía o la producción como tal, simplemente te habla de puro recorte, recorte, ajuste, ajuste, o sea, no te dicen cómo salir de esta crisis, y además, de paso, te hablan de una protección social que realmente es lamentable, más parece un sistema de limosnas, y te digo por qué, Junior. Estaba escuchando cómo el gobierno decía que el FMI protege a las familias más vulnerables y a las personas más pobres.

0: ¿no? Y en realidad lo que estamos viendo, ¿dónde? ¿Dónde hay algo cero para proteger realmente a esta gente que va a ser afectada, que es la clase pobre y la clase media, que ahorita es la panza de nuestra sociedad? Dicen que eso es que el dólar flexible es para que haya más dólares y los precios no suban. Por favor, todo ha subido en un 73%. Entonces, ¿en qué estamos hablando? ¿En qué país vive el gobierno? Hasta ahora yo no entiendo, ¿no? Su protección social es realmente un invento, porque creen que 450 pesos por 3 meses te va a resolver el problema que te van a causar años, una deuda de años, Junior, es realmente lamentable.
1: Ahora,

0: Al rechazo unánime también se suman autoridades municipales de Villa Tunari.
1: Gracias. Seguimos con más informaciones. Autoridades municipales expresan su negativa a los 7 condicionamientos del Fondo Monetario Internacional para viabilizar los créditos internacionales que pretende el gobierno de Rodrigo Paz Pereira. Esto es un atentado al bolsillo y a la economía del pueblo boliviano, dijo Rodrigo Salazar, concejal del GAM Villa Tunari.
2: Es un atentado directo a los intereses que tenemos como país, como Bolivia, ¿no? Ver que otros países o potencias extranjeras están condicionando a nuestro país a tener políticas antieconómicas y que dañan nuestra estabilidad económica dentro del país. ¿Para qué? Para que nos puedan dar créditos. Yo pienso que es un atentado al país, además que es incluso afectarse a la familia o a la clase media, que va a ser mayormente el sector más afectado con respecto a estas condiciones que está poniendo el FMI con respecto a los créditos que el gobierno central quiere aprobar por la asamblea, ¿no?
3: Podemos mencionar de repente esos 7 condicionamientos, ¿no?, que pide el Fondo Monetario Internacional para ese crédito millonario.
2: Sí, evidentemente, ¿no? Por ejemplo, ya se había hablado el tema de la eliminación de la subvención de los combustibles. Sabemos que tiene como meta hasta fin de año ya plantear la eliminación de toda la subvención del tema de combustibles. A la par que estaba planteando políticas, por ejemplo, de la liberación de la exportación de los hidrocarburos también. O sea, dejando de un lado la empresa que tenemos como YPFB, dejando de un lado todo lo que se había planificado con respecto a esta empresa estratégica energética como Bolivia, ¿no? Entonces ya se va a liberar el tema de la venta de los combustibles y obviamente esto va a hacer que se elimine el tema de la subvención de los combustibles a nivel país. Obviamente va a tener una repercusión muy fuerte dentro de lo que es el mercado interno de nuestro país. Asimismo, se está planificando el tema de la eliminación de los controles de precios, ¿no? La liberación de los precios, por ejemplo, de alimentos y la energía. Esto puede elevar pues el costo y crear una competencia desleal con respecto a las empresas enormes que tienen otros países, por ejemplo, ¿no ve? Esto va especialmente a afectar a quienes, a los hogares que tienen menores ingresos, al que gana el salario mínimo, por ejemplo. Y esto obviamente va a repercutir, ¿por qué? Porque al tener este tipo de políticas va a crecer la inseguridad alimentaria y energética del país, ¿no? Obviamente ya la gente que estaba consignada como clase media, media baja, nuevamente va a retornar hasta a la clase pobre, ¿no? A la clase marginal.
1: En el informe, Richard Vargas.
0: Ante esta situación hay bastante rechazo, sobre todo por distintos sectores sociales. Es importante también señalar que legisladores afines al gobierno de Rodrigo Paz, mediante una resolución cameral, han señalado de ampliar el estado de excepción. Sin embargo, hay un rechazo contundente por parte de las organizaciones sociales, incluso de algunos legisladores. Vamos a compartir el informe también y las palabras que nos brindaba Wilder Zapata, así es, Wilder Zapata, dirigente de la coordinadora de las 6 federaciones.
1: Gracias, tenemos más informaciones. La coordinadora de las 6 federaciones rechaza categóricamente la ampliación del estado de excepción, porque la constitución política del estado no lo permite. Así expresó Wilder Zapata, dirigente de la federación Yungas del Chapare.
4: El tema del estado de excepción solo ha servido para poder hacer corrupción, para poder socapar algunas cosas y para poder impulsar el tema del narcotráfico dentro de nuestro país y así poder endeudar a nuestro país. Y hoy por hoy lamentamos que los diputados puedan aprobar este tema de situaciones sin poder ver la situación del pueblo boliviano, sin poder analizar lo que el pueblo boliviano hoy por hoy está viviendo a través de este gobierno de turno. Más a lo contrario, los diputados y senadores deberían de formar comisiones mixtas para poder investigar sobre todos los hechos de corrupción que este gobierno de turno está involucrado y al mismo tiempo sobre todos los actos que han afectado al pueblo boliviano y que el gobierno ha sido el principal autor intelectual. lamentamos esa situación. Como organizaciones sociales, efectivamente no se va a permitir de ninguna manera que haya nuevamente una ampliación del estado de excepción por un periodo de 90 días. Creo que las organizaciones sociales tienen bien en claro que este 18 de septiembre acaba el estado de excepción y después nuevamente Bolivia llegará nuevamente a la normalidad.
3: Tiene que volver a la normalidad.
4: Tiene que volver a la normalidad, efectivamente. Si hay violaciones de los derechos humanos, si hay violación a la constitución política del Estado o intento de poder atropellar a los movimientos campesinos o a todo el pueblo boliviano va a tener toda la facultad y la potestad de poder movilizarse. Hoy por hoy el ampliar es algo inviable, es algo que no compete y el pueblo boliviano no está de acuerdo que se pueda ampliar el estado de excepción.
1: En el informe, a Richard Vargas.
0: Y desde los interculturales también se han pronunciado al respecto. Aquilardo Caricari, dirigente nacional, afirma que el estado de excepción no debe ampliarse porque sirvió solamente para tapar los hechos de corrupción del gobierno de Rodrigo Paz.
5: Gracias, Aquilardo Caricari, dirigente intercultural de Bolivia. El estado de excepción no debe ampliarse porque sirvió para tapar los hechos de corrupción del gobierno central, ha mencionado.
6: Nosotros rechazamos como interculturales el estado de excepción no debe ampliarse por ningún motivo. Es una medida que solamente ha servido para generar corrupción al interior del gobierno. Y ojalá la Asamblea Legislativa Plurinacional no cometa el error, porque si el estado de excepción se amplía, el pueblo boliviano igual va a romper este estado de excepción, el pueblo boliviano igual va a salir a las calles.
7: Por otra parte, después de Andrónico Rodríguez, ayer se refería al presidente sobre Nadia Vélez, lo ha indicado que también hacía reunión con él.
6: Bueno, Andrónico Rodríguez debería de sincerarse ante el pueblo boliviano cuál ha sido la relación que ha tenido con Cerimedo. Hace semanas atrás se ha denunciado que también Andrónico Rodríguez contrataba bots o granjas de trolls para interferir en nuestra democracia. Y las recientes revelaciones dan cuenta que de alguna manera Andrónico Rodríguez formaba parte de todo este esquema de corrupción que se ha destapado en el país. Pero sin embargo, nosotros quisiéramos que el Ministerio Público haga las investigaciones, convoque a las personas que están siendo sindicados y en función a eso se pueda transparentar ante el pueblo boliviano sobre estas denuncias que permanentemente surgen. Y dentro de eso nadie se salva. Y los actores políticos que son involucrados tienen que dar cuentas ante la justicia.
8: ¿Tiene que seguir las investigaciones con la intervención en IMPCB?
6: Bueno, lamento mucho que el gobierno haya montado un show mediático. Esperemos que al fin logren revertir la situación en relación al abastecimiento de combustible. Si después de 180 días no hay ninguna solución, bueno, el pueblo boliviano difícilmente va a volver a creer en el gobierno. Una y otra vez el gobierno intenta estrategias para distraer a la opinión pública, pero nunca resuelven los problemas, fundamentalmente en el desabastecimiento de combustible que hoy sufre principalmente el sector productivo y el sector transporte.
5: Para Bolivia en la noticia, Nelson Colque, Radio Causa Chuncoca.
0: Siete de la mañana con 37 minutos, nos vamos a la pausa. Al retornar continuamos con más en Bolivia en la Noticia.
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0: Siete de la mañana con 40 minutos y ante prácticamente la explosión que se registró en el cuartel de Viacha. Ahora prácticamente van a iniciar un proceso en contra del ex ministro de Defensa Edmundo Novillo, así lo ha señalado, porque militares y el ejército presenta querella contra el ex ministro Edmundo Novillo por explosiones de Viacha. Escuchemos qué es lo que señalaban, bajo qué argumento tipificaban estos delitos.
16: Muy buenas noches a todos los medios de comunicación que hoy se hicieron presentes a estas instalaciones. Para permitirme informar que en cumplimiento de nuestro deber institucional y ante la existencia de antecedentes documentales que nos puedan permitir esclarecer los hechos ocurridos lastimosamente el viernes 4 de septiembre en la ciudad de Viacha, el Comando General del Ejército presentó el día de hoy formalmente una querella ante el Ministerio Público contra el exministro de Defensa, Edmundo Novillo Aguilar, por la comisión de los delitos de homicidio culposo e incumplimiento de deberes dentro de la investigación por las explosiones ocurridas en la ciudad de Viacha. La acción se sustenta, entre otros antecedentes, en documentación administrativa previa vinculada a la destrucción o disposición de material pirotécnico y explosivo almacenado, y particularmente en un informe que fue presentado en septiembre de la gestión 2025 que advertía sobre el avanzado estado de descomposición del material que se encontraba en depósito. En este informe lo calificaba como una amenaza real e inminente y recomendaba su desactivación, incineración o repliegue de estas instalaciones. Corresponde ahora al Ministerio Público investigar los hechos, establecer la relación entre las actuaciones u omisiones denunciadas y lo ocurrido el 4 de septiembre y determinar las responsabilidades que eventualmente corresponde. De esta manera, el ejército continuará entregando toda la documentación disponible y colaborará plenamente con la investigación que viene realizando el Ministerio Público, con un solo objetivo: esclarecer la verdad sobre lo ocurrido en Viacha y que las responsabilidades sean determinadas conforme a ley.
17: Por favor, estamos atentos a las preguntas.

0: Entonces, al respecto del fatídico hecho que se registró el 4 de septiembre en Viacha, La Paz. Prácticamente el gobierno direcciona y señala como principal responsable al ex ministro de defensa, al ex ministro de defensa Edmundo Novillo. Continuamos con más información. Libre rechaza ampliar estado de excepción. Es inconstitucional, debe ser pedido por el Ejecutivo. De esta manera, legisladores de la oposición reconocen que ampliar el estado de excepción sería totalmente inconstitucional.
1: Dados a través de la...
2: Dándose las manos, viendo su almanaque, para llegar al 18 de septiembre y volver a convulsionar el país. Entonces no lo vamos a permitir, los bolivianos de bien, no vamos a tolerar que se atente la democracia. Véase que no es tanto una defensa de nuestro presidente Rodrigo Paz, es una defensa de la democracia. Lo conquistado en 1982 no debe retroceder un solo paso.

0: Ante esas palabras del señor Manolo Rojas, uno de los principales impulsores de ampliar el estado de excepción, así respondía también por su parte la diputada, por supuesto, de la oposición de la derecha, Lisa Claros. Esto señalaba.
1: Entonces, esta resolución carece de un fundamento legal y nosotros como Alianza Libre, por supuesto, que primero, jamás vamos a avalar irregularidades en la parte procedimental. Segundo, que es el Ejecutivo, en caso de solicitar, tendría que solicitar y fundamentar. Y tercero, estaríamos en la disyuntiva de elegir si nosotros queremos la continuidad de un estado de excepción o hacer modificaciones constitucionales que las necesitamos de manera urgente. Entonces, en este momento, hacer una ampliación del estado de excepción conflictuaría aún más el país, estaríamos en un estado de una olla de presión que en cualquier momento reventaría, porque la gente se manifiesta porque no ve solucionados sus problemas. En vez de estar avanzando estos diputados afines a Rodrigo Paz en querer someter a la población boliviana a estados de excepción, lo que tienen que hacer es trabajar y responder a las necesidades y a las demandas que no se han resuelto durante este estado de excepción. De ser necesario un estado de excepción, lo debe solicitar el Ejecutivo y no de oficio esta comisión. Entonces, hasta en la parte procedimental se equivocan, Junior.
2: No van a votar, por lo menos.
0: Vamos con un pronunciamiento que nos hacen llegar también nuestros hermanos desde Potosí. Quieren eliminar a Evo Morales, destruir el movimiento indígena en Bolivia para apropiarse de nuestros recursos, denunciaban desde este departamento.
3: La Dirección Política Municipal de Potosí, acompañados de nuestra ejecutiva y sus miembros de las hermanas Bartolina Sisa, nuestros hermanos de la Dirección Departamental, queremos hacer conocer a todo el pueblo boliviano que existen órdenes del imperio para asesinar a nuestro hermano Evo Morales. ¿Qué es lo que quieren lograr con el asesinato de Evo Morales? Es conseguir sus objetivos de destrozar el Estado plurinacional, pero además de entregar nuestros recursos naturales a las transnacionales. Evo Morales simboliza la lucha histórica del movimiento indígena campesino originario. Evo Morales significa y además se traduce en las conquistas sociales materializadas en 14 años. Esas conquistas sociales quieren anularlas, quieren hacer desaparecer el Estado plurinacional. Como Dirección Política Municipal de Evo Pueblo, llamamos a todos los hermanos y hermanas, compañeros, a la defensa férrea de nuestro hermano Evo Morales. Entiendan bien, gobierno. Si logran ese objetivo, miles de hermanos y hermanas nos vamos a movilizar. No vamos a dejar, no vamos a permitir que toquen a nuestro hermano Evo Morales, que toquen al líder y al mejor presidente del Estado plurinacional. Hermano Evo Morales ha dado dignidad a Bolivia. Hemos recuperado con nuestro hermano Evo Morales nuestros recursos naturales. Nos se ha dado estabilidad económica, nos se ha dado estabilidad política, nos se ha dado estabilidad social. Y los bolivianos y bolivianas no vamos a olvidar. Es por eso que muchos compañeros, hermanos y hermanas piden el retorno de Evo Morales. El gobierno está asustado. El gobierno, la calle del imperio está asustado porque Evo Morales va a volver y va a retornar a gobernar.
4: ¡Que viva el socialismo!
5: ¡Que viva! Denunciamos desde aquí, desde el departamento de Potosí, como militantes del instrumento político Evo Pueblo, denunciamos a la comunidad internacional que el gobierno central ha dado órdenes que el peón de los Estados Unidos, que es decir, Rodrigo Paz, el pollo, ha dado órdenes a los militares, policías y paramilitares de asesinar a nuestro líder, hermano comandante Evo Morales Ayala. Denunciamos a la comunidad internacional que desde el Estado genocida, matón, administrador del narcotráfico y comandado por mafias, hoy pretenden desaparecer al mejor presidente de la historia de Bolivia.

0: Vamos hasta la sede de la coordinadora Laucaeña, específicamente desde el punto de vigilia de la Federación Carrasco. Tenemos declaraciones de Efraín Seña como secretario de Relaciones de esta organización, quien afirma que la ampliación del estado de excepción es totalmente inconstitucional. Vamos con este informe.
1: Es inconstitucional, claro, y sí es. A la Constitución Política del Estado. En el artículo 139 establece, una vez concluido el estado de excepción, no se puede otra vez ejecutar un estado de excepción dentro del mismo año, ¿no? No olvidemos que el estado de excepción que promulgó prácticamente el gobierno Rodrigo Paz finaliza este próximo 18 de septiembre. Según a la Constitución, no se puede otra vez establecerse otro estado de excepción dentro del mismo año, es decir, en el año 2026. Por lo tanto, como organizaciones sociales, en el marco orgánico, en el marco jurídico, en el marco constitucional, es de manera inconstitucional el intento de prolongar otro estado de excepción o establecer otra nueva estado de excepción dentro del marco jurídico, dentro del marco constitucional, como establece nuestra Constitución Política del Estado.
0: Y prácticamente el 2, 3 y 4 de octubre se llevará la Feria de la Integración del Trópico FITROP. Bastante expectativa es la que se lanza y proyecta, sobre todo desde el municipio de Chinaota. Porque Chinaota amplía su potencial productivo en la chirimoya brasilera. Así se ha reportado desde el sindicato Dorado Segunda. Vamos rápidamente compartiendo parte de lo que ha sido este material que difundimos por nuestras plataformas digitales.
2: Chinaota impulsa la producción de chirimoya brasilera en el trópico de Cochabamba. En el sindicato Dorado Segunda, municipio de Chinaota, visitamos la parcela de don Carlos Coa, productor que ya lleva más de 8 años apostando por la producción de chirimoya brasilera, con alrededor de 2 hectáreas cultivadas. El director de desarrollo productivo, Juan Pablo Salguero, destaca el emprendimiento de este rubro, que será parte y protagonista de la Feria de la Integración del Trópico FITROP.
3: En una parcela de un productor, el señor Coa, que es un emprendedor de aquí de Dorado Segunda, tiene plantación de chirimoya, no tiene más de 1 hectárea de plantación. Entre sus principales mercados está centro de la ciudad, ¿no? En San Cochabamba, Santa Cruz, va llevando su producto, y lo que podemos ver él es que se dedica a estos rubros, ¿no? Y el manejo, la poda, la fertilización, prácticamente tiene bastante experiencia. Y él está ya con preparativos para llegar a la feria, a la FITROP, a la feria internacional que está organizando a la cabeza de nuestro hermano presidente. Entonces, como Dirección de Desarrollo Productivo, con nuestras autoridades municipales, el Consejo, estamos aquí para motivar, incentivar, hacer seguimiento para que el producto, tanto los plantines, la chirimoya, así como tal la materia prima, esté en la feria. Y los que puedan visitarnos puedan llevarse estos frutos tropicales que tenemos. Ahorita lo que necesitamos es microempresas que puedan transformar esta materia prima, que le den valor agregado, ¿no? Entonces aquí tenemos bastante producción, no solamente es coca como tal, tenemos diversidad de cultivos, la chirimoya, hemos visto la pitahaya y otros rubros, emprendedores, productores tenemos aquí en el trópico, y eso es lo que estamos reflejando. Para el productor ya se tiene garantizado sus stands, el área donde va a estar el compañero, y estas frutas van a estar en la feria, ahí van a estar disponiéndose y la gente que va a venir va a poderse llevar. Estamos aquí coordinando esos aspectos para que se garantice su participación, y ya hemos coordinado y vamos a estar en la feria con el productor Coa.
4: Sirvió casi 8 años. Me dedico a producir las sirvías. Trópico, sí. Por eso tiene la planta sirvías, pitahayas, palta, hay pescado también de aquí. Solo hay que tener voluntad para estar. No, uno no sufre cuando uno trabaja. Sí, que venga a conocer. Yo también voy a estar ahí en la feria. Toda Bolivia que venga a conocer a los compañeros.
2: Por su parte, Isidro Auca, ejecutivo de la Federación Única Centrales Unidas, destacó que Chinaota no se queda atrás y continúa ampliando su potencial productivo con la chirimoya brasilera y la pitahaya.
5: Impresionante, la verdad, muy sorprendido. Hemos venido a poder verificar y un poco coordinar, organizarse para poder participar de esta feria que va a ser tan importante del Trópico de Cochabamba. Incluso ya varios compañeros de otros sectores también nos han llamado que van a ser parte de esta feria que se va a llevar, que una feria grande. Y la idea es cómo demostrar la potencialidad de producción que tenemos, diferentes variedades como Trópico de Cochabamba, que se venda en esa feria del productor al consumidor, especialmente a todos los compañeros quienes van a poder venir a visitar para que puedan acceder a comprar, para que también sean los precios accesibles del productor al consumidor, especialmente, hermana Armin.
6: Don Isidro, Chinaota no se queda atrás, tiene mucha variedad productiva. ¿Qué rubros vamos a tener en esta feria que harán presencia seguramente?
5: Totalmente, totalmente. Chinaota es una de las federaciones que es bastante productiva, especialmente. Tenemos varias variedades, ¿no? Ahorita, como podemos ver, chirimoya, que es impresionante. Pitahaya, también bananeros, piñeros, apicultores, todos vamos a participar, diferentes variedades de rubros, a la cabeza de nuestros centrales, dirigentes, vamos a ir a participar y a exponer lo que producimos, diferentes variedades, especialmente en Federación Central Sunis, en Chinaota, hermano. Invitamos a todo el pueblo boliviano, especialmente del altiplano, de otros departamentos, que vengan a disfrutar de esta feria que va a ser tan importante. El Trópico es una zona bastante productiva, por lo cual va a haber todo. Invitamos que vengan a visitarnos. Nosotros aquí, Trópico de Cochabamba, vamos a recibir con mucho cariño, con brazos abiertos para poder...
0: De esta manera, el municipio de Chinaota muestra su compromiso a lo que es esta iniciativa que nace desde la coordinadora de las seis federaciones a la cabeza del presidente Evo Morales, de igual manera la Mancomunidad de Municipios. Así que vamos a compartir también cómo realizan la invitación distintas autoridades municipales a tiempo de señalar el compromiso que tiene Chinaota para ser parte de esta Feria de la Integración del Trópico que se va a realizar en el municipio de Entre Ríos.
7: 2, 3, 4 de octubre en el municipio de Entre Ríos. Como Trópico de Cochabamba somos 5 municipios, pero nos identificamos como tal y queremos invitarles a esta gran Feria Regional del Trópico de Cochabamba para que puedan disfrutar de la amabilidad y la cordialidad de la gente y los habitantes de esta región tan importante del departamento de Cochabamba.
8: Hacemos la invitación a todo a nivel nacional que nos pueda visitar a esta feria internacional que vamos a realizar aquí en la región del Trópico, mostrando todas las variedades de producción que tenemos como región.
7: A invitarles a la feria, ¿no? A la feria que va a ser una feria internacional que es en Entre Ríos, ¿no? Que venga a visitar el stand, vamos a estar presentes, explicar la parte técnica, la producción, vamos a plantear esquejes para vender. Si alguna duda, alguna vez viene a visitar aquí la parcela, estamos para lo que sabe, todo lo que un poco sabemos, podemos asesorar a la gente,
9: ¿no? Exactamente, lo invitamos, ¿no? A todo el mundo de Bolivia, porque esta feria va a ser muy grande, muy exitosa, ¿no? Para nuestro, por productores también, para que conozcan la gente también qué productos hay en el Trópico, ¿no? Que no estén diciendo con la coca nomás. No es con esto, con eso nos vamos ya más allá, ¿no? Ahí estamos creciendo ya con los productores.

0: Gremiales dan 15 días al gobierno para atender sus demandas y advierten movilizaciones a partir de octubre.
1: El empleado nacional ha definido realizar movilización en los primeros días, en los primeros 10 días del mes de octubre, en caso de no ser atendidos los diferentes puntos que se han tomado en cuenta el día de hoy. Además de ello, declarar estado de emergencia y reuniones permanentes en todo el territorio nacional. Se da un plazo de 15 días al gobierno central para reunirse y hablar con los diferentes sectores que aglutina la Confederación Nacional de Gremiales de Bolivia y sectores productivos. Exigimos que el gobierno instale mesas de trabajo para poder encontrar soluciones que son planteadas desde las diferentes asambleas de todo el territorio nacional. Las respuestas deben ser por escrito, no deben ser por las redes. 15 días, compañeros del gobierno, una respuesta seria y fundamentada. No queremos promesas de micrófono, queremos decisiones firmadas. La lucha continúa. Próximo empleado nacional, los últimos días del mes de septiembre en la ciudad de Oruro, donde se tomarán determinaciones en caso de no ser escuchado. Una vez más se plantea movilización en todo el territorio nacional en los primeros días del mes de octubre.
0: Bien, finalizamos Bolivia en la noticia de esta manera. Enseguida estaremos con más de la programación respectiva, como cada sábado, hoy 12 de septiembre del 2026. Permiso y buenos días.
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Conitampi Nogaiku Casaigu, desde la vigilia de la Federación Casasco Tropical. 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Coquitaikuan, ¿eh? Coquitaikuan. Aculicando Coca con soberanía y dignidad. 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Muy buenas noches a toda nuestra amable audiencia, saludos cordiales para toda Bolivia y fuera de nuestro país. Nos encontramos en una de las esquinas de la vigilia que cumple la Federación Casasco, que junto con las 6 federaciones del Trópico de Cochabamba, ya estamos casi llegando a los 2 años completitos de vigilia, y la vigilia corresponde a la vigilia de nuestra Casa Mayor. La coordinadora de las 6 federaciones, donde está la Radio Causachuncoca, donde está nuestro hermano Evo Morales Jaima, expresidente del Estado Plurinacional. Como ustedes han podido ver, como verán, nos encontramos justo, si podemos por favor con las cámaras mostrar, ahí están los compañeros y compañeras en la vigilia. Ellos están todos los días en esta condición, aguantando el sol, aguantando la lluvia, aguantando el frío, aguantando el calor, todo por un cariño y una convicción enorme, grande, al liderazgo de nuestro

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2: Buenas noches, compañero Ramiro.
1: Kau man, anca man, sumaku, sutigi makarisan.
2: No, acá ni Francisco Mejía, de la central de Vigarzama, como ex central. Bueno, saludaré que sea a nivel de nuestras 6 federaciones de la coordinadora, ¿no? También nuestro hermano Evo Morales, que sienta a nosotros. Aquí estamos siempre defendiendo a nuestro hermano. Y también a nivel nacional, ¿no? Que estamos uniendo todas las organizaciones sociales. Ojalá que no olviden, ¿no? Que unen más que todo para enfrentar a este gobierno maldito que están haciendo todas las cosas.
1: El próximo 27 de octubre vamos a cumplir 2 años, 2 años de vigilia. ¿Cómo te sientes vos? ¿Con fuerza vamos a seguir?
2: Justamente a eso nosotros como organizaciones estamos evaluando, ¿no? A ver qué cosa podemos enfrentarlo, porque ya no podemos decir lo que es basta, ¿no? Yo creo que hay que seguir luchando, pues qué más podemos hacer.
1: Porque la fuerza no se termina.
2: No se termina. Aquí estamos frente a nuestros hermanos, entonces yo creo que nosotros como fundadores de la organización vamos a seguir luchando. ¿Qué vamos a hacer, no ve? Porque aquí no tenemos miedo de morir, no tenemos miedo de enfrentar. Bueno, el gobierno plantea que va a hacer esta cosa, nosotros también tenemos pues para hacer enfrentarlo, no ve. No,
1: porque algunos mal hablados dicen que aquí están obligados, ¿será verdad eso?
2: No, estamos aquí nosotros como derecho, no ve, estamos defendiendo
1: orgánicamente,
2: y también nuestro sede es de todos de los 6 federaciones del trópico de Cochabamba.
1: Muy bien, pache hermanito, muchas gracias. Chantas Juan Palavispo Casunchis, Caipi compañeras Casallantas, si alcanza el micrófono. Buenas noches, hermana Imainaya, buenas noches. Masutiki Carizan.
3: Buenas noches, hermanos, no acaí Central Tambora, Damanta Canera, sí.
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1: 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Va compañero Kokan Japis. ¿Cómo estás, hermano? Buenas noches.
4: Buenas noches, compañero Ramiro.
1: ¿Suti?
4: Pedro Aspete.
1: ¿De qué central, de qué sindicato?
4: Central y Virgarzama, sindicato Chasqui.
1: Aquí están todas las centrales y Virgarzama, ¿no?
4: Sí.
1: ¿Cómo está esto? Aquí han traído su carpita, si podemos dar la carpita. ¿Ah?
4: Más allá estamos. Hay puente, hay
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1: Bueno, para el Sunch, gracias, hermano. Chanta, pisar el Sunch. Caipi, que están con compañeras. 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

0: Dedicamos un Skype, casan compañeros. 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
0: Nos están poniendo coquita también para pichar. Muchas gracias, hermana. Imaginaria, compañero, buena noche.
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0: Muchas gracias. Que se vaya nomás el Pollo Paz. Nos está maltratando. Nos ha traído a los jóvenes de la Unión Cruceñista San Julián. ¿Qué clase de gobierno puede hacer eso? Dice el compañero. A ver, aquí hay otro compañero. Imaginario, hermano, buenas noches.
3: Buenas noches, compañero Ramiro. Aquí estamos en la vigilia. Yo,
0: ¿Nombre, hermano?
3: segundo Maldonado, soy central de Virgarzama, compañero Ramiro.
0: ¿Cómo estás en la vigilia? ¿Cómo están los ánimos?
3: No, estamos tranquilos porque, claro, grave y molesto, ¿no? Pero sin embargo, ¿qué vamos a hacer si este sarnapollo, dicen al gobierno, ni siquiera había ido al cuartel, dicen. Entonces, no sabe si la disciplina, cómo es. Jerarquía militar, entonces ocupa pues, ¿no? Las policías, los del ejército. Entonces también ejército, pues, patriotas para el gango, pero sin embargo, más patriotas gango, 20 patrios gango. 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
0: Vale, pacha. Hasta para la discusión, Puni. ¿Qué pasa con los compañeros, hermano? Imaginaya, buenas noches.
4: Buenas noches, compañeros. Amigo, o sea, no cane Sute Gualbert III, si Central Norte.
0: Central Norte.
4: Sí, Federación Cadastro.
0: Vale, imagina que hay Sánchez, que hay vigilia.
4: Estamos con todos los compañeros aquí en la vigilia, sí, en la vigilia, compañeros. Más nos vamos a masificar, compañeros.
0: Joaquín Cuna, falso para la y vienen obligas jamón con ese ahí, imagina que jamón.
4: No, es orgánicamente, es ya, orgánico, disciplinadamente. Nadie está obligando, falso, nadie está obligando, compañero.
0: ¿Qué le puedes decir al Pollo Paz?
4: Compañero, yo diría estar, no sé, que se vaya ni a ir al cuartel, por lo menos no sabe la disciplina, compañero.
0: Que se vaya al cuartel a aprender después, tal vez, ¿no?
4: Tal vez puede gobernar.
0: ¿Cómo está gobernando hasta ahorita?
4: Muy mal, pésimo. Pésimo, no convence a nadie.
0: Entonces, vamos a seguir en la vigilia.
4: Seguimos. Sigue adelante.
0: Muchas gracias. Vamos a seguir conversando. A ver, la coquita puedes enfocar. Aquí nos han puesto una coquita muy linda. Coquita ojeadita, además, ¿no? Ahora, Pichargoris Jai. Imagínate, hermano, buenas noches. A ver, caelado, ya. ¿Qué tal, hermano? Buenas noches.
5: Buenas noches, hermano Ramiro.
0: ¿Sutiki Mamín Casa?
5: Martín Bautista.
0: Don Martín, ¿de qué central eres?
5: Yo soy de Israel.
0: ¿Israel?
5: Sí.
0: Lejitzes, ¿no?
5: Sí.
0: Es una de las centrales más alejaditas.
5: Sí.
0: ¿Cuántos afiliados tenemos en Israel?
5: Hartos son.
0: ¿Hartos?
5: Sí, hartos son.
0: ¿Cómo estás en la vigilia?
5: Estoy bien.
0: ¿Sí?
5: Sí.
0: ¿Vienes obligado o voluntario?
5: No, voluntario nunca. No,
0: ¿qué les dices que dicen que vienen obligados?
5: No, ese y otros que hablan, pero hay siempre la gente que está... oportunistas que no son orgánicamente, que salen así a criticar porque estamos con el hermano Evo siempre, y por eso más que todo otros hablan, porque ya nos hemos cansado, que están nos está obligando, multas nos cobran, así dicen, pero no, no son lo que somos de trópico, mayormente casi orgánicos son, no somos como personas, hermano Ramiro.
0: ¿Qué le dirías al hermano Evo?
5: Al hermano Evo es mejor presidente que ha sido los 14 años, pero que dicen 20 años, que dicen, nunca no ha sido 20 años, son 14 años que ha trabajado él, todos los proyectos que ha hecho, todas las carreteras, mejor que ningún presidente nunca en él, solamente entran a robar nomás. Y yo le diría al Rodrigo Paz que vaya a nacer todavía para que sea presidente, que sea, si quiere ser boliviano, ni siquiera no sabe ese mosengo, ese, que más, no tiene pensamiento. Piensas con sus pies, con su trasero, será que dice, no tiene cabeza, no tiene cerebro, dice.
0: Mal gobierno,
5: ¿no? Mal gobierno, ni presidente, no es decir, gracias a quién ha sido el presidente, gracias al hermano Lara ha sido, él nunca no ha sido. ¿Quiénes son los asesores? ¿Quiénes nunca no ha sido? Más bien deberían estar ellos en Chunchucoro, dicen que nosotros con voto hemos ganado con mayoría. ¿Qué voto? Ni siquiera ni la salud completa no tienen de eso, hermano.
0: Es que su mujer, de su hija le ha ayudado, pero...
5: No, ¿qué?
0: Con celulares.
5: No, nunca no le ha ayudado, ni siquiera en la campaña. Yo en Cochabamba, yo le dije al Rodrigo, nunca no vas a ser presidente. El hermano Lara sí puede ser, todavía vos nunca. En el basurero estás, en el muladero estás. Yo le decía, sin su cara, yo al Rodrigo le decía, hermano. Ese sería hermano Ramiro.
0: Gracias. Muy bien, muchas gracias. Vamos a seguir hablando. Aquí hay otros compañeros. Vamos a hacer saludar. Imaginario, hermano, buenas noches.
6: Buenas noches, compañero Ramiro.
0: ¿Sutigiri?
6: Zacarías Reyes, Central, Central Nueva Vida, Federación Carrasco.
0: Nueva Vida, oye, manas en la Chaycamach.
6: Con Mamoré. Sí. Sí, Lejitzes.
0: ¿Cómo estás, hermano? ¿Cómo estás en la vigilia?
6: Todo bien.
0: Casi 2 años ya vamos a estar, ¿no?
6: Sí.
0: ¿Cómo te sientes?
6: Tranquilo, como órganos sociales no hay puta más fortalecidos, ¿no? Que vigilia pega. Así todo, y hay que caer todo y soy arriesgando, ¿no? Los 9 departamentos y...
0: Serios, a ti, saico, y con yo, acá en Chucurí, para la rexuencia, as alinta, ¿ya? A ver, Calpaucho Casanchi sigue vigilia Canapa.
6: Tranquilo, ya nosotros preparados, pues, como organizaciones sociales, hasta último, hasta vencer a este gobierno, vamos a estar luchando, ¿no? Los 9 departamentos y, claro, que hay, compañero, este diamante ya presidente está peorando, pues, todo, puro, él está pensando a decretos, todo, ¿no? No está mejorado nada, el combustible sigue hasta la cola, sigue está así, lo mismo
0: ¿Qué has
6: antes.
0: visto mal? ¿Qué ha empeorado? A ver.
6: Ahorita, ¿no? El compañero Rodrigo ha
0: No es
6: dicho, ¿no?
0: compañero ese, por favor.
6: El presidente es, pues,
0: España
6: Nerga Pai, pues, mejora nada, ¿no? Nada no ha mejorado. Y más bien sigue colas, surtidores, pues, días, noches, sigue colas, y mana mejoran,
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0: Rodrigo
6: No,
0: Paz.
6: 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Chaita no
0: ¿Bolivia?
6: ganem, sí, mana canchu, ¿eh? Porque compañero Evoga gobernar para los 9 departamentos, más para los sectoriales, está Javarga, ¿eh? Para que imagina necesidades todo el Bolivia, chaita Javarga y trabajar para ahí, ahí no ganan el presidente de Bolivia y ahí coge ahí, porque es cabeza para ir interno, trabajando en manos sectoriales para allí. Gracias, gracias.
0: Y mani va a estar
6: Ah, felicidades y gracias para ir a Zenamonaima como presidente de Bolivia Plurinacional y para ir a continuar ahí.
0: ¿Cuál cama es?
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0: Muchas gracias. A ver, se pone acá para las personas. ¿Cómo estás, hermana? Buenas noches.
7: Bien nomás.
0: ¿Cómo es tu nombre?
7: Zulma Manicondori.
0: Zulma. ¿De qué central vienes?
7: Norte.
0: Central Norte.
7: Central Norte.
0: ¿Cómo estamos en la vigilia? Vos tenés seguramente 2 años ya vas a estar.
7: Sí.
0: ¿Estás bien nomás?
7: Bien nomás es como venir a descansar.
0: A descansar.
7: Sí.
0: ¿Cómo es eso?
7: Es como venir a, o sea, a descansar, no haces nada, solo te sientas, así nomás, no caminas nada.
0: Hay que hacer vigilia, hay que cuidar, ¿no?
7: No entiendo de qué se queja la gente, no. Si es como venir a descansar, o sea, te sientas, hablas con tus compañeros, eso nomás.
0: Vamos a seguir en la vigilia.
7: Sí.
0: ¿Qué le dices al Rodrigo Paz? A ver, estamos casi 10 meses ya de gobierno con ese tipo.
7: No ha hecho nada, hasta ahorita no he visto casi nada de lo que ha hecho. Es como si se estaría sentando, solo habla y ya. No entregó ningún, ¿cómo se llama?
0: ¿Cómo lo calificas al tipo? ¿Mentiroso, trabajador, Gella?
7: Heya,
0: Gella es.
7: Heya no hace nada.
0: Yuya además también, ¿no?
7: Sí,
0: Súper
7: solo
0: Yuya.
7: plata nomás saca.
0: La estás robando, ¿no?
7: Sí, todas las cosas mejor le he hecho subir de golpe.
0: ¿Qué le dice al hermano Evo? Nos debe estar escuchando ahorita el hermano Evo.
7: Ha sido el mejor presidente que hemos tenido, ¿no ves? Por él hemos tenido canchas, puentes, hospitales, algo que con el presidente de ahora no tenemos nada. No entregó nada hasta ahorita. Solo anda dictando
0: Puro decreto, ¿no?
7: y dictando.
0: Bueno, muchas gracias, hermana. Y mañana, hermanita, buenas noches.
8: Buenas noches,
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0: Vale, bueno, sigue pon para la lección a sus atuma, ¿ya? Compañeras, libre tu culpa, chipuen soy, ¿eh? Tuku y más man para la demanda. Si hay unas matas para la lección, ¿qué son las compañeras? Imaginaria, hermana, buenas noches.
10: Buenas noches, compañero. ¿Cuál es ya?
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0: Casi es que va tamaño junta Sánchez, ¿sí?
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0: 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Imagínate, ¿no? Octubre, es que va a calcular Sánchez.
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0: ¿Cómo ves al gobierno de Rodrigo Paz? ¿Qué le dices?
10: Bueno, nosotros mismos hemos elegido, hemos colocado, pensando que íbamos a hacer bien las cosas, que iba a ser mejor, ¿no? Pero a lo que estamos viendo, las obras que nuestro hermano Evo ha hecho, todo se está fregando. Los caminos, como dijo la señora, los puentes, todo eso. Y otras cosas que pararon las obras y no se terminaron. Y tampoco, a lo que veo, tampoco se está manteniendo, ¿no?, las cosas. Eso sería, ¿no? Y sí, el caballero, como se dice, ¿no?, que es nuestro presidente ahora, se pusiera a pensar, ¿no?, si las cosas que está haciendo está bien o en qué puede mejorar, ¿no? Porque ahorita de mal a peor estamos yendo, ¿no?
0: Sería que se vaya, dicen algunos.
10: Sí, sería también que dé paso a otro, a otra persona, ¿no?, que sí pueda hacer, ¿no?, bien las cosas.
0: Cada día en las noticias, corrupción, robo, mentira, gasolina, basura. No hay otras noticias buenas, ¿no?
10: No hay, no hay. Lastimosamente no hay para nuestro pueblo, ya sea para aquí, para Chapare o para otros lados. Lo que afecta aquí, a todos afecta. Ah, a todos, para todos. Ya sea del pueblo, de la ciudad, del campo o del monte, igual nos afecta a todos. Porque no hay una regularización de alimentos, de productos, no. Antes había un control, un cierto, siquiera gas nos decían, esto es su precio. Ahora, como sea, donde sea compramos,
0: ¿no? Garrafita, ¿cuánto estás comprando?
10: A 80 bolivianos.
0: ¿80? Ah, ¿Anza cuánto costaba?
10: De la tienda, ¿no? Porque los gaseros no nos dan cuando son inquilinos, a lo menos no nos dan. Y obligadamente a 80 compramos.
0: ¿80?
10: Ajá.
0: ¿Anza
10: de
0: cuánto
10: la tienda
0: costaba?
10: Costaba 25 aquí en Tropico.
0: 25, ¿no?
10: Ah.
0: Ahora 80.
10: A 80, porque ya no podemos agarrar de los gaseros, ¿no?
0: Ahora ni siquiera hay a veces, ¿no?
10: A veces ni siquiera hay.
0: Vamos a volver a cocinar en Conchita.
10: Sí, pero ¿dónde está la contaminación ya también?
0: Bueno, vamos a seguir hablando. Aquí está un compañero. Gracias, hermana. Y Mayrani, hermano, buenas noches.
11: Buenas noches, don Ramerito.
0: ¿Vale,
11: gracias, Manacho? Mañana, ¿sabes que a Bolivia se interrumpe a las Japones?
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0: Sabias, hermano, sabias, sabias. Bueno, queremos decirles que estamos pichando coquita, oyentes amigos y a nuestros seguidores en las redes sociales. En la vigilia de nuestra Federación Carrasco Tropical, hemos hecho una pequeña ronda de saludos. Han escuchado ustedes ya lo que piensa la gente. Vamos a seguir dialogando, por supuesto. También nos acompañan nuestros hermanos dirigentes de la propia Federación. Aquí, por aquí está el compañero Efraín Seña, le vamos a invitar a que nos acompañe un segundito, pero creo que mi micrófono está pecto y gusga, sino hoy, cableson. ¿Qué estamos, amo y hermano Efraín? Vamos a dialogar también con el hermano Efraín Seña, vamos a hacerle saludar. Llegó tarde, creo que, y más castigan acá, madre, y más. ¿Refresco entero para ahí? Ya, bueno, no sé. ¿A para muñacho? Ah, ya, ya, bueno. Efraín, ¿cómo estás, hermano? Buenas noches.
12: Muy buenas noches, hermanos Damiro. Saludo a toda nuestra audiencia, saludo a toda la Federación Carrasco Tropical, mis hermanos y hermanas que están en la vigilia, los 24 horas, día y noche, por supuesto, cumpliendo un rol orgánico fundamental en la de las 6 federaciones del Trópico de Cochabamba, y por ende saludo a todo el epicentro de la Laucaíñe, a todas nuestras 6 federaciones, y por supuesto a todos los que nos escuchan en la casita, como de lugar, como es primer viernes, siempre estamos acostumbrados de poder escuchar nuestra prestigiosa radio Causa Chuncoca, para poder informar, dialogar, y por supuesto por este medio, a través de este radio Causa Chuncoca, también poder informarse.
0: A ver, hemos hablado ya con los compañeros, han hecho una breve evaluación del gobierno del Rodrigo Paz. Pucha, se han cagado, le han dicho achaco, le han dicho buzo, que se vaya nomás. ¿Cómo calificas, cómo evalúas al gobierno de Rodrigo Paz? Te dejo el micrófono, yo voy a ir a recoger mi pichito, lo que has traído. Como sanción dicen que refresco más tienes que traer.
12: Ya. Bueno, sí, hemos estado escuchando prácticamente la intervención de cada uno de nuestros hermanos, por supuesto con esa furor, con esa impotencia nuestros hermanos y hermanas vierten, por supuesto, el absoluto rechazo al gobierno nacional Rodrigo Paz, no porque es un gobierno que está

0: implementando políticas propias de su querer, sino hay unas políticas que están impuestos, mi querido Damiro, impuestos por el Fondo Monetario Internacional y políticas extranjeras que nada que ver con nuestras políticas del país. Eso es en el fondo y eso debemos entender, queridos hermanos, la juventud que nos escucha no es una política propio del actual gobernante Rodrigo Paz. El decreto supremo 5676 no es un decreto propio que nace del gobierno central. El decreto supremo 5303, la eliminación de subvención de carburantes, no es su propia política del gobierno el dólar flexible, ¿no? No es su propia política que nace del gobierno central lo que es la intención de poder privatizar más de 15 empresas estatales que son patrimonio legítimo del pueblo boliviano, de los más de 11 millones de habitantes que constituimos con el último censo que se ha realizado el año 2024 en marzo, ¿no? Bolivia ya se constituye con más de 11 millones de habitantes a lo largo y a lo ancho de todo el espacio geográfico que constituye nuestro país. Lo peor, el gobierno central prácticamente negocia acuerdos a espaldas del pueblo boliviano. Es lo peor. En cuatro paredes, a medianoche, implantan acuerdos de préstamos sin ir lejos del Fondo Monetario Internacional. Prácticamente hasta el momento ya desembolsaron 1.900 millones de dólares a nombre de todos los bolivianos y bolivianas. Y yo en este momento pregunto a toda la audiencia, a todos los nueve departamentos, ¿a qué departamento llegó por lo menos una migaja de ese monto de dinero para poder construir un puente, las necesidades colectivas del pueblo boliviano? Yo imploro que nos digan dónde llegó esa plata, ¿no? Y de la misma forma, en este momento, el dólar flexible que ha entrado a la vigencia desde el pasado 29 de junio de este año. ¿Cuántos meses ya estamos con el dólar flexible? Y desde aquel entonces, nuestra moneda nacional perdió el valor adquisitivo, perdió de manera absoluta el poder monetario como boliviano en nuestro país. Sometido al dólar, sometido al billete del imperio. Eso es un requisito, perdón, es una instrucción, condiciones del Fondo Monetario Internacional y eso debemos meternos a la cabeza de que esas políticas nunca, mi estimado Ramiro, mis queridos hermanos y hermanas que están en el Acullico, nunca en el mundo ni un país ha prosperado los que han sido sometidos al Fondo Monetario Internacional. Yo digo al presidente, a toda la audiencia, dígame por lo menos uno solo, un país en el mundo que haya fortalecido, que haya desarrollado con el préstamo del Fondo Monetario Internacional. Ni uno. Desde su creación, desde el año 1945, desde que encaminó el Fondo Monetario Internacional, saqueó, explotó y dejó en ruinas y lo peor, en deuda extrema que nunca jamás han podido pagar la deuda, sin ir lejos, continente africano. África, el país más pobre del mundo. El continente. ¿Por qué es? ¿Por qué es un país pobre, sin embargo, tiene recursos naturales, mi querido Zamiro? Es potencial, tiene tierras raras, tiene recursos minerales. ¿Y por qué es tan pobre? Algunos tal vez se preguntarían. Porque ese continente ha sido sometido e intervenido por el Fondo Monetario Internacional. Dejaron deudas, gobiernos, lacayos al imperio, que nunca pensaron para su país. Lo dejaron las consecuencias, graves secuelas, heridas para las nuevas generaciones que hasta el día de hoy se quedó en una deuda que nunca jamás han podido pagar al Fondo Monetario Internacional. Sencillo para entender. Nuestro país, antes de 2005, estaba sometido al Fondo Monetario Internacional. ¿Cuánta deuda teníamos, compañeros y compañeras? Los gobiernos de turno. Los gobiernos de siempre, tradicionales, MNR, ADN, NFR, entre otros, prácticamente abrieron el préstamo del Fondo Monetario Internacional. El gobierno es pasajero. La deuda se quedó para los bolivianos y bolivianas. Sencillo para entender. Ahora nuevamente, desde aquel día, 8 de noviembre del año 2025, hasta la actualidad, 10 meses de mandato del gobierno central. Ni bien se posicionó, al día siguiente ya estaba dialogando, ya estaba haciendo acuerdos con el Fondo Monetario Internacional. Yo con total seguro digo, mi estimado Ramiro, Bolivia, si vamos a seguir en este paso, Bolivia se va a convertir en uno de los países de la región de América Latina con el mayor deuda al Fondo Monetario Internacional. Con ello, habremos perdido nuestro recurso tan importante de todos los bolivianos y bolivianas, el litio boliviano. En este momento corremos en riesgo el litio boliviano, queridos hermanos. Es el patrimonio de todos los bolivianos y bolivianas. Tierras raras. Si vamos a seguir a este paso, queridos hermanos, de aseguro vamos a perder todas nuestras empresas que han sido nacionalizadas, recuperadas en la gestión del hermano Evo Morales Saima desde el pasado 2006 para adelante. Si vamos a seguir con esta política, si no vamos a alzar la voz, queridos hermanos y hermanas, vamos a prácticamente ser sometido a las políticas del imperio para poder manejarnos, saquearnos, no por algo, queridos hermanos, Estados Unidos está en ojo a nuestro litio boliviano, nuestras tierras raras, sin ir lejos, Wolfram. No sé si alguien conoce Wolfram. A nuestro hermano Damiro, un minero de Cami, por supuesto. Algunos compañeros seguramente también conocen. Wolfram en este momento, el recurso más estratégico, más buscado por él, es por los Estados Unidos. ¿Por qué? ¿Por qué tanto, compañeros, ambición en Wolfram ahora? Porque ese recurso había sido tan potencial para la construcción de armamentos bélicos, de armamentos de guerra. Y como sabrán ustedes, el poder hegemónico, el poder político perdió absolutamente el imperio que hace años era, compañeros, inalcanzable. Ahora un imperio en decadencia. Lo que va a hacer ahora es saquear, querido Zamiro. Y no olvidemos, compañeros y compañeras, estuve trayendo todos los documentos posibles para poder también explicar a nuestros hermanos con documentos y pruebas. Acá, Estados Unidos, compañeros, es el país en el mundo con más deuda internacional. Deuda de los Estados Unidos supera el umbral de los 40 billones de dólares. No millones, billones. Y cuando decimos un país imperio potencial, ¿por qué entonces debe tanta plata, queridos hermanos? Por otro lado, hace rato, igual, ayer, anteayer hemos hablado mucho con los compañeros. Aquí hay un documento, queridos hermanos, y también para toda la audiencia. Dice lo siguiente: Estados Unidos desembolsará más de 1.000 millones de dólares para instalar una nueva base militar en Latinoamérica. Y seguramente todos se preguntarán, ahora, ¿en qué país se va a crear una nueva base militar? Lo que ha propuesto Donald Trump, el presidente de los Estados Unidos. Es en Perú, queridos hermanos. Y dirán, ¿por qué Perú? ¿Por qué Perú, compañeros, se ha convertido en una geografía, un territorio geográfico muy estratégico en el comercio? Porque tiene su puerto, tiene salida marítimo. Y es donde han fichado Estados Unidos para poder controlar, queridos hermanos, la mercancía. De que China tiene lapsos, compañeros, tiene aliados de comercio para poder hacer el negocio. Como ya sabemos, el gigante asiático China ha superado, compañeros, y se ha consolidado para su información, queridos hermanos, el país potencia económica y con mayor exportación en el mundo. ¿Esto por qué, compañeros? Sencillo para entender. Estados Unidos impone sanciones arancelarias, sanciones económicas casi a medio mundo, compañeros. Mientras China, de manera inteligente, abre puertas para poder encontrar socios comerciales con todo el mundo, compañeros. A ver, díganme ustedes, ¿a qué país lo ha impuesto sanciones China? A ninguno. En lugar de poder imponer, él abre, compañeros, instala diálogo para poder hacer negocio, el comercio. Ambos ganar económicamente. Mientras Estados Unidos quiere monopolizar, solamente él quiere ser el mayordomo. Los demás no pueden ser. Por eso impone. No le gusta nada, impone sanciones arancelarias. Por esa razón perdió el poder hegemónico, poder monetario. Ahora su único recurso es controlar toda la región de América Latina. Como intentó controlar en Estrecho de Hormuz en Medio Oriente. Fracasó. Como fracasó, compañeros, ahora viene a nuestra región para convertirlo, compañeros, en un tablero militar en nuestra región. Estoy seguro, compañeros y compañeras, hermano Zamiro, este señor es tan conflictivo. Estoy seguro, acá en nuestra región ahora va a querer declarar guerra a otros países. Va a querer gestar conflictos militares en nuestra región. Estoy de seguro de eso. Porque a este hombre le gusta muerte, le gusta terrorismo, le gusta matar, saquear. No estoy inventando, queridos hermanos, aquí es un documento. Estados Unidos desembolsará más de $1,000 millones para instalar una nueva base militar en Latinoamérica. Y ya saben ahora, es en Perú, queridos hermanos. No olvidemos, en Perú entró un gobierno impuesto directamente por Estados Unidos, Keiko Fujimori, hija de un gobierno de extremo ultraderechista de Alberto Fujimori, que gobernó el país de Perú desde 1900 a 2000. 10 años de saqueo, de privatización, de extrema pobreza. Producto de eso, compañeros, Perú hasta el día de hoy no pudo recuperarlo, hermano Ramiro. Eso es en el fondo, queridos hermanos. Dejan deudas que jamás un país, compañeros, puede lograr de poder pagarlo la deuda, y esa deuda se queda para en este caso en nuestro país, para los bolivianos. En Perú, para los peruanos. Eso, compañeros, generalizando más que todo para que tengamos un resumen. Y dónde, hacia dónde se dirige el gobernante que tenemos nosotros, es a esa fila de neoliberalismo que tanto daño hizo en nuestro país.
1: Muy bien, muchísimas gracias, hermano Efraín. Pachinchaycu, vamos a seguir dialogando, no se va a retirar. Vamos a hacer un sondeo de opinión ahora. Vamos a dialogar nuevamente con nuestros hermanos del Pischeo, de la Cullicu, los que se encuentran aquí. Vamos a preguntarles sobre la deuda millonaria que Rodrigo Paz está buscando hacer. Ya nos informaba el hermano Efraín. 1.900 millones de dólares se va a prestar. Recuerdan que en el gobierno de Lucho Arce ya se han prestado, ¿no? Hasta 14.000 millones de dólares, creo que ya la deuda. ¿Qué obras hemos visto en el gobierno de Lucho Arce? ¿Han visto? No han visto nada, yo tampoco he visto nada. Ahora, no solamente eso, con el gobierno de Rodrigo Paz dice que al año la gasolina va a tener su costo real en dólares y probablemente cueste 18 bolivianos el litro. La garrafa que nos decía la hermana que cuesta ¿cuánto? 80 bolivianos. Va a costar 130 bolivianos. El pan, que también viene subvencionado, probablemente ya no va a costar 0.80, hasta ahora está costando, ¿no? Aunque aquí ya nos venden en un boliviano, 3x5, 3x10, va a costar mucho más. 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A ver, y maninquita. Oye, chay, ancha deuda ahí, ancha deuda, chacusanchi, si maina piensan que chayman.
2: Sí, verdaderamente, hermano Ramiro, que estás saludando, ¿no?, a nuestro hermano Seña. A ver, más que todo, analizar esta especie de partida, ¿no?, que se llama para la rispa. Porque ya opata, hay una hacha y gobiernos de turno, ni canco, en Seigonaga siempre se llevan pónica, o sea, hay monas canco, hay una suacu y monas canco, porque no van a ser meses, hay una nuestros recursos naturales genera santa económicamente bastante, ¿no?
1: Ya su aparganza
2: bastante. Entonces yo creo que como ya digo, en la parte política a nivel campo político en esa carrera, bastante se ha hecho ya digo, pero se ha hecho a ver nuestros recursos más que generan gol. Por demás generan gol, solamente man al ministerio de Chancocho. Por ahí a Chanco al ministerio, pero para nada dedicando su aiman. Y todavía mañana Chancora al nombre de nosotros, ¿no? Colgata.
1: Con la gasolina basura mantaps un boliviano politruta para Capungo, ¿no? Ahí está el presidente Juarmin.
2: Ahí está el pollo pas Juarmin, ahí está su acapuchasca jinata, ¿eh? Pero con la chayri, maná delito.
1: Zapadía, mascalitru gasolina, chamos 7 millones de litros. Gina Chamuk chaga por litro un boliviano caman 7 millones de bolivianos cada día. Más que ganan quizá para día.
2: 100 bolivianos.
1: 100 bolivianos hoy. ¿Y? Un albañil más que te ganan.
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1: Más que. Un pesito, dos pesitos, tal vez 50, ¿eh?
2: 5 bolivianos, así es por cabeza, ¿eh?
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2: Piña también, más que todo, ahí por unidad, ¿eh?
1: Hoy culan 7 millones, está chuculan su acapsanguman.
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1: Y más o menos 7 millones.
2: Ah, ya, diesel mandarín, apal.
1: Entero combustible mandarín.
2: 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Pero se llaman tan boliviano que hasta ahí, más que por día ganas en la suya, más que todo.
1: Ya, para que no haya chani, por ejemplo, presidente Evo Casartín, chamo 7 millones de litros, 6 a 7 millones de gasolina, 7 a 8 millones de diésel por día, chamo. ¿Sí? Mala falta ni diésel ni gasolina. Con la mala volga cancha, entonces, mala, usato a pamunku gasolinata, usato a pamunku dieselta, de repente a pamunku 7, 10 millones en total. Pero de todas maneras, 1 millón de bolivianos llaman a ver y matar la suma.
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2: Manaña era conveniente y más ya mañana causa son campos lunares, porque más caña su área.
1: ¿La bicicleta está echado jardín en cama ahí?
2: Posiblemente, ¿eh? Porque bicicleta casarga bichos años, yo creo que se está arreglando con el tiempo, pero a otros niños con APC, yo creo que para que no pase su sacrificio que se llanta, pero no para que ni más casi para la respinangucha, no ven los dirigentes ninguno para una taga. Negociar, entonces seguramente tienen oportunidades para algunos, ¿no? En la
1: parte. Para algunos. A ver, ¿qué hay que pichar para la compañera? Ahora mismo están aquí. Y más piensa en gran. Gasolina 18 bolivianos, ¿sabes? Pongo en más canga. Buenas noches, buenas noches.
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2: 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No, van a causar que hay compañeros, que hay jóvenes, que hay pichanguas en el país, que hay trabajos, que hay chicas. ¿Qué
1: es
2: eso? Chile, mayormente pichanguas, compañeros. Así es que entonces, ya chancina, entonces no sé. Pensando en que el gobierno, de una vez yo se ponen unas compañeras, deja ponen unas compañeras.
1: ¿Se
2: puede hacer? Se puede hacer, compañeros, la mayoría. Para que la deuda me chore, yo se deuda te pagan, ni vos, ni vos, ni todos va a pagar a cocho. Como una gente, entonces haré que Zipuyachu, compañero Ramiro.
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1: 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Bueno, vamos a presentarles a continuación dos videos. Hace un momento los compañeros ya decían, ¿no? Estado de excepción están queriendo ampliar también para implementar esas políticas, para obligar con esas políticas que el gobierno de Rodrigo Paz quiere imponernos. Con el estado de excepción van a hacer subir la gasolina, con el estado de excepción van a seguir trabajando con decretos, con estado de excepción nos van a querer dominar. ¿Qué dice? Dice que es inconstitucional. Primero vamos a escuchar al abogado, el exdiputado Santos Mamani. Vamos a poner su audio más, por favor, de ahí. El exdiputado Santos Mamani nos va a explicar por qué ampliar, es decir, que de aquí, cuando termine el estado de excepción, van a ampliar 3 meses. Algunos están queriendo 6 meses, ¿no? 6 meses más quieren, ¿no? ¿Por qué es inconstitucional actualmente el estado de excepción? ¿Por qué sería inconstitucional ampliarlo? El abogado nos habla también de que quieren cambiar la constitución. Eso también es inconstitucional. Van a escuchar, compañero Chamante Gangunazo en Guatemala, Palaris, compañero dirigente Onimaga, ¿ya? Adelante con el video al hermano diputado. Adelante, por favor.
2: Dicen cuál de los dos va a ser, ¿no? Y la posición desde una mirada objetiva, clara, jurídicamente hablando, no es posible ninguna de las dos. Voy a argumentar de la siguiente manera. Esta normativa, la ley 1740, que es la ley del estado de excepción, que ha sido promulgado por el gobierno de Rodrigo Paz, yo quiero precisar algo más. El estado de excepción lo rompió el propio gobierno. Y bien fundamentado. Vamos a explicar. Permítame primeramente. Esta normativa... hemos hecho la observación de manera muy clara, precisa, a la 1740 su inconstitucionalidad. Esta normativa 1740 es inconstitucional, revisando la convencionalidad, el tema de la Convención Americana sobre Derechos Humanos, Pacto Internacional de Derechos Civiles y Políticos y las opiniones consultivas no, prácticamente no han sido respetadas en el tema del derecho. Lo han aprobado por aprobar, ya que aquí... los diputados senadores tendrían que rendir cuentas al país. De entrada, esta normativa es inconstitucional. Vamos a ir argumentando. Aquí yo tengo todas las observaciones que se han hecho a la normativa hoy 1740. Primera precisión. Segundo, esta ley prácticamente señala por cuatro causas, supuestamente debe dictarse un estado de excepción, cuando la Constitución te señala solo tres. La 138. Pero esta normativa dice por peligro para la seguridad del Estado, amenaza externa, conmoción interna y desastre natural. El estado de excepción solo se da en cosas objetivas, claras y concretas. Por ejemplo, amenaza externa por situación de guerra, conmoción interna o por desastre natural. Son cosas objetivas. El tema de peligro para la seguridad, o, bueno, la palabra peligro va como una cuestión subjetiva. Peligro en el tema de amenaza externa, peligro en el tema de conmoción interna, peligro en el tema de desastre natural. Pero no va como cuarto punto o como una causal para dictar un estado de excepción. O sea, no puedes decir supongo, creo, pienso, puede ser. Esa es una cuestión subjetiva. Y lo que están pretendiendo los parlamentarios de esta palabra subjetiva para intentar ampliar el estado de excepción. Si es que lo hicieran, nuevamente cometen el error y van a nuevamente violar la Constitución. No puedes tú dictar sobre una cuestión subjetiva ampliando estado de excepción. Eso no es posible en derecho. Por eso no se puede dictar la ampliación del estado de excepción porque contraviene a la norma constitucional. No es posible. Por eso esta normativa de entrada es inconstitucional y si lo hacen sobre esta normativa, ¿no?, una ampliación, sigue siendo inconstitucional. Y van a tener que asumir responsabilidades porque contradice una vez más la Convención Americana, contradice las opiniones consultivas, contradice al marco constitucional. Por eso recalcamos, no es posible la ampliación del estado de excepción sobre las cuestiones subjetivas. Pienso, parece, creo, supongo, no se puede dictar un estado de excepción sobre cosas subjetivas. Es una primera precisión.
1: Nos explica el abogado que no se puede dictar un estado de excepción, menos ampliarlo por cosas subjetivas. Imagina en Chay, más o menos, ¿entiendes, Gaiman? Hoy parece que se van a movilizar hoy. Entonces, estado de excepción amplia capona. Parece que nos quieren joder hoy. Estado de excepción amplia capona. Parece que va a llover, ¿no? No hay. Esta norma no puede disponer, dice. Además, tiene que ser aprobado en la Asamblea. Lo lamentable es que en la Asamblea los diputados ya han aprobado una ampliación. Están aprobando en las comisiones. Que en sesión en plenaria tienen que fundamentar y aprobarlo. El vicepresidente Lara ha dicho, yo no voy a meter ese tema para que lo aprueben, porque tiene que haber informe. Además, es inconstitucional. Vamos a escuchar a Lara lo que explica sobre una ampliación de un estado de excepción. Adelante, por favor.
3: Tienen la ampliación del estado de excepción, son los asambleístas, pero previo informe del Ejecutivo. No se olviden que a la conclusión del estado de excepción, el Ejecutivo debe presentar un informe, debe rendir un informe ante la Asamblea y la Asamblea debe determinar si es necesario o no la ampliación del estado de excepción. Entonces, esa es atribución de la Asamblea, pero tiene que estar debidamente justificada. Pero lo que se tiene que establecer también claramente es que no se puede dictar dos estados de excepción en un mismo año, lo prohíbe la Constitución. La ampliación dependerá del informe que presente el Ejecutivo, que lo justifique y la aprobación en la Asamblea. Eso es lo que corresponde. Pero no se puede avanzar en una reforma a la Constitución en estado de excepción. Eso está prohibido constitucionalmente hablando. No se va a poder. Imagínense ustedes, el presidente dice, hay que modificar la Constitución, necesitamos inversión. O sea, pone una serie de excusas y él dice, necesitamos atraer inversión, para eso necesitamos. Yo lo escuché ayer, el día de ayer, llamaba a Mafre, llamaba a Tuto, llamaba a Samuel, ¿no?, a reformar la Constitución Política del Estado. Pero ¿cómo va a reformar la Constitución Política del Estado si pretenden ampliar el estado de excepción? No se va a poder, es imposible constitucionalmente, no se puede.
1: Ahí está.
3: Quien preside la Asamblea,
1: ahí está. En este caso, yo no puedo convocar a una sesión. Él dice, no va a convocar a una sesión de Asamblea. Peor todavía, quieren modificar la Constitución Política del Estado. No se puede modificar estando en estado de excepción. No lo permite la ley. Totalmente ilegal e inconstitucional, ¿no? Pero la pregunta no es lo que están queriendo hacer o no hacer. ¿Por qué están queriendo hacer eso? Y maraigota chaita zoay munasan, chay zunas. ¿Qué es lo que están queriendo hacer? ¿Ah? ¿Qué es lo que están pretendiendo hacer? Vamos a darle la palabra al hermano Efraín. El microfonito lo vamos a pasar, por favor, hermano Efraín, para que de repente nos pueda también exponer respecto de la ampliación del estado de excepción, que ya sabemos es totalmente ilegal e inconstitucional. ¿Pero qué está queriendo hacer el gobierno? Hermano Efraín, otra vez contigo el micrófono.
4: Bueno, siguiendo lo que es con la intervención, seguramente muchos de nuestros hermanos han escuchado lo que ha explicado el abogado, el hermano Santos Mamani, exdiputado, por supuesto, también. Ha sido muy explícito, ¿no?, en su intervención para poder también explicar por qué es inconstitucional el de la ampliación del estado de excepción. No olvidemos que el gobierno, compañeros, ya vino con todo el arsenal para poder ampliar el estado de excepción. Por ejemplo, aquí dice, no solamente el gobierno, todos sus ministros incluso, ¿no?, creo que se han puesto de acuerdo toditos.
1: Su primo, el ministro de Obras Públicas, ha dicho, se están preparando para movilizaciones y bloqueos. Nosotros.
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0: Son las 9:39 y nosotros tenemos información. A esta hora de la mañana, el expresidente del Estado Plurinacional de Bolivia, Evo Morales Saima, acaba de llegar al sexto magno ampliado ordinario de la Federación Carrasco Tropical.
1: Bien, gracias país, nuevamente retomamos, así de esta manera llega el hermano Evo Morales Saima a este sexto magno ampliado ordinario de la Federación Carrasco Tropical. En ese momento recibe al hermano Evo Morales Saima, vamos observando nosotros igualmente la llegada en este momento. Bueno, así de esta manera recibe al hermano Evo Morales Saima. Bueno, por supuesto también la llegada y la presencia de este magno ampliado ordinario del hermano Evo Morales Saima.
2: Causacho Coca, Guayucho Yanquis. No hay ganas, ¿no, compañeros? ¿Qué ha pasado?
1: Bueno, así de esta manera se ha realizado la llegada del hermano Evo Morales Saima en este sexto magno ampliado ordinario de la Federación Carrasco Tropical.
2: Compañeros, hay que pasar a este lado, hay espacio.
1: Bueno, amigos y amigas, nosotros con este panorama vamos a retornar hasta estudios centrales. En cualquier momento estamos con más informaciones desde la Federación Carrasco Tropical.
0: Agradecemos a nuestro compañero de trabajo, Ever, quien se encuentra cubriendo esta actividad de la Federación Carrasco. Bueno, en cualquier momento vamos a nosotros retornar con noticias donde se va a estar desarrollando este ampliado de la Federación Carrasco. Mientras tanto, vamos a continuar con el reprise de Acullicando Coca que se ha transmitido el día de ayer.
3: A ejecutar acá, compañeros, el gobierno, porque sabe perfectamente que por vía democrática o por vía estabilidad social no va a poder gobernar, porque no vamos a dejar nosotros que estén imponiendo políticas. Hace rato ya hemos hablado. ¿Cuál es el plan desde Estados Unidos para poder ejecutar en nuestro país? Nadie, compañeros, puede dejarse o quedarse con manos cruzadas cuando un ladrón entra a nuestra casa, ¿no? O dígame, alguien se puede sentarse y mirar todo lo que está llevando, todas sus pertenencias. Imposible, nunca se ha visto eso. Es lo mismo, compañeros, el gobierno quiere aplicarlo, la prolongación de un estado de excepción como un candado. ¿Para qué? Para que nosotros estemos ahí encerrados y restringidos con nuestras movilizaciones. Hasta ahí ellos van a aplicar, lo van a duplicar, mi hermano Damiro, el tema de créditos internacionales. Hace rato decíamos, 5,000 millones de dólares está fijado, de los cuales 1,900 ya está en camino de procedimiento para poder desembolsar. Y estoy seguro con eso, lo van a duplicar otros más 5,000,000 de dólares. ¿No? ¿Qué más? Con eso prácticamente lo van a hacer, de hecho, la privatización de nuestras empresas. ¿No? Por algo ellos están afedados o para un estado de excepción. El presidente Rodrigo Paz y todos sus ministros, toditos en este momento, piden la prolongación, compañeros, ¿no? Eso para contextualizar, hermano Damiro.
4: Muchas gracias, hermano Efraín. Vamos a hacer nuevamente sondeito con los compañeros. ¿Qué piensan? Hermano, ¿qué piensas vos del estado de excepción? ¿Qué querrá el gobierno hacer y qué debemos hacer nosotros?
5: Bien, compañero Damiro, ya lo ha dicho nuestro hermano Seña, es cierto. El presidente, como ha dicho él, bueno, quiere sigue, pero ya sabemos por qué en estos 3 meses que ha hecho, no, con puro decretos, no está queriendo manejar y está en ese camino. Pero compañero Ramiro, vamos unas uñas chaitas. ¿Para qué? Ya sabemos qué nos queda, movilizarnos. Yo sé que ya hemos escuchado al vicepresidente, no se puede. No se puede según la constitución. Entonces, si van a querer ir los diputados, va a seguir queriendo aprobar, hermano Damiro, ¿qué nos queda? Movilizarnos a nivel nacional ¿Dónde? Entonces, en cada, bueno, mencionar dónde ir, pues hasta allá, para no dejar aprobar eso, ¿no es cierto? Y no nos queda otro camino más, y no nos queda, hermano Ramiro. Entonces, va, si van a querer aplicar, que nos queda eso más, y bueno, que salga el presidente más. No nos queda otro, hermano Ramiro, ¿no? A nivel nacional, pero no solito, nosotros, ¿no? Orgánicamente. Yo pienso, compañero Ramiro, entonces,
4: Hay que
5: ¿no?
4: mover, igual haya o no haya estado de excepción.
5: Igual, no nos queda otro. Sabemos muy bien, es 3 meses que estás robando. Sabemos que todos los días vas robando, sigues robando. No, pues compañero, ya, no aguantas un año, compañero Ramiro. No nos queda otro. Haya o no haya, vamos a seguir ya en el mes de octubre y como se debe, hay que seguir luchando y para poder sacar al gobierno, no nos queda otro, compañero Ramiro.
4: Ah, vale, Pacho. Hay que movilizarnos, hay que movernos, dice el compañero. Haya o no haya estado de excepción. Aquí hay otros compañeros, vamos a hablar también con ese hermano. Buenas noches, ¿cómo estás?
6: Buenas noches.
4: ¿Cuál es tu nombre, hermano?
6: Juan Camacho. Soy
4: ¿Efraín?
6: Juan Camacho.
4: Juan, ¿de qué central eres?
6: Valdivisa, Federación,
4: Valdivisa.
6: Sí, Federación Carrasco.
4: Qué bien. Ya 2 años también en la vigilia.
6: Ya estamos.
4: ¿Cómo estamos de ánimos? ¿Vamos a seguir
6: no,
4: o no?
6: No, firmes, firmes para siempre,
4: firme,
6: sí, no, no.
4: Firme.
6: Y eso no, el cansancio no viene. Ya, hay muchos dicen, pero no, el cansancio firme está y vamos a estar hasta siempre. Ahora,
4: Ahora, ¿qué piensas sobre ese estado de excepción? ¿Quieren ampliar, dice?
6: no, ese tipo, claro, el gobierno va a decir, pero con esas palabras se está abriendo el camino por dónde voy, cómo voy, cuándo voy. Eso es el tema, eso está, pero mientras así normalmente está hablando, pero no, eso no es. Ya él ya sabe, su camino ya está dicho, ya está contado. Cualquier momento se va a ir. Entonces la gente ya no estamos como antes. Claro, nos va mediante los medios, no sí, pero no, uno no puede creer. Y para ello ya estamos preparados por algo, entonces ya es tiempo, ya tenemos esa oportunidad. Ya, no ha pasado en vano los 14 años, ha sido. Entonces ellos quieren opacar todo aquello, pero no, nosotros no hay que sentir, no hay que obedecer al gobierno, porque ya sabemos, entonces nosotros que tenemos que recuperar nuestra dignidad, nuestros derechos, y eso es todo en cuanto puedo decir.
4: El compañero aquí dice, no hay otra que hay que movilizarse. ¿Qué piensas vos?
6: Claro, como ya hemos empezado, no, pues, con más fuerza. Llega el 18 y ya está, con más fuerza. Por
4: No.
6: eso, como te dije, por eso el gobierno con eso se va nomás. Eso es como puedo decir. Claro, en los primeritos, todos los partidos derechistas se han embarcado en embarcación. Ahora, uno por uno, se van. Y están dejando solo. Y entonces, en ese caso,
4: Tiene que irse nomás.
6: ya no más, entonces en ese caso nosotros ya estamos triunfando, ya somos triunfadores.
4: Muchas gracias, hermano. Muchas gracias. A ver, la compañera que hace rato me ha hablado bien de las verduras, de las papas. Culán, gobierno que sigue por decreto gobierna y Munazan, ¿eh? Culán amplía y Munazan, hasta un estado de excepción. 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
4: A ver, Kaipi Casangur, Joaquín Compañers, de repente Napaí Gorengango. Hermana, ¿cómo estás? Buenas noches. ¿Cómo es tu nombre?
8: Muy buenas noches, compañero Ramiro. Mi nombre es Herminia Flores.
4: ¿Flores?
8: Sí.
4: Ajá. ¿De qué central vienes?
8: De Central Senda 5.
4: Senda 5. Cerquita Senda 6, famoso, ¿no?
8: Sí.
4: ¿Qué piensas del gobierno?
8: Bueno, desde mi punto de vista, el actual gobierno ahorita está en un camino incorrecto, porque está haciendo mala gestión, más se dedica a la corrupción, al robo. Como país nos hace quedar mal, pudiendo él gobernar con tantos recursos, con tanta riqueza que nosotros tenemos en nuestro país. A nivel mundial podíamos resaltar, brillar, como antes estaba prosperando.
4: 14 años con Evo, ¿no?
8: Sí, pero actualmente él está haciendo todo un desbalance a nivel nacional. Puedo decir que está llevando a un país de sufrimiento, de dolor a cada familia, ¿no? Yo veo que en todas las familias ha habido más pobreza en vez de desarrollo. Yo pienso que este gobierno debe irse, debe dar un paso al costado, como dicen, como la mayoría de los compañeros y las compañeras siempre piden, ¿no? Debe dar un paso al costado, como no sabe gobernar, debe dejárselo a alguien capaz que pueda realizarlo de una manera correcta, bien, honesta, como lo ha hecho anteriormente, tantos años ha durado su presidencia de nuestro Evo Morales Ayma. Él sí lo hizo verdaderamente correcto. Pero estos gobiernos vienen de traje y corbata solamente a robar. Y es muy lamentable ver eso. Y nos llena de impotencia al no poder hacer algo por nuestro país.
4: Bueno, a propósito de robo, vamos a aprovechar. Con el Cerimedo habían estado robando harto, ¿no? Su esposa, ¿qué es? Ventanilla única, no es ventanilla abierta, ¿no? Ventanilla única. ¿Has escuchado eso?
8: Sí, he estado escuchando por las redes. Bueno, todo se desventila, toda mentira tiene patas cortas, como se dice, ¿no? Entonces, ahí se le ha hecho pillar pues con las manos en la masa con todo el robo que se ha estado haciendo. Y bueno, toda la población, yo creo que nos enteramos de todo este mal que han estado haciendo ellos. Y ahí también va el robo del combustible que ha estado haciendo, gestionando toda la familia de este actual gobierno, ¿no? Y se está viendo que cada día nos roban millones y millones a un boliviano por persona, por decir, nos está robando a cada boliviano un agua que te podía servir. Es lamentable. No sé qué más decir, porque este gobierno, lastimosamente, nos está dejando en más deuda cada día. Yo pienso que él debe ceder a alguien que lo pueda hacer mejor.
4: Bien, muchas gracias. Algunas de las palabras a nuestros hermanos, nuestros compañeros y compañeras, hermano Seña. Voy a seguir el tema, pero cambiando un poquito. Resulta que el día de hoy, ¿se acuerdan ustedes del golpe de Estado de 2019, no? ¿Sí? ¿Se acuerdan? Compañero Seña también. Resulta que en una comisión y luego en la Cámara de Diputados han planteado y han aprobado el día de hoy destituir a sus funciones a los policías que han masacrado el año 2019. Esos policías que se han amotinado, alguien decía, ¿no? Han salido a las ventanas. Esos policías que se han amotinado, ahora les están diciendo, hasta héroes les han dicho. Para ellos habían sido, claro, para los pitis debe ser héroes, ¿no? Hasta héroes les han tratado. Les están destituyendo. Dice que ellos han hecho bien. Para nosotros seguramente tenemos nuestra propia opinión. Vamos a ver ese video. El video de los policías que están siendo destituidos a su cargo, premiados diría yo a su cargo. Sí, exactamente, ¿no? Y es de la masacre, los que han actuado en la masacre, inclusive, junto con el golpe de Estado. masacre de Huaylani, masacre de Sencata. Vamos a ver ese video, después van a opinar ustedes también. Adelante, por favor.
9: Gente prófugo de la justicia que
4: desde el principio, a ver, hagamos de correr
9: y que esperamos hagamos que con esta aprobación el... hoy más que nunca se pueda restituir la dignidad a todos aquellos
4: ya,
9: militares y policías que lo único que han hecho es defender al pueblo boliviano, que han estado del lado de la democracia.
10: Y todos debiéramos sentirnos orgullosos porque un acto de reparación es el acto más noble que puede tener un ser humano. Nosotros somos protagonistas de este hecho histórico que es fundamental en la vida y eso lo van a recordar sus hijos y lo van a recordar sus nietos.
9: Porque va a ser histórico que gracias a nosotros, los diputados electos en esta gestión, le vamos a devolver la institucionalidad a las Fuerzas Armadas y a la Policía Boliviana.
11: A hombres y mujeres que cumplieron órdenes constitucionales de pacificación, hoy se los procesa, se los destituye, se los jubila forzadamente y se les quita hasta la pensión. ¿Eso es justicia? No, eso es persecución política.
9: Les pido, queridos colegas, apoyemos por unanimidad este proyecto de ley, por justicia, por institucionalidad y por el respeto a nuestra constitución política del Estado.
12: Lo han dicho, el supuesto golpe de Estado y el fraude que ocurrió en el país. Se está haciendo justicia con estos héroes que nos salvaron al país y a la democracia. Eso quiere decir que...
4: Los declaran héroes a esos policías que se han amotinado. El amotinamiento no, pues, para nada es constitucional, ¿no? Un amotinamiento que ha traído luto y sangre. Y justo las cámaras mostraban, mientras hablaban esos diputados, mostraban los ataúdes donde la gente de Sencata, por ejemplo, los trajeron ese día en La Paz para mostrar. Esos policías han sido procesados. Esos policías han sido los que estaban en la cárcel. Algunos de ellos, no todos, pero otros han sido dados de baja. Ahora a ellos los están volviendo a decir, vuelvan nomás a sus cargos porque ustedes han hecho bien. Han defendido la democracia, dice para ellos. ¿Qué dice don David Inca en el Alto de La Paz de Derechos Humanos? Vamos a escucharle también. A ver, adelante a don David Inca.
13: ...con el cual estaban, se les va a pagar indemnización, se les va a restituir el salario que no hubiesen recibido desde el 2019 hasta la fecha y van a recibir actos de homenaje, no como delincuentes, no como violadores a derechos humanos, sino como defensores de la democracia. ¿Esto qué quiere decir? Que a futuro, si ocurre amotinamiento de policías o de militares agarrando esta ley, esos militares no han violado la ley, la constitución ni los policías. Este es lo grave de este proyecto de ley que ha sido aprobado ayer por unanimidad, por 2/3 en la Cámara de Diputados y yo creo que en el transcurso de hoy día lo van a remitir a senadores y seguramente en menos de 48 horas va a ser aprobada como ley. Y el problema aquí, ¿cuál es? Tenemos víctimas del día 11 de noviembre por policías heridos a bala. Tenemos 3 personas muertas en la zona sur, ¿sí? Y lamentablemente no habla esta ley de las víctimas que ha dejado el amotinamiento. Eso es lo grave y vamos a presentar nuestra queja ante la Cámara de Senadores. Este proyecto ya lo hemos mandado a la CIDH, nuestro reclamo también.
4: Qué grave, ¿no? Qué grave. Grave es realmente lo que están haciendo en diputados. Les van a premiar a los que han matado. Le están premiando a los que se han amotinado. Y qué lamentable que el gobierno de Lucho Arce, por ejemplo, que era nuestro aliado, en un principio, después traidor, no ha logrado subsanar, no ha logrado darle paz y justicia a los que han muerto, a los que han defendido realmente la democracia. ¿Esto le llamamos democrático en nuestro país? Realmente es una pena lo que está pasando. ¿Qué dicen en las calles? En La Paz han hecho un sondeito de opinión. Vamos a escuchar.
14: en preferencia, creo, pero no tiene que ser así. Tantos muertes en vano, no ve quién está pagando, quién está sufriendo, entonces también tiene que estar castigado, ellos también tienen que cumplir un castigo, yo digo así. Ya no estoy de acuerdo con eso. Claro, con la justicia tienen que pagar, pues. No deben trabajar, como, es como un privilegio para ellos, ¿no? Después, claro, con la justicia tienen que pagar, pues. No deben trabajar, como, es como un privilegio para ellos, ¿no? Después de hacer tantas cosas, no ven matanza, todo eso. No hacen cumplir, la justicia es para cumplir, todo eso. No hacen cumplir, la justicia es para cumplir, no es, no tiene que estar escrito nomás, tiene que cumplir, ¿no?
15: Digamos, porque son así procesados y así retirados. Pues ya se están volviendo, digamos, porque ya tienen digamos, la libertad, todas las condiciones, ya tienen garantías, que la justicia no tenga que ver en ese sentido. Tienen proceso, tienen que cumplir, eso sí, realmente, la justicia tiene que ser plenamente completa y tienen que cumplir. Pero si son inocentes, tienen todo el derecho a volver a trabajar.
16: Con la justicia, porque no es ese, de que sea bueno que entre nuevamente, ¿no ve? Están ejerciendo ahora, pero yo lo que quiero pedir es, como le estoy diciendo, que se va a investigar también, como se dice, a los 9 departamentos, como es justo la verdad de cada uno de los sectores, de los policías, investigando a todos los sectores.
14: No lo podría decir eso, no sé si, pero yo creo que debe estar trabajando porque era su trabajo.
17: Evidentemente debe ser sancionado porque el gobierno pasa del alto nomás en cada año.
18: Sí, estaban en contra del pueblo, pues no está bien para nosotros, pues, para ellos o cómo lo verán de ellos.
4: Bien. La gente rechaza naturalmente esta aprobación en Cámara de Diputados. No es posible pensar que los policías que se han amotinado a un gobierno constitucional del hermano presidente Evo Morales hayan acompañado una acción inconstitucional, un golpe de Estado. Encima han matado gente, han disparado y han matado contra la gente. Más de 30 personas han muerto durante el golpe de Estado, ¿no? Han habido muchos heridos, muchos apresados. Y hoy en día con este gobierno del Pollo Paz, Yanine Áñez premiada con su jubilación, su salario, su bonificación, como expresidenta, dice. Ahora a los soldados les van a restituir, ¿no? Muchos militares ya han sido liberados. Y tenemos personas muertas en Sacaba y en Sencata. Una ronda de opiniones. ¿Qué piensa nuestro hermano Efraín Seña? Vamos a darle primeramente la palabra para comenzar esta última ronda en el programa. Hermano Efraín, ¿qué piensas vos al respecto?
3: Esto prácticamente es, yo diría, de manera particular, es como dar, como apremiar y legitimar lo que es la impunidad y desconocer a las víctimas del pasado 2019, los 37 muertos. 15 de noviembre en Guayana, Sacaba. 19 de noviembre en la ciudad del Alto. ¿No? Y fuera de eso, vulneraciones de los derechos humanos, grave vulneración de los derechos humanos. Mujeres estigmatizadas, hombres de tercera edad excluidos, golpeados, y por si no fuera poco, la policía boliviana y los militares gasificando, arremetiendo y encarcelando, persiguiendo y torturando a todo aquel hermano y hermana que estaba defendiendo para hacer prevalecer la constitución política del Estado y por supuesto a un gobierno constitucional elegido por las grandes mayorías. Eso es mi aseveración frente a este, y ahorita están intentando de crear una ley para poder apremiar a esos más de 21 policías, queridos hermanos, y dentro de ello prácticamente las fuerzas armadas, los militares, ambos hicieron graves violaciones a nuestros hermanos y hermanas en los dos departamentos, y no solamente en dos departamentos, en Santa Cruz de la misma forma.

0: y en la parte del occidente de la misma forma. Entonces, yo veo esto es una política para poder apremiar y por supuesto para poder también dejarlo en impunidad por completo el pasado 2019. Con esto ya están empezando a poder dejarlo en impunidad, queridos hermanos. Como están intentando dejarlo en impunidad el pasado 2000, el 2003. Ya lo han apremiado al Carlos Sánchez Berzaín, compañeros, no sé si están informados. Lo han borrado toda su sentencia a ese sicario, a ese criminal que lo mató más de 60 hermanos y hermanas en la ciudad de La Paz. Ahora solamente falta Gonzalo Sánchez de Lozada que venga y que diga, quiero anular mi sentencia. Solo falta eso. Y el gobierno lo ha dado tutela para que puedan borrarlo, toda su sentencia. Ahora, desde ese entonces, el ministro Zorro, Carlos Sánchez Berzaín, es prácticamente apremiado y libre. Como si no hubiera hecho nada en 2019, 2000, 2003. ¿Cómo está el panorama, queridos hermanos y hermanas? Todo a lo revés. Al que tiene sentencia, el que es culpable, es santificado, aplaudido y apremiado con libertad. Aquel compañero que protesta para defender nuestra nación es apresado, torturado y encarcelado. Y encima sentenciado todavía. Sin ir lejos, hermano Damiro, ¿cuánto tiempo nuestros hermanos Enrique Mamani, ejecutivos
1: Más
0: interculturales,
1: de un año ya.
0: ejecutivo de la CESUB-CB, nuestro hermano Ponciano Santos, sin ir lejos, un ejemplar que le estamos dando a toda nuestra audiencia? Pero Yanine Áñez, lo que decía el hermano Zamiro, Yanine Áñez, semejante sanguinario que lo mató 15 de noviembre en Cochabamba, 19 de noviembre en el Alto de La Paz, lo han liberado, lo han apremiado e incluso se han sacado fotos, ha salido heroína de la cárcel, ¿no? Entonces, el objetivo del gobierno central, queridos hermanos, es congraciarse con aquellos militares, con aquellos policiales, ¿para qué, queridos hermanos? Para que ellos puedan sumarse. Por eso quieren devolvérselo la institucionalidad a aquellos sanguinarios, a aquellos violadores de los derechos humanos, así hay que decirlo sin filtro. ¿Por qué yo le digo violadores de los derechos humanos y violadores de la Constitución Política del Estado? Violadores de los derechos humanos. Estigmatizaron, saquearon, juntamente con los grupos irregulares, querido Damiro, ¿no? Y ahí es otro tema eso. Hay mucho que hablar. ¿Por qué digo violadores de la Constitución Política del Estado? Porque, compañeros y compañeras, agarraron nuestra Vipala, lo cortaron de su membrete prácticamente, de su uniforme, y lo quemaron. No sé si se acuerdan. ¿Y qué dice la Constitución sobre al respecto? La Constitución en su artículo 6, queridos hermanos, la audiencia que nos escucha, protege, ampara a todos los símbolos patrios que están estipulados en la Constitución Política del Estado. Son cinco: himno nacional, bandera tricolor, después nuestra Vipala, flor de cantuta y patujú. Esos símbolos patrios deben ser respetados por todos los bolivianos y bolivianas. ¿Y qué hicieron las policías?
1: Cortaron.
0: Lo cortaron de su uniforme, sacaron, incluso ultrajaron y deshonraron a la Constitución Política del Estado y a uno de nuestros símbolos patrios, que es la Vipala, que es un símbolo de la unidad de los pueblos originarios de nuestra nación, de América Latina. Sacaron y lo quemaron. Y ustedes han visto, compañeros, no estamos inventando, ¿no? Eso es grave violación a nuestra Constitución Política del Estado, queridos hermanos. Entonces, nosotros como dirigentes y por supuesto como las seis federaciones debemos rechazar absolutamente ese intento de poder imponer una ley para poder devolvérselo la institucionalidad a aquellos sicarios, a aquellos ultrajadores y por supuesto deshonra que hicieron a la Constitución Política del Estado en quemar uno de los símbolos patrios, que esto es un grave delito, querido Damiro.
1: Claro, no solo esos, ¿no? Además han hecho asesinato, han matado gente. A propósito, también la motoquera de Cochabamba ha sido liberada totalmente de sus procesos, ¿no? ¿Se acuerdan a la alcaldesa de Vinto? Le han limpiado. Ahora dice la motoquera, le voy a procesar a la exalcaldesa. O sea, todo al revés.
0: Con todos los grupos irregulares.
1: Con todos los grupos
0: también
1: irregulares.
0: También necesito más ahí para poder aumentar, hermano Zamiro. No olvidemos que llegaron, después del golpe de Estado, queridos hermanos, la audiencia, llegaron organismos internacionales a poder investigar a fondo qué es lo que hicieron y cuál ha sido lo que es la categoría de ese escenario de luto en nuestro país. Llegaron aquí Comisión Interamericana de Derechos Humanos, también llegó grupos interdisciplinarios de expertos independientes a nuestra nación. Llamado, ¿no? Más conocido. E hicieron una investigación prácticamente hasta el año 2021, ¿no? Concluyeron el 17 de agosto del año 2021 y entregaron esa investigación, queridos hermanos y hermanas, al presidente de la nación en ese entonces, al Luis Arce Catacora, con 36 artículos. ¿Qué decía ahí, compañeros? Solamente uno de ellos decía: lo ha recomendado al gobernante de nuestra nación a poder desarticular, a desmantelar a todos los grupos irregulares. ¿A quiénes? Unión Juvenil Cruceñista y Unión Juvenil de Cochala del departamento de Cochabamba. ¿Lo hizo? ¿Lo desmanteló? ¿Lo desarticuló el gobierno de Luis Arce? No.
1: No.
0: Ahora lo han, ¿cómo se dice esto? Lo están incentivando, le están llamando el actual gobernante, no por algo, compañeros, con todo ese grupo irregulares catalogados por el organismos internacionales que son grupos atentatorios a la estabilidad social de nuestro país. Junto con ellos intervinieron a San Julián hace pocos, hermanos Zamiro, compañeros, ¿no? Este gobierno, en lugar de poder desarticular, lo está articulando, lo está desobedeciendo las recomendaciones de los organismos internacionales que lo han catalogado y han recomendado para desarticular todos esos grupos que hicieron tanto daño a nuestro país.
1: Grave. Bueno, estamos ya en la parte final, vamos a ir despidiendo con los compañeros que nos han acompañado, agradecido con la Federación Casasco Tropical. Estamos en un punto de vigilia, porque hay otro punto de la Federación más abajo. Estaremos en un próximo programa visitando también allá y visitaremos las 6 federaciones en los puntos distintos que hay en vigilia. Así que, hermano, para la despedida, quedo agradecido por las opiniones y su participación. Guajdiacha Kanga, hermano.
2: Es cierto, compañero Ramiro, es cierto. Chahuaricunchis, ya, compañero Ramiro, como Nizarga, nuestro ejecutivo, ¿no? San Juan Enseña. Bueno, compañero Ramiro, ya Uyarinches, que es, también nos hemos informado bien. Mada, ¿qué nos queda? Rechazar en tema de quieres más golpe de estos Ruarango, más compañero de Jasun Mancho, ¿no es cierto? Para eso están nuestros ejecutivos y nosotros igual para poder rechazar en ese tema, ¿no? A nivel nacional. Yo sé que en La Paz igual ya están informados todos. Yo creo no nos queda otro rechazar, compañero Ramiro, y todo ya. Estamos bien informados también en esa parte. Sabemos muy bien, ha sido de frente de bala, todo internacional Zamorango. Bueno, como tenemos gobernantes que no hacen cumplir, compañero Ramiro, es cierto. No van a mal cumplir con mis compañeros Ramiro. ¿Qué nos queda? Asumir el poder. No hay otro camino, compañero Ramiro. ¿No es cierto? Nada más, compañero Ramiro, Aricha Juaricunche, estamos bien agradecidos, también bien informados. Yo sé que en el radio igual informa Kungu, no hay Campupi.
1: La traición de Luis Arce Catacora, que ha continuado con ese régimen nefasto. La traición de Andrónico Rodríguez, el senador, que ha anulado las elecciones primarias, haciendo caso a la derecha. Con eso ha empezado la proscripción, anulación del hermano Evo Morales. Si el hermano Evo Morales iba a participar, tendríamos seguramente elecciones ganadas. 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Lucho Arce, Andrónico Rodríguez. 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Hermano, muchísimas gracias. 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
3: Bueno, Tata Ramero, kay Chosepe, acullicupe carichanchis, parlarispa, y más tas pasarda, y más tas doa xonche, hermano Ramero, ¿no? Chaita, magon gana chutia, hermano Ramero, chay cachan grabasca, porque cargo es pasajero, hermano Ramero, ¿no? Yo creo que tarde o temprano, chay es un poder, mi hermano Ramero, chay pituku y nasta, y yuyarina tiene, hermano. Que hay cosas mana con ganas en hecho guacana pena hermano pues, imagínate masacrado al gancho hermano por eso como tocorihanchi me ha hecho una banchita premiando para una no entonces mano juche tata o procesango hermano Ramiro sí tú que nas mana con gacuna chutiando Ramiro no.
1: Muchas gracias. Muchas gracias, hermano. Si podemos ver hacia las cámaras, nuestras compañeras, algunas ya están descansando. Esta es la vigilia. Eso es lo que queremos mostrar. Gente humilde, gente comprometida que viene a hacer vigilia, a proteger a nuestro líder nacional, Evo Morales, a proteger la radio, a proteger la coordinadora. Es la gente que está diariamente acompañando. Me gustaría darte el micrófono, hermano, para que puedas despedir, hermano Efraín. Para que puedas despedir el programa haciendo el grito que ya sabemos, el grito revolucionario. Efraín, muchísimas gracias por tu participación también.
0: No, agradecido nosotros, hermanos Damiro, por visitarnos a este lugar de la Federación Carrasco Tropical. Estamos constituidos en tres lugares la Federación Carrasco. El bloque 1 es esto, el bloque 2 es el siguiente y el bloque 3 es la entrada principal. Entonces, somos una federación grande y nos hemos organizado de esa manera para poder cumplir esta función tan importante en este lugar llamado La Uqueña. Bueno, agradecido también a todo el personal que nos acompaña, nuestros hermanos de la parte del técnico que nos acompañan también para poder realizar este escenario de pitcheo y también saludo a todos nuestros hermanos y hermanas de la federación y a todos los compañeros de las seis federaciones que nos acompañan haciendo lo que es el trabajo incansable de hacer la vigilia correspondiente y nosotros siempre como dirigentes vamos a estar siempre al lado de ellos también llevando este tipo de escenarios para poder también a nuestros compañeros y compañeras encaminarlo, informarlo y también realizar este tipo de pitcheos para poder también, en este caso, motivar a nuestros hermanos, ¿no? Que día a día realizan el trabajo incansable. Muchas gracias, saludamos a todas las seis federaciones del Trópico de Cochabamba, desde la población de La Ucaeñe, prácticamente eso ha sido nuestro versión y poder hacer, bueno, en este caso, realizar este acullico juntamente con todos nuestros compañeros y compañeras que estamos en la vigilia de La Ucaeñe. Para concluir, compañeros y compañeras, un fuerte grito revolucionario para que escuchen todos nuestros hermanos que están en la casita, todos nuestros hermanos que están escuchando prácticamente. Seguramente algunos ya en la camita, pero escuchando nuestra radio Causa Chuncoca y a donde prácticamente a donde llegue esta emisora Radio Causa Chuncoca. Compañeros de la Federación Carrasco, ¡que viva el Trópico de Cochabamba! ¡Que viva el comandante Evo Morales Ayma! ¡Que viva Bolivia! Y por último, compañeros, Causa Chuncoca. Huayuchu Yanqui. Muchas gracias. Saludo a todo el país.
1: Muchísimas gracias. Aplausos. El próximo viernes estaremos con otra federación acullicando coca con soberanía y dignidad. Muchísimas gracias, Chaycama Cacho. Permiso.
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Son las 10 de la mañana con 29 minutos. Nosotros seguimos con la programación del día, caminando junto al pueblo. Con todos ustedes, venimos con toda la información de la región del Trópico de Cochabamba, asimismo también a nivel nacional.

Hoy, sábado 12 de septiembre, tenemos en la región del trópico de Cochabamba lluvia. Lluvia está con 23 grados centígrados. Estamos presenciando chubascos en este momento.

Tenemos información a esta hora de la mañana. Se ha suscitado un inusual movimiento en inmediaciones del Banco Central de Bolivia que está generando interrogantes en la población boliviana. La noche del viernes 11 de septiembre se registró un inusual movimiento en inmediaciones del Banco Central de Bolivia en la ciudad de La Paz. En las imágenes que se difunden a través de las redes sociales, muestran contenedores y montacargas operando en la calle Obelisco, mientras la vía permanecía cerrada e interrumpida por la circulación vehicular. Hasta el momento no existe una explicación oficial de parte del gobierno ni de estas operaciones, por lo que el hecho ha generado interrogantes sobre qué estaba trasladando o qué estaba realizando en instalaciones del Banco Central de Bolivia estos contenedores. Soy guardiana de la montaña. Bueno, esperemos que el gobierno central y también personal del Banco Central de Bolivia brinde algún informe, detalle de esta situación. Llévate mi dolor, fuego eterno, hazme renacer. De estas imágenes donde se ha estado difundiendo bastante en las redes sociales, estaban en movimiento contenedores y montacargas, justamente en las inmediaciones del Banco Central de Bolivia.

0: Nosotros rápidamente vamos a retornar a la Federación Carrasco, donde se está desarrollando el sexto magno ampliado de la Federación Carrasco Tropical, donde está presente también nuestro hermano Evo Morales Saima. Escuchemos parte de este ampliado.
1: Bien, muchísimas gracias, país. Muy buenos días. Seguimos con más informaciones. Desde la Federación Carrasco Tropical, en este momento hace el uso de la palabra de la ejecutiva Zulma Romero de la Federación Carrasco Tropical.
2: Vamos a escuchar. Ejecutiva Nacional de Interculturales, hermana Mariluz Ventura, y a nuestra hermana ejecutiva de la coordinadora de las seis federaciones del Trópico de Cochabamba, nuestra hermana Vilma Colque, bienvenidos, hermanos centrales, centralas, dirigentes, dirigentas, a todos, hermanos, muy buenos días. Bien, para nosotros, como Federación Carrasco, es una alegría poder tener la visita de nuestro hermano Evo Morales Saima en nuestro ampliado ordinario de mujeres de la Federación Carrasco. Daremos fuerte aplauso a nuestro hermano Evo Morales Saima por la visita que nos hace a nuestra Federación Carrasco. Nuestro hermano Evo Morales Saima representa el símbolo de la unidad. Hoy, hermanos, estamos viendo cómo este gobierno de la ultraderecha, Rodrigo Paz, está destruyendo nuestra querida patria de Bolivia. Este estado de excepción no ha dado ninguna solución, más al contrario, se han aprobado para robar, para persecución política, a persecución a dirigentes y principalmente persecución a nuestro hermano Evo Morales Saima. Y además tienen un plan desde Estados Unidos para poder atentar contra su vida de nuestro hermano Evo Morales Saima. Ante eso, hermanos y hermanas, como Federación Carrasco, debemos estar siempre alertos, unidos, como hasta ahora hemos llegado, hasta el día de hoy, para cuidarnos unos a otros, compañeros, porque defender la vida de nuestro hermano Evo Morales Saima es defender nuestra Bolivia, es defender nuestras tierras, es defender nuestra ley general de la hoja de coca, que quieren abrogar nuestra ley general, nuestra constitución política del Estado. Ahora quieren intimidarnos con su ampliación de estado de excepción, quieren intimidarnos con la ley de antibloqueos para no levantar nuestra voz, nos quieren prohibir ahora levantar la voz, exigir nuestros derechos. Había sido delito, compañeros. Quieren encarcelarnos 5 a 10, 15 años con esta ley de estado de ley de antibloqueos. Ante eso, hermanos, tenemos que estar muy atentos y en este ampliado ordinario de mujeres de la Federación Carrasco poder profundamente analizar, evaluar sobre la coyuntura actual, tanto en lo orgánico, en lo político, y sacaremos también conclusiones de este ampliado ordinario. Con esas pocas palabras, damos la bienvenida a nuestro hermano Evo Morales Saima.
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Bueno, de esta manera se va desarrollando las diferentes actividades en la región del trópico de Cochabamba. También tenemos algunos reportes de información de Cochabamba y asimismo de los diferentes departamentos del país.

Tenemos información de otros medios de comunicación que menciona expareja de Cerimedo declarará como testigo ante la Fiscalía de Argentina. Se prevé su declaración para el próximo 23 de septiembre en la Fiscalía Departamental de Santa Cruz como parte de un caso de defraudación por administración fraudulenta, estafa, asociación ilícita y cohecho, entre otros delitos, contra el jefe de Estado argentino. La expareja del consultor político argentino Fernando Cerimedo, la abogada boliviana Nadia Beller, asegura que fue citada a declarar como testigo por la Fiscalía de Argentina en un caso por supuesta corrupción contra el mandatario argentino Javier Milei y que su testimonio será canalizado por las autoridades de Bolivia. Como ya había manifestado públicamente mi voluntad de colaborar con la justicia y sobre todo porque soy respetuosa de la ley, asistiré a la convocatoria y prestaré mi declaración ante el Ministerio Público Argentino, escribió Beller en sus redes sociales. Hija de la Pachamama. Beller también publicó la orden de citación que prevé su declaración para el próximo 23 de septiembre en la Fiscalía Departamental de Santa Cruz, como parte de un caso de defraudación por administración fraudulenta, estafa, asociación ilícita y cohecho, entre otros delitos, contra el jefe de Estado argentino.

0: Seguimos con más información. Rápidamente nos vamos hacia la ciudad de La Paz con nuestra compañera de trabajo, donde mencionan que campesinos dan 24 horas al gobierno para esclarecer asesinato en Comarapa y anuncian movilizaciones. La Federación Sindical Única de Trabajadores Campesinos de Santa Cruz exigió al gobierno y al Ministerio Público esclarecer en un plazo máximo de 24 horas el asesinato de su afiliado Mario Rojas Orozco, quien, según la denuncia, habría sido secuestrado horas antes del hecho. Advirtieron que si su demanda no es atendida, asumirán movilizaciones y bloqueos. Escuchemos.
1: Bien, primeramente, muy buenos días. Desde Comarapa nos estamos manifestando como Federación Única de Campesinos, acá en apoyo a mis hermanos de la provincia, caballero. Bien, mis hermanos se han pronunciado a través de un pronunciamiento reclamando sus derechos, que el CIS Carguillo estaba discriminando a mis hermanos de Comarapa. Lastimosamente, el gobierno llegó tarde, se hizo un acuerdo donde el CIS Carguillo tiene que venir acá a capacitar a algunos compañeros. El bloqueo ha sido pacífico. A causa de eso, el bloqueo se levantó y desgraciadamente algunos dirigentes cívicos, hay que decir con nombre y apellido, queridos hermanos, los han sometido a mis hermanos de las comunidades, las centrales de acá. Y con el profundo dolor, tuvimos una baja, queridos compañeros. Por eso, nosotros, como Federación Única de Campesinos, hemos sacado un pronunciamiento pidiendo al gobierno central, a través del Ministerio de Gobierno, de la misma manera, al fiscal general, que esto no quede en la impunidad, que esto se tiene que llegar a esclarecer. Los culpables deben ir presos. Desde Comarapa, con todos los compañeros, les decimos que queremos justicia. ¿Qué queremos, compañeros?
2: ¡Justicia!
1: ¿Cuándo?
2: ¡Ahora!
1: ¿Cuándo?
2: ¡Ahora!
1: Caso contrario, si no hay respuesta a nuestro pliego petitorio que estamos pidiendo, el compañero dirigente va a explicar que estamos dando 24 horas para que se esclarezca el caso, compañero. Caso contrario, retomamos con las movilizaciones. Y si es posible, un bloqueo y bienvenido, compañero.
3: Gracias, ¿no? Agradecerles aquí. Ya, saludarles, muy buenos días. Compañeros, lo que siempre pedimos es que la justicia sea transparente. Queremos la verdad, ya, nada de mentira. Pero hoy en día, a nivel en Bolivia, o a nivel nuestra justicia en Bolivia, totalmente podrida, así de claro vamos a hablar, no hay justicia, ¿no? La maldita corrupción en Bolivia, totalmente. Pero a través de eso, de aquí nos pronunciamos como la gente más humilde, pidiendo nuestros derechos, ¿no? A siempre en el marco del respeto. Entonces, queremos siempre que se haga justicia y damos 48 horas, 24 horas, perdón, ¿no? Y caso contrario, determinaremos como corresponde, compañero. Muchas gracias.
4: Buen día a toda la población de la provincia Caballero y a nivel nacional. La verdad, muy lamentable lo que ha pasado aquí en la provincia Caballero. Ya no hay ese derecho a la protesta, ya no hay ese derecho a manifestarse, porque no vaya a ser que cualquier rato se pueda suceder otra vez con otra persona. En ese sentido es lo que se pide justicia, exigimos y pedimos justicia. Yo directamente voy a culpar al gobierno central. Él es el culpable para que pase esto. Ya habían los preacuerdos, solo se tardó en llegar el gobierno. Si haya llegado a tiempo, no hayamos llegado a este hecho lamentable. La verdad, exigimos que este tema sea esclarecido y la persona que haya hecho tiene que parar en la cárcel.
1: ¿Qué queremos, compañeros?
2: ¡Sí, sí, sí!
1: ¡Que viva la central!
2: ¡Que viva!
1: Bien, primeramente...

Muy grave la denuncia que realizan los campesinos de Comarapa, ¿no? Donde días antes han realizado una movilización, un bloqueo por el tema de Siscardio. Y bueno, pues ahora denunciaron sobre un asesinato, ¿no? A causa de estas movilizaciones. ¿Cómo puede ser que el gobierno actúe de esta manera contra la población boliviana? Bueno, el pronunciamiento fue realizado en la madrugada de este sábado 12 de septiembre en puertas de la Fiscalía del municipio de Comarapa, donde los dirigentes han exigido al gobierno a través del Ministerio de Gobierno y el Fiscal General del Estado que el caso no quede en la impunidad y que los responsables sean identificados y procesados.

0: tierra.
1: El secretario de Relaciones de la Federación Única de Campesinos, Jason Murillo, explicó que la organización se movilizó en apoyo a los hermanos de la provincia y recordó que los comunarios realizaron un bloqueo pacífico para reclamar sus derechos ante estos hechos de discriminación que, según denunció, eran atribuidos al Siscardio.

Sin embargo, a través de este pronunciamiento han denunciado, ¿no?, que después algunos dirigentes cívicos han sometido a comunarios y centrales de la zona. Con el profundo dolor tuvimos una baja. Bueno, de esta manera se han manifestado la organización de campesinos. Y piden, ¿no?, que se esclarezca estos hechos ocurridos. Y están pidiendo que los culpables deben ir presos. Asimismo, han dado un plazo de 24 horas a las autoridades para que esclarezcan y aceleren las investigaciones correspondientes y determinar también responsabilidades. El pronunciamiento fue suscrito por Jason Murillo, secretario de Relaciones, Faustino Yucra, secretario de Justicia, Iber Zambrana, quien es el representante de la Central Provincial Manuel María Caballero, y Noé Soto, asambleísta de la provincia. Bueno, así, de esta manera, los campesinos han dado 24 horas al gobierno para que pueda esclarecer este hecho lamentable de un asesinato, ¿no? Denuncian un asesinato en Comarapa a causa de las movilizaciones. El gobierno prácticamente está actuando de forma muy arbitraria, ¿no? De formar grupos de choque ante cualquier movilización. Bueno, esta es la denuncia que se tiene a esta hora de la mañana.

0: Son las 10 de la mañana con 53 minutos. Nosotros vamos a una pausa publicitaria. Nuevamente después vamos a seguir retornando con el programa Caminando Junto al Pueblo.
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0: Son las 11 de la mañana con 4 minutos. Nosotros seguimos con el programa Caminando Junto al Pueblo. En este momento se tiene una fuerte lluvia aquí en La Ocaeña. Seguramente se debe estar presentando de la misma forma en diferentes municipios de la región del trópico de Cochabamba. Mientras tanto, se hace la inauguración del ampliado ordinario de la Federación Carrasco, donde nuestro hermano Evo Morales Saima está presente, presidiendo también el ampliado. Escuchemos las palabras de nuestro hermano Evo Morales Saima.
1: Posible, si no en sí, la situación económica del país. Un Estado como Bolivia sometido al imperio norteamericano. Ahora mandan políticamente desde el gobierno de Estados Unidos, militarmente desde el Comando Sur de Estados Unidos y económicamente del Fondo Monetario Internacional. Seguramente más tarde vamos a demostrar con documentos. Ahora yo también me pregunto, ¿razón? Bolivia no tiene un ministerio de planificación, porque fuera de Bolivia planifican para implementar medidas económicas. El 7 de este mes, 7 de septiembre, otro nuevo decreto supremo, 5701, autoriza la libre importación a los privados, libre importación de combustible a los privados, crudo, petróleo. Y desde ayer, hermanas, hermanos, compañeros, compañeras, desde ayer, gasolina. El sector privado, 18 bolivianos. Diésel, 20 bolivianos. Es un mandato del Fondo Monetario Internacional. El pueblo está pidiendo la abrogación del dieselazo, decreto supremo 5676. No hay ninguna abrogación. ¿Para qué había sido el estado de excepción? Para que el presidente y su familia roben y roben. Ahora quieren ampliar, están queriendo ampliar el estado de excepción, seguramente para seguir robando, para seguir implementando más medidas económicas contra el pueblo. ¿Acaso con el estado de excepción han resuelto tema combustible, tema económico, tema dólar? Para nada. Estos días estaba con muchas reuniones. Hace dos días, con cinco sectores sociales de Santa Cruz, reunió un solo día. Y algunos compañeros me han preocupado demasiado y me dicen, hay familias de las ciudades una sola vez comen. Los chicos están abandonando la escuela. Papá, mamá no tiene para pasaje, se lo saca de la escuela, del colegio. Estudiantes universitarios abandonan porque no tienen plata para su pasaje. Hay deserción escolar. Una organización llamada Milenio demuestra que más del 50% de la población con extrema pobreza. Cuando llegamos al gobierno, la extrema pobreza era 38%, más la pobreza moderada era como 70%. Hablando de extrema pobreza, dejamos con 12% de extrema pobreza. Ahora más de la mitad con extrema pobreza en Bolivia. ¿Cómo ha crecido la extrema pobreza? Compañeras, compañeros, es el momento para hacer una profunda reflexión, pero orgánicamente.
2: La verdad, por cuánto te contestó, te amo. Eso, seguro. Yo me siento mejor cuando me amo con mi compañero.
3: Ese lado falta, no de ese para adelante.
2: Entonces, compañeras, compañeros.
4: Se complicó un poco.
2: No hay esa barrera política de social. Y un poquito de experiencia, si no hay estabilidad económica, jamás va a haber estabilidad social ni política. Estaba recordándoles algunas reuniones. Y esto para las nuevas generaciones. 5 años antes de que seamos gobierno, 5 años antes de que sea presidente, había 5 presidentes. Cada año un presidente. Estamos volviendo a ver eso. Presidente sin autoridad, nadie le hace caso. Pero para la reflexión, a ver, se está la excepción, se está la excepción, entonces no hay reunión como esta, no hay más, no hay concentraciones, menos bloquear el camino. Para mí ya no hay estado de excepción. Automáticamente el pueblo se moviliza. El hambre no espera. El hambre no va a decir que hay estado de excepción. El hambre no va a decir que hay. No. Estado de sitio. El hambre no espera. Y lo peor a ver, si hay estado de excepción, si hay algún sector se moviliza, aparece esta fuerza armada de policía. A ver, para una reflexión, compañera, compañero. Ven y bloquea, Sao Paulo, militares de policía no levantan, y el ministro de Defensa tiene que negociar. Antes del ministro de Defensa está desconociendo el estado de excepción. Bloqueo y apagamí, igual el ministro de Defensa va a negociar, porque no intervienen ni militares ni policía. Se sienten rebasados.

si va el ministro de Defensa, va a negociar, porque no interviene ni militares ni policías. Se sienten rebasados o se crean estado de excepción. ¿Para qué? Si ya no hay estado de excepción. Y siente que va a ser peor todavía, porque no hay una propuesta de solución a los problemas económicos. Repito nuevamente, con este nuevo decreto supremo 5701, ya no se nos meten 10 sedazos, sino gasolinas. La gente cree que va a aguantar. Compañeras, compañeros, aquí nos afecta tremendamente el tema del combustible. Y aquí, porque cultivamos, tenemos tantos productos, no estamos tan mal como algunas hermanas y hermanos que viven en las ciudades. No hay trabajo, no tienen comida, cuentan una pena. Pero lamentablemente también algunas organizaciones divididas, dos federaciones, cinco, ponemos seis federaciones, las seis unidas de la coordinadora, intentan dividirlo. Yo tengo algunas informaciones, algunas organizaciones nacionales, no hay mando. Todos se acusan de corrupción, de vendidos, traidores. Y nuestra historia, en la parte orgánica, siempre intentaron dividirnos, nunca nos han dividido. Y no pueden dividirnos, compañeros, compañeros. Como no pueden dividirnos, penalizando, satanizando, criminalizando las zonas del trópico de nuestra banda. Hace dos días sale un informe de Naciones Unidas sobre los cultivos de coca. Naciones Unidas informa, acompañado por el ministro de Defensa y el ministro del Gobierno.

0: Bolivia, en Bolivia. 10, 11, 12% de coca de toda la región. A ese informe, hablando con el productor de coca, del tropio especialmente, y nada sobre el narcotráfico. ¿Qué clase de informe de Naciones Unidas es? Claro, quieren salvar a un gobierno corrupto, a un gobierno narco, a un gobierno incapaz. Y ahora no se va a ver una misión de Naciones Unidas para salvar esa misión de las Naciones Unidas, para salvar un gobierno corrupto. Siempre ha sido así. Seguramente están algunos compañeros antiguos. Gonzalo Sánchez Lozada, 2003, para bajar el déficit fiscal, impuestazo, salario, impuesto al salario. El pueblo se levantó, militares y policías, a balas en Plaza Murillo. Y después del gol se escapa. Pero viene la misión de Naciones Unidas para defender a ese gobierno que estaba implementando medidas económicas contra el pueblo. Para salvar, no salvó. En enero y octubre se escapó Gonzalo Sánchez Lozada, 2003. Mira lo que estamos, lo que nos estamos informando ayer en taller. El Fondo Monetario Internacional ha condicionado hasta para modificar la constitución política del Estado. Modificar para las privatizaciones. Hermanas y hermanos, el Fondo Monetario Internacional nunca va a plantear medidas económicas para que los pobres mejoren. Es más, para que haya más pobres. Los ricos más ricos, los pobres más pobres. Es el mandato del Fondo Monetario Internacional, como también del Banco Mundial. Compañeras, compañeros del ampliado, hermano Zulma, hermano Willy, tenemos nuestra responsabilidad de debatir, no solamente analizar orgánicamente, programáticamente, ideológicamente, para Carrasco, para 6 federaciones y para Cochabamba, sino aquí para el tema para toda Bolivia. Y felizmente, el trópico de Cochabamba con la unidad, seguimos siendo factor de unidad, seguimos siendo como una esperanza trópico. Ni se imaginan ustedes, cuando vienen visitados, todos acudían, saludan. Y algunos se quedan mediodía, supuestamente a la vigilia. No, con parte. Porque estamos no solamente a la mira, mira del derecha, sino estamos a la mira del imperio. Nuevamente quiero ratificar. En el mundo, la lucha es ricos y pobres. Pobres que se defienden a los ricos, llamados pueblo contra el imperio. No es la lucha. Por eso, compañeras, compañeros, nos deseo mucho éxito, está ampliado. Con estas pocas palabras queda inaugurado nuestro ampliado de mujeres de Carrasco Tropical, que sea mucho éxito. Muchísimas gracias.
1: Muchísimas gracias, hermano presidente, nuestro hermano Evo Morales Ayma, por las palabras de inauguración. Vamos a continuar, hermanos, con nuestro ampliado. Para ganar el tiempo, vamos a pasar directo, hermanos, informes, tanto al Comité Ejecutivo

Bueno, de esta manera estaba brindando su informe nuestro hermano Evo Morales Saima en el ampliado ordinario de la Federación Carrasco Tropical.

0: Por supuesto, dando a conocer, ¿no?, toda la corrupción que ha tenido el gobierno central y se ha destapado con el caso Beyer y Fernando Cerimedo. Muy lamentable lo que está pasando la situación en nuestro país. Esta mañana acabamos de informar también de que se ha denunciado un asesinato en Comarapa, ¿no? ¿Cómo es posible que el gobierno esté formando grupos de choque, utilizando agente civil para ir a confrontar a los sectores movilizados? Recordemos anteriormente que en San Julián, cuando estaban manifestándose la población respecto a la gasolina basura, el gobierno llevó grupos de choque que estaban armados, ¿no?, que estaban armados con artefactos caseros, trabajando juntamente con la policía boliviana, enfrentándose a la población movilizada. Y nuevamente este hecho ocurre en Comarapa. La organización de campesinos de Comarapa ha denunciado, se han manifestado que
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0: que cívicos, ¿no?, de la población de Comarapa han ido a confrontar a los movilizados. Producto de este hecho, hay fallecido y ahora los movilizados están pidiendo justicia.
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0: Varios sectores se han manifestado, ¿no?, para realizar diferentes reclamos, manifestaciones que se van a dar quizás de aquí a una semana, dos semanas. ¿Qué ha dicho respecto a eso el gobierno? Está pretendiendo ampliar un estado de excepción. Hace días atrás, el ministro de Obras Públicas, Zamora, ha mencionado, ¿no?, que diferentes sectores sociales se están preparando para realizar su manifestación respecto a los temas, a esta crisis económica que se vive aquí en el país. ¿Pero qué dijo el ministro? Dijo, ellos se están preparando, pero nosotros igual nos estamos preparando. Entonces, ¿a qué se refiere ese cuestionamiento del gobierno? ¿A qué se refiere con lo que ha mencionado, no? ¿Será que se refiere a esta situación que ha pasado en Comarapa, haciendo enfrentar a toda la población, entre poblaciones, entre gente civil? ¿Será que el ministro de Obras Públicas se refiere a eso cuando él mencionó, ¿no?, que también se están preparando? Ese es el cuestionamiento que se tiene respecto a esta crisis que se vive en el país. Muy fuerte la denuncia que han realizado el sector campesino movilizado en Comarapa.

Tenemos más información. Mientras en la región del trópico de Cochabamba tenemos una fuerte lluvia, en el municipio de Mojocoya, principalmente en las comunidades de San Lorenzo, existe una intensa granizada, ¿no?, que llegó a esta hora de la mañana.

0: Vamos a continuar con más información a esta hora de la mañana. Nuestra compañera de trabajo, Arminda Pacoya, se encuentra en el Distrito 7 del municipio de Chinaota, donde también se desarrolla un ampliado con la participación del 100% de bases.
1: Es el detalle, hermanas y hermanos. Más bien, Novata, Joaquín, amigos, Guajalao, municipios Trabajasango, Villatunar, Entre Ríos, Chimoré, Puerto de Chay, unas cuantas, Guajamosán, Don Luis, empresas privadas por si acaso. Por favor, apoyame con combustible, porque he entrado a trabajar, no hay combustible. Hazme agarrar con tus equipos, ¿no? ¿Cómo voy a hacer eso si apenas yo también estoy abasteciendo combustible? Así están subiendo, compañeros. ¿No es cierto? Entonces, hermanas y hermanos, el tema de combustible prácticamente nos está afectando de gran manera. Ahora parece, hace estaba informando, nos ejecutaba la ley. No es ley, es un decreto anticonstitucional, por si acaso.
2: Bien, estamos escuchando el informe del alcalde Luis Arce Clemente del municipio de Chinaota, que en estos momentos, por supuesto, brinda informe. También el tema de la crisis de combustible que están acarreando, por supuesto, en esta oportunidad. Vamos a escuchar el audio también de nuestro hermano alcalde.
1: Bueno, prácticamente pues están casi, inclusive Costasaña, por encima de 18 bolivianos, hermanas y hermanos. Chaván totalmente fulminapasó. Gainadía de Unión Caporaigo, Cochabambape, con el viceministro y algunos técnicos más de OPPS. Y Maningut Peuna. Bueno, el viceministro, ¿no es cierto? Tal vez por primera vez estará como viceministro, no sé. No me explico. Él indica de que más bien el gobierno está invirtiendo ese recurso que tenía que pagarse a subvención para proyectos, dice. Pero para poder garantizar los recursos que se está quitando la subvención, si se está destinando a otros departamentos, hermanas y hermanos, tiene que haber una planificación del gobierno central para que no pueda afectar al sector agropecuario, a los municipios, a las gobernaciones. Tiene que haber una planificación, tiene que haber un programa, pero solamente lo han quitado y ese curso lo están llevando. Eso no es solución. Eso no es solución. Porque sabemos y conocemos los que realmente hemos trabajado en administración pública. Ahora, ni la policía no tiene combustible. Sus movilidades de un canto han tronado, se han fregado con la gasolina que ha salido casi, gasolina de descarte, yo creo que han traído, pues. Algunos municipios se han quejado ayer, ya no tengo movilidad, ni buzo, ni caballo, no

0: tengo, ¿en qué voy a caminar ahora? La gasolina totalmente lo ha arruinado nuestras movilidades, están destrozados. Pedimos a unidad de DICAVI, no sé, aduanas, para que puedan dar en contrato de comodato, en dotación, no sé qué figura buscarán, a todos los municipios. Eso han hecho conocer algunos alcaldes en esa reunión. Ya de nosotros también está la casa. Intero movilidad, unas cargas, motocicletas, tanto movilidad de la policía, todo lo que es equipo logística con gasolina que funcionaba, tronado, compañeros. Mantenimiento, Guatape, Urta, Iscaita, Zoaz, Caigo, con agua, mantenimiento, Zoaz, con Zapaquilla. Guatantimpe casi más de 10 veces. Imagínense, ¿no es cierto? Es el problema principal que tenemos por el tema de combustible. Ahora, tema de electrificación rural. Yachansinacha y proyecto 2022 Manta Pacha, presenta Corva y cuentan que hay momento que inscribirán de manera el sistema SISIN, o sea, ya está garantizado. Ñaupa, semanas de Zónica Morgaigo, tanto técnicos de ENDE, Cochabambape, de Yarganitas La Paz, Maencunachi Casango, técnicos del Viceministerio de Energía y Electricidad, Paigunawa, de que indicabaigo, informabaigo, en el transcurso del mes de septiembre, Caiquilla, hasta finalizar, Ñapis Canaña tiene un contrato entre gobierno central, programa PER3 y lo que es ENDE ELFE. Directamente está ejecutando a ELFE, directamente a nivel central, porque no ganches, cumplir todos los exismas en Cunas, Mañorancha, Onata. Inclusive garantizar ganches lo que es el proyecto de preinversión de 2022. Durante aportes no gap churani como beneficiario, ¿no es cierto? Que jepan semana viajayasas la pasma específicamente seguimiento zonapa y maina avance piñatas casan proyecto de electrificación rural con programa PER3, prácticamente cubrirse en chay más de 55 sindicatos, los 13 centrales por si acaso, que central picapuanches, obviamente proyecto aprobado, bajo Pampapi Callante, proyecto aprobado de ampliación de energía eléctrica. Manachayga Chingapusancho sigue en avance. Después, Zeonico Yaraigota, Mayancunas Casarga, sector general de la central Palmar Pampa, trataspa temas de prioridad. Maikunas lo acusamos, aprovecha como que aquí tiempo. Septiembre, octubre, después noviembre ya empieza lluvia, ¿no es cierto? Paiguna Mañaris tocaron casi aproximadamente 150 bolsas de cemento. Manaca y Central Yapicho. Guajlao Central Spipis, callantas requerimientos. Y Chaita Javaris Patajri, ñapis garantiza niña. Recurso, presupuesto, específicamente Zantinapa, Cementota. ¿No es cierto? Una vez Zanticonga y Jepan Semanas, Temanta, Guayaconga, Centralista, Jaibaconga y Ajnamanta, Cayarinengopas, trabajos y Matachapa, hay un programa Cusango en tema de caminos, garantizanapa, lo que es desarrollo productivo. Ya hay su tío, vamos a echar cemento. ¿No es cierto? Ya hay compromiso que hay rata de que. Una vez programa con un trabajo, el gobierno municipal, la alcaldía, por supuesto, ahí van a excavador, a una gallinita y material tata, a Pomonga, trabajo en Anangupa, una volqueta. Eso está en vigencia, su presupuesto está garantizado. Manaña Cancho, Ninapa, Maemanta, Golgué, Mascamusas, ya no hay. Por si acaso, su presupuesto está garantizado. Solamente tienen que hacer seguimiento, hermanas y hermanos, no hay que olvidarse. Después, el tema de pendiente que tenemos desde apertura, obviamente empresa maquinata o capuña. Ua, equipota más casaigo. Posible barato coronavirus, por lo menos menos de 1000, por lo menos 900.
1: Bien, de esa manera el alcalde del municipio de Chinauta se ha referido al tema del desabastecimiento de combustible y sobre todo el decreto 5676 que está afectando de sobremanera no solamente al sector privado, al sector productivo, sino también a los gobiernos municipales. En ese marco se informó también que la policía se estaría quedando también sin combustible y los vehículos se habrían arruinado con la gasolina basura. Y nosotros con parte de este informe retornamos hasta Estudios Centrales desde el ampliado convocado por el distrito número 7 que aglutinan la central Palmar Pampa y la central Majo Pampa acá en el municipio de Chinauta. Con este informe retornamos a cabina central.
2: Estamos presentando

0: Son las 11 de la mañana, 38 minutos. Nosotros seguimos con más información. Tenemos a nuestro compañero de trabajo, Richard Vargas, quien se encuentra por el sector y realizó una entrevista a Efraín Seña, dirigente de la Federación Carrasco Tropical, sobre la ampliación del estado de excepción.
1: Bueno, gracias, país. Tenemos ya repercusiones a esta hora de la mañana desde el sector de la Uqueña, el punto de la vigilia pacífica que resguarda la seguridad del expresidente Evo Morales. Comenzamos con Efraín Seña, dirigente de la Federación Carrasco Tropical. Efraín, este planteamiento de poder alargar el estado de excepción realmente es inconstitucional, y así lo sostienen ustedes como dirigentes de las organizaciones sociales.
2: ¿Por qué es inconstitucional? Claro, dices, a la Constitución Política del Estado. En el artículo 139 establece: una vez concluido el estado de excepción, no se puede otra vez ejecutar un estado de excepción dentro del mismo año, ¿no? No olvidemos que el estado de excepción que promulgó prácticamente el gobierno Rodrigo Paz finaliza este próximo 18 de septiembre. Según la Constitución, no se puede otra vez establecerse otro estado de excepción dentro del mismo año, es decir, en el año 2026. Por lo tanto, como organizaciones sociales, en el marco orgánico, en el marco jurídico, en el marco constitucional, es de manera inconstitucional el intento de prolongar otro estado de excepción o establecer otra nueva estado de excepción dentro del marco jurídico, dentro del marco constitucional, como establece nuestra Constitución Política del Estado. Motivo, razones, las organizaciones sociales, como dirigentes de las seis federaciones del Trópico de Cochabamba, rechazamos de manera absoluta el plan de poder prolongar o establecer otro estado de excepción dentro del mismo año.
1: Efraín, ampliar este estado de excepción simplemente es darle más tiempo a este gobierno para el tema de sus actos de narcotráfico, de corrupción, esa injerencia extranjera, con este escandaloso caso de Cerimedo, por ejemplo.
2: A ver, el estado de excepción en nuestro país se establece cuando prácticamente un país, nuestra nación, se encuentra vulnerable o en situaciones graves, ¿no? El gobierno sabe perfectamente que en Bolivia es el único recurso para poder permanecer en gobierno, ¿no? Porque sabe perfectamente en qué está metido, qué políticas trajo para poder imponer al pueblo boliviano, que son contrarias, definitivamente contrarias a los derechos, demandas sociales del pueblo boliviano. Como tal, nadie se va a quedar con manos cruzadas. De hecho, se va a levantar, se va a movilizar cuando hay una situación que viene en contra de un pueblo organizado. Es como tal, vienen decretos supremos en contra del pueblo boliviano. Créditos internacionales prácticamente millonarios a nombre de los bolivianos y bolivianas. Vienen leyes, normas que prácticamente de los países externos, que nada que ver en nuestra nación. Entonces, como tal, nosotros como sectores sociales nos vamos a movilizarnos y, por supuesto que sí, repudiamos y rechazamos cualquier prolongación de un estado de excepción. Segundo, el gobierno sabe perfectamente que es un mecanismo de oportunidad un estado de excepción en nuestro país. ¿Para qué? Para poder imponer sus leyes, para poder decretar sus decretos supremos y, por supuesto, a medida de eso, para poder establecerse o estructurarse con todo el mecanismo que él pretende manejar a nuestro país, como ya lo hizo. Sin ir lejos, el estado de excepción que implantó el gobierno central sirvió para poder hacer créditos millonarios, sirvió para poder imponer decretos supremos, sirvió para poder corromper, en este caso nuestra nación, robar toda la plata millonaria, todo el gabinete del gobierno central, no solamente el presidente, sino todo, a su esposa, sus hijos, un clan familiar que está metido en este robo millonario de los bolivianos y bolivianas. Para eso sirvió. Únicamente sirvió para eso un estado de excepción en nuestro país, y no para poder defender los derechos constitucionales, los derechos colectivos como de lugar del pueblo boliviano.
1: Perfecto. Pasando a otro tema. Estos temas de los créditos del Fondo Monetario Internacional, realmente sus condicionamientos son un atentado al bolsillo, a la economía del pueblo boliviano. El tema de la quita de subvenciones, por ejemplo.
2: Recalco nuevamente, y digo al gobierno central, que nos mencione un solo país en el mundo que haya prosperado, que haya desarrollado con los créditos monetario internacional. Uno solo en el mundo. Desde que se ha creado este Banco Multinacional Fondo Monetario Internacional en 1945 para adelante, no existe ni un solo país que haya prosperado, desarrollado de manera económica, de manera social, ¿no? Tales razones, motivos en nuestro país desde el año 2005, antes de 2005 prácticamente estaba sometido al Fondo Monetario Internacional. Los bolivianos y bolivianas sabemos perfectamente en qué caímos como Bolivia, producto de los fondos, préstamos del Fondo Monetario Internacional. Los gobiernos de turno, ADE, MIR, NFR y entre otros, prácticamente han sido los fieles caseros del Fondo Monetario Internacional. Como tal, el actual gobernante, de la misma forma, está llevando a un préstamo impagable a nuestra nación, a todos los bolivianos y bolivianas. Por supuesto que sí. Nosotros siempre vamos a rechazar cualquier acuerdo, cualquier préstamo del Fondo Monetario Internacional, porque no son políticas a favor al pueblo, a una nación o a los pueblos organizados, sino es una política de sometimiento, una política de condiciones que nos va prácticamente a derivar en una deuda, en una privatización y, por supuesto, en un saqueo y explotación de nuestros recursos naturales.
1: Perfecto. Gracias, Efraín. Opiniones que tenemos en torno a esta coyuntura política que vive el gobierno con este gobierno de Rodrigo Paz Pereira.
0: Agradecemos a nuestro compañero de trabajo, Zichar Vargas, por este reporte.

0: Seguimos con más información. Tenemos a nuestra compañera de trabajo en el municipio de Chimborazo, Sandra Caracara, quien está también cubriendo lo que es el desfile cívico en conmemoración a los 42 años de aniversario del municipio de Chimoré.
1: Fue fundada el 10 de mayo de 1982. Al iniciar los dos primeros años, funcionó con 15 estudiantes en una casa particular de la comunidad. Y en este momento se ve el alumnado presente, la cantidad de estudiantes, 697 estudiantes, 32 maestros, a la cabeza de la directora, la licenciada Melissa Esther Torres Cura. Vamos a recibir con un fuerte aplauso también un emblema del tópico de Cochabamba, el lorito que nos acompaña en esta jornada, y a todos los estudiantes del nivel secundario de la promoción. También presente los 32 maestros, a la cabeza de la directora, la licenciada Melissa Esther Torres Chura. Recibamos con un fuerte aplauso a todo el plantel docente de la unidad educativa técnico-humanístico César Saba. Un fuerte aplauso, por favor. Ahí están los docentes que día tras día nos honra con su presencia, y a todos los padres de familia.
0: Bueno, de esta manera se desarrolla este desfile cívico, donde el municipio de Chimoré cumple sus 42 años de aniversario el día.

Son las 11 de la mañana con 49 minutos. Nosotros aquí tenemos un aviso, un comunicado del sindicato Montesinaí, afiliada a la Federación Trópico de la Central San Gabriel.

quien solicita encarecidamente ayuda económica para poder repatriar a su sobrino John Carlos Flores Romero con número de carnet 94-51052, quien habría perdido la vida en un accidente de tránsito en República de Chile en fecha 8 de septiembre. Entonces el sindicato Monte Sinaí, a través de la señora Alejandrina Romero Guevara, están solicitando apoyo económico a la solidaridad de nuestras bases y de nuestra organización de las 6 federaciones del Trópico de Cochabamba. Las personas que desean colaborar pueden comunicarse con Bernardino Flores o Norma Romero. Aquí tiene sus contactos telefónicos 6490-1197, 6749-1197.

0: Tenemos más información desde Villa Tunari. Nuestro compañero de trabajo Richard Vargas se encuentra en el lugar sobre donde hizo la entrevista a Wilder Rivera, secretario general de la Central 6 de agosto, respecto también a lo que el gobierno ha mencionado de ampliar el estado de excepción, que es inconstitucional.
1: No, para nosotros es una prácticamente es una desesperación del gobierno central ante la incapacidad de poder dar solución a los problemas, que más bien el gobierno ha utilizado este estado de excepción de 90 días para emitir decretos supremos en contra de los intereses del pueblo boliviano, y ahora pretende, a través del diputado Manolo, que es una comisión, pretenden ampliar un estado de excepción por 90 días más. Pero sin embargo, la Constitución Política del Estado claramente establece que un estado de excepción solo se puede dictar por 90 días. En ninguna parte dice que se puede ampliar un estado de excepción de manera excepcional o, en su caso, por alguna situación de convulsión o alguna irregularidad. Pero es aspecto que a la fecha no existe pues ninguna movilización que justifique un estado de excepción. Yo creo que esta medida es para legitimar y prácticamente consolidar y concluir los compromisos asumidos por el gobierno central con el Fondo Monetario Internacional y asimismo con las políticas de Estados Unidos de privatizar los recursos naturales, que es lo que está haciendo, ¿no? Y como consecuencia de aquello es el tema de gasolina, que ya Santa Cruz está vendiendo 18.40 bolivianos el litro de gasolina. Entonces ya sabemos que en enero se viene pues se va a levantar por completo la subvención, aparentemente, y a cuánto va a subir la gasolina, y va a subir el tema de la luz, de la energía, tema de diésel, del tema de gas, y entre otros, obviamente afecta los intereses del pueblo boliviano, ¿no? Entonces, yo creo que querer ampliar un estado de excepción, como están planteando en este caso algunos diputados que solamente cuidan sus intereses personales y grupales, es un acto de desesperación para poder seguir afectando los intereses del pueblo boliviano, ¿no? Y el pueblo boliviano no lo va a aceptar, por mucho que quieran ampliar, porque ya por otro lado sería pues
2: ¿inconstitucional?
1: Es inconstitucional, porque no puedes pues, si la Constitución te pone un límite, entonces no puedes pasar los límites de la Constitución. Si la Constitución Política te dice que puede ser presidente durante 5 años, como Tribunal Supremo de Justicia, que solamente cumple de 5 años, o en su caso el presidente constitucional, que su mandato es 5 años, no se puede ampliar otros 5 años más sin que existan unas elecciones. Entonces, yo creo que el diputado Manolo, quien está promoviendo esta situación, obviamente la señora Bilboa, que solo está protegiendo sus negocios, sus empresas que tiene con el gobierno, que están trabajando, entonces están desesperados de querer satisfacerse o congraciarse con el gobierno central para poder seguir viviendo a costilla del pueblo del pueblo boliviano y de los recursos del Estado, ¿no?
3: Es decir, ampliar este estado de excepción es darle más tiempo al gobierno y su entorno político para que sigan en ese entorno de la corrupción, del narcotráfico, hechos que no corresponden, por ejemplo, la injerencia extranjera, como ese escandaloso caso de Cerimedo.
1: Bueno, yo creo que la posibilidad de querer ampliar un estado de excepción por otros 90 días tiene dos fines. Uno es prácticamente privatizar los recursos naturales. Segundo, cesar las empresas públicas que en su momento generan divisas o recursos económicos en beneficio del pueblo boliviano. Y por otro lado, el gobierno puede hacer lo que se le pega la gana. Primero, tema narcotráfico. Tema Cerimedo, que es el tema de los sicariatos. Entonces, hacer lo que se le pega la gana. Prácticamente dicen, ¿qué nos dice el gobierno? Que supuestamente habría corrupción en YPFB, en ANH, porque habría desvío de gasolina, o es que habrían cobros. Pero ¿quién está metido ahí? Su propia esposa. O sea, y hay una denuncia aperturada en contra de su esposa.
3: La ventanilla única.
1: La ventanilla única que tiene el control absoluto la señora, ¿no? Entonces, ahora vemos que políticos de la derecha que criticaban supuestamente los hechos de corrupción o aparentes hechos de corrupción de la gestión del hermano Evo Morales, hoy en día guardan silencio, cómplice. ¿Por qué no se escandalizan tanto como antes que el tema de corrupción, de esto, de aquello, que no hay, que el tema de nacionalización es una farsa? Pero hoy en día, ¿quién controla el YPFB? Controla la familia Paz. Ahora ANH van a cesar, aparentemente, y han intervenido y van a cesar, pero ese control van a dar a los grandes empresarios. Entonces, prácticamente este estado de excepción solamente es un mecanismo para poder consolidar y cumplir los compromisos del gobierno de Estados Unidos y también con los compromisos de la FMI. Eso es.

0: Son las 11 de la mañana con 58 minutos. Nosotros nos despedimos con el programa Caminando Junto al Pueblo. Enseguida se viene el noticiero central de la radio Causachuncoca.
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9: Ahora solo voy a dar algunos ejemplos, amigo. Fíjese, ¿qué dice en esto, hermano presidente? Se deroga el numeral 2 del parágrafo primero del artículo 124. ¿Qué dice el parágrafo primero del artículo 124? Fíjese lo que están pretendiendo estos compañeros. 124. Parágrafo, no, bueno, 1, numeral 2. Que viole el régimen constitucional de recursos naturales. O sea, lo quieren sacar este numeral del parágrafo primero del artículo 124. Comete delito de traición a la patria, la boliviana o el boliviano, ¿no?, que incurra en los siguientes hechos. Que violen el régimen constitucional de recursos naturales. Lo quieren sacar eso como traición a la patria. O sea, la reforma a la constitución en el fondo es, fíjense, charquear al Estado, desmantelar al Estado, ¿no? Se pierde tres cosas: soberanía nacional, soberanía sobre nuestros recursos naturales y también la soberanía jurídica. Fíjense en esta misma ley, el artículo 320, que pretenden también quitarlo, el parágrafo segundo, ¿no?, y el artículo 366, ¿no?, de la Constitución, porque habla de arbitraje nacional. Esto se llama soberanía jurídica. Tú tienes autoridades judiciales, nosotros resolvemos los problemas judiciales dentro del país, pero al quitar esos artículos lo que pretende es que se vaya a un proceso de arbitraje internacional. Ya no se lleva adelante los procesos en el país. Entonces dice, hay que quitarlo el artículo 320, hay que quitar el artículo 366. Y no solo eso, pues estamos hablando más de 144 artículos de la Constitución, inclusive algunos hablan de 200 artículos que quieren reformar la Constitución. Estamos hablando de más de la mitad de los artículos de la Constitución. Y lo más peligroso, están queriendo apuntar el tema del régimen económico. ¿Económico? Económico. Quieren sacar a partir del artículo 306 para adelante. Y aquí están señalando uno por uno los artículos que pretende este proyecto de reforma a la Constitución Política del Estado. Fíjense, artículo, 182, 183, 185, 187, sucesivamente hasta el artículo 228. Luego empieza nuevamente la 355, 320, 351, 300, hasta el 378. Varios de estos artículos, uno de ellos es latente en el tema del régimen económico. Lo que están pretendiendo, si no hacen esta reforma ellos, que no es todavía viable por las causales que he señalado, no, solo va a ser posible después tratar este paquete de normativas que Rodrigo Paz ha presentado.
10: Eso es aparte, ¿no?
9: Claro, pero si no hacen esto, no va a ser posible estas reformas. Porque resulta que en la ley de hidrocarburos, la ley de minería, la ley de electricidad, la ley de inversiones, la ley de economía verde, la ley de emprendedores, ley electoral, ley de justicia, ley de seguridad nacional, etcétera, etcétera, son 10 paquetes de normativas. Solo un ejemplo voy a dar, en el caso de la minería, este proyecto de ley en el caso de la minería no es posible si no se hace la reforma a la Constitución, pero lo que están planteando es el silencio administrativo positivo. ¿Qué significa eso? Que si una empresa, ¿no?, o un titular externo solicita una concesión para la adjudicación de una concesión minera, si en un plazo determinado que el proyecto de ley ya establece, no dice nada el Estado, entonces asume de hecho que ya va a ser propietario de esa concesión. No requiere aprobación, ¿no?, de la Asamblea Legislativa, no requiere de un contrato, ni de consulta. Silencio administrativo positivo. Chao consulta previa, chao trámites, chao contrato, chao asamblea legislativa, porque también están reformando en este proyecto de ley, el artículo 158 constitucional, que son las competencias que tienen los diputados y senadores, ¿no? Por eso, esta reforma a la Constitución no es viable, porque tenemos parlamentarios que no se rigen, que no cumplen el manto constitucional, porque no goza de legitimidad, no goza de legalidad y no goza de credibilidad en el país. Por eso, estos dos escenarios no es posible en el país de llevarse adelante por las causales que hemos expuesto, porque seguimos y podemos profundizar más aún sobre hechos jurídicos que en el país está pasando. Fíjense, algo más. O sea, en el estado de excepción pretende reformar la Constitución, que no es posible según mandato constitucional. Pero en este proceso de reforma a la Constitución, yo estoy muy preocupado, estas normativas y paquetes que vienen, ¿no?, de parte del gobierno, es prácticamente atentar los recursos naturales. ¿Cuáles? Tenemos el tema de minería, sobre todo el litio, los llamados minerales raros, ¿no?, que están en ojo de la mirada del norte para poder hacerse propio, ¿no?, el tema de los hidrocarburos por parte de Estados Unidos. Estados Unidos tiene dos lineamientos clarísimos con la línea de los escudos de las Américas, la intervención militar y la posesión de los recursos naturales. La única manera que pueden dar viabilidad en este caso son los gobiernos de la ultraderecha, ¿no?, haciendo esta reforma a la Constitución e implementando paquetes normativas en contra del Estado, de la población boliviana, en contra de la soberanía nacional, en contra de la soberanía sobre nuestros recursos naturales y en contra de la soberanía jurídica del país. Por eso, ni uno ni el otro puede ir en el país por las razones expuestas.
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0: ¿Cómo están? Buenas tardes. Iniciamos Bolivia en la noticia de esta tarde de hoy. Ya 12 días transcurrieron de este mes de septiembre. Un día lamentable, hay un fallecido. Así es, los comunarios, autoridades piden aclarar este asesinato en Comarapa. Y han anunciado movilizaciones en caso de no atender en 24 horas. La Federación Sindical Única de Trabajadores Campesinos de Santa Cruz han exigido al gobierno y al Ministerio Público esclarecer en un plazo máximo de 24 horas el asesinato de su afiliado Mario Rojas Orozco, quien según la denuncia habría sido secuestrado horas antes del hecho, y han advertido también que si su demanda no es atendida, asumirán movilizaciones y bloqueos. El pronunciamiento fue realizado en la madrugada de este sábado 12 de septiembre en puertas de la Fiscalía del municipio de Comarapa, donde los dirigentes exigieron al gobierno a través del Ministerio Público y al Fiscal General del Estado que el caso no quede en la impunidad y que los responsables sean identificados y procesados. El secretario de Relaciones de la Federación Única de Campesinos, Gerson Murillo, ha explicado que la organización se movilizó en apoyo a mis hermanos de la provincia y recordó también que los comunarios realizaron un bloqueo pacífico para poder reclamar sus derechos ante hechos de discriminación que, según denunció, eran atribuidos lo que es al Ciscarreguío. Sin embargo, han denunciado que después de algunos dirigentes cívicos han sometido a comunarios y centrales de la zona, con el profundo dolor tuvimos una baja, ha manifestado al referirse al asesinato de Mario Rojas Orozco. Ante este hecho, los campesinos han exigido que se esclarezca lo ocurrido y remarcaron también los culpables deben ir presos. Asimismo, dieron 24 horas para que las autoridades aceleren las investigaciones y determinen a los responsables. La organización advirtió también que si no son atendidos dentro plazo establecido, realizarán movilizaciones y bloqueos como medida de presión para poder exigir justicia y evitar también que el asesinato de su afiliado quede en la impunidad. A continuación, escuchemos el pronunciamiento que ellos dieron hoy en horas de la madrugada.
1: Bien, primeramente, muy buenos días. Desde Comarapa nos estamos manifestando como Federación Única de Campesinos acá en apoyo a mis hermanos de la provincia, caballero. Bien, mis hermanos se han pronunciado a través de un pronunciamiento reclamando sus derechos, que el Ciscarreguío estaba discriminando a mis hermanos de Comarapa. Lastimosamente, el gobierno llegó tarde, se hizo un acuerdo donde el Ciscarreguío tiene que venir acá a capacitar a algunos compañeros. El bloqueo ha sido pacífico. A causa de eso, el bloqueo se levantó y desgraciadamente algunos dirigentes cívicos, hay que decir con nombre y apellido, queridos hermanos, los han sometido a mis hermanos de las comunidades, las centrales de acá, y con el profundo dolor tuvimos una baja, queridos compañeros. Por eso, nosotros, como Federación Única de Campesinos, hemos sacado un pronunciamiento pidiendo al gobierno central, a través del Ministerio de Gobierno, de la misma manera, al fiscal general, que esto no quede en la impunidad, que esto se tiene que llegar a esclarecer. Los culpables deben ir presos. Desde Comarapa, con todos los compañeros, les decimos que queremos justicia. ¿Qué queremos, compañeros?
2: ¡Justicia!
1: ¿Cuándo?
2: ¡Ahora!
1: ¿Cuándo?
2: ¡Ahora!
1: Caso contrario, si no hay respuesta a nuestro pliego petitorio que estamos pidiendo, el compañero dirigente va a explicar que estamos dando 24 horas para que se esclarezca el caso, compañeros. Caso contrario, retomamos con las movilizaciones. Y si es posible, un bloqueo indefinido, compañero.
3: Gracias, ¿no? Agradecerles aquí. Ya, saludarles, muy buenos días, compañeros. Lo que siempre pedimos es que la justicia sea transparente. Queremos la verdad. Ya, nada de mentira. Pero hoy en día, a nivel en Bolivia, o a nivel nuestra justicia en Bolivia, totalmente podrida. Así de claro vamos a hablar. No hay justicia, ¿no? La maldita corrupción en Bolivia, totalmente. Pero a través de eso, de aquí nos pronunciamos como la gente más humilde, pidiendo nuestros derechos, ¿no? A siempre en el marco del respeto. Entonces, queremos siempre que se haga justicia y damos 48 horas, 24 horas, perdón, ¿no? Y caso contrario, determinaremos como corresponde, compañero. Muchas gracias.
4: Buen día a toda la población de la provincia de Caballero y a nivel nacional. La verdad, muy lamentable lo que ha pasado aquí en la provincia de Caballero. Ya no hay ese derecho a la protesta, ya no hay ese derecho a manifestarse, porque no vaya a ser que cualquier rato se pueda suceder otra vez con otra persona. En ese sentido es lo que se pide, justicia, exigimos y pedimos justicia. Yo directamente voy a culpar al gobierno central, él es el culpable para que pase esto. Ya habían los preacuerdos, solo se tardó en llegar el gobierno. Si haya llegado a tiempo, no hayamos llegado a este hecho lamentable. La verdad, exigimos que este tema sea esclarecido y la persona que haya hecho tiene que parar en la cárcel.
1: ¿Qué queremos, compañeros?
2: ¡Justicia!
1: ¡Que viva la central!
2: ¡Que viva!
0: Ustedes han podido escuchar este pronunciamiento tras el asesinato de Mario Rojas Orozco, quien es el fallecido, un hecho lamentable, y el gobierno tiene que responder en 24 horas, aclarar quiénes fueron, y tienen que ser procesados y mandados a la cárcel, es lo que piden. Si en caso de no decir nada el gobierno en 24 horas, ellos van a movilizarse y no descartaron bloqueos en esta zona. Son las 12 del mediodía con 24 minutos.

0: Inmediatamente vamos con más informaciones, porque hoy el hermano Evo Morales ha participado en el ampliado ordinario de la Federación Carrasco Tropical de Mujeres. Vamos entonces, nuestro compañero Ever nos comparte la siguiente información.
1: Posible, sino en sí, la situación económica del país. Un estado como Bolivia sometido al imperio norteamericano. Ahora mandan políticamente desde el gobierno de Estados Unidos.

0: decreto supremo 5701 autoriza la libre importación a los privados, libre importación de combustible a los privados, crudo, petróleo. Y desde ayer, hermanas, hermanos, compañeros, compañeras, desde ayer, gasolina, el sector privado, 18 bolivianos, diésel, 20 bolivianos. Es un mandato del Fondo Monetario Internacional. El pueblo está pidiendo la aprobación del dieselazo, decreto supremo 5676. No hay ninguna aprobación. ¿Para qué había sido estado de excepción? Para que el presidente y su familia roben y roben. Ahora quieren ampliar, están queriendo ampliar el estado de excepción, seguramente para seguir robando, para seguir implementando más medidas económicas contra el pueblo. ¿Acaso con el estado de excepción han resuelto tema combustible, tema económico, tema dólar? Para nada. Estos días estaba con muchas reuniones. Hace dos días, con cinco sectores sociales de Santa Cruz, reunió un solo día. Y algunos compañeros me han preocupado demasiado y me dicen, hay familias de las ciudades una sola vez comen. Los chicos están abandonando la escuela. Papá, mamá no tiene para pasaje, se lo saca de la escuela, del colegio. Estudiantes universitarios abandonan porque no tienen plata para su pasaje. Hay deserción escolar. Una organización llamada Milenio demuestra que más del 50% de la población con extrema pobreza. Cuando llegamos al gobierno, la extrema pobreza era 38%, más la pobreza moderada era como 70%. Hablando de extrema pobreza, dejamos con 12% de extrema pobreza. Ahora más de la mitad con extrema pobreza en Bolivia. ¿Cómo ha crecido la extrema pobreza? Compañeras, compañeros, es el momento para hacer una profunda reflexión, pero orgánicamente.
1: Entonces, compañeras, compañeros, hay esta red política de social y un poquito de experiencia. Si no hay estabilidad económica, jamás va a haber estabilidad social ni política. Estaba recordándoles algunas reuniones. Y esto para las nuevas generaciones. 5 años antes de que seamos gobierno, 5 años antes de que sea presidente, había 5 presidentes, cada año 1 presidente. Estamos volviendo a eso. Presidente sin autoridad. Nadie le hace caso. Pero para la reflexión, a ver. Se está de excepción, entonces no hay reunión como esta, no hay más, no hay concentraciones, menos bloquear el camino. Para mí ya no hay estado de excepción. Automáticamente el pueblo se moviliza, el hambre no espera, el hambre no va a decir que hay estado de excepción.

0: El hambre no va a decir que hay, no, estado de sitio. El hambre no espera. Y lo peor a ver, si hay esta decisión, si hay algún sector se moviliza, aparece esta fuerza armada de policía. A ver, para una reflexión, compañera, compañero, ven y bloquea, Sao Paulo, militares de policía no levantan, y el ministro de Defensa tiene que negociar. Ah, entonces el ministro de Defensa está desconociendo el estado de excepción. Bloqueo y apagadí, igual el ministro de Defensa va a negociar, porque no interviene ni militares ni policía. Se sienten devastados o se han amotinado. Preguntaron a debatir. Repito nuevamente, cuando he estado en sitio o estado de excepción, ni reunión, ni ampliar, ni congreso, ni marcha, ni bloqueo de camino. Sin embargo, están debatiendo en la asamblea ampliar el estado de excepción. ¿Para qué? Si ya no hay estado de excepción. Y siente que va a ser peor todavía. Porque no hay una propuesta de solución a los problemas económicos. Repito nuevamente, con este nuevo decreto supremo 5701, ya no se nos meten 10 sedazos, sino gasolinas. La gente cree que va a aguantar. Compañeras, compañeros, aquí nos afecta tremendamente el tema del combustible. Y aquí, porque cultivamos, tenemos tantos productos, no estamos tan mal como algunas hermanas y hermanos que viven en las ciudades. No hay trabajo, no tienen comida, no están una pega. Pero lamentablemente también algunas organizaciones divididas, dos federaciones, cinco, ponemos seis federaciones, las seis gobiernos de la coordinadora, intentan dividirlo. Yo tengo algunas informaciones, algunas organizaciones nacionales, no hay mando. Todos se acusan de corrupción, de vendidos, traidores. En nuestra historia, en la parte orgánica, siempre intentaron dividirnos, nunca los han dividido. Y no pueden dividirlos, compañeras, compañeros. Como no pueden dividirnos, penalizando, satanizando, criminalizando las zonas del trópico de nuestra banda. Hace dos días sale un informe de Naciones Unidas sobre los cultivos de coca. Naciones Unidas informa, acompañado por ministros de Defensa y ministros del Gobierno. Uno de los ministros están siendo acusados de narcotráfico por Estados Unidos. Informa, por un informe, a mí me da pena, de Naciones Unidas solamente contra el cocaleo y no contra el narcotráfico. ¿Qué informe es eso? A ver, Estados Unidos tiene presencia militar, base militar en Colombia. Última información, Colombia con más de 200, creo 250 mil hectáreas de coca. Con gringos. Perú con 100 mil hectáreas de coca. Nosotros sin gringos dejamos con 22, 23 mil hectáreas de coca. Nos dejaron con más de 30 mil hectáreas de coca. Ahora dice que hay 36 mil hectáreas de coca. 36 mil hectáreas frente a 250 mil, 100 mil hectáreas. ¿Cuánto por ciento de coca sería en Bolivia? 10, 11, 12% de coca de toda la región. A ese informe, hablando contra el productor de coca, del trópico especialmente, y nada sobre el narcotráfico. ¿Qué clase de informe de Naciones Unidas es? Claro, quieren salvar a un gobierno corrupto, a un gobierno narco, a un gobierno incapaz. Y ahora anuncia, va a haber una misión de Naciones Unidas para salvar esa misión de las Naciones Unidas, para salvar un gobierno corrupto. Siempre ha sido así. Seguramente están algunos compañeros antiguos. Gonzalo Sánchez Lozada, 2003. para bajar el déficit fiscal, impuestazo, salario, impuesto al salario. El pueblo se levantó, militares y policías, a balas en Plaza Murillo. Y después de goles se escapa. Pero viene la misión de Naciones Unidas para defender a ese gobierno que estaba implementando medidas económicas contra el pueblo. Para salvar, no salvó. En enero y octubre se escapó Gonzalo Sánchez Lozada, 2003. Mira lo que estaba, lo que nos estaba informando ayer en taller. El Fondo Monetario Internacional ha condicionado hasta para modificar la constitución política del Estado. Modificar para las privatizaciones. Hermanas y hermanos, el Fondo Monetario Internacional nunca va a plantear medidas económicas para que los pobres mejoren. Es más, para que haya más pobres. Los ricos más ricos, los pobres más pobres. Es el mandato del Fondo Monetario Internacional, como también del Banco Mundial. Mis compañeras, compañeros de la ampliada, hermano Zulma, hermano Willy, tenemos esta responsabilidad de debatir, no solamente analizar orgánicamente, programáticamente, ideológicamente, para Carrasco, para seis federaciones y para Cochabamba, sino aquí plantearlo para toda Bolivia. Felizmente, el propio de Cochabamba, con la unidad, seguimos siendo factor de unidad, seguimos siendo como una esperanza trópico. Ni se imaginan ustedes, cuando vienen visitados, todos al final saludan. Y algunos se quedan mediodía, supuestamente a la vigilia.
1: ¿No? Morimos en las calles.
0: Porque estamos no solamente a la mira de derecha, sino estamos a la mira del imperio. Nuevamente quiero ratificar. En el mundo, la lucha es ricos y pobres. Pobres que se defiendan a los ricos, llamados pueblos contra el imperio. No es la lucha. Por eso, compañera, compañero, nos deseo mucho éxito, está ampliado. Con estas pocas palabras queda inaugurado nuestro ampliado de mujeres de Carrasco Tropical, deseando mucho éxito. Muchísimas gracias.

0: 79 de las 12 del mediodía, momento de irnos a la pausa y al volver tendremos más informaciones porque hay más organizaciones sociales que están tras el anuncio y aprobación de algunos sectores de ampliación de estado de excepción y hay rechazo, hay organizaciones sociales en el Alto y en todo el territorio nacional van pronunciándose en rechazo a este eventual ampliación del estado de excepción. Vamos a irnos a la pausa, en instantes regresamos.
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0: 44 minutos ya transcurrieron de las 12 del mediodía. Rápidamente vamos con más informaciones. Hay organizaciones sociales del Alto han rechazado una eventual ampliación del estado de excepción y han anunciado también nuevas medidas de lo que es la determinación fue asumida en un ampliado de juntas vecinales, conjuntamente gremiales, comité cívico y sectores autoconvocados. Vamos entonces a escuchar esta información.
1: Rechazan la ampliación del estado de excepción. Segundo, exigimos la aprobación inmediata del decreto supremo 5676. Tercero, exigimos el abastecimiento del combustible a nivel nacional. Cuarto, pedimos el esclarecimiento, las investigaciones del caso Cerimedo y otros hechos como cuartel de Hacha, caso Narcomaleta, caso Narcomalera, tema de oro, narcoavionetas y otros que se esclarecen en nuestra justicia boliviana. Quinto, pedimos la ampliación de las investigaciones del caso Cerimedo a los diputados, a los senadores, a aquellos dirigentes que han sido, que se han ido a reunir con el Cerimedo en momentos difíciles. Sexto, pedimos a todos los diputados, senadores, que trabajen en las leyes en beneficio del pueblo. Caso contrario, el pueblo le juzgará. Siete, pedimos la eliminación del dólar flexible. Ocho, rechazamos y exigimos contundentemente el acuerdo con el Fondo Monetario Internacional. Esos son los puntos que se han determinado hoy en este ampliado y al mismo tiempo estamos dando la comisión a nuestros dirigentes que hoy adelante van a dirigir en beneficio de la población a reunirse con diferentes organizaciones a nivel nacional, como la CSUCB, como los transportistas, como los de la CONAMAC, Interculturales, Federación de Tupac Katari, Magisterio Rural Urbano y también los gremialistas, comerciantes y nuestros hermanos cooperativas mineras, cooperativistas mineros de la Federación de los Mineros, con diferentes organizaciones para defender la lucha que tenemos hoy en día. Estamos pasando momentos muy críticos a nivel nacional.
0: Es así que se pide la suspensión del decreto 5676. Rechazan la ampliación del estado de excepción. Y otros sectores igual anuncian movilizaciones que han indicado que el gobierno limpien la cloaca, no la administren. Fue el pronunciamiento de César González, ejecutivo nacional de la Confederación de Gremiales Bolivia, quien anunció en el sector que han dado 15 días de plazo al gobierno para responder por escrito a sus demandas. En caso de no responder, han advertido que van a los gremiales, asumirán movilizaciones durante los primeros 10 días del mes de octubre.
2: Limpien la cloaca, no la administren. Este ampliado nacional ha definido realizar movilización en los primeros 10 días del mes de octubre en caso de no ser atendidos los diferentes puntos que se han tomado en cuenta el día de hoy. Además de ello, declarar estado de emergencia y reuniones permanentes en todo el territorio nacional. En el tema del turismo, el turismo tiene que dar de comer, no solo tiene que dar de hablar. Es importante de que el transporte, la producción, el comercio tengan el diésel suficiente para poder avanzar económicamente. El diésel producido en Bolivia con petróleo importado no debe estar por encima de los 12 bolivianos. La economía se muere si acaso no se toman buenas decisiones en este aspecto. Se ha planteado de que se baje el impuesto al consumo específico para no castigar más con el dólar flexible a las familias bolivianas. El tema de importar no debe ser un calvario. Las compras hasta $5,000 no deben ser trámites burocráticos en el tema de aduana nacional, deben ser trámites simples y rápidos. Plantea el actualizar los valores del régimen tributario simplificado ampliar lo que prácticamente es el alivio tributario hasta el mes de diciembre, y además de ello facilitar a quienes se atrasaron por la crisis económica que se ha ido viviendo en todo el territorio nacional. Un plazo de 15 días al gobierno central para reunirse y hablar con los diferentes sectores. Las respuestas deben ser por escrito, no deben ser por las redes. 15 días, compañeros del gobierno. Una respuesta seria y fundamentada. No queremos promesas de micrófono, queremos decisiones firmadas. El gobierno, limpien la cloaca, no la administren. Este ampliado nacional ha definido realizar movilización en los primeros días, en los primeros 10 días del mes de octubre, en caso de no ser atendidos los diferentes puntos que se han tomado en cuenta el día. Además de ello, declarar estado de emergencia y reuniones permanentes en todo el territorio nacional. En el tema del turismo, se tiene que dar, el turismo tiene que dar de comer, no solo tiene que dar de hablar. Es importante de que el transporte, la producción, el comercio tengan el diésel suficiente para poder avanzar económicamente. El diésel no debe, el diésel producido en Bolivia con petróleo importado no debe estar por encima de los 12 bolivianos. La economía se muere. Si acaso no se toman buenas decisiones en este aspecto, se ha planteado de que se baje el impuesto al consumo específico para no castigar más con el dólar flexible a las familias bolivianas. El tema de importar no debe ser un calvario. Las compras hasta $5,000 no deben ser trámites burocráticos en el tema de aduana nacional. Deben ser trámites simples y rápidos. Plantea el actualizar los valores del régimen tributario simplificado, ampliar lo que prácticamente es el alivio tributario hasta el mes de diciembre, y además de ello facilitar a quienes se atrasaron por la crisis económica que se ha ido viviendo en todo el territorio nacional.

0: La denuncia recién aparece y ¿quién es el culpable en este caso de Viacha? Es el exministro de Defensa Edmundo Novillo. El general del ejército Héctor Alarcón ha señalado que la denuncia se sustenta en informes que desde septiembre del pasado año de 2025 se advertía que el material pirotécnico y explosivo almacenado que se encontraba en este recinto del cuartel ya presentaba descomposición. Así es, y presentaba esto una amenaza real. Y tras esta denuncia, el vicepresidente del Estado no es que haya pedido que no se investigue al exministro, ha resaltado que tuvieron que esperar meses justamente para sacar esta información y culpar, buscar un culpable al estilo de Luis Arce. Después de días buscan opciones y encuentran esta opción de denunciar al ex ministro Edmundo Novillo. Y vamos a escuchar las declaraciones, lo que decía el vicepresidente de Estado Plurinacional. Esto es una cámara de humo, solo están buscando a alguien a quien culpar.
1: Con relación a lo que me preguntas sobre la denuncia presentada del alto mando militar contra un ex ministro de Defensa. Bueno, yo no estoy pidiendo que no se investigue la anterior gestión. Si hay responsabilidades, que lo hagan, que se investigue, que se esclarezca. Pero yo me pregunto, y seguramente ustedes también, ¿por qué esperaron 10 meses para presentar las denuncias recién? ¿O acaso quieren lavarle la cara al ministro actual y quieren beneficiar y dejar en la impunidad la responsabilidad del alto mando militar, de los comandantes e instructores que tienen responsabilidad en esta explosión? Porque se tiene que establecer quién estaba al mando, ¿no? ¿Quién dio la orden de que los soldados manipulen armamento bélico sin estar preparados? ¿Quién ordenó, después de la primera explosión, que los soldados vayan a apagar el fuego en lugar de evacuarlos para evitar más pérdidas de vidas humanas? A mí lo que me preocupa es que se estén buscando chivos expiatorios para encubrir a los verdaderos responsables. Si el anterior ministro tiene responsabilidad, que se investigue. No nos vamos a negar a eso. Pero que tampoco se quiera encubrir con esa denuncia a los verdaderos responsables. Eso es lo que yo pido. Acá lo que se quiere es la verdad. Acá lo que se quiere es la responsabilidad. Y lo que pedimos nuevamente, tanto a las Fuerzas Armadas como a la Policía Boliviana y al Ministerio Público, que encuentren, que los trabajos de búsqueda y rescate no paren. Porque hay familias que 9 días ya no duermen, no comen tranquilos y están esperando que entreguen los restos de sus fallecidos. Eso es lo que pedimos como pueblo boliviano. Eso es lo que pido como vicepresidente, hermanas y hermanos.
2: Vicepresidente del gobierno decía que no se politiza el tema, pero con esta última denuncia nuevamente se llega al marco político.
1: Sí, definitivamente creo que estamos desviándonos del rumbo. Queremos la verdad, como te decía, que la investigación se encargue. Ayer yo tuve la oportunidad de visitar la FCC, tuve la oportunidad de hablar.
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0: Estamos a 3 minutos nada más para las 13 horas. Cambiamos de información, hablemos de economía. La exdiputada Cristina Choque ha indicado que el FMI ha condicionado su ayuda a nuestro país. Uno de estos es quitar los bonos sociales y lo que es la subvención a los hidrocarburos.
1: Que los soldados vayan a pagar el fuego en lugar de evacuarlos para evitar más pérdidas de vidas humanas.
2: Uno de estos es quitar los bonos sociales y la subvención a los hidrocarburos, ha mencionado.
3: Está esclareciendo sus intenciones, ¿no? Él nos decía que no había condiciones del Fondo Monetario Internacional, ¿no? Siempre, como siempre, mintiendo. Ahora nos enteramos que sí, tiene condiciones, ¿no? Siempre las entidades económicas, como Fondo Monetario Internacional y el Banco Mundial, condicionan. Sabemos nosotros eso como parte de la historia, ¿no? Boliviana. En este caso no es excepción, ¿ya? También hay condiciones, pero son demasiado dañinos para el pueblo boliviano. Las condiciones son, por ejemplo, de que tienen que desaparecer todos los bonos sociales que durante muchos años ha beneficiado a distintos grupos sociales, ¿no? Más vulnerados de nuestro país, como ser los adultos mayores, los niños, los jóvenes estudiantes, bachilleres, después también la subvención al gas licuado, la subvención a la electricidad, tantas subvenciones, ¿no?, a nuestro pueblo, golpeado, maltratado por generación. Por gobiernos anteriores, ¿no? Entonces, esto es bien lapidario lo que pretende hacer Rodrigo Paz, dañar al pueblo boliviano. Además de eso, es inconstitucional este proyecto de ley. En nuestra constitución, en el artículo de ley, en nuestra constitución, en el artículo 332 dice que nosotros como Estado no podemos ser sometidos a ninguna institución internacional, ya sea temas políticos o económicos. Pero sin embargo, Rodrigo Paz no le importa. Lo que le importa a Rodrigo Paz es congraciarse al imperio norteamericano, ¿no?
2: Para Bolivia en la noticia, Nelson Colquer, Radio Causacho en Coca.
0: Y desde el trópico de Cochabamba, dirigentes rechazan el condicionamiento del Fondo Monetario Internacional.
4: Vamos a informar, vamos a socializar, ya que el gobierno ha ocultado de estas condiciones.

0: condiciones que el Fondo Monetario ha pedido fuertemente, ¿no? Es una condición de saqueo y robo principalmente a nuestros recursos naturales. Hay 7 puntos que vamos a informar a nuestras bases y uno de esos es congelamiento de salarios. Asimismo, también servicios básicos totalmente va a subir. El tema de la subvención, subsidios, va a levantar completamente todo en nuestro país. Y asimismo también el tema de nuestras empresas estatales, que tenemos como YPFB, Litio, tenemos empresas como el Mutún, varias empresas como Mi Teleférico, que son empresas nacionales que también van a ser privatizados. Y eso es una de las condiciones del Fondo Monetario. Y ahí también, por supuesto, entra el tema de los... el tope del crédito bancario también se va a levantar. Es como decir, ahora los bancarios te pueden prestar, sea negocio, sea producción, con un tope máximo, ¿no? Que está regulado también por ley, pero la condición del Fondo Monetario dice levantar. Seguramente los intereses van a ser ahora altos, los que vamos a sacar como préstamos, porque todos trabajamos con bancos. Nos prestamos para el tema productivo, para hacer nuestras casas o para poder de alguna manera invertir en algo. Siempre los compañeros a nivel nacional trabajan con bancos y eso también se va a levantar. Entonces, este es un golpe durísimo que va a dar desde ya su aplicación. En este momento están aplicando, por eso también ya YPFB se va a nomás privatizar, lo han dicho textualmente. Y ya en Santa Cruz el litro de combustible se está vendiendo, estamos hablando de gasolina, 18 bolivianos. El litro de diésel está entre 21.59 centavos en este momento en los surtidores. Entonces, y no solo eso, bajo este decreto que han sacado 56, si no me equivoco, 01, que es un decreto de libre importación, el tema del crudo para los privados. Eso también es grave, grave, gravísimo, yo diría, porque los empresarios van a utilizar nuestras refinerías estatales, o sea, van a utilizar nuestros almacenes del Estado, o sea, ¿cuál es la condición que el gobierno está dando? O sea, les van a enriquecer a los que van a importar combustible. Entonces, es terrible, por eso es un saqueo total. El gobierno simplemente está favoreciendo con estas condiciones del Fondo Monetario a unos cuantos empresarios lojeros que siempre nosotros le hemos ido denunciando y al pueblo, por supuesto, va a haber un ajuste económico. Y va a levantar también el tema de los precios de la canasta familiar. Ya no va a ser, ya no va a poder regular el Estado. Aquí va a regular los... ni siquiera van a regular el mercado. Entonces, ¿dónde estamos llegando? ¿Qué va a ser de la canasta familiar? ¿Qué va a ser de los pasajes cuando se va a aplicar al 100%, porque sabemos que desde el 1 de enero 2027 la garrafa va a costar, o el gas licuado que decimos, de 140 a 150 bolivianos. El litro de combustible diésel, ya lo hemos dicho, 21.59 diésel en este momento, gasolina más de 18 bolivianos el litro. Entonces, ¿dónde estamos llegando? Esto es gravísimo, gravísimo. Yo no creo que el pueblo está para poder soportar, por eso estamos socializando, informando a nuestras bases, y esto tiene que ser a nivel nacional, porque las condiciones del Fondo Monetario es terrible, es gravísima.
1: Aparte que son inconstitucionales.
0: Por supuesto que sí, pero ahora la Asamblea está queriendo de alguna manera también ampliar el estado de excepción para someternos. Y eso ya es dirigido, por supuesto, de políticas exteriores, como sabemos, políticas del imperio, este modelo económico que hoy nos están en este momento ajustando a nosotros. Es el pueblo el que va a poder, por supuesto, no va a poder aguantar. El pueblo es el que va a sufrir, el pueblo es el que va a pagar, el pueblo es el que va a llevar toda la carga en el hombro.
1: Don Vicente, de concretarse esta situación prácticamente, va a ser prácticamente matar la economía en el país. En ese sentido, ¿hay empleados que se están convocando? ¿Qué medidas se va a asumir desde las organizaciones sociales?
0: Ya lo hemos dicho textualmente, vamos a movilizarnos. No puede ser esto. Nos vamos a movilizar. Entonces el gobierno parece, en este tiempo de estado de excepción, aparte de saquear nuestros recursos, aparte de robar en familia, aparte de robar ministros, ministras, a competencia nuestro estado plurinacional, los que manejan en este momento, aparte de eso, este estado de excepción van a ampliar para someternos.
1: Para aplicar esto.
0: Para aplicar, por supuesto, bajo un sometimiento, aplicar lo que son estas condiciones del Fondo Monetario. Entonces, este modelo económico se ha aplicado en Argentina, ya se ha aplicado en Ecuador y se está aplicando en algunos países y en Bolivia ya 10 meses de gobierno y también nos está aplicando. Desde el primer decreto que ha salido, que era 5503, donde el pueblo se ha movilizado. Uh-huh. Entonces ahora lo mismo. Y ese decreto 5503 nos está aplicando así en decretos pequeños, especificando. Entonces, y esto está grave. Yo por lo menos veo.
1: ¿Puedes terminar a las organizaciones sociales?
0: Yo por lo menos veo en las organizaciones que se van a manifestar y veo a nivel nacional. Entonces, el gobierno es totalmente corrupto, el gobierno no es nada creíble. Y un periodista lo ha dicho textual, ¿no? Más del 99% son gente corrupta. Y es verdad, lo ha demostrado con estas últimas denuncias que ha salido, cómo planifican para poder encarcelar a los dirigentes, para poder amedrentar al pueblo. Claro, esto bajo órdenes de Estados Unidos. Mira, anteayer el ministro de Defensa y el ministro de la Presidencia, feliz en Estados Unidos recibiendo órdenes. Las familias de Viacha llorando que haya respuestas porque hay desaparecidos, querían recuperar los cuerpos de sus hijos. Y lamentablemente ese es el gobierno, esa es la derecha, aquí están implicados toda la derecha, no solamente Rodrigo Paz, y eso tiene que saber también la gente. Tuto Quiroga, Samuel Doria Medina, por supuesto Manfred Reyes, toda la derecha está implicado en este saqueo de nuestros recursos y de nuestras empresas principalmente.
1: Presidente, para finalizar, ¿algún mensaje que podamos compartir a los sectores sociales, organizaciones sociales que tal vez han sido ajenas a las movilizaciones anteriores? Tenemos un ampliado este 26, ¿va a haber determinaciones?
0: Por supuesto, este ampliado del 26 se está llamando a nivel nacional para tomar conciencia y mucha unidad, para poder resistir, hacer una resistencia ante estos decretos ilegales, decretos que son dirigidos desde Estados Unidos, decretos que, por supuesto, de sometimiento al pueblo. Creo que no podemos quedar al margen como dirigentes. De manera muy responsable, llamamos a la unidad, llamamos a este ampliado, ser partícipes para debatir principalmente la parte económica, para poder debatir qué hacemos. ¿Vamos a quedar mirándonos del palco cómo el gobierno nos está sometiendo? ¿O es que tenemos que tomar acciones como organizaciones sociales? Y creo que eso va a ser el debate central en el 26 de septiembre. Por eso se ha invitado no solamente al movimiento indígena, no solamente se ha invitado a los sectores sociales, sino transportistas, comerciantes, profesionales, quienes están comprometidos con este país, quienes vamos a defender el futuro de este país. Entonces no podemos dejar que este gobierno saquee, hipoteque, que regale nuestros recursos naturales a empresas, por supuesto, multimillonarios que nos van a someter toda una vida. Entonces, para eso, de manera muy responsable, llamamos a la unidad, llamamos a este ampliado para poder determinar cuál va a ser el camino de la resistencia para poder decirle al gobierno alto. Creo que esta patria nos pertenece a todos los bolivianas y bolivianos. Y aquí, ¿quién va a decidir de nuestros recursos naturales? Somos el pueblo boliviano.
1: Contundente entonces el informe que tenemos también al respecto de este panorama económico que el gobierno, por supuesto, pretende viabilizar para obtener alrededor de 1.900 millones de dólares como crédito del Fondo Monetario Internacional. Con este informe retornamos a cabina central.
2: Muy bien, agradecemos a nuestra compañera Arminda y con nosotros, y con eso también cerramos Bolivia en la noticia, reencuentro. Con la información va a ser en cualquier momento y con Bolivia en la noticia el día lunes a las 7 de la mañana. Muy buenas tardes.
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0: Bienvenidas y bienvenidos a Radio Causachuncoca y a su programa Contexto Internacional, que se transmite desde la Ucaeñe, el trópico de Cochabamba, Bolivia. Tenemos hoy el sábado 12 de septiembre a las 2 de la tarde y 11 minutos y mi nombre es Jorge Soria. Voy a conducir el programa desde Oslo, Noruega. Y tengo el gusto de tener conmigo a un invitado especial, colombiano de nacimiento. Entra desde Malmö, Suecia. Bienvenido, compañero Jaime Gómez, tu saludo. Tu micrófono, por favor.
1: Escúchame. Muchísimas gracias, Jorge, por la invitación. Nuevamente, una gran alegría estar siempre en este espacio de reflexión. Muchas gracias.
0: Gracias, Jaime. Es un gusto tenerte aquí de regreso en el programa. También tenemos a Gustavo Saavedra, un compañero del equipo del programa. Tu saludo, Gustavo. Él entra desde Canadá, desde Ottawa.
2: ¿Qué tal, Jorge? ¿Se me escucha bien? ¿Se me escucha? Sí, parece que sí. Bueno, muchas gracias por invitarme otra vez a ser parte del equipo, de estar presente acá. Y evidentemente hoy día tenemos muchos temas contingentes, primordiales y hasta a veces desesperantes, ¿no? Digamos, de la política nacional y del continente, de la región. En todo caso, gracias a la radio Causachuncoca y a la población y a toda la audiencia que tiene esta importantísima radio en este momento por estar escuchando este programa de Contexto Internacional. Gracias, Jorge.
0: Gracias a ti, Gustavo. Y para nuestra amable audiencia, hoy día empezamos con una nueva praxis en el programa. Vamos a tener un resumen informativo de los acontecimientos que nos parecen más relevantes para la región y fuera de ella, y de temas relevantes, pero que lamentablemente no vamos a poder tocar a fondo en el programa. 90 minutos son muy pocos para cubrir todo el mundo. Entonces empezamos con nuestro resumen informativo y tenemos cuatro noticias importantes. La primera es el triunfo de la extrema derecha este domingo pasado, el triunfo de la extrema derecha en Sachsen-Anhalt, en un estado del Estado Federal de Alemania. La extrema derecha, un partido que no se avergüenza de odiar a los inmigrantes y de usar ese tema para una movilización en base al odio en la población de Sachsen-Anhalt. Y que además considera que es importante nombrar en su programa como uno de los aspectos más importantes que va a movilizar a la población civil para apoyar el trabajo de represión que se supone contra los extranjeros y en general de la policía. Es un acto que nos recuerda al pedido de Rodrigo Paz en Bolivia de movilizar a la población civil, en este caso a los paramilitares, para la represión en este último caso en San Julián, hace unas pocas semanas. El partido Alternativa para Alemania sacó el 44% en la votación en ese departamento y en Sachsen-Anhalt, pero tenemos que recalcar que es una población de solamente 2,1 millones de habitantes de un total de 84 millones en toda Alemania. Es un éxito electoral, un triunfo electoral importante, pero que esperemos no sea el destino de las elecciones federales en Alemania, donde, aunque este partido es importante, esperemos que no pueda llegar a una posición de poder. Además, tenemos que ayer viernes, 11 de septiembre, se recuerdan 25 años del asalto a las torres en Manhattan, en Estados Unidos, y 53 años del asalto a la democracia en Santiago de Chile. Y debo decir que informar a nuestra opinión y a nuestra audiencia que que los medios europeos de comunicación, sin excepción, han exaltado y han remarcado el ataque a las torres, el ataque terrorista a las torres gemelas en Estados Unidos hace 25 años, pero ninguna ha nombrado el ataque a la democracia contra el presidente elegido constitucionalmente, el presidente
2: Salvador Allende.
0: ¿Mm?
2: Salvador Allende.
0: Salvador Allende, el presidente Salvador Allende, que tenía un mandato constitucional en Chile. El ataque a la democracia en Chile llevó a decenas de miles de muertos, torturados, desaparecidos, y a que Chile viviera bajo el temor de la dictadura durante casi 3 decenios. Para nosotros es importante remarcar este ataque a la democracia, aunque recordamos que hace 25 años, a los pocos días del ataque terrorista a las Torres Gemelas en Manhattan, fue el comandante Fidel Castro uno de los primeros mandatarios que ofreció su ayuda a Estados Unidos. Un tema importante también que recalcar hoy día es que este miércoles Francia se une a 11 países que ya no comprarán productos de los asentamientos ilegales en Palestina. Esta noticia necesita una explicación. Existe ocupación legal según las Naciones Unidas, del territorio del pueblo palestino desde 1948, y existen ocupación un territorio ya demarcado en esa época, y existen ocupaciones, asentamientos ilegales que van más allá de lo que en las Naciones Unidas se decidió, donde se decidió poner las fronteras en el territorio de Palestina. Francia se une en su mayoría países europeos a ver, vamos a ver, aquí tenemos una lista. Se une a Canadá, Dinamarca, España, Finlandia, Irlanda, Islandia, Noruega, Polonia, Portugal y Suecia, y decide no comprar productos de esos asentamientos ilegales. Es una buena noticia. Debemos alegrarnos por ello, pero debemos recordar que estos países tienen un comercio muchísimo más grande. Lo que están prohibiendo en estas decisiones que han tomado es importar naranjas y dátiles de esos territorios ocupados, mientras que están adquiriendo sistemas completos de armamentos de la industria armamentística genocida de Israel, y están participando también en el armando, exportando sus propias armas y construyendo armas en conjunto con las empresas del Estado genocida de Israel. Tratan de lavarse las manos. Estas medidas, aunque buenas, les alcanza para lavarse la punta de los dedos, y pese a eso, nos alegra que al menos hayan tomado esa decisión. Otro tema interesante para nombrar en este resumen es Cuba, donde el intento de estrangulamiento a su pueblo se mantiene con el cerco energético y de sanciones secundarias. Es decir, Estados Unidos sanciona a países y empresas que comercien con Cuba. Cuba tiene déficit de producción eléctrica y está logrando manejar esta escasez de energía eléctrica, e informa que para ayer, por ejemplo, 6 centrales estuvieron fuera de servicio, y que de una demanda total de 3.300 megawatts pudo producir 1.330. Es decir, la afectación por este cerco energético llegó a 2.000 watts el día de ayer. Debemos también decir que en Santa Clara ya existe, ya son 5.000 familias las que pueden cargar sus motocicletas, sus autos y sus celulares en centros municipales de carga eléctrica para cargar las baterías, y que se espera que se llegue a 60 estaciones de este tipo en el municipio de Santa Clara. Además, una noticia importante, el Consejo de Derechos Humanos de la ONU da un contundente apoyo a Cuba pese a las amenazas de Estados Unidos contra los países miembros de este Consejo. Y quiero citar aquí lo dicho por uno de los expertos del Consejo de Derechos Humanos de la ONU, que dice, y cito: "Los alimentos nunca deben utilizarse como instrumento de presión política. Las medidas que privan deliberadamente a una población de los medios para sobrevivir atentan contra las garantías más básicas del derecho a la vida y menoscaban la esencia misma de la dignidad humana". Fin de cita. Es una cita muy importante, muy clara, y quiero acabar esta ronda de resumen de noticias con la noticia de que Silvio Rodríguez cantó este 3 de septiembre en Barcelona. Nos hubiera gustado estar mucho presentes, pero queda un poco lejos de Oslo. Ese es el resumen informativo de este programa Contexto Internacional, y ahora pasamos a los dos temas de fondo que hemos preparado. El primero es un análisis del viaje colonial de Marco Rubio, canciller, también llamado secretario de Estado de Estados Unidos, que estuvo esta semana viajando por Colombia, por Ecuador y por Perú. En Colombia ha firmado, según tengo entendido, un acuerdo de intervención militar. Ya tenía firmado un acuerdo parecido en Ecuador y no ha llegado a firmar un acuerdo de ese tipo con Perú, según tengo entendido. Y este es un intento de apretarle las tenazas a nuestra región. Porque la política del gobierno de Estados Unidos, una política que no solamente es de Trump, sino es de todo su gobierno y posiblemente, muy posiblemente, se mantenga en los gobiernos siguientes, es un ataque por dos lados. Es una ocupación militar, una amenaza de intervención militar directa o combinada, y por el otro lado es una ocupación económica. Es decir, una serie de acuerdos donde participan nuestros países como actores, o sufriendo los acuerdos que Estados Unidos firma con países grandes de la región, del mundo. Entonces, es una estrategia una estrategia de pinzas que intenta extraer nuestros recursos naturales, intenta extraer el fruto de nuestro trabajo, y si no pueden hacerlo, amenazan con una intervención militar. Ese es el tema de hoy, concretizando en el viaje de esta semana por Colombia, Ecuador y Perú. Y quiero darle la palabra a nuestro compañero Jaime Gómez para que nos presente el panorama.
1: Muchísimas gracias, Jorge. Sí, esta semana llegó Marco Rubio, como por todos es sabido, a Colombia. No llegó a Bogotá, que es la capital de Colombia, sino llegó a la ciudad de Barranquilla. Es una ciudad que el nuevo gobierno ilegítimo de Abelardo de la Estrella ha asumido como una capital ipso facto y quiere volver una. La capital de Colombia, con el discurso de romper el centralismo y darle espacio a las regiones, un mayor protagonismo a las regiones. Marco Rubio llegó allí, a Barranquilla, y allí firmó unos acuerdos, y por eso se llaman acuerdos de Barranquilla, o así lo ha dado a promocionar con ese nombre el gobierno colombiano. Esos acuerdos tratan sobre diferentes temas. Uno de ellos, quizás, bueno, todos han causado mucho escozor en los sectores democráticos, progresistas y de izquierda en Colombia. Pero uno de los que ha causado más escozor es el acuerdo que tiene que ver con la minería y la extracción de tierras raras. Allí se firmó un memorando, no un acuerdo comercial, sino o un acuerdo de Estado a Estado, sino un memorando de intención, en donde Colombia tendría

manera reservada, como un secreto de Estado. No solamente muy pocas personas en un gobierno tienen acceso a ese tipo de información. No es una información pública. El gobierno colombiano se ha comprometido a entregarle esa información al gobierno de Trump. Y no solamente eso, se ha comprometido a facilitar la contratación para la explotación de este tipo de estas minerías, de estas tierras raras, facilitar legalmente todo lo que toca hacer para permitir, en términos legales, que empresas entren a hacer esta explotación. Pero no solamente se reduce a eso ese memorando. También ese memorando señala que serán autoridades estadounidenses quienes determinarán qué empresas podrán hacer explotación de esos recursos. Es decir, la entrega de la soberanía colombiana es total. No son las autoridades colombianas, no es el gobierno colombiano quien va a definir qué empresas van a tener este tipo de explotación, sino que van a ser las autoridades estadounidenses. Eso, por supuesto, es un escándalo total y es una entrega y un arrodillamiento como no se había visto en muchísimos años. Otro tema que estuvo sobre el tapete en esos acuerdos de Barranquilla es el tema de la seguridad hemisférica y la modernización militar. Allí se ratificó, ya lo había dicho el gobierno de la Estrella desde un comienzo, que Colombia iba a ingresar al llamado Escudo de las Américas. Allí se ha ratificado ese ingreso y se faculta a Washington para articular diversos esfuerzos, supuestamente en la lucha contra el narcotráfico. Y esto hay que realzarlo en esos términos porque supuestamente no es en términos reales. Si hubiera realmente una voluntad de lucha contra el narcotráfico, el gobierno de Trump no hubiera liberado al narcotraficante condenado por exportación de 400 toneladas de coca a Estados Unidos al expresidente hondureño. Es decir, no existe realmente esa voluntad de lucha contra el narcotráfico. Esa es simplemente una disculpa para poder implementar sus intereses en términos geopolíticos en esta región del mundo. En la práctica, este acuerdo ya se ha comenzado a implementar en Colombia. Legalmente, si se siguieran todas la normatividad colombiana, debería ser el Congreso colombiano quien dé el permiso de tránsito de tropas y personal militar de otros países en suelo colombiano. El gobierno debería presentar esa propuesta al Congreso, el Congreso discutirla y aprobarla o negarla. Simplemente lo que ha hecho el gobierno colombiano es pasarse por encima del Congreso, llegar a acuerdos directamente con el gobierno de Estados Unidos y ya existen fotografías de, por ejemplo, helicópteros piloteados por personal estadounidense en el espacio aéreo colombiano, en operativos conjuntamente con las Fuerzas Armadas de Colombia. Es decir, la violación de la normatividad interna de Colombia es evidente, el desconocimiento de las facultades del Congreso colombiano es evidente y bueno, eso va a dar espacio seguramente a una lucha en el seno del Congreso colombiano y una exigencia de cuentas al gobierno y seguramente un llamado al ministro de Defensa y al ministro de Gobierno y al ministro de Relaciones Exteriores para que expliquen esta situación en el Congreso colombiano. Dentro de ese marco del tema de la seguridad hemisférica, presentó por parte del gobierno colombiano la propuesta para reequipar a las Fuerzas Armadas colombianas y la solicitud de asistencia técnica y militar estadounidense, a lo cual ha accedido el gobierno de Trump y va a suministrar sistemas antidrones, sistemas de radares, inteligencia, defensa aérea, fortalecimiento de fuerzas especiales, implementación de sistemas.

0: de ciberdefensa, es decir, va a haber un reequipamiento de largo aliento que va a requerir ingentes recursos económicos para que las Fuerzas Armadas de Colombia aumenten su capacidad operativa. El propio gobierno colombiano ha expresado que la finalidad fundamental es que Colombia sea el principal aliado, no solamente en términos políticos, sino en términos militares, en esa parte del hemisferio y en esa parte del continente. Por eso tienen que hacer ese tipo de reequipamientos para estar a la altura de las exigencias que pone las fuerzas o que pone el gobierno estadounidense. También se habló, también se habló de la lucha transnacional y contra el narcotráfico y acordaron priorizar operaciones frontales contra el narcotráfico, contra las economías ilegales, organizaciones armadas que actúan en diferentes zonas del país, por ejemplo, en las zonas fronterizas, y hacen mención explícitamente a estructuras como las del Ejército de Liberación Nacional, las disidencias de las FARC y algunos grupos de autodefensa. También hace mención en esos acuerdos el tema de la gestión migratoria y la política hacia Venezuela. Desde un comienzo, el gobierno de la Espriella había señalado que no iba a tener una comunicación directa con el gobierno venezolano debido a su pasado comunista, como él lo llama, en cuanto que el chavismo tiene representantes en el gobierno allí en este país. Sin embargo, por presiones de Estados Unidos, va a tener que tener algunos niveles de comunicación directa, pero se han fijado también mecanismos de coordinación bilateral, de tal forma que se pueda reforzar el control de esa amplia frontera que existe entre Colombia y Venezuela, que es de más de 2.000 kilómetros, una frontera inmensa, de tal forma que se puedan controlar por flujos de migración que existen entre los dos países. En esa medida, Colombia entonces se comprometió a colaborar con el gobierno de Estados Unidos en los esfuerzos para propiciar esa estabilidad institucional que se requiere para reforzar la estabilidad que ellos llaman democrática en Venezuela y abordando todos los temas que tienen que ver con el repliegue transfronterizo de los grupos armados como el ELN que existe en territorio venezolano. Frente a todo eso, y sobre todo al tema de las tierras raras y los recursos mineros, Colombia recibe a cambio de eso que se le rebajen los aranceles del 12%. Es decir, que la exportación de café a Estados Unidos, la exportación de flores, que son los dos principales productos de exportación a Estados Unidos, no van a tener el 12% y a cambio de eso, Colombia, en un acto de arrollamiento inusitado, entrega toda su riqueza minera y de tierras raras al Imperio del Norte.
1: Es realmente, gracias Jaime, es realmente esta una política colonial. Recordemos que durante la colonia España dictaba qué se producía, dónde se importaba, se exportaba, a quién se vendía y toda la política financiera y monetaria de sus colonias. Estamos llegando a situaciones muy parecidas y lo que tú nos describes aquí es una concreción de esa política colonial. Gustavo, ¿tú tienes algo que opinar al respecto? Tu micrófono, por favor.
2: Ahora sí, ahora sí. Bueno, todo lo que nos relata Jaime realmente es la radiografía, ¿no? De lo que es un proceso de colonización profundo. Y yo creo que en América Latina en este momento estamos vistos, América Latina, el continente, está visto como un patio trasero realmente de los Estados Unidos y su doctrina Monroe, que que es la que ya viene 200 años de aplicarse en todo su área de influencia, está mucho más fuerte que nunca, mucho más presente en la vida cotidiana de las personas, ¿no? Yo creo que este es un es una tranca moral que tenemos, una tranca moral, una tranca económica, una tranca social, porque está empujando a los países a un despeñadero de donde va a ser muy difícil en un tiempo recuperarse de todo esto, de todo este avasallamiento, y nos van a quedar, vamos a quedar con países vacíos, ¿no? O sea, estamos viendo que en Norteamérica, con las políticas de Trump, con la intromisión de Trump, de toda la infiltración de las Fuerzas Armadas, de toda la infiltración de los órganos públicos, políticos, los órganos de los estados, ¿no? Como los ministerios de justicia, ministerios de economía, están siendo profundamente infiltrados y el viaje de Marco Rubio da cuenta de ello. Él está yendo país por país para hacer presente que toda la intromisión que se va a llevar a cabo en los países sea bien aceptada. Y tenemos un claro ejemplo en el país con Rodrigo Paz Pereira, que abre las puertas del país, abre las puertas de la casa grande para poder aceptar toda esta presencia norteamericana que es muy nefasta, lo hemos vivido muchos años. Hablabas del golpe de Estado contra el presidente Allende hace 20, ¿cuánto ya? Como 53 años, y cómo el Kissinger fue aquel que articuló todo esto y cuánto costó a Chile salir de ese marasmo, de esa noche oscura que tanto se hablaba en esos momentos. Yo creo que estamos frente a una situación en la que la fuerza popular es la única que puede, si de cierta forma, hacer que separe esta gran intervención, esta gran infiltración que estamos viviendo en este momento, ¿no? Y Jaime nos explica muy bien cómo se está llevando a cabo estos procesos, que no solamente son propios de Colombia, también son propios, estamos viendo que lo mismo está sucediendo en todo, en los países donde la derecha ha entrado a través de outsiders, porque también son eso, no son presidentes, no son políticos conocidos, son outsiders, pero que cuentan con un tremendo ejército de bots. No tienen ejércitos de personas o de una población que los elige, sino son ejércitos de bots, y seguro lo vamos a hablar más adelante, Jorge, cuando hablemos un poco más del tema de Bolivia. Es lo que puedo decirte en este momento.
1: Sí, gracias Gustavo. Yo recuerdo el año 2016 cuando el presidente, vamos a ver el nombre, Juan Manuel Santos y el líder de las FARC recibieron el premio Nobel aquí en Oslo. Y recuerdo haber analizado las ceremonias que se realizaron aquí, que no fueron organizadas por el Instituto Nobel Noruego, sino por el Nobel Institution de una universidad elitista en Estados Unidos. Y es fue por esa razón por la que el representante de la guerrilla no asistió a la ceremonia. Pero también recuerdo que en esa época que a mí me parece una de del precio que hubo que pagarle a las Fuerzas Armadas colombianas fue que desde ese día Colombia pasa a ser un estado asociado de la OTAN. Es decir, hoy día es uno de los pocos países, el único país en América Latina y junto a Australia, Japón, es un país asociado. Es decir, que se supone que ya era un trabajo de las Fuerzas Armadas colombianas modernizar sus equipos para estar a un cierto nivel como país asociado de la OTAN. Parece que, según lo que tú cuentas, que eso no ha ocurrido. Ahora, la guerra contra el narcotráfico ya tiene más de 30 años en México. Ya el año 2000, no tengo aquí el libro, pero un conocido sociólogo español ya hablaba del fracaso del Estado mexicano. Es decir, el gran peligro que tenía de desaparecer como Estado y convertirse en pequeños feudos dominados por clanes mafiosos. Por suerte, no se ha llegado tan lejos. Pero la política de guerra contra el narcotráfico ha sido justamente el método que Estados Unidos ha usado históricamente y ha perfeccionado en México para dominar nuestros países. Y entonces tenemos que una invasión en dos pasos, donde el primer paso se da favoreciendo a través de sus agencias, como la DEA, el crecimiento del crimen organizado, manejado, y eso está documentado por los mismos agentes de la DEA que han escrito libros al respecto, invadiendo nuestros países con el crimen organizado para, en el segundo paso, entrar con la guerra contra el narcotráfico y darse a sí mismo permiso para intervenir militarmente en nuestros países. Esa política, por suerte, se la ha detenido en México antes. El presidente Andrés Manuel López Obrador ha detenido esa política antes de que llegue tan lejos como se pensaba. En Colombia se tiene el riesgo de que eso avance todavía más. Y en Ecuador tenemos un país destrozado por las bandas criminales. Tenemos aquí en los periódicos noruegos aparecen noticias acerca de la vida que se vive en las ciudades ecuatorianas, donde los tiroteos y los asesinatos y las balaceras entre grupos criminales son cosas diarias. Son peligros tan reales para la gente que ya no se atreven a abandonar sus casas durante sus viviendas durante la noche. Un estado de sitio, aunque el Estado no declare el estado de sitio, las bandas criminales lo han hecho. Y eso tenemos después de que el presidente Lenín Moreno traicionó el voto que lo eligió como presidente y abrió las puertas de Ecuador al crimen organizado simplemente por reducir el Estado y su presencia a lo largo y ancho del territorio. Por supuesto, eso se relacionó con el COVID, que fue un amplificador de las amenazas del crimen organizado en la región. En Bolivia hemos tenido la suerte de que el gobierno del compañero Evo Morales haya frenado esa política y haya llevado adelante una reducción de la producción de hoja de coca y, por lo tanto, la producción de cocaína en Bolivia, y que ha sido alabada y ha sido puesta como ejemplo por las Naciones Unidas y varios países de la Unión Europea. Tenemos entonces que esta política de guerra al narcotráfico es una política que tiene ya resultados predecibles. Está manejada por Estados Unidos. No, la guerra no es ir a eliminar el crimen organizado, el narcotráfico, sino manejarlo para usarlo según los intereses de Estados Unidos. Y tanto como tú bien nombras, en Colombia se está firmando un acuerdo en el cual no solamente pasa Colombia de ser un país ya ocupado por varias bases militares de Estados Unidos, sino también ahora se les da el permiso de salir de esas bases e intervenir en el territorio de Colombia. Eso es algo que ya se está dando en Ecuador y es el peligro de que eso también llegue a ocurrir en el Perú. En el Perú tenemos el puerto de Chancay, que es el puerto más grande en el Pacífico, de este lado del Pacífico, y es un puerto construido y financiado por China. Es un puerto que, en mi opinión, hubiera sido muy bueno que quede un poco más al sur, porque durante el gobierno de Evo Morales teníamos un proyecto multinacional del tren bioceánico desde el Brasil hasta la costa peruana, pasando por Bolivia y no directamente de Brasil a Perú, para de esa manera tener una presencia comercial más grande en el mundo. Porque uno de los hechos que limitan el crecimiento económico en Bolivia es justamente la capacidad limitada del puerto de Arica y el puerto de Ilo en Perú, Arica en Chile, para las exportaciones e importaciones de una economía que durante el gobierno de Evo Morales iba en un crecimiento acelerado y que ya encontraba problemas para exportar e importar. Entonces, este plan de este viaje de Marco Rubio, entonces establece ya acuerdos ya firmados y realizables en el campo militar y acuerdos de intenciones en el campo de la extracción de recursos estratégicos del territorio colombiano. Recursos que son propiedad del pueblo colombiano y que democráticamente debería decidirse en Colombia por los representantes del pueblo colombiano, cómo se los va a explotar y en con qué régimen, a qué velocidad y con qué socios. Es un gran peligro en el que corremos los pueblos latinoamericanos, y yo pienso que una de las maneras de enfrentar esas amenazas es declarar explícitamente ante los cuatro vientos y ante la faz del mundo, como se decía en nuestras declaraciones de independencia, que nosotros repudiamos esos acuerdos y los vamos a combatir cuando estemos en capacidad en el gobierno. Creo que esa es una cosa muy importante para hacer, el repudio y el anuncio de su descalificación en un próximo futuro, porque el futuro es del pueblo. Entonces, terminamos aquí el tema de las el tema del viaje de Marco Rubio por estos tres países, Colombia, Ecuador y Perú, durante esta semana, y pasamos al último tema del día, que es la situación política en Bolivia. Y tenemos que en Bolivia una discusión muy, muy acalorada porque el gobierno de Rodrigo Paz ha propuesto en la Asamblea Legislativa la aprobación de un préstamo de 1.900 millones de dólares que vendrían del Fondo Monetario Internacional. Y ya se han hecho muchos análisis, se ha repudiado esta medida por parte de los movimientos sociales, de sus dirigentes, que han salido unánimemente a rechazar este acuerdo, este posible préstamo. Y según tengo entendido, el contenido del acuerdo ha sido publicado recién hace 2 días. Lamentablemente no hemos tenido tiempo de bucear a fondo en el documento, pero tenemos algunas ideas que desmienten las aseveraciones del ministro de Economía y del presidente Rodrigo Paz. Porque, para empezar, la instancia SAF en el Fondo Monetario Internacional ya no existe. Ha sido ya sobrepasada hace más de 20 años, hace más de 30 años, por el SAF extendido, y ahora existe un nuevo método una nueva implementación de estas políticas por parte del Fondo Monetario Internacional. Entonces, me imagino que parte de la presentación, de todo caso, de este acuerdo ante la Asamblea, debería ponerse al día. Creo que han copiado un texto muy antiguo. La instancia SAF del Fondo Monetario Internacional ya no existe. Pero más allá de eso, quiero referirme a una experiencia personal. El 2012 o 2013, un grupo de bolivianos aquí en Oslo pertenecíamos a una asociación de solidaridad con América Latina, muy conocida, muy reconocida además por el gobierno noruego. Y en esa época un gobierno laborista nos invita a cuatro bolivianos a presentar la situación económica y política en Bolivia. Vamos y nos reunimos con empleados del Ministerio de Asuntos Exteriores aquí en Oslo. Y antes de la reunión preparamos y decimos, bueno, sería bueno saber en qué, de qué manera esta instancia de apoyo, hay un instituto de apoyo al desarrollo noruego que se llama NORAD. Si podría, se nos ocurrió preguntar cómo podemos hacer para que NORAD apoye a Bolivia. Y cuando presentamos la pregunta, la respuesta de los empleados de la Cancillería es interesante. Nos dicen, Bolivia ha pasado de ser un país pobre a ser un país de ingresos medios y por lo tanto está fuera del alcance de NORAD. Ya no les podemos ayudar. Ustedes han avanzado tanto que están fuera del régimen de ayuda del Estado noruego. Lamentablemente, esa situación no se ha mantenido hasta el día de hoy, el fruto de la dictadura de Jeanine Áñez y de los gobiernos de Luis Arce Catacora y ahora Rodrigo Paz. Bolivia ha regresado a ser un país pobre que sí puede merecer el apoyo del Fondo Monetario Internacional a los países más pobres. Porque cuando el gobierno de Rodrigo Paz se refiere a la instancia SAF del Fondo Monetario Internacional, se refiere a una instancia creada exclusivamente para ayudar a los países más pobres del mundo. En esa situación estamos de regreso en Bolivia gracias a los gobiernos de la oligarquía y las élites exportadoras en Bolivia. Esa es en general una presentación del porqué y de qué es, cuál es el contenido de esta y el sentido de este préstamo. Y más allá de eso, podemos decir que el documento que se pretende que firme la Asamblea tiene muchos puntos muy peligrosos, que nos muestran una política de destrucción de la economía nacional. Tenemos que, por ejemplo, la aseveración de que se va a usar métodos informáticos para encontrar a la gente necesitada, realmente necesitada, y se pueda focalizar la ayuda social. Debo decir que esa es una manera poco eficiente, muy inestable y muy mala de dar el apoyo social. Eso sabemos aquí en Suecia, en Noruega, donde existen estados de bienestar y con seguridad también en Canadá, donde existen siempre dos tipos de apoyo social. Por ejemplo, el bono Juancito Pinto aquí se llama seguro infantil, existe desde hace más de 60 años. Y existen también bonos al nacimiento, por número de cada nacimiento, cada niño recién nacido recibe también un bono de apoyo. Y la derecha siempre exige que esos bonos sean focalizados, que solo se dirijan a la gente más necesitada. Mientras que los gobiernos laboristas y de izquierda siempre han sostenido y defendido que esos bonos se dirijan a todos en general. Y la razón es sencilla. Un bono que se diría universal para todos los nacimientos, para todos los niños, no se puede quitar, no se puede hacer desaparecer ese bono porque apoya a todos por igual. No existe una razón para quitarla. También un bono universal no está unido al estigma de identificar a los que reciben ese bono. Y además, se convierte en un techo. Es decir, gente pobre que necesita esos ingresos y va a recibir el bono, llega un momento que porque consigue un trabajo, pierde el bono y por lo tanto, en muchas ocasiones, el bono, dado los escasos ingresos por salarios bajos en Bolivia, el bono equivale al salario o es más alto que el salario y por lo tanto la gente deja de participar en la fuerza laboral y sigue recibiendo el bono. Y además, es decir, crea un techo por encima del cual la gente no puede subir de pobreza. Esas son razones por las cuales desde la izquierda, y tal como lo hizo el hermano Evo, se crean bonos universales. Es algo que este documento de esta propuesta de préstamo está negando. Además, este documento acepta que la inflación va a subir y espera que baje recién el 2028, es decir, una inflación que se va a mantener, y ellos dicen que se va a mantener, que va a aumentar, y que la reducción del tamaño de la economía nacional no va a ser suficiente para mantener baja la inflación. Es decir, si la economía se achica, hay menos circulante, menos necesidad de menos comercio, y por lo tanto se necesita menos dinero y los precios no suben tanto. Es decir, si yo produzco, no, yo no puedo producir más para vender más porque nadie me va a comprar. Entonces mantengo mi producción baja y la economía, todos hacen lo mismo y la economía no crece. Y como no crece, se mantiene de esa manera la inflación baja. Entonces ellos piensan que la inflación se va a mantener hasta el 2028 por lo menos, y esperan, y lo dicen sin ninguna vergüenza, que esperan que la contracción de la economía interna sea suficiente para pagar esta deuda. Es decir, están planificando destruir la economía nacional más allá de lo que ya esté destruida, y lo hacen para pagar esta deuda. Ahora, aceptan que el Banco Central de Bolivia le debe sus abonos a los bancos privados, que fueron no confiscados, pero el gobierno de Luis Arce Catacora les echó la mano y prometió devolverlos a mediados de este año, cosas que no ha cumplido. Es decir, los bancos privados en Bolivia se niegan a hacer transacciones en dólares a través de Internet. Eso lo he probado yo mismo. Entonces, tenemos algo que hemos aceptado los bolivianos, pero que en la Argentina ha llevado a una rebelión en el 2001. Estamos sufriendo un corralito económico, corralito financiero, desde mediados del gobierno de Luis Arce Catacora, y las cosas se pueden poner peor, porque en este documento se acepta que los bancos están en peligro. Una cosa importante es cómo piensan mejorar la economía del Estado, porque cuando se refieren a mantener a estabilizar los gastos del Estado, las finanzas del Estado, existe dos maneras de hacerlas: se gasta menos o se gana más. Se gasta menos si se deja de invertir, si se deja de mantener caminos, si se deja de invertir en salud, en educación, en universidades, se reduce todo. Esa es una manera. La otra manera es aumentar las ganancias, y para el Estado significa aumentar los impuestos. Y en este documento dicen claramente que no van a importar, no van a aumentar los impuestos. Es decir, van a mejorar la economía del Estado solamente disminuyendo el tamaño de la economía del Estado y, por lo tanto, la economía nacional. Y establecen claramente que las subvenciones se acaban. Todas las subvenciones, no solamente las que han acabado hasta ahora. Entonces, además, tienen dos puntos importantes acerca de la privatización de las empresas estatales, y es que las empresas estatales se va a disminuir la inversión en las empresas estatales, y se las va a sanear para ver cuáles sobreviven y cuáles no. Es decir, es exactamente el decreto de Jeanine Áñez, donde prohibía al Estado invertir en las empresas estatales y les exigía que tengan superávit, es decir, que ganen más de lo que gastan. Estamos entonces de regreso ante el nefasto decreto de Jeanine Áñez que nuestra lucha pudo detener. Ese es un resumen de una lectura rápida de este documento. Vamos a volver sobre él en próximos programas de contexto internacional, porque creo que es un documento muy importante para el futuro de Bolivia. Gustavo, ¿tú tienes algo que agregar?
2: Bueno, sí, estuve leyendo yo este proyecto de ley que lo quieren hacer aprobar en en la Asamblea Plurinacional, ¿no? La Asamblea Legislativa Plurinacional. Bueno, por cierto, se ha detectado, ¿no? Se ha denunciado, digamos, a través del caso Cerimedo-Benner, que los parlamentarios, en sí, todo los hemiciclos en Bolivia, han recibido dinero de no se sabe dónde, pero más o menos 5 mil dólares por cada puesto, por cada silla, para poder aprobar todos los decretos supremos que se están firmando desde el gobierno de Rodrigo Paz, ¿no? Con su puño y letra fuerte. Y yo creo que este es un atentado muy serio a la democracia, es un atentado muy serio a la constitucionalidad del país, porque esto no lo habíamos visto desde los años 2000, ¿no? Cuando estaban los neoliberales. Y eso demuestra también que este gobierno no es muy ajeno a lo que pasaba hasta el año 2005. Es una consecuencia, es una, como si quieres, copia, pegar de lo que eran estos gobiernos neoliberales, desde donde además, desde ya sabemos que el presidente ahora, Rodrigo Paz, es un hijo de estas familias, de estas élites que han gobernado el país desde los años 50 prácticamente bajo las mismas modalidades, ¿no? Creo que esa es una seña que tenemos o una mancha que tenemos en el país y que estamos viendo cómo están llevando el país a un colapso económico, como tú dices, un colapso económico, como lo han llevado también los gobiernos neoliberales de los años 85, ¿no? A partir del año 84, cuando el MIR propone la desdolarización y después la dolarización de los ahorros de la clase media, y de esa forma la clase media queda totalmente desprotegida sin sus ahorros, les robaron sus ahorros. Estamos viendo un fenómeno muy similar al que pasa ahora Bolivia, y si quieres, este trasvase de los fondos de la clase media que se están llevando a paraísos fiscales, ¿no? Que es la cara, si quieres, es la interfase del sistema del gran capital del neoliberalismo, pero que se presentan como paraísos fiscales y hemos tenido ya en cierta forma hemos tenido la muestra cómo lo hacen con el oro que ha sido incautado en Biobío, ¿no? 18 toneladas, me parece, de oro, o 1,8 toneladas, pero que se estaban llevando fuera del país a unos paraísos fiscales de Dubái. Lo mismo pasó con las maletas, las narcomaletas, que supuestamente era un dinero que estaba llegando de algún lado, todo se perdió en el trámite burocrático, judicial, y ahora la persona que era responsable de esto, Laura Rojas, me parece, terminó libre como sin pena, sin ninguna explicación que pueda resolver el tremendo problema que hemos vivido como país, con este tráfico de maletas, con droga, anda a saber, nadie sabe exactamente qué era lo que había ahí. Bueno, esa es un poco la imagen que estamos viendo proyectarse desde Bolivia con este gobierno. Hay una parte que me parece interesante analizar del decreto supremo, esa que quieren hacerlo aprobar como parte ya de la Asamblea, que dice la necesidad y finalidad del financiamiento, y lo voy a leer rápidamente. Ellos dicen que Bolivia enfrenta desequilibrios fiscales y externos que se expresan en déficit fiscales, no habían antes, es desde el gobierno de Jeanine Áñez, y dice déficits fiscales persistentes, reducción de los ingresos y exportaciones de hidrocarburos, disminución de la liquidez de las reservas internacionales, restricciones de la disponibilidad de divisas, presiones inflacionarias y mayores necesidades de financiamiento del sector público. La corrección de estos desequilibrios requiere un proceso gradual que combine medidas de consolidación fiscal, fortalecimiento de la posición externa, protección de los sectores vulnerables y recuperación de condiciones para el crecimiento y inversión. Hasta acá parece un manual de econometría, ¿no? Que no tiene mayor incidencia porque cualquiera puede darse cuenta de todo esto lo que está pasando en el país. Sin embargo, El texto continúa y dice: en este contexto, el acceso a los recursos del SAF tiene por finalidad respaldar el programa integral de reformas económicas del Estado Plurinacional de Bolivia y contribuir a cubrir las necesidades del financiamiento durante el periodo de transición. El programa busca restablecer la estabilidad macroeconómica, reconstruir las reservas internacionales, reducir las vulnerabilidades fiscales y externas, fortalecer las redes de protección social, mejorar la gobernanza y la transparencia y generar condiciones para un crecimiento sostenible. Bueno, en cierta forma también parece un texto sacado de algún manual, como tú decías, de esta institución SAF que ya no existe, ¿no? Entonces parece que es algo así. Lo que me llama la atención es que ellos se refieren a la reforma de las, a la, a los, al programa integral de reformas económicas. Y lo curioso es que hasta el 2005, hasta el 2000, más bien 19, cuando estaba el hermano nuevo del presidente, el país iba viento en popa, tenía una economía totalmente saneada, sin acreedores extranjeros, sin préstamos. El FMI, recuerdo que tenía la intención de fortalecer sus préstamos con Bolivia y Evo Morales les decía, no, no lo necesitamos. Es más, Bolivia tuvo la capacidad de hacer préstamos a otros países, ¿no? En ese momento, porque teníamos un excedente económico, teníamos reservas internacionales, teníamos una economía totalmente saneada y yo no me explico cómo en 6 años estos gobiernos que se han sucedido han descalabrado, han destrozado la economía. Y ahora, este decreto está tratando de imponer una cierta forma de reformar la economía del país, las instituciones económicas, está tratando de reformular la constitución porque estas reformas económicas no se las puede hacer sin alterar la constitución. Y ahora hemos visto a Tuto Quiroga presentando un documento para reformar la constitución. Evidentemente, para ellos es un gran problema la constitución del Estado Plurinacional de Bolivia, porque no les da el libre albedrío que ellos siempre han tenido en el país para hacer lo que querían con el territorio, para hacer lo que querían con los recursos naturales y para hacer lo que querían o aprovecharse de todos los recursos financieros que la clase media podía ahorrar en ese momento, en su momento, o que las clases emergentes, digamos, las clases populares que empezaron a ser parte del circuito económico nacional, tenían como una disponibilidad y acceso al dinero. Estas clases lo que siempre han hecho ha sido asaltar todo eso, llevárselo afuera y dejar al país en el completo abandono y en la completa pobreza, que es lo que estamos viendo que aparece ahora a los ojos de todos nosotros. Yo creo que esto es un atentado serio al país y esto busca también reducir el Estado como la fórmula mágica del FMI, ¿no? Que exige a los países que van a tener algún dinero, van a ser acreedores, que les exige reducir el tamaño del Estado, cuando el Estado lo hace la población, no lo hacen cuatro familias. El Estado es la población y que no tiene por qué reducir su economía, porque de eso también depende un circuito económico nacional, que lo hemos visto crecer muchísimo en los 14 años de Evo Morales. Pero ellos quieren reducir esto, ¿por qué? Porque quieren acaparar ese dinero que se puede generar desde muchos sectores del territorio nacional para poder llevárselo a financiar a estos paraísos fiscales y acrecentar el capital que a nosotros no nos favorece en nada. Yo creo que ese es uno de los grandes problemas y toda este discurso neoliberal que tiene ahora este gobierno, ¿no? De reducir el Estado, quitar los bonos. Y yo le pregunto a Jaime Paz, ¿cómo es? A Rodrigo Paz Pereira, ¿no? Estoy seguro que él vivió de bonos en España cuando esa gente estaba exiliada en ese país, porque España es uno de los países que implementó el Plan Marshall, que se basaba en bonos a la población para asegurar que la gente no se muera de hambre y que tenga acceso a la educación y a un techo. Entonces, mucha gente que ahora se opone a los bonos en nuestro país son gente que ha vivido de bonos toda su vida, que ha estado en Europa o en estos países, en Canadá, digamos en Estados Unidos, ¿no? Porque ellos no tienen mucho este sistema socialdemócrata. Pero los europeos sí. Y mucha gente de esta que se ha ido a especializar a las universidades de Europa, ellos han sido beneficiarios directos de estos bonos que aparecieron después de la Segunda Guerra Mundial. Pero en nuestros países lo que ellos quieren es eliminar todo esto. Yo no sé cuál es la moral que está detrás de esto, cuál es su mentalidad para poder hacer que la gente en Bolivia quede desprotegida cuando ellos en esos países tuvieron toda la protección de estos estados, si quieres, beneficiarios de estados que seguían el modelo keynesiano, ¿no? De apoyar a la población que estaba en crisis o en riesgo social para poder superar si quieres, ese estado mental, ese estado social, económico y alimenticio para poder seguir adelante. Esta gente está haciendo todo lo contrario en nuestros países. Yo creo que eso es inmoral desde todo punto de vista y estamos viendo además, ¿no? Con este escándalo que ha salido con Cedimedo y Beller, ¿no? Todo este ajuste de cuentas entre dos personas que buscan mucho poder, que son capaces de hacer cualquier cosa por el poder, que ha salido cómo los dineros, habían dinero, habían bolsas virtuales de las que ellos se beneficiaban y hacían el traspaso de millones y millones de dólares a cuentas que nadie sabe dónde han ido a parar, pero que salían del país. Y nada de raro que este préstamo de 1.3 mil millones de dólares, 1.300 millones de dólares que han aprobado en el FMI, van a ir a parar también a paraísos fiscales, no van a ir a aportar al crecimiento o a la estabilidad económica del país. Lo que ellos están previendo, como ya previendo, es que la gente tenga que vivir en crisis durante estos 3 o 4 años del gobierno de Paz, porque seguramente todos estos préstamos del FMI o préstamos de las instituciones financieras transnacionales van a ir a parar a paraísos fiscales alimentando su capital, para nada el capital de Bolivia. Yo creo que esto es muy grave y lo increíble es que la gente en Bolivia, el pueblo en general, las grandes mayorías, tienen una conciencia muy clara al respecto y es por esto que vemos un país que está en una efervescencia también, ¿no? Está en una efervescencia total porque no van a aceptar que este gobierno haga lo mismo que hicieron los antepasados de este personaje, Rodrigo Paz Pereira. Yo creo que en este momento lo que él necesita, lo que el país necesita es hacerle un juicio constitucional porque aceptó la presencia de un extranjero, Fernando Cerimedo, como asesor y como además burgomaestre de un estado que no le pertenece, ni siquiera es boliviano, es un argentino que salió de algún agujero de Argentina y lo han puesto en esa posición, en ese pedestal, porque el tipo manejaba este gran mercado de bots y este gran sistema digital que hace aparecer, que hace de mentiras, hace una verdad casi irrefutable, ¿no? Pero son mentiras al final. Yo creo que esto, Jorge, va a tener serias consecuencias. Yo puedo pensar, yo puedo, no sé, es como que preveo que la gente en Bolivia no va a quedarse tranquila en el mes de octubre. Todos dicen que va a haber un estallido social. Y es muy posible, porque la gente en Bolivia ya no es la gente de hace 30 años, ¿no? Tenemos los medios de comunicación, tenemos redes, que la gente se informa. Es muy claro ver a la gente de campo, a la gente que trabaja en el área rural, ¿no? Cuando se refieren al país, hablan de la constitución, o sea, como algo que lo conocen, algo que lo han internalizado, porque esa constitución les ha dado la posibilidad de ser parte activa de la economía y de la dinámica política del país. Yo creo que esto no va a quedar así y vamos a ver qué es lo que pasa en el futuro. Seguramente van a aparecer otros temas y creo que en este momento he dicho todo lo que me viene a la cabeza con todo lo que me estoy informando estos días. Te dejo la palabra.
1: Gracias, Gustavo. Me imagino que en Colombia han habido situaciones similares. Colombia tiene muchos préstamos con el fondo, Jaime.
0: Por supuesto. Hay alguna. Yo quería hacer referencia a tres cosas. Sí, el gobierno pasado de Gustavo Petro empleó una gran parte del presupuesto nacional a pagar la deuda con el Fondo Monetario Internacional, porque tener deuda con el Fondo Monetario Internacional implica ceder soberanía, soberanía monetaria, soberanía económica. Era muy importante tener saldar esta deuda. Y en un mes lo que ha hecho el nuevo gobierno del legítimo Abelardo de la Estrella es comenzar a endeudar nuevamente al país de una manera galopante con la excusa del terremoto. Es que en Colombia, desafortunadamente, está el elemento del terremoto que ha jugado de una manera importante en diferentes aspectos. Por ejemplo, para justificar el decreto de emergencia económica. Y con el decreto de emergencia económica, pues se legisla directamente desde la presidencia y ciertas muchas cosas no tienen que pasar por el Parlamento. No tienen que pasar por el control de constitucionalidad tampoco. También a propósito de lo del terremoto, entonces, o sea, el terremoto se dio en muchas zonas rurales, urbanas, en donde no llegó la ayuda del Estado, en donde Abelardo de la Estrella estaba saludando y mandando besitos a la gente y no implementó planes que existen, planes para brindar ayuda rápida a la gente. Recordemos que negó la entrada de socorristas, etcétera, de países que no están en la misma línea ideológica de este personaje. Entonces, la gente está ocupada en su propia tragedia personal, en la tragedia de su comunidad, en la tragedia de su cuadra, de su manzana, de su pueblo, de su comunidad. Y los niveles de movilización en este momento son bajos porque la gente tiene ese nivel de urgencia vital de mirar dónde vivo, se me derrumbó la casa, no tengo el apartamento, se destruyó mi base, mi escasa base económica, etcétera, tengo familiares heridos, muertos, desaparecidos, etcétera. Entonces, este elemento ha jugado bastante. Y lo otro que me viene a la mente cuando oigo a Gustavo es que se repite también en Colombia ese fenómeno de que las clases oligárquicas, las clases que tienen muchísimos recursos, no solamente económicos, no solamente en el país, sino en los paraísos fiscales, utilizan este sistema de apoyos y de bonos de una manera absolutamente inmoral. Por ejemplo, para dar solamente dos ejemplos, el sujeto de este presidente de Colombia, Abelardo de la Estrella, figuraba como allá hay una serie de clasificaciones de la población, si es población vulnerable, que entonces clasifica para cierto tipo de ayudas del Estado. Población que no es vulnerable, pues no recibe ayuda del Estado. Pues Abelardo de la Estrella estaba dentro de la población vulnerable para recibir ayuda del Estado. Eso nos dice mucho. Dos de sus ministros también estaban en la misma situación. Pues, supuestamente población vulnerable para recibir ese tipo de apoyos, bonos, etc. En el pasado, durante el gobierno de Uribe, también se dio un escándalo muy famoso en donde se recibió, grandes terratenientes recibieron apoyos económicos porque supuestamente tenían bajo capital y necesitaban el apoyo del Estado para incrementar su producción agraria en forma de insumos, maquinaria, préstamos agrarios, a bajos intereses, etcétera. Y ahí metieron a una gran cantidad de terratenientes, incluyendo al propio Álvaro Uribe, familiares de él y de muchos otros terratenientes en Colombia. Entonces, sí, las oligarquías de nuestra Vía Yala, desafortunadamente, son muy ávidas en buscar ese tipo de apoyos, pero son muy también ávidas en legislar para bloquear e impedir que esos apoyos desde el Estado lleguen a los sectores más desvalidos. Entonces, ahí yo encuentro realmente un hilo conductor y un común denominador.
1: Sí, realmente. Evo Morales también pagó toda la deuda del Fondo Monetario Internacional en su época y ahora vemos que en Colombia, en Bolivia, donde se use los préstamos del Fondo Monetario Internacional, se los hace para atornillar una política de entrega de recursos y de riquezas. Ese es el objetivo de estos gobiernos. Que estos gobiernos tienen apurarse en prestarse del Fondo Monetario Internacional para condenarnos a decenios de esclavitud como deudores y por lo tanto obligarnos a entregar nuestro futuro solamente para pagar la deuda que ellos han contraído. Y en el caso de la historia boliviana, gran parte de la deuda de la época de la dictadura de Banzer y luego de la época neoliberal fue a parar a las grandes familias cruceñas que nunca pagaron esa deuda y que por lo tanto el Estado boliviano tuvo que pagar las deudas sin recibir las compensaciones de estas familias. Es decir, el pueblo boliviano históricamente a lo largo de la época neoliberal y la época de la dictadura de Banzer han pagado las deudas que han favorecido solamente a la oligarquía cruceña o en gran cantidad a la oligarquía cruceña. Y Gustavo, tú nombraste Cerimedo y hay una cosa especial en Cerimedo. Tanto en el caso de Cerimedo como en el caso de esta desgracia que ha ocurrido en una pequeña ciudad cerca de La Paz, la ciudad se llama Viacha, donde un depósito de explosivos militares ha reventado, ha habido una explosión en dos etapas, ha habido dos explosiones una detrás de la otra, con un buen tiempo entre las dos, y que ha producido la desaparición incluso y la muerte de varias decenas de soldados y de vecinos. Y es algo que ha conmovido a todos, es algo que no ha conmovido al presidente, que a los pocos días se puso a bailar y publicó que estaba bailando en una fiesta local. Es que la oligarquía realmente no tiene sentimientos, solo siente lo de su familia y lo de los suyos, no tiene sentimientos patrios, no tiene sentimientos de pueblo. Pero más allá de eso, este caso y el caso de Cerimedo llevan a una carrera de inestabilidad. Esa es la conclusión a la que llego. Viendo que incluso el Partido Demócrata Cristiano, que es el partido que lleva la presidencia a Rodrigo Paz, le ha quitado todo su apoyo. Es decir, Rodrigo Paz no tiene un partido en el que apoyarse, no tiene una coalición en la Asamblea. Ha dicho incluso hace unas semanas que iba a gobernar. Convenciendo a los asambleístas y por lo tanto sabemos ahora pagándoles, como dice Gustavo, $5.000 por decisión, por votación. Y ahora tenemos que representantes políticos de la oligarquía cruceña y representantes del partido de gobierno están claramente amenazando al gobierno de Rodrigo Paz, basándose en la decepción de su reacción ante esta tragedia en Viacha y basándose en el escándalo de Cerimedo. Es decir, han aprovechado ambas situaciones para apurarse en desestabilizar al gobierno. Y si hay fuerzas en Bolivia que estén intentando realmente a nivel político partidario desestabilizar al gobierno de Rodrigo Paz, esas son las fuerzas de derecha. El pueblo, por su parte, está protestando, exige un cambio de política. Lo ha hecho desde mediados de mayo, cuando un ampliado nacional del movimiento del Instrumento Evo Pueblo decide exigir un cambio de política, un cambio profundo de política, y esa es una distinción clara de lo que se pidió en esa movilización de más de 50 días, que era simplemente la renuncia del presidente sin proponer una alternativa, mientras que el Instrumento Evo Pueblo pidió un cambio de política, porque independientemente de quién sea el presidente, la política tiene que cambiar. Y me parece que esa es la línea que se está siguiendo por parte de los movimientos sociales, una línea serena, pero que exige que el gobierno de Rodrigo Paz cambie su política y si no cambia, en ese caso tendrá que salir. Pero no es, no, lo más importante no es quién esté en el gobierno, lo más importante es qué es lo que hace ese gobierno. Y ese gobierno tiene que relanzar la economía nacional. Y creo que ese es uno de los mensajes del compañero Evo Morales, que muestra cómo, constantemente muestra cómo se ha hecho avanzar el bienestar del pueblo boliviano, se ha hecho agrandar la economía nacional, su política ha llevado a grandes.

0: Uno se escucha muy a menudo la pregunta de ¿qué hizo Cerimedo? Con respecto al el feminicidio que intentó cometer con los compañeros, en fin. Pero la pregunta realmente de fondo es ¿qué hacía Fernando Cerimedo dentro del poder boliviano? ¿Quién le permitió hacerlo y hasta dónde llegaba realmente su capacidad para intervenir en decisiones del Estado? Y entonces allí viene un cuestionamiento que tiene que ver con las propias entrañas y la estructura del poder en Bolivia. Y queda al desnudo todo un aparato que se está desmoronando a los ojos del mundo, pero que es muy, muy peligroso y muy fuerte, y es un aparato que existe en mayor o menor medida con algunas perfiles distintos, etcétera, según el escenario, pero que se ve en diferentes países de América Latina, se ve en Colombia, se ve en Perú, se ve en Guatemala, están tratando de introducir también ese modelo en México, etcétera. Entonces, es un modelo transnacional que también exige, pienso yo, una respuesta de tipo transnacional a partir de los sectores populares, los sectores sindicales, sectores campesinos, que ven un peligro, que existe un peligro real, no es un peligro inventado, es un peligro real, y que exige también una respuesta contundente y muy real también.
1: Sí, a ver, espero que Gustavo me permita responder esta pregunta, pero tal vez tú, Gustavo, quieres responder primero.
2: Tal vez yo quisiera un poquito ver un poco más allá de lo que está pasando como en el continente, ¿no? Con estos gobiernos. Pero tal vez te dejo ahora la que se llama la respuesta y después complementamos seguramente. Ok, dale Jorge,
1: Vale,
2: dale
1: muy
2: Jorge.
1: bien. Sí, existe un audio, existe no una declaración, una declaración de la última pareja de Cerimedo, que se refiere a una pelea que hubo en el gabinete de Rodrigo Paz, en la cual varios ministros centrales exigen que se aleje a Cerimedo. Y la respuesta que reciben del presidente es, ¿y entonces quién me consigue una llamada a Marco Rubio en 2 minutos? Esa es la clave. Y la opinión personal que yo tengo y que he expresado aquí en el programa anteriormente es que Cerimedo era el virrey de Estados Unidos en Bolivia. Es decir, no solamente que Cerimedo podía llamar al canciller estadounidense y que el canciller le responda a la llamada, una cosa es tener el número, otra cosa es que te respondan. El canciller, o sea, el secretario de Estado le respondía a la llamada y se comunicaba de esa manera con el presidente. Es decir, si el presidente llamaba a Marco Rubio no le respondía. Mi conclusión es que Cerimedo está en contacto permanente con el gobierno de Estados Unidos y es la cadena de transmisión, es el virrey que representa la voluntad de Trump en Bolivia. Esa es, además, un poco la concreción de lo que el mismo Cerimedo dijo en febrero en Estados Unidos, en Mar-a-Lago, una propiedad de Trump, donde le dieron un premio como el mejor influenciador de América Latina. Y donde dijo, incluso resulta fácil ganar elecciones. Lo que es difícil y lo que tenemos que hacer es mantener, ayudar a esos gobiernos a mantenerse en el poder para evitar que los pueblos regresen. No dijo pueblos, pero eso es lo que quería decir, que nosotros regresemos, que sea el pueblo el que regrese. Y es ahí donde yo creo que entra un hecho interesante y es que no recuerdo en este instante el nombre, pero por ejemplo, en las últimas elecciones en Venezuela, María Corina Machado no pudo participar porque tiene una sentencia de traición a la patria, muy justa, por haber pedido, siendo parlamentaria, haber pedido desde Panamá la invasión militar de su país. Pero entonces ella puso a un ingeniero como candidato.

0: una persona totalmente desconocida, un político incapaz. Podemos decir lo mismo de Rodrigo Paz en Bolivia, podemos decir lo mismo de La Estrella en Colombia, y podríamos incluso decir lo mismo del hijo de Bolsonaro que ahora está candidateando en Brasil. Es decir, es lo que dijo la excomandanta del Comando Sur de Estados Unidos, que dijo, estamos buscando outsiders de la política. Es decir, políticos desconocidos, decía ella, sin cola de paja, sí, pero también incapaces, es decir, políticos manejables. Eso es lo que busca Estados Unidos y cuando lo consigue entonces pone un Cerimedo para manejar al títere. Yo creo que ese es el fondo de la función de los Cerimedos en nuestros países. Y en la pregunta concreta que tú haces, lo que pasa, lo que se sabe del intento de feminicidio en Santa Cruz es que Cerimedo se pone en contacto con el jefe de inteligencia de la rama policial antinarcóticos y a través de terceros se pone en contacto con dos sicarios. Los sicarios tienen la orden de asesinar a su pareja. Y el jefe de inteligencia de la policía tiene la orden de informar a Cerimedo qué está pasando. Las pruebas que ya se tienen y que se han publicado dicen que Cerimedo recibió información minuto a minuto, aquí está, le estamos disparando, hemos disparado, nos estamos yendo, etcétera, etcétera. O sea, Cerimedo sabía lo que estaba pasando, le informaba el jefe de inteligencia de la policía antinarcóticos y los ejecutores, se piensa ahora que son colombianos, estuvieron ahí ejecutando la orden del feminicidio, del intento de feminicidio. Esa es de la manera más concreta lo que hizo él contra una mujer que además estaba embarazada con él.
1: Jorge.
0: Adelante, Gustavo.
1: Sí. Mira, yo creo que todo este esquema hay toda la evolución de la política que hemos visto en los últimos 20 años, ¿no? Desde que que se declara en América Latina el siglo del socialismo, si quieres, el siglo XX, el siglo XXI, y donde hay una revolución ciudadana, como la decía el Rafael Correa, ¿no? Una revolución ciudadana que la gente quiere cambiar sus países. Pero por otro lado, también tenemos si quieres, una ofensiva, ¿no? Una contraofensiva de la parte elitista de la derecha internacional, de la derecha norteamericana, para poder hacer sucumbir estos gobiernos y otra vez volver a apoderarse del territorio como tal, de sus recursos naturales principalmente. Aparece Trump como un outsider también en cierta forma, pero lo curioso es que este outsider, Donald Trump, impone una forma de comportamiento y una forma de ser político, ¿no? De un ser político que es capaz de hacer cosas horribles, tremendas, ¿no? Y ahí podría hacer una pequeña reseña para entender por qué, por ejemplo, un Cerimedo en Bolivia o hay un Bolsonaro en Argentina o un Milei, ¿no? Mejor dicho, en Argentina hay un Bolsonaro en Brasil. La historia de Trump nos muestra cómo él va construyendo este personaje, ¿no? Que ahora lo están tratando de emular, evidentemente. Los gobiernos estos de derecha están tratando de emular a Trump, que es como su gurú, ¿no? Y, por ejemplo, en sus procesos legales que tenía, judiciales, que tenía el empréstito Trump, el emporio Trump, ¿no? De haber hecho evasión de impuestos, haber hecho actos de racismo contra la población afrodescendiente en Estados Unidos en los empréstitos de bienes inmuebles que ellos construían como empresa, como emporio. Entonces, a través de todo esto, él va formando una forma de ser para poder salir siempre indemne de todo eso, ¿no? Para nunca tener ningún problema judicial de ninguna naturaleza y más, es más, tener mucho apoyo. Y en eso, por ejemplo, él tiene tres reglas con las que se dirige, ¿no? Y que le fueron enseñadas por un abogado que era Roy Cohn, que fue uno de los asesores directos de McCarthy, de la época de McCarthy, donde este como abogado, cuando tenía 27 años, era el que inventaba todos los procesos fraudulentos para estigmatizar a gente y después lo llevaron como a los esposos Rosenberg a la pena de muerte, ¿no? O hacía desaparecer a personas con mentira, ¿no? Y los imponían una mentira como verdad. En ese proceso, él tiene tres reglas que le enseña a Trump y que ahora vemos que se van replicando. La regla número uno. Ellos dicen, ataca siempre, nunca te defiendas. Una cosa que he sido repitiendo en estos gobiernos, lo ¿no? que ha hecho de la espina, lo primero ha dicho que va a ser, que ya en Colombia, lo primero que dijo, vamos a acabar con todo el terrorismo y los vamos a hacer desaparecer. Todo empieza a atacar. Lo mismo dijo Milei, lo mismo dijo Rodrigo Paz, que ahora vamos a narcoterrorismo, lo vamos a acabar. La regla número dos, no admitas nada. Niégalo todo, aunque los hechos demuestren lo contrario. Bueno, lo hemos escuchado a Rodrigo Paz Pereira en un principio cuando fue el atentado a Nadia Veller, que decía, yo no lo conozco, no tengo idea de quién es, de quién están hablando, ¿no? Además, hacía con una cara que, bueno, nadie lo podía creer, ¿no? Pero esa es una de sus políticas, de deslegitimizar todo lo que se les dice que ellos han incurrido, lo ¿no? que han incurrido, y ellos dicen que no, que eso es falso, ¿no? Y la regla número tres, siempre declárate vencedor, aunque no sea así, porque la que la gente va a recordar es quién fue el ganador. Eso lo hemos visto repetirse y ahora justamente hemos visto a unos ministros de Rodrigo Paz diciendo que el problema económico en Bolivia ya se estabilizó y ahora va a empezar el flujo de dólares, ahora va a aparecer esto, vamos a estabilizar el tema del combustible, cuando sabemos que todo es mentira. Pero ellos ya de antemano se declaran como que han solucionado el problema y eso piensan que van a hacer que la gente empiece a tener otra visión del gobierno porque están falseando la realidad, pero la están siguiendo paso a paso como Trump les ha mostrado en el camino. En ese contexto aparece Seribed en estos países y que no me atrevería yo a decir que el caso de Nadia Veller es un feminicidio. Yo creo que es un ajuste de cuentas y es un hecho muy político, porque Nadia Veller concentraba mucha información y evidentemente para este sujeto político que es Rodrigo Paz Pereira y todo su entorno, incluso familiar, Nadia Veller se les constituyó en un gran problema político, como lo está haciendo ahora, y decidieron hacerla desaparecer. ¿No? O sea, esas eran las instrucciones porque ella podía abrir la boca y hay muchas cosas que se pueden discutir ahí. Es un ajuste de cuentas de orden político, ¿no? Evidentemente hay gente que quiere darle el cariz de que fue una mujer y que fue una víctima. En el fondo, Nadia Veller también ha hecho de muchas mujeres víctimas, ¿no? Ha hecho víctimas en todo el proceso de desmontaje, de estructuración del país como Estado. Yo creo que es una agente política y como tal ha tenido una participación en todo esto, ¿no? En este largo caminar de este gobierno de Trump, por ejemplo, de Trump como tal, hemos visto toda esta secuela de cosas horribles que ha hecho este personaje, pero que estos gobiernos de derecha ahora, que los impone Trump como tal, están tratando de replicar a cabalidad. Y es lo que a mí me llama la atención, porque hay una falta de creatividad, no es una falta de inteligencia, ¿no? Ellos esperan que venga un ser y medio y les diga qué es lo que van a hacer. Y por eso decía que a este presidente, a Rodrigo Paz, hay que hacerle un juicio constitucional por traición a la patria, ¿no? Por haber permitido que un sujeto de esta naturaleza venga y manosee nuestro estado desde lo más profundo. Yo creo que eso es muy, muy, muy terrible. Pienso que todavía esto va a tener muchas aristas, hay muchas cosas que están saliendo. Bueno, ya salió el tema de la ventanilla única, que se refiere a la esposa de de Rodrigo Paz Pereira, por haber sido ella quien había armado todo un sistema para poder captar un dólar de cada litro que se vendía de la gasolina, por ejemplo, ¿no? Que se importaba, muy parecido a lo que hizo la hermana de Milei en Argentina con el tema de los seguros médicos, la asistencia médica a los discapacitados, ¿no? Y son cuestiones que se van replicando. Y por otro lado, Trump, en este empréstito empresarial que es dueño, ¿no? De la firma Trump, de su apellido, hay que saber que él en todos los años 70, 80 hizo contratos con carpinteros que le proveyeron mucho material para los edificios que hizo, para los edificios gigantescos, ¿no? Los casinos y qué sé yo. Y al final él los estafó. a decenas o a cientos de carpinteros en todo Estados Unidos, los estafó, y la forma de solucionar eso, para que no lo molesten más, fue llevarlos a juicio. Evidentemente, un carpintero que vive de un trabajo que hace, no va a tener la capacidad económica de enfrentarse a un Trump con todo su emporio para hacer un juicio. Evidentemente, agregaron arreglos que al final ellos nunca recuperaron nada, fueron totalmente estafados, y Trump encima hace el programa que se llama The Apprentice, ¿no? En la televisión, para mostrar a la gente cómo uno puede ser millonario en un mundo de oportunidades que son los Estados Unidos. Y eso estamos viendo que está pasando ahora en el país con esta gente que se creen que son de otro nivel, cuando en el fondo lo que son es que están asaltando nuestro país. Algo más, no sé qué más decirte, Jorge, pero la indignación es muy grande, ¿no? En todo
0: Sí, la
1: caso.
0: indignación es grande, tanto en Colombia como en Bolivia.
1: Todo en poli.
0: Y el tiempo lamentablemente se nos está acabando. Y yo, a Jaime, te pido tu despedida.
2: Muchas gracias, Jorge. Pienso que ha sido una jornada de reflexión muy interesante, porque hemos podido ver diferentes facetas de nuestras oligarquías, diferentes facetas que implican y hemos encontrado lugares comunes, un común denominador en muchos de sus comportamientos, que muestran, ¿no?, una avaricia sin igual y una ausencia de empatía y una ausencia de moral y de ética sublime. Y un arrodillamiento también mayúsculo con respecto al imperio de Estados Unidos. Y pienso que también la reflexión sobre el neoliberalismo ha sido muy importante, porque cuando se habla de neoliberalismo se habla mucho de que el mercado va a regular los precios, va a regular la economía, y se habla del mercado como una entelequia que existiera. Y realmente lo que hay detrás de esa palabra son corporaciones, intereses económicos, oligarquías, banqueros, gente de carne y hueso que usufructa del robo, porque es realmente un robo a las arcas de las naciones y a expensas de los sectores populares. Entonces pienso que ese tipo de reflexiones es muy, muy conveniente hacerlo, de tal forma que nuestros oyentes también comiencen y continúen con esa discusión internamente en sus sitios de trabajo, en sus familias, con sus amigos, etcétera, y esto se replique, este tipo de reflexiones.
0: Gracias, Jaime. Gustavo, tu despedida.
1: Sí, pienso que lo más importante en este momento, que yo le digo a la gente que nos escucha, ¿no?, al país, al continente, es informarse, ¿no? Y no caer en la información barata, en la información rápida, que sabemos que están detrás otros intereses, ¿no? Creo que es necesario informarse, crear redes de información que sean verídicas, como verificables, además, para poder tener una imagen clara de lo que está pasando, lo que nos espera, a qué nos enfrentamos y qué es lo que tenemos que hacer para defender nuestro territorio, nuestra casa, que estamos en un momento de mucha indefensión. Así que muchas gracias, Jorge, gracias, Jaime. Creo que ha sido un programa muy interesante y ya nos estaremos volviendo a encontrar en la radio Causa Chuncoca, que es la radio que en este momento hace la ofensiva comunicacional a todo este sistema de bots, ¿no? Muchas gracias. Hasta la próxima.
0: Gracias, gracias a los dos. Hago mías las palabras de Jaime y Gustavo y aquí desde Contexto Internacional ponemos nuestro granito de arena en la información tan necesaria en nuestros pueblos. Agradezco a la amable audiencia de Radio Causa Chuncoca, a todos los que hacen posible dentro de la radio este programa, a los miles de hermanas y hermanos en vigilia que protegen la radio y protegen al hermano Evo Morales, y hasta la próxima semana.
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14: Horas 46 minutos, estamos a 4 minutos nada más para las 16 horas. Vamos a presentar información. Ahora sí, hace instantes nada más, el hermano Evo Morales ha tenido una reunión acá en la sede de gobierno con los hermanos de La Paz. Vamos entonces a compartir la siguiente información.
15: Vulnerables de derechos humanos no han permitido que vaya Pambol, después Fuente para la Victoria, después Morena, y nos han buscado sacar. Pero yo pienso que no nos van a sacar en tanto y cuando tengamos vida, tengamos fuerza para seguir peleando. Peleando no por nosotros de forma individual, sino por el colectivo. Pelear por las siguientes generaciones, pelear por los hijos de nuestros hijos. Porque si nosotros no peleamos ahora, como muchos no lo estamos haciendo, es también renunciar el futuro. Es dejarlos en el pozo a nuestros hijos. O sea, es volver al tiempo colonial, republicano, es volver al tiempo donde nosotros ni siquiera éramos tomados en cuenta para ser parte de las decisiones del Estado. O sea, en la Asamblea Legislativa no quieren ponchos y polleras, no quieren indígenas, no quieren indios en el quehacer político. No nos quieren. Por eso es que permanentemente injurian, calumnian, mienten. Ahora mismo yo pienso que el gobierno de Rodrigo Paz lo único que está haciendo es cumplir recetas imperiales. Un gobierno postrado al Fondo Monetario Internacional, un gobierno que no tiene un plan de gobierno siquiera, que no sabe qué va a hacer con el país, pero lo que sí saben bien es robar. Lo que sí saben bien es hurtar los recursos de todos nosotros. Hermanos, por eso pienso que tenemos que organizarnos e ir a hablar a todos los rincones del país. Así como hacen algunas sectas religiosas, tocar la puerta y hablar con uno, dos hermanos, tres hermanos. Hay que perderle el miedo y hay que tampoco confiar en algunos que falsos profetas. Yo pienso que en este momento estamos como que muy replegados. Hace falta que en las regiones alguien diga, vayamos por aquí, hermanos. Así sea, así corramos el riesgo de perder nuestra libertad. Eso, hermanos, yo pienso que deberíamos de debatir el día de hoy esos temas. ¿Cuáles son los peligros que acechan en este momento? Aparte del que conocemos. Lo que yo veo es que se está buscando impulsar a líderes locales para desportillar el movimiento, el gran movimiento indígena, originario campesino. Es la única forma de la que nos pueden ganar elecciones. Vamos a seguir organizados porque además es un derecho, no solo es un derecho constitucional, es un derecho humano participar en el quehacer político. Eso, hermanos, eso quisiera que debatamos, hermana Gladys, hermano Evo. Esta reunión va a ser bien importante porque vamos a salir de distritos, de organizaciones sociales, más allá de lo que venga. A veces yo veo hermanos celosos, cuando uno sale a hablar en las reuniones, otra vez quiere ser diputado, ¿no, hermanos? Yo pienso que nuestra tarea hoy es ir y despertar, incidir en las bases, analizar con las bases, debatir con las bases, en qué nos estamos equivocando, por qué nos estamos confiando tanto, por qué estamos permitiendo que un gobierno que no tiene siquiera una legitimidad en la Asamblea Legislativa de forma consciencial, que solo se maneja con sobornos, está hoy en día asaltando el país. Eso para empezar, hermanos y hermanas. Muchas gracias.
16: Bueno, de esta manera se desarrolla esta reunión a esta hora de la tarde en La Ocaeñe, donde exdiputados vinieron a visitar a nuestro hermano Evo Morales Saima. Lastimosamente,
17: hoy en día el gobierno hace al sector que genera el 75% de trabajo de empleo, directo e indirecto, está siendo devastado, está siendo azotado. Han vuelto lo ilegal legal. Un caso, la ropa usada. Yo recuerdo que en su gobierno usted tiene una ley, la 1053, usted ha luchado contra el contrabando. Y hoy en día fácil vemos en el internet, ya de manera directa, van y compran fardos. ¿Y dónde está el Estado para proteger a la industria nacional? ¿Dónde está? Nos dan direcciones, se dan el lujo todavía de darnos cursos para vender ropa usada. ¿Y dónde está la aplicación de la ley? ¿Quién va a respetar a nuestro sector? Ellos venden una chamada en 20 bolivianos, lo que nosotros hacemos, generando empleo, dando trabajo a uno, trabajando, nosotros mínimamente damos en 90 bolivianos. ¿Dónde vamos a salir adelante? El siguiente caso, presidente, el caso de los famosos alivios tributarios. Un alivio que al millonario le ha dado su premio por apoyarles. Un premio que les está diciendo, usted debía más de 100 millones, usted va a ser perdonado. Pero dígame, dentro del sector productivo, ¿cuántas personas hemos sido beneficiadas con ese alivio tributario? Políticas para este sector, que estos malditos vienen a pedirnos el voto, porque somos la mayor cantidad de votantes, somos los más aniquilados en este momento. El tema del combustible, nosotros tenemos que llevar nuestras mercaderías. ¿Qué apoyo recibimos? Lastimosamente tenemos malos dirigentes que no pueden salir a la prensa por el dicho de que me van a reñir y vamos a ser inorgánicos. No.

0: Yo creo que la lucha tiene que ser de frente. Tenemos que hablar las cosas como son. Tenemos un ministro, un superdotado. Es ministro de Desarrollo Productivo. Ahora maneja también el Ministerio de Desarrollo Rural y Tierras. Y de paso le han dado una semana el Ministerio de Economía más. Justiniano es un sabio. Justiniano es el más capo, ¿no? Entonces, presidente, yo hablo a nombre de mi sector porque usted en su momento nos ha dado un doble aguinaldo. Usted nos ha dado máquinas. Usted nos ha dado un porcentaje en el que podíamos pagar intereses. Hoy en día, las personas que debemos al banco, dígame a nosotros, ¿qué alivio nos están dando en el banco? Una ley que hemos hecho aprobar esta bancada al salir de nuestra gestión, lastimosamente por malos dirigentes se ha bajado y la gente ahora está re endeudada. ¿Y qué hace el Estado? Nada. ¿Dónde se está yendo esta gente? Se están yendo a otros países. Las madres están dejando a sus hijos, están dejando a su familia, se están desintegrando las familias. Entonces, dentro del marco, alguien decía, ¿no? ¿Qué van a sentir estos? Porque no es pueblo. Nosotros somos el tejido social. Esta bancada sentía por cada lector. En Viacha, presidente, tenemos hermanas productoras que han perdido a sus hijos, que hasta el momento no los pueden encontrar. Tenemos a tiktokeros, ¿no?, en la Asamblea Legislativa, que están bailando mientras la gente está llorando en Viacha. Yo le pido, presidente, siempre le he pedido esto. Vamos a volver al gobierno. Y en ese momento le pido delante de todos mis colegas, no se olvide de este sector que ha amado esos 14 años que hemos estado bien, con una estabilidad económica, nos podíamos comprar un autito, nos podíamos comprar una casita, nos comprábamos máquinas. Hoy en día nosotros vivimos, ¿sabe para qué? Para el día a día. No hay políticas. Lo han cerrado nuestro viceministerio de la micro y pequeña empresa. Ahora lo han vuelto una dirección. ¿Dónde está esa plata? ¿Dónde está el apoyo al incentivo hecho en Bolivia? ¿Dónde está la plata del doble aguinaldo? ¿Dónde está la plata del servicio de TEI? Entonces, presidente, yo le pido a nombre de mi sector, de una vez trabajemos en estas políticas para el sector que más votos siempre ha dado a nuestro hermano Evo Morales. Hoy en día estamos de realmente muy, muy preocupados porque, presidente, ya nos endeudamos, el banco nos sigue alargando, no hay venta, nosotros tenemos tienda, a la semana vendemos 4 pares, con 4 pares, ¿quién va a vivir? Entonces, presidente, a nombre del sector, quiero decirle que cuenta con el sector productivo, trabajemos, pero trabajemos también en función a los mejores días que van a venir para los bolivianos. Muchas gracias.
1: Bueno, de esta manera se desarrolla la reunión en la UCAEñe, donde exdiputados del Estado Plurinacional de Bolivia vinieron a visitar a nuestro hermano Evo Morales Ayma. Escuchemos un poco más de las intervenciones que realizan las exautoridades.
2: A la familia que vive en las ciudades, a la familia comerciantado, transporte en sí, a esa sociedad que a voz en cuello en este momento están pidiendo en los diferentes municipios, presidente, manifestando de que la única persona que va a salvar Bolivia, la única persona que ha demostrado tener la capacidad, primero, que no se ha incluido en la administración pública a jóvenes del campo y de la ciudad. Segundo, de que dicen de que es la única persona que tiene la capacidad para poder revertir al estado de pobreza que estamos retornando nuevamente con este gobierno incapaz, obviamente posesionado también por el traidor de Luis Arce Catacora. Presidente, en la calle se escucha, en las plazas, en los parques, en las avenidas, en algunas reuniones, sean reuniones orgánicas, reuniones ordinarias, extraordinarias, la gente está pidiendo su retorno, presidente, porque reconoce de que ha demostrado la capacidad, primero, de recuperar nuestros recursos naturales. Reconoce la capacidad que ha tenido de poder sacarnos de la pobreza a los más humildes que vivían en el campo, sobre todo. La inclusión social. Ahora se dan cuenta los que aquellos han apostado en querer derrocarlo, ahora están sufriendo a carne propia y refieren en las calles, manifiestan, estábamos bien con el Evo. Presidente, por eso es que me siento feliz y en familia aquí con mis compañeros, diputados, senadores, hombres y mujeres, leales al proceso de cambio, leales al pueblo boliviano, a sus convicciones políticas, ideológicas, al cual su persona con mucha sapiencia, con mucha sabiduría nos ha enseñado, nos ha inculcado a lo largo de su actividad política y dirigencial. Hermano presidente, ¿cómo no vamos a estar felices nosotros acá de poder compartir este almuerzo, de poder compartir juntamente con los hermanos que vienen de diferentes departamentos? Somos orgullosos, presidente, porque donde estamos decimos somos evistas, no somos corruptos. Nadie nos señala en la calle, ni en ninguna asamblea, ni en ninguna reunión. Nos dicen, diputado, tú has sido corrupto, tú no has denunciado actos de corrupción, tú no has defendido los intereses de la patria. Nadie. Por eso caminamos con la cabeza en alto, de ser primero evistas, de formarnos bajo los principios ideológicos, políticos, que nos ha formado desde el trópico cochabambino su persona, hermano presidente. Y bueno, pues mucha gente está esperando también de que nosotros podamos llegar a las reuniones, informarles a nuestros hermanos, a nuestras hermanas, qué es lo que les ha manifestado el presidente. Vamos a ir a informar, vamos a ir a comunicar. Hermano presidente, realmente mi persona muy orgulloso, muy feliz por estar compartiendo acá junto a mis hermanos exdiputados, exsenadores con su persona, y obviamente jamás vamos a traicionar al pueblo boliviano y jamás le vamos a traicionar, presidente, porque usted nos ha demostrado ser un hombre fuerte y luchador frente a estas políticas que nos están llevando al fracaso. El único interés que vemos en su persona es salvar nuevamente Bolivia, trabajar por los más humildes, por los más necesitados y esa juventud que está desesperada, presidente, que también vuelva nuevamente a gobernar el país y nos pueda dar mejores oportunidades de vida de aquí al futuro. Muchas gracias, presidente, por acobijarnos nuevamente acá en la Ocaeñe. Yo desde aquí también agradezco a mis hermanos que están día y noche acá haciendo vigilia, cuidando al único hombre, al líder indígena, al mejor presidente que ha tenido Bolivia, al presidente indígena. ¿Cómo no vamos a estar agradecidos con esos hermanas y hermanas que están día y noche también acá cuidando su vida, su salud, frente a los ataques, no solamente de este gobierno incapaz, sino también del imperio? Gracias, presidente, y hermanos y hermanas, ayúdenme a decir, ¡que viva Bolivia!
3: ¡Viva!
2: ¡Que viva nuestro líder Evo Morales!
3: ¡Viva!
2: Muchas gracias, presidente.
1: Bueno, de esta manera se desarrolla esta reunión en la Ocaeñe, donde exdiputados están presentes en este momento y sostienen una reunión de coordinación. Bueno, vamos a seguir escuchando las intervenciones que realizan las ex autoridades.
0: Tanto de senadores y diputados de Bolivia. Y hoy es un reencuentro muy bonito y nos alegra nuestros corazones porque estamos con usted, presidente. Desde, creo que nos estamos reuniendo después de casi un año, por lo menos ya no hemos venido hace mucho tiempo, y lo vemos sano, lo vemos con mucha fuerza, lo vemos con esa convicción que siempre le ha caracterizado, presidente, de seguir luchando por este país y por esta patria. Si en algún momento, presidente, mi persona se ha unido a su equipo de diputados,
4: es porque ha visto a un hombre que ha trabajado por Bolivia, a un hombre que ha transformado Bolivia y que ha dado propuestas sociales a este país. Por eso es que yo me he unido a su equipo, presidente, para ser parte de su Cámara de Diputados. ¿Cuánto no me hubiera gustado que usted sea el presidente y a mí me hubiera gustado estar en la Cámara de Diputados? Otro hubiera sido la historia, presidente. Otro hubiera sido la historia. Pero lastimosamente nos ha tocado momentos muy duros, pero nadie nos ha parado. Hemos seguido trabajando. Momentos duros, digo, porque cuando nosotros teníamos que pedir informe de manera interna a los ministros y ministras, no nos daban información, más bien nos cerraban las puertas. ¿Qué hizo este equipo de diputados y senadores? Hizo un trabajo conjunto. Ahí empezamos a interpelar, presidente, a todos los ministros y ministras. Todos estos diputados hemos firmado unánimemente todas las peticiones o las interpelaciones, presidente. Entonces, presidente, usted también se tiene que sentir orgulloso del trabajo que ha hecho estos diputados y estas diputadas en su momento, presidente. Nadie ha pensado en su interés personal, presidente. Todos hemos pensado en el país, porque usted, en las reuniones que teníamos, siempre nos decía, piensen en su país, presidente. Entonces, nosotros hemos pensado en este país, presidente. Por eso es que hasta el último momento, presidente, hemos defendido los intereses de este pueblo y de este país, presidente. Muchas gracias, presidente, por esta reunión. En algún momento estábamos extrañando reunirnos con usted, pero ahora lo hemos hecho, presidente. Posiblemente alguno sea la última vez, otros se continuarán en el tema político, presidente, pero ahí estamos siempre, presidente. Ahí estamos nosotros como soldados. Cuando usted nos convoque, estaremos siempre presentes, presidente. Gracias por la oportunidad que personalmente a mí me ha dado. Gracias por la oportunidad que a cada uno de nosotros también nos ha dado usted, presidente, porque realmente hemos trabajado por este pueblo, presidente. Por eso es que cuando el Pacífico decía, nosotros podemos salir a las calles, mostrar nuestra cara. Nadie nos puede señalar con el dedo y decir, este o esta ha sido corrupto, presidente. Nadie nos puede señalar con corrupción, presidente. Entonces, eso creo que hace mucho, nos da mucho valor y mucha valentía de salir a las calles, presidente. Muchas gracias, presidente, y qué linda reunión y qué lindo verlos a cada uno de los presidentes. Posiblemente con algunos nos hemos llevado bien de manera interna, presidente. Ha habido nomás gente prejuiciosa, gente de este entorno, gente de este equipo que nos ha señalado con el dedo, presidente, y eso pues realmente ha dañado al equipo. No hemos estado bien con algunos compañeros y compañeras, pero finalmente creo que todo eso se ha superado y siempre hemos estado pensando en esta patria, presidente. Muchas gracias, presidente, y que siempre sea en buena hora. Estamos ahí siempre como soldados prestos para luchar. Muchas gracias.
1: Bueno, vamos a seguir escuchando las intervenciones de las ex autoridades que están presentes en este momento, sosteniendo una reunión con nuestro hermano Evo Morales Saima.
5: A su bancada, siempre decimos orgullosamente de vista, mi comandante. Viendo los últimos acontecimientos de nuestro país que está sucediendo, mi comandante, me gustaría quizás dar una opinión a la vivencia que nosotros, como ex diputados, bajamos a las organizaciones sociales y vemos con bastante preocupación el tema orgánico. Vemos que de alguna manera hay excompañeros que de alguna manera están encaminados de poder de alguna manera generar la unidad. Yo creo que esa situación nosotros podemos ver de alguna manera que eso es loable y de alguna manera nosotros también acompañar a esa dirigencia que están encaminados para poder llevar adelante y recuperar nuestro Estado. El otro tema, hermano, que nos preocupa bastante también es el tema de lo que estaba ocurriendo con la Asamblea Legislativa, donde ya surgen voces de que quieren conformar una Asamblea plenipotenciaria. Y buscando los términos de la Asamblea Plenipotenciaria, en mi ignorancia, en nuestra ignorancia, a letra muerta que leemos, pues vemos que van a hacer una representación plenipotenciaria a solo diputados que van a querer modificar nuestra constitución política del Estado a solo comités cívicos ligados a las logias, a intereses de grandes de poder económico en los diferentes departamentos? ¿Será que ellos van a poder representar y modificar nuestra constitución política del Estado? Yo creo que esos temas nos tienen que generar un poco de debate y ver la peligrosidad a la cual nos está queriendo hacer ingresar este gobierno, justo cuando ya en estos días en la Cámara de Diputados, en la Comisión, ya aprobaron el tema nuevamente de ampliar por 90 días más el estado de excepción. Eso nos tiene que preocupar, porque ampliar los 90 días más va a significar de que no nos podamos ni siquiera organizar, y hasta mientras estos señores quieran modificar nuestra constitución política y el Estado a título de una asamblea plenipotenciaria. No nos puede representar un ente cívico que está ligado a grupos de poder y querer modificar nuestra constitución. Y eso tienen que saber nuestras organizaciones sociales, estar informados cómo, cuál va a ser el mecanismo jurídico o el mecanismo de defensa que vamos a poder afrontar. Mi comandante, sé que hay muchos temas, pero ya lo han dicho algunos colegas que lo han mencionado, las diferentes necesidades e inquietudes que tenemos nosotros, y para de alguna manera de acá poder aclarar y sacar al final de todo esto un pronunciamiento como exdiputados y hacer conocer al pueblo boliviano al peligro donde nos estamos atravesando al querer modificar la constitución política del Estado, un gobierno neoliberal sometido al imperialismo. Eso nada más, mi comandante, muchísimas gracias, y reciba saludos de todos nuestros también colegas que no han venido. Muchas gracias.
1: Muy bien, de esta manera se desarrolla esta reunión con el expresidente del Estado Plurinacional de Bolivia. Bueno, vamos a estar escuchando también las palabras del exdiputado.
6: Para nosotros, Hermano Evo, es una alegría compartir algunos minutos con esta representación nacional de diputados, senadores, en esta oportunidad, compartir un pequeño almuerzo, pero también compartir algunos criterios de lo que está pasando en el país. Colegas y Hermano Evo, yo personalmente me siento extremadamente preocupado de lo que se viene para el país. Hemos tomado conocimiento sobre este acuerdo que ha suscrito el gobierno boliviano con el Fondo Monetario Internacional, en el que se va a imponer una serie de condiciones que va a atentar sobre todo contra los sectores más pobres y más humildes. Obviamente, en resumen, el país, si no hacemos algo para parar esta atrocidad que quiere cometer el gobierno de Rodrigo Paz en contra del pueblo boliviano, se tiene que preparar para el próximo año para comprar la gasolina a más de 18 bolivianos el litro, para comprar el litro de diésel entre 18 y 20 bolivianos. Las familias tienen que comprar una garrafa con más de 130 bolivianos. El sector productivo, los que han sacado créditos, tienen que estar preparados porque van a subir las tasas de interés. Los servicios básicos se va a incrementar de manera exponencial. Y esto, otro tipo de medidas económicas que va a afectar tremendamente a estos sectores populares. Es decir, estamos ya hoy viviendo un segundo periodo del neoliberalismo que se presenta, que va a representar un periodo de saqueo, ¿no? De saqueo de nuestros recursos naturales, el regalo, diría yo, de nuestras empresas. Entonces es muy triste lo que se viene para el país, es muy triste. En resumen, con seguridad vamos a tener más gente pidiendo limosna en las calles. Vamos a tener más gente, Hermano Evo y querido pueblo de Bolivia, durmiendo debajo de los puentes o en las calles. Ese es un hecho. Más del 85%, por ejemplo, de los adultos mayores viven de la renta de dignidad. Ya no hay garantías de que el próximo año se tenga los bonos. Van a eliminar 0% de subvención, 0 bonos. Entonces estamos frente a un presidente indolente que no siente de estos sectores. Por eso debemos convocarnos, hermano Evo, y por supuesto estamos conscientes de que usted es una persona factor de unidad y todos nos tenemos que sumar para levantar la voz y parar, reitero, esta atrocidad que quiere cometer Rodrigo Paz en contra del pueblo boliviano. No es posible aguantar todas estas medidas económicas en las condiciones económicas en las que hoy Bolivia se encuentra. Es terrible lo que se viene para el país. El tema del transporte automáticamente va a subir. El precio de los productos básicos de la canasta familiar tienen que subir porque eso llega con diésel a los mercados. Todo va a subir. Entonces vamos a tener una extrema pobreza, con seguridad muchas familias van a estar en esta situación. Entonces no queda otra, colegas y hermano Evo y el país, es organizarnos, levantarnos. Cuando se tiene al frente a un presidente, a un gobierno tirano, obviamente tenemos todo el derecho de rebelarnos frente a esta dictadura que hoy busca imponer Rodrigo Paz. Ya también me sumo a la preocupación sobre las intenciones perversas que tienen de modificar la Constitución Política del Estado. La Constitución Política del Estado es el proyecto político de los sectores populares. Y con eso lo que están buscando es entesar todo el movimiento campesino e indígena. Obviamente no podemos permitir eso, tenemos que resistir. Entonces, colegas, realmente un gusto verlos después de varios meses. He visto que prácticamente no hemos cambiado mucho. Algunos más gorditos, otros más flaquitos, pero seguimos el equipo. Así que mucha fuerza. Gracias a todos. Gracias, hermano Evo.
1: Bueno, de esta manera se desarrolla esta reunión con los exdiputados que se encuentran en la OCAEñe para sostener una reunión. Y bueno, vamos a seguir escuchando las intervenciones de las exautoridades que están presentes a esta hora de la tarde en la OCAEñe.
7: Nosotros muy contentas, muy alegres porque, por ejemplo, hemos hecho esa prioridad. Nosotros tenemos hoy día la entrada, la gran entrada de la Virgen de Guadalupe, que es patrona de Sucre, y así que, pero estas ocasiones no se dan permanentes, y por eso nosotros, a la convocatoria de nuestra ex bancada, nosotros estamos presentes como Chuquisaca, hermano presidente, y así que nosotros, sinceramente, nos alegra. Y también yo quiero siempre mis respetos, mi cariño, mis saludos a las 6 federaciones que están haciendo la gran vigilia con mucho sacrificio. Y así que nosotros siempre estamos pendientes, estamos haciendo el seguimiento que ellos están haciendo, ese gran sacrificio por el pueblo boliviano. Si eso no hubiera sido, imagínense, por ejemplo, ya pues mil antes ya hubieran hecho lo que han querido, sinceramente, y ellos están haciendo historia, hermano Evo, las organizaciones que están haciendo la vigilia, y así que ellos están haciendo no solamente para Cochabamba, para el trópico, y están haciendo a nivel nacional, porque ellos quieren la derecha boliviana, internacional, quieren borrarlo, pues quieren limpiarlo por todo, porque no quieren, no les gusta y no les conviene, porque a ellos no están conformes con su gestión que usted ha demostrado con tanta capacidad, ha decidido políticas sociales para el favor de nuestro pueblo boliviano. Y así que por esa situación nosotros nos alegramos, y también evidente que han dicho otros colegas, mis ex colegas, compañeras y compañeros, para ustedes también. Y así que mira, quieren modificar la Constitución. Nosotros no podemos permitir, porque ¿saben qué? De ellos es su prioridad, parece es eso, y así que...

0: de mucho tiempo nos hemos visto. Muchas felicidades y así que Dios siempre nos permita y que nos bendiga siempre para continuar en esta lucha. Muchas gracias.
1: Bueno, muchas gracias, hermano Evo. Primero, después de mucho tiempo, encontrarnos con los hermanos, porque es una alegría para todos. Este equipo en su momento ha sido el que ha estado luchando contra las irregularidades que han hecho en el anterior gobierno, y eso prácticamente se ha resaltado, ¿no?, de este equipo, el trabajo que se hizo. Y creo que esta reunión ha sido superior también de algunos compañeros, pero mayormente yo diría que este encuentro que estamos haciendo no solamente es por encontrarnos, sino creo que estamos convocados frente a la situación que estamos viviendo en este momento. Muchos, después de dejar la Asamblea Legislativa, seguramente tenían la cabeza ir a su sector, trabajar con la familia, pero esa tranquilidad no se ha visto a lo largo de estos meses con este gobierno que se ha convertido prácticamente en un gobierno dictatorial. Y eso nos obliga a todos, particularmente a nosotros, a estar en estos espacios de hacer reflexiones junto con nuestros hermanos, al margen de los errores y equivocaciones que hayamos tenido también dentro del equipo, con seguridad, claro que sí, pero también estamos segurísimos, como alguien decía, traiciones yo creo que no hubo. Puede que haya existido errores, equivocaciones, y con mucho orgullo lo dicen nuestros compañeros. Es cierto, presidente. Yo creo que quienes han estado coadyuvando, respaldando las atrocidades del anterior gobierno con facilidad, no pueden ni siquiera comer sentados en un restaurante en este momento. Pero aquí los compañeros yo los veo tranquilos, caminando, y obviamente nadie nos va a señalar como a ellos, y sabemos quiénes son. Entonces, en ese contexto, hermano Evo, lo que estamos viendo es gravísimo. Y la modificación de la Constitución es absurdo. ¿Cómo van a modificar, a ver, diputados que han sido electos con 5.000, con 6.000 votos, si bien son legítimos, legales, si son legales por Constitución, no son legítimos porque no tienen el respaldo de la población? Y peor, cuando el país está saqueado en este momento, no dicen nada, es tremendo. Yo creo que el pueblo se está levantando en este momento, y frente a eso, ¿qué nos toca? Hacer el trabajo hormiga, seguramente, y el compromiso de cada uno de nosotros, acompañar. Repito, yo muy sincero, hermano Evo, al margen estuvimos ahí, pero viendo esta situación, yo creo que uno tampoco se puede quedar de manos cruzadas y callado. Toca actuar, toca estar en la lucha, y por supuesto creo que también las directrices se dará desde la dirigencia nacional y obviamente desde su liderazgo, de qué es lo que se tiene que hacer a nivel nacional, porque solamente también haciendo unidad con los verdaderos hombres y mujeres que quieren a esta patria, vamos a salvar nuevamente nuestra querida Bolivia. Entonces, yo creo que está clarísimo, hermano Evo, no podemos titubear en eso, sino que acá nos queda un trabajo, y estamos también esperando el ampliado nacional que se ha convocado para este 26, y con seguridad ahí va a salir los lineamientos claros para que podamos todos, como en la iglesia, cuando el pastor dice, entonces obedecer nosotros. Y creo que ese trabajo nos corresponde ahora. Entonces, solamente eso. Y nuevamente, muchas gracias, compañeros y compañeras, por este encuentro. Es una alegría, particularmente, y creo que todos estamos contentos en este momento. Muchas gracias, hermano.
2: Un saludo cordial, hermano Evo, a todos los seis autoridades parlamentarias. Este es un momento muy importante de hacer un análisis político, social, económico, con la situación económica que está pasando en nuestro país. Desde el sur de Tarija, venimos aquí siendo autoridades, representando a la familia gremial. Desde el nivel nacional hay un sufrimiento, un gran dolor, porque esta gente humilde que vive del día, no hay movimiento económico.

0: En Tarija, la situación económica ha bajado totalmente, no hay ventas para la familia gremial. Realmente estamos muy preocupados, hermano Evo, porque el presidente Rodrigo Paz, que es tarijeño, ha hecho quedar mal a nuestro departamento de Tarija, porque no ha sabido gobernar ni siquiera en el municipio de Tarija, sacando puentes millonarios, mástiles millonarios, con la ciudad inteligente que nunca ha habido la seguridad, porque ahora hay asesinatos en nuestro departamento de Tarija, muchos están sufriendo las familias y realmente ahora solamente se está preocupando de saquear el Estado, de saquear los recursos que tiene nuestro Estado plurinacional y realmente preocupados por lo que está haciendo este presidente Rodrigo Paz, que realmente no está cumpliendo sus promesas de electorales, sus promesas de campaña, más al contrario, está ocasionando sufrimiento, dolor y llanto a las familias, porque las familias no comen carne hoy, presidente, porque ¿cuánto te sale un kilo de carne? No pueden llenar, solamente están con agüita, la agüita y sobreviviendo, hermano presidente. Por eso es la preocupación y es lo que debemos nosotros también hacerle conocer a nuestro presidente Evo, porque cuando él estaba de presidente nunca ha faltado la economía, más al contrario había removimiento económico, y ahora claman y piden su regreso, que vengan esas nuevas políticas de económicas, sociales, para este pueblo boliviano que nos necesita en este momento. Y más lo que se venga hoy en adelante, va a ocurrir muchas cosas que no sabemos que este gobierno está preparando más sufrimiento y dolor hacia el pueblo. Y es así que nosotros nos debemos manifestar, como dijeron nuestros colegas, un pronunciamiento como ex bancada, una denuncia contra este presidente por el mal manejo del Estado, incumpliendo leyes, incumpliendo la constitución política del Estado, yendo contra la Carta Magna, sacando decretos tras decretos, en la cual, hermano presidente, va a haber un empleo nacional también del sector gremial, que va a ser este 25 de septiembre, aquí en el Trópico, en la cual van a asistir los 9 departamentos para poder hacer un análisis en la situación económica que está pasando y analizar también esos decretos que son en contra del pueblo boliviano, y debemos manifestarnos, no como sector, más al contrario, debemos manifestarnos por el pueblo boliviano. Es así, hermano presidente, nosotros estamos aquí firmes y para también bajar a las bases y poder también analizar y hacerle conocer también los pedidos que se tienen en nuestro departamento, ¿no? Gracias.
1: Intervenciones de las exautoridades que están en la Ocaeñe sosteniendo la reunión con nuestro hermano Evo Morales Saima. Escuchemos también la intervención de nuestro hermano Evo Morales Saima.
2: Esta autoconvocatoria de parte de ustedes, diputadas, diputados, senadoras, senadores, leales con la patria, escuchando son intervenciones, nos permite hacer más evaluación profunda. ¿Qué está pasando y qué va a pasar? ¿No? ¿Y qué podemos hacer? Yo sugeriría, compañeros, para no desaprovechar esta oportunidad, no es sencillo reunirse, hicieron mucho esfuerzo venir hasta acá, los pasajes subieron con 200-300%, algunos podrán, algunos hicieron mucho esfuerzo, entiendo perfectamente. Acá mismo nos afecta bastante el tema combustible. Entonces, compañeros, escuchando, es un compromiso con la patria. Tal vez aprovechar como debatir internamente, a ver, como decían, una propuesta, una iniciativa lanzada ante el pueblo boliviano. Por mi parte, decirle muchas gracias, compañeras, compañeros. Verdad, después de mucho tiempo, una enorme satisfacción para mí verlos a ustedes, compañeros diputados, en su momento, diputadas, senadores comprometidos con la Bolivia. Eso va a seguir. Yo siento que no estamos solos. Las visitas, en este momento tengo reunión con un grupo de petroleros. Más tarde igual, comentaba, Y vamos a empezar a reunir con algunos grupos de mineros cooperativistas. Estoy informado, casi todos los sectores sociales. Y tengo que ser factor de unidad. Llamar, convocar, explicar, orientar. Lamentablemente algunos compañeros, por mala lectura política, se desviaron. ¿Cómo recuperar eso? Algunos ya, por ambición, la ambición nos lleva a la traición. Totalmente diferente eso, hay que entender su derecho, ¿no? Después de ver a algunos compañeros, yo llegué a la siguiente conclusión. Hay unos que no tienen patria, no tienen valores, no tienen ética, no tienen principios, solo tienen precio. Esa es nuestra diferencia con algunos oportunistas. Habrán siempre oportunistas, pero quienes apuestan por la patria, por las nuevas generaciones, vamos a continuar, ¿no? Eso es el grupo de ustedes. Por eso, muchas gracias, compañeros, por su presencia. Un fuerte aplauso para ustedes, muy contento. Vamos a continuar.
1: Bueno, de esta manera se cerró esta reunión a esta hora de la tarde en La Ucaeñe. Bueno, nosotros con esto retornamos a cabina central.

0: Bueno, de esta manera nuestro hermano Evo Morales Aimas se está reuniendo con las ex autoridades que se han presentado en la OCAEÑE. Bueno, con esto nosotros nos vamos a una pausa publicitaria.
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5: Pasaron unos días y la figura de Ignacio, tal como la veo ahora, colgada de la rama alta de un árbol, rompiendo la luz de la mañana, como un rayo de sol estrella la luz adentro de un espejo, se separó de nosotros poco a poco. No volvimos a mentarlo. Después de todo, solo era un indio menos. De sus cuatro amigos, ni siquiera recordábamos los nombres. Sabíamos que, dentro de poco, otros indios anónimos ocuparían sus lugares en las ramas. Solo Juan Cariño se obstinaba en no cruzar mis calles y encerrado en su cuarto se negaba a mirarme. Sin sus paseos, las tardes no eran las mismas tardes, y mis aceras estaban llenas de cáscaras de jícamas, de cacahuates y de palabras feas.
6: Acá llegamos, bienvenidos y bienvenidas, esto es Al Carajo Radio, episodio 27, 17ª temporada, mes de septiembre, año 2026, con la información política, social y cultural de América Latina y el Caribe. Pablo Bin, mi nombre, en la conducción y producción periodística. Mavi Sosa, en la literatura, quien abrió con su voz este programa. como siempre, desde Los Recuerdos del Porvenir, la novela de la mexicana Elena Garro, que es nuestro libro de cabecera en este tiempo radiofónico que transitamos y que nos acompaña en distintos momentos de cada episodio, de cada recorrida, entre las noticias, la música, los análisis, los contactos, las voces, desde todos los puntos del continente. El equipo lo completan el docente, investigador e historiador argentino Juan Francisco Martínez Pería, con su columna de pensamiento, y Paloma Carreira Griot, con el espacio de cine, en el cual también viajamos por todos los rincones de la patria grande, en ese caso a través de las pantallas y las producciones nacionales, regionales, contando historias en ficción, en documental o de la manera que sea, también como reflejo político, social y cultural de la diversidad de nuestra América. Tenemos redes de contacto, Facebook, Instagram y X, y tenemos un canal de YouTube. Nos buscan como Al Carajo Radio. Desde esa plataforma compartimos las transmisiones en vivo que circulan a su vez en el aire de cerca de medio centenar de radios comunitarias, rurales, populares, universitarias y públicas de Argentina, de Chile, de Bolivia, de Uruguay, llegando a todos los lugares posibles también, además del aire, en la virtualidad de las plataformas y las conexiones de internet. Hechas las presentaciones y leído otro pasaje, el número 79 de Recuerdos del Porvenir, así empezamos cada episodio, la continuidad nos lleva al desarrollo de los primeros títulos, país por país y región por región.
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0: En Colombia, Petro pide investigar el papel de Fernando Cerimedo en las últimas elecciones presidenciales. El expresidente señaló la existencia de información forense extraída del teléfono del consultor argentino detenido en Bolivia por el intento de femicidio de su expareja, la cual podría ser probatoria de las irregularidades denunciadas en el balotaje del pasado 21 de junio. El material peritado a Cerimedo incluye escuchas y mensajes que podrían respaldar las denuncias previas sobre una manipulación masiva de electores durante el proceso que llevó a la presidencia de Colombia al derechista Abelardo de la Espriella. Según Petro, el fraude en la elección en su país se habría consumado a través de más de 2 millones de bots y perfiles falsos manejados por granjas automatizadas desde el exterior y la ciudad de Medellín. Cerimedo sería el articulador y coordinador de las estrategias, con antecedente su participación en el proceso electoral brasileño del 2018, que terminó con el intento de golpe de Estado contra Lula, por el cual está condenado Jair Bolsonaro. Además, se denuncia que la modalidad de intervención se extendió, además de a Brasil y a Colombia, a países como Honduras, El Salvador, Ecuador, Perú, Chile, México y Argentina, con disímiles resultados. Por todo esto, Gustavo Petro pidió procesar a Fernando Cerimedo en Colombia y también investigar a su socio en la derecha diario, Javier Negre, por nexos con funcionarios colombianos para alterar la voluntad popular en el país.
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0: En Paraguay, el Sindicato Nacional de Médicos continúa en alerta y movilización por reclamos salariales. La declaración del gremio se dio tras una reunión con los ministros de Economía y de Salud que culminó sin resultados favorables a los reclamos. El pedido de los médicos es un reajuste del 76% para todos los escalafones y antigüedades del sector de la salud pública. La propuesta del gobierno fue la concesión de un salario mínimo adicional por especialidad y la habilitación de 2.390 nombramientos para quienes permanecen en la categoría de contratados. Esta negociación paritaria fallida se dio en medio de 5 jornadas consecutivas de huelga, con denuncias a la gestión del presidente Santiago Peña de estar destruyendo el sistema sanitario y generando el vaciamiento de los hospitales. El argumento del oficialismo, en boca de la ministra de Salud, María Teresa Barán, es que no hay plata para responder a las exigencias del sindicato y que si se accede, los demás sectores también solicitarán mejoras que están por fuera del presupuesto y del plan de ajuste oficial. Entre otras medidas de presión, la Sociedad de Cirujanos Pediátricos emplazó a una respuesta favorable. Caso contrario, realizarán renuncias masivas a los puestos de trabajo por no darse las condiciones laborales mínimas para ejercer la profesión con calidad y con dignidad.
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0: En El Salvador, aprueban la prórroga número 54 del régimen de excepción. El oficialismo y sus aliados votaron en el Parlamento una ley que mantiene por 30 días más la suspensión de 3 garantías constitucionales de toda la población en el marco de la política del gobierno de Bukele para la llamada lucha contra el crimen. La normativa, además, habilita al Poder Ejecutivo a continuar realizando compras por fuera de la ley de adquisiciones públicas sin control legislativo ni rendición de cuentas. Con esta nueva ampliación, el estado de excepción va rumbo a cumplir 5 años, durante los cuales no rigen los derechos del plazo mínimo de detención administrativa, el derecho a la defensa y la inviolabilidad de las comunicaciones. De esta forma, cualquier ciudadano puede ser mantenido en prisión preventiva sin límites de tiempos, sin posibilidad de tener representación legal para defenderse, y la policía o inteligencia estatal pueden realizar escuchas sin orden judicial previa. Las organizaciones de derechos humanos locales denuncian que todo este mecanismo es anticonstitucional y que con la excusa del combate a las pandillas y a las bandas delictivas que azotaban al país antes de la llegada del gobierno de Bukele, el presidente arremete contra las libertades ciudadanas y ejerce un control social y político hacia sus opositores a través de la militarización y la represión. Samuel Ramírez, miembro del MOVIR, el Movimiento de Víctimas del Régimen en El Salvador, realiza esta denuncia.
2: La razón por la cual estamos presentando este recurso es porque ya el régimen ya no es necesario en este país. Ya cumplió con su función, que fue supuestamente erradicar las pandillas. El presidente dice en todos los medios 0 homicidios y que somos el país más seguro del mundo. Entonces, ¿cómo puede justificar que el régimen va a continuar indefinidamente? Entonces contradice, pues, el régimen es la sombra para todas las violaciones a los derechos humanos, para todas las arbitrariedades, para capturar personas sin el debido proceso, para que el sistema judicial no funcione y tenga a la gente detenida por mucho tiempo, la están dejando morir en la cárcel.
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0: Suena Rubén Rada. Esto es Biafra, canción del primer disco de Totem, la banda del negro, allá por la década de 1970.

0: Biafra, la canción, grabación de 1971, de Totem, una de las históricas bandas de Rubén Rada. 1943-2026, Montevideo, Uruguay, 83 años de vida musical. Rubén Rada sonando en Al Carajo, Rubén Rada sobre la pobreza, la alegría y el compromiso con los derechos humanos en Uruguay y en toda América Latina.
1: Fue una vida dura la que tuve, entonces esas cosas te quedan. Por ejemplo, yo fui muy pobre y soy pobre para siempre. Aunque esté con esta corbatita, esta pinchita, consigo, pero en mi mente soy un tipo pobre. Las injusticias me ponen triste. Yo soy una esponja. Yo soy un tipo que quiero que todo el mundo esté feliz y siempre estoy bromeando, contando cuentos, pero en el fondo soy un tipo triste.
2: Estamos muy contentos. Lo contento es que se arrimaron cantidad de artistas a la causa, porque realmente es una causa que no hay cómo escaparle. Si realmente tenés un poco de respeto por los otros y por tu país y por la gente que desapareció, y entonces ahí tenés que estar.
0: Rubén Rada, eterno prócer del Río de la Plata y de América Latina.
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0: En la continuidad de este episodio 27 del año 2026 de Al Carajo, un saludo y mención para nuestros compañeros y compañeras de Radio Cultura de la provincia de Santa Fe, República Argentina, que es una de las emisoras que retransmiten este, nuestro programa, semana a semana, y que además del espacio que nos brindan en su grilla para sonar en el aire en este territorio, comparten también la columna de historia que encabeza nuestro compañero Juan Francisco Martínez Pería. En el programa ¿Dónde vamos?, que conduce Nicolás Rojo, suena la versión de la historia latinoamericana de Al Carajo Radio también. Así que muchas gracias y el abrazo a los y las oyentes que nos captan también de esta manera. La mencionada columna de historia de Juan en esta oportunidad tiene que ver con el calendario de septiembre y las interrupciones a la democracia en nuestro continente. El más emblemático, el golpe del 11 de septiembre de 1973, comandado por Augusto Pinochet contra el presidente democrático socialista Salvador Allende en Chile, pero también hay otras marcas de sangre en el calendario latinoamericano. Juan Francisco Martínez Pería, docente del Centro Cultural de la Cooperación de Buenos Aires, Argentina, historiza en Al Carajo.
6: Hola Pablo, ¿cómo te va?
7: Sí, septiembre ha sido históricamente bastante trágico en América Latina. Habría que sumarle ahí también el 55, ¿no? El golpe de Estado también ocurrido en septiembre, al gobierno democrático constitucional de Juan Domingo Perón. Y bueno, el de 1930, que es el primer golpe de Estado en la Argentina del siglo XX, ¿no? En la Argentina moderna. 6 de septiembre de 1930, que 1930 fue una fecha también muy compleja, fue un año muy complejo para la región, ¿no? Marcada por la crisis económica global del capitalismo, y hubo múltiples golpes y movimientos de distinto tipo, de crisis, ¿no? En la región. Es un momento de gran crisis porque nosotros pasamos de lo que se conoció como el Estado oligárquico, ¿no?, a una etapa nueva en América Latina que se empieza a dar a partir de esa caída, ese colapso del capitalismo global, y obviamente una crisis de los imperios occidentales y particularmente de Inglaterra, que tiene una enorme influencia en el mundo, pero particularmente en la región, ¿no? Es importante recordar que la Argentina tuvo gobiernos que eran falsamente democráticos hasta 1916, ¿no?, debido al fraude. Eran repúblicas autoritarias, repúblicas oligárquicas, repúblicas conservadoras, que empezaron a democratizarse, no plenamente, pero un poco más, en 1912, 1916. En la Argentina se estableció algo que se conoció como la Ley Sáenz Peña, porque el presidente fue Roque Sáenz Peña quien promulgó esa ley, que garantizaba el derecho universal masculino, o sea, excluyendo por supuesto a las mujeres en ese momento, y un voto obligatorio y secreto, ¿no? Entonces hay un proceso de ampliación democrática que va a llevar al principal movimiento opositor al gobierno, que es el radicalismo, ¿no? La Unión Cívica Radical, liderada en ese momento por Hipólito Yrigoyen. El radicalismo era un movimiento sobre todo de sectores medios, pero también con alguna base dentro de cierto sector de la élite terrateniente, un movimiento de sectores medios, un movimiento que no ponía verdaderamente en tensión la estructura socioeconómica del país, que no ponía en tensión tampoco la estructura agraria, de libre comercio, pero que sí buscaba, digamos, cierta democratización de la riqueza, ¿no? Cierto tenue intervencionismo estatal y un discurso un poco más latinoamericanista y nacionalista, sobre todo con ciertas tensiones con Estados Unidos. El radicalismo puede asimilarse, por ejemplo, a el movimiento de Valle en Uruguay, aunque el movimiento de Valle en Uruguay fue más radicalizado, o sea, implicó una transformación más importante en términos de la creación de un estado de bienestar temprano en América Latina. O si se quiere, puede asimilarse un poco a lo que fue la experiencia de Madero en México, ¿no? Procesos de cierta democratización, las primeras leyes sociales son de la época de Irigoyen, pero realmente no implicó una gran alteración del orden. Lo que sí implicó fue cierta plebiscización de la política, ¿no? La política que estaba en manos de las élites tradicionales se convirtió en algo más popular, digo, la política oficial, ¿no? Obviamente que la política en un sentido más amplio, había una enorme movilización política, particularmente en la Argentina, pero además en América Latina, Irigoyen implicó, aunque nosotros podemos decir que fue un gobierno muy moderado, para las élites más tradicionales Irigoyen implicó demasiado. Irigoyen era la antesala, para muchos era la antesala del comunismo, ¿no? Entonces la élite muy tempranamente en la Argentina fue fuertemente anti-irigoyenista, ¿no? Pero básicamente en la década del 30 hubo un golpe, ¿no? Lo que estamos analizando en esta columna, que ocurre finalmente el 6 de septiembre de 1930, y que para entenderlo nosotros tenemos que entender un contexto más amplio, ¿no? Primero principal que en la Argentina y en América Latina las élites oligárquicas habían construido los estados, ¿no? A partir de la década del 60, del siglo XIX, y que a comienzos del siglo XX esos estados oligárquicos empiezan a entrar en crisis, digamos, por la intensa movilización popular y también por, fundamentalmente, la crisis del 29-30, ¿no? Pero además de eso, algo que es muy importante tener en cuenta es que en Europa y a partir de Europa con una influencia fuerte a nivel occidental latinoamericano empiezan a surgir discursos fuertemente antiliberales, anticomunistas, antisocialistas de signo nacionalista de derecha. Esto es importante entenderlo porque en la Argentina quienes van a hacer el golpe en 1930 es fundamentalmente el nacionalismo de derecha, obviamente con el apoyo soterrado y atrás de la élite liberal oligárquica tradicional. Está bien, pero los que van a poner la cara y los que van a llevar adelante el golpe son sectores nacionalistas de derecha que van a estar muy influidos por los discursos antiliberales, fascistas, franquistas, falangistas, nazis, ¿no? Que van a ir surgiendo, digamos, en Europa Occidental después de la posguerra. Un primer movimiento se llama la Liga Patriótica Argentina, que surge en 1921. Después tenemos una revista que surge en 1928, se llama La Nueva República. Tenemos una revista que también se llama Criterio. Y tenemos toda una serie de pequeños grupos que van a ser Legión, la Legión Cívica, la Legión de Mayo, la Legión Republicana. Son toda una serie de grupos de choque que van a ir surgiendo en la década del 20, sobre todo a fines de la década del 20, que van a ir de alguna manera constituyendo este nuevo movimiento que es un movimiento nacionalista de derecha fuertemente antipopular. Y ese movimiento es quien finalmente va a hacer el golpe. Ahí hay un montón de jóvenes intelectuales, los hermanos Irasusta, Julio y Rodolfo, Carlos Ibarguren, por ejemplo, Leopoldo Lugones va a ser una gran figura del nacionalismo de derecha, Manuel Gálvez inicialmente, aunque después va a tener otro recorrido, Ernesto Palacio, que va a empezar el nacionalismo de derecha. Obviamente toda esta gente va a terminar encontrando un líder que va a ser Uriburu, ¿no? José Félix Uriburu, quien finalmente va a dar el golpe en 1930. Ahora, ese golpe lo va a dar el nacionalismo de derecha y es muy importante diferenciar un poco el nacionalismo de derecha del liberalismo conservador oligárquico, ¿no? Básicamente el liberalismo conservador oligárquico entiende que hay una crisis en 1930, pero que en realidad lo que hay que hacer es volver al viejo estado oligárquico, ¿no? Que el proceso de democratización fue un error y que en realidad lo que hay que volver es al fraude. Y eso es lo que en definitiva va a terminar pasando en la Argentina en la década infame con lo que se conoció como el fraude patriótico. La mayoría de la élite liberal argentina va a ser liberal conservadora. ¿Qué quiere decir esto? Gente que habla de la libertad, ¿no? Que habla de la modernidad, que habla de la ilustración, pero que en realidad son profundamente conservadores. Pero hablan de libertad, hablan de democracia. Y esta gente admira fundamentalmente a Francia, admira a Inglaterra, admira a Estados Unidos. Y es un poco lo que hoy todavía tenemos una gran continuidad de eso. El liberalismo de Macri, incluso obviamente el de Milei, sigue siendo un movimiento que habla de libertad y que defiende el liberalismo, ¿no? Pero que en realidad lo que esconde es una política fuertemente conservadora, elitista, antipopular. Y obviamente ese es el modelo agrario, el modelo exportador, el modelo primario. En el contexto del radicalismo de la década del 20, en el contexto de la posguerra, empieza a surgir este pequeño grupo nacionalista de derecha, que en realidad es una minoría de la élite argentina, que básicamente lo que dice, no, el proyecto liberal no funcionó, y nosotros, en vez de ir hacia atrás y recuperar el modelo liberal oligárquico, lo que debemos hacer es cambiar de modelo, ¿no? Entonces esta gente empieza a tener como referencia mucho más fuertemente al fascismo, después al nazismo, al falangismo. Entonces hay un cambio de eje. Pero en el fondo es básicamente lo mismo. Quiero decir, siguen siendo la élite agraria. Algo muy interesante es que el nacionalismo de derecha en Europa va a ser un nacionalismo fuertemente defensor del Estado y de la industria. En cambio, estos nacionalistas de derecha son nacionalismos de derecha miméticos, superficiales, que en realidad lo que van a querer seguir defendiendo es el libre comercio y el modelo agrario. No van a proponer un cambio en ese sentido. Además, otra cosa muy importante, son nacionalistas de cartón, en el sentido de que en realidad son miméticos, lo que copian es Europa y quieren ser europeos. O sea, no reivindican América Latina, ni reivindican un nacionalismo popular, ni nada por el estilo, ¿no? Entonces, esa minoría de la élite básicamente lo que va a decir es, bueno, el problema es que el liberalismo nos ha llevado a este lugar, entonces nosotros tenemos que abandonar el liberalismo político, cultural, y afirmar una propuesta antiliberal, ¿no? Católica, conservadora, tradicional, que desde una perspectiva progresista, nacional popular, latinoamericanista, es profundamente negativa también. Entonces, el nacionalismo de derecha surge a partir de un proceso de crisis de la Argentina liberal oligárquica, y frente a la mayoría de la élite que dice tenemos que volver a las bases del orden oligárquico, ellos dicen tenemos que cambiarlo. Pero ese cambio en realidad es un cambio más bien superficial, cultural, político, porque la Argentina liberal en términos económicos, agraria, latifundista, no se cambia en esa perspectiva.
0: Historia del golpe de Estado del 6 de septiembre de 1930 en la República Argentina, del general José Félix Uriburu contra el presidente constitucional radical Hipólito Yrigoyen, la columna de Juan Francisco Martínez Pería en Al Carajo y las complejidades, nacionalismos, liberalismos, distintas versiones de las derechas locales y distintas interpretaciones de lo que significaba la soberanía nacional.
7: Básicamente, estos antiliberales entendían por la negativa que el liberalismo, el radicalismo, el comunismo, el anarquismo eran los grandes males del mundo occidental. Lo entendían también como una sucesión. El liberalismo había llevado en la Argentina al radicalismo y el radicalismo iba a llevar al comunismo. Por eso te decía, era la antesala del comunismo. Y Yrigoyen era comunista, no, es un divague, por supuesto que no era comunista, pero ellos entendían que era la antesala, ¿no? Ellos entendían que el liberalismo, después de la Revolución Francesa, había llevado todo un proceso de decadencia a nivel occidental y en América Latina, y que esto estaba llevando a un auge de masas, a un igualitarismo extremo que debía ser evitado a toda costa, ¿no? Estos movimientos eran profundamente anticomunistas, profundamente antiliberales y profundamente antirradicales. Esto no es muy diferente a lo que nosotros hemos visto en tiempos muy recientes, ¿no? Esta idea de el kirchnerismo como comunismo o cualquier cosa que se mueve, ¿no? Como comunismo, son divagues que...
0: Es el discurso de Milei hoy.
7: Sí, efectivamente, ¿no? Mucho de eso, que cualquier cosa más o menos medianamente no súper autoritario es comunista, ¿no? Una ridiculez total. Y entonces, este movimiento es profundamente antiobrero. Este discurso, en realidad, de nacionalista, como les vengo diciendo, no tiene nada, porque es profundamente eurocéntrico, es profundamente neocolonial en términos económicos, al igual que lo de Milei, ¿no? Totalmente es lo mismo. Pero funcionaba muy bien, ¿en qué sentido? En el sentido de que la clase obrera tenía un porcentaje muy grande de extranjeros, ¿no? Entonces, ahí había una idea de defensa de la patria, ¿no? Entonces, cuando ellos decían nacionalismo de derecha, decían, hay que defender la patria. ¿La patria quién era? Eran ellos, ¿no? La patria era la élite, la patria era el campo, la patria era la iglesia, la patria era el ejército. Y los enemigos de la patria, en estos discursos nacionalistas de derecha, siempre hay un enemigo interno, ¿no? Pensemos en Trump, por ejemplo, los inmigrantes mexicanos o los inmigrantes musulmanes, o también lo que está pasando hoy en Europa Occidental. Hay un enemigo interno, que en este caso ese enemigo interno era un enemigo tanto de clase como de nación, en el sentido de que mucha de esta gente que era obrera, a la misma vez era migrante, y siempre hay esa idea de que ese enemigo interno está en convivencia o en complicidad con un enemigo externo, ¿no? Y el enemigo externo era el comunismo internacional, la Unión Soviética, ¿no? Entonces, acá el discurso es, hay que defender la nación, pero en realidad esa defensa de la nación era la defensa de la élite, del ejército, de la iglesia, del enemigo interno, que es la clase obrera, de un enemigo externo que está en complicidad, que es la Unión Soviética. ¿no? Entonces, este movimiento era profundamente anticomunista, antiobrero, ¿no? Antirradical, antiliberal. Pero ese nacionalismo, como vengo subrayando, es un nacionalismo autoritario, conservador y no democrático, ni mucho menos popular. Tampoco era un nacionalismo antiimperialista, muy por el contrario. Y tampoco era un nacionalismo latinoamericanista, muy por el contrario, había mucho rechazo a los hermanos, digamos, latinoamericanos, a los cuales se los veía de forma racista. Este nacionalismo de derecha lo que va a plantear es la necesidad de un golpe de Estado. Entonces, no hay que volver a la falsa democracia que había antes, sino que el problema es la democracia. La democracia nos está llevando a este comunismo, a esta antesala del comunismo. Entonces, no hay que participar democráticamente, sino que hay que hacer un golpe de Estado. Y hay que instaurar una dictadura corporativista similar a la fascista, en la cual se restaure el orden, se restaure la jerarquía, se restaure la tradición y también se restaure el catolicismo. Esta dictadura duró poco tiempo, en realidad en la Argentina duró 2 años, un poco menos de 2 años, pero fue muy dura, digamos, en términos de persecución política y de conservadurismo. Por ejemplo, obviamente, Irigoyen fue apresado en la isla Martín García, muchos de los líderes y militantes radicales fueron apresados e enviados a, por ejemplo, Ushuaia, ¿no?, al penal de Ushuaia. Hubo la creación de una sección especial en contra del comunismo. El hijo de Leopoldo Lugones, comisario, Leopoldo Lugones fue un gran intelectual que pasó por todas, tipo Patricia Bullrich, empezó en la izquierda y terminó en la extrema derecha, con la gran diferencia que era un gran intelectual, por lo menos. Leopoldo Lugones, padre, fue un gran promotor del nacionalismo de derecha, pero el hijo fue un comisario que introdujo la picana eléctrica en esta sección especial en contra del comunismo. Hubo una gran persecución al movimiento obrero, comunista, anarquista y socialista en general, con una fuerte represión, una fuerte persecución, obviamente con tortura, y obviamente, bueno, se buscó terminar con las elecciones en ese proceso. Y otra cosa que también se hizo fue la proscripción del radicalismo, obviamente, como después va a haber la proscripción del peronismo. Y otra cosa que se intentó hacer fue cambiar la constitución, buscando establecer una constitución similar a la fascista. Claro, esto fue muy interesante. Esta gente hizo, por decirlo de una manera, el trabajo sucio, y después vinieron los liberales conservadores de vuelta, ¿no? Los corrieron y dije, bueno, ya está, gracias. Y ahora vinieron los liberales conservadores. Y eso fue algo muy común, digamos, que ocurrió, por ejemplo, también en 1955, que los nacionalistas católicos, en la figura de Leonardi, hicieron el golpe de Estado, y después fueron los liberales conservadores quienes terminaron hegemonizando el poder con Isaac Rojas y con Aramburu, ¿no? Entonces, este mismo gesto de que sea el mascarón de proa del golpe y que después termine siendo usufructuado, ¿no? Y acá hay algo muy importante, y si querés para cerrar, ¿no?, que es que hay que diferenciar fuertemente nacionalismo de derecha de nacionalismo popular. Nacionalismo de derecha en la Argentina y en América Latina históricamente ha sido un nacionalismo eurocéntrico, conservador, católico, tradicionalista, mimético, no antiimperialista y no rupturista del orden liberal oligárquico en términos económicos, mientras que el nacionalismo popular, que ya tenía antecedentes en la Argentina, pero que sobre todo va a cristalizar en la década del 30, es un nacionalismo popular, democrático, revolucionario, latinoamericanista, antirracista, antiimperialista, que no tiene nada que ver, ¿no?, que no tiene absolutamente nada que ver, porque en realidad los otros son nacionalistas de cartón, falsos nacionalistas que no buscan impugnar el orden dependiente de América Latina, sino más bien lo que buscan es una política antipopular, antidemocrática, anticomunista, que en definitiva le hace el juego a la élite tradicional, y que ellos mismos son, como se ha dicho muchas veces, los primos pobres, ¿no? Porque muchos de estos nacionalistas de derecha eran primos pobres de la élite más dura de Buenos Aires, la élite porteña, ¿no? Muchos de ellos venían del interior, como el propio Uriburu, que venía de Salta, o los hermanos Irasusta, que venían también del litoral, ¿no? Y muchos de ellos eran parte de la élite, pero como un poco más pobres, ¿no? Y los que tenían eran alcurnia, como el propio Lugones, ¿no? Me parece muy importante diferenciar esos dos tipos de nacionalismo y el rol absolutamente negativo que han jugado el nacionalismo de derecha en la Argentina y en América Latina, interrumpiendo procesos democráticos y progresistas.
0: Juan Francisco Martínez Pería, en Al Carajo Radio, Historia Latinoamericana, el golpe de Estado del 6 de septiembre de 1930 contra Irigoyen en Argentina, en clave política y regional, en línea con los procesos presentes en nuestro continente.
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15: Todavía estaba cerrada la casa de la Luchi cuando los Moncada volvieron al pueblo. Su llegada nos llenó de bullicio. Venían alegres, y al atravesar mis calles las sembraban de risas y de gritos. Felipe Hurtado los acompañaba en sus idas y venidas.

0: 潇洒。
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4: Guajira para el recuerdo.
5: La bestialidad imperialista, bestialidad que no tiene una frontera determinada ni pertenece a un país determinado. Bestias fueron las hordas hitleristas, como bestias son los norteamericanos hoy, como bestias son los paracaidistas belgas, como bestias fueron los imperialistas franceses en Argelia. Porque es la naturaleza del imperialismo la que bestializa a los hombres, la que la convierte en fieras sedientas de sangre que están dispuestas a degollar, a asesinar, a destruir hasta la última imagen de un revolucionario, de un partidario de un régimen que haya caído bajo su bota o que luche por su libertad. Y la estatua que recuerda a Lumumba, hoy destruida pero mañana reconstruida, nos recuerda también en la historia trágica de ese mártir de la revolución del mundo, que no se puede confiar en el imperialismo, pero ni tantito, nada.

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4: Y con esta banda sonora del músico Gilles Scardoni, entramos radiofónicamente a la película latinoamericana que queremos presentar y comentar en este episodio de Al Carajo. Crónica y recomendación con Paloma Carreira Griot. ¿Cómo te va? Composición de tiempo y de lugar para esta historia.
5: Hola Pablo, hola a todas las audiencias de Al Carajo. En esta oportunidad nos vamos con el cine para Brasil con Elis, Sombras de una Mujer.
6: Eu, Elis,
7: prometo te amar,
6: te respeitar, Marcos,
7: todos os dias de minha vida.
6: Todos os dias de minha vida.
5: Este thriller dramático, estrenado en el año 2026, dirigida por Felipe Bellas, está inspirada en una historia real y relata uno de los casos policiales que estuvo fuertemente presente en la opinión pública de Brasil en el año 2012.
8: Você ainda não se ligou que aqui você não vai arrumar marido, né?
9: Elise, eu quero você só para mim, exclusiva.
5: Se trata del caso de Liz Matsuranga, que fue condenada por asesinar y descuartizar a su esposo, el empresario Marcos Matsuranga. Liz estaba casada con este empresario paulista y estaba también envuelta en una relación que fue fuertemente marcada por el conflicto, el abuso y los secretos.
6: ¿Qué lugar es ese?
9: La sacada.
6: Ay.
9: Y da nueva loira.
10: ¿La familia de él cómo es que?
6: La mãe es boazinha, el pai casi no fala. Y el Marcos, ah, él es muy cariñoso.
5: El guión está armado para que vayamos descubriendo de a poco cómo, a medida que aumentaban las tensiones en esta relación y se intensificaba también la violencia entre ellos, qué es lo que lleva a los acontecimientos y a las decisiones del asesinato de Marcos en el año 2012, sino también vamos a explorar las complejidades psicológicas que rodean uno de los casos criminales que fue más fuertes en Brasil, típico caso donde parece que el amor es ideal, pero detrás hay mucha miseria.
10: Cuidado para você não perder tudo que você lutou tanto para ter.
6: O que eu te fiz?
5: Elis, Sombras de una Mujer es esta ficción, este thriller dramático inspirada en una historia real de Brasil. La pueden encontrar en las diferentes plataformas.
6: Ele prometeu que ia ser diferente.
11: Você está histérica.
8: Vai internar a esposa semana que vem.
6: Você não manda em mim!
11: Você precisa de um psiquiatra.
12: Mata logo, Elise.
6: Eu sou a dona dessa casa.

0: o fim?
1: Até o fim.
2: Ni tratados de libre expoliación,
3: ni tratados como incapaces.
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5: Fuimos al cine latinoamericano con las crónicas de Paloma Carreira Griot y ahora, en continuidad, vamos a ir a las voces de los pueblos campesinos e indígenas de nuestra América de la mano de las radios comunitarias de la región. Primero en Ecuador se realizó el duodécimo Foro Social Panamazónico. Fue en la ciudad de Puyo, en la provincia de Pastaza, que es considerada la puerta de entrada a la Amazonía. Participaron organizaciones comunitarias, campesinas, indígenas, con la agenda de la lucha por los territorios, la justicia ambiental, la autodeterminación de las comunidades, el diagnóstico frente al contexto de crisis climática global y la resistencia a las políticas neoliberales y extranjerizadoras del gobierno derechista del presidente Daniel Noboa. Información de la mano de Olmedo Carrasquilla, integrante de Radio Temblor, con voces desde el territorio.
6: Ecuador fue la sede del 12º Foro Panamazónico FOSPA 2026, una plataforma regional binacional, autónoma y plural que reúne a pueblos indígenas, pueblos afrodescendientes, comunidades rurales, como movimientos sociales y academia de los 9 países de la cuenca amazónica. Ecuador, Perú, Brasil, Bolivia, Venezuela, Guyana, Surinam y Guyana Francesa, cuyo objetivo es fortalecer las luchas por la vida, los territorios, la justicia ambiental y social y los sistemas de gobierno propios frente a las múltiples amenazas que enfrenta la región en el contexto de la crisis climática global. En esta versión, la ciudad ecuatoriana del Puyo, de la provincia de Pastaza, conocida como la puerta de entrada a la Amazonía, acogió a más de 2.000 personas entre nacionales e internacionales, la cual se realizó bajo una estructura metodológica en 4 casas temáticas, donde confluyó saberes, experiencias y propuestas en torno a la defensa territorial frente al extractivismo, la autonomía y el autogobierno, los derechos de la naturaleza, la participación y consulta, la justicia climática y las transiciones, el género y las diversidades y las juventudes, concluyendo con la declaración del Puyo. Escuchemos declaraciones de algunos representantes de los pueblos de la Amazonía y el equipo organizador del FOSPA 2026.
7: Agradecerle que el evento de las 7 nacionalidades no fue simplemente como para concentración y decir que estamos unidos, más bien fue una situación de articulación para tener nuestros objetivos claros sobre la defensa territorial, y este sistema que nosotros hemos llevado más bien ha sido muy importante porque nosotros hemos declarado un mandato para que se dé el cumplimiento ante las instancias públicas encabezado por los gobiernos del turno. Siempre han querido haber como un mercado de economía a las tierras de las nacionalidades. Por lo tanto, la Amazonía está bajo un cuidado de las nacionalidades, que realmente estamos asentados en el territorio, somos dueños del territorio y estamos aquí presentes para defender conjuntamente los 9 países amazónicos que hemos unido. Agradecerle a FOSPA.
8: Como parte de las actividades paralelas que se realizaron en el FOSPA, se realizó el 3.er Tribunal Regional de los Derechos de la Naturaleza y Patricia Bolinga, aquí presente, fue la presidenta del tribunal.
9: El 3.er Tribunal Ético por los Derechos de la Naturaleza, con el título de Amazonía Libre de Combustibles Fósiles, ha escuchado 6 casos de diferentes países. En este contexto, el tribunal ha ratificado la existencia de esa vulneración y declara de que la Amazonía se ha declarado sujeto de derecho con toda su integralidad, y que además, por ejemplo, en Ecuador, las consultas populares sean cumplidas a cabalidad.
8: A continuación voy a dar la palabra a Gustavo Redín, miembro del Comité Nacional de Ecuador del SEDENMA, para que nos cuente también parte de los resultados de este 12º FOSPA, que ha reunido a 2.500 personas de 32 países de todo el planeta y especialmente a representantes de los nueve países de la Amazonía.
0: Es importante mencionar que, como mencionó Nati, ¿no es cierto?, hubo una participación de aproximadamente unas 2.500 personas aquí en Puyo, y precisamente lo hicimos aquí en Ecuador, ¿no es cierto?, en esta vez para reivindicar y para pelear, ¿no es cierto?, por el cumplimiento de la consulta popular del Yasuní, que no se ha cumplido, para pelear por las otras consultas populares en Ecuador, ¿no es cierto?, como la de Quito sin minería, como la de Quimsacocha, como la de Cuenca, en donde no se están cumpliendo los mandatos populares, para exigir, ¿no es cierto?, a los gobiernos de la Panamazonía, para exigir a los gobiernos de la Amazonía que realmente estamos presentes, seguiremos aquí y seguiremos luchando, a pesar de que está activamente buscando el callar a los y las defensoras, el callar a los pueblos, el callar a los espacios. Este tiene que ser un llamado, ¿no es cierto?, de atención a los gobiernos, un llamado de atención a las autoridades, para que realmente se escuchen las voces de los pueblos de aquí presentes, los pueblos, los representados, los que se autoconvocaron para venir a un espacio como este, para venir de zonas tan lejanas, ¿no es cierto?, de toda la Panamazonía, y poder realmente expresar la preocupación de lo que está pasando. Muchas gracias y viva la Amazonía. ¡Que viva! ¡Que viva el
6: Cusco! Como actividades transversales se realizó el Encuentro Colectivo de Mujeres Amazónicas, el Campamento Permanente de Juventudes, el Espacio Autónomo de los Pueblos Indígenas. También se realizaron visitas de campo en Resistencia y Alternativas de Vida. Se realizó el Tribunal por los Derechos de la Naturaleza sobre una Amazonía libre de combustibles fósiles. También se realizó una marcha y petición a las autoridades locales y nacionales por los 3 años de incumplimiento de la consulta popular por el Yasuní. También se realizaron talleres autogestionados, feria agroecológica, gastronómica y artesanal, así como de eventos culturales y la culminación con la gran marcha del FOSPA como el Festival Rizoma. Más información la puedes encontrar en la página web fospaecuador.com. Este es un reporte especial desde el FOSPA Ecuador 2026. Soy Olmedo Carrasquilla Águila, de Radio Temblor Internacional.
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5: Y ampliamos la información hasta México. Encuentro para celebrar las 2 décadas de lucha por la tierra de una organización campesina llamada FMLS, el Frente Nacional de Lucha por el Socialismo, que actúa en distintos territorios del interior mexicano como organización de base en defensa de la propiedad comunitaria de la tierra y en lucha contra el capitalismo a nivel global. El informe desde el territorio, de la mano de los compañeros y compañeras de Radio Huayacocotla. La voz campesina, desde el estado mexicano de Veracruz.
1: Saludos amigos, amigas de América Latina y el Caribe. Desde México, desde Radio Huayacocotla, La Voz Campesina, les informamos que el FNLS, Organización Campesina de Lucha por la Tierra, cumple 20 años de pelear por los derechos campesinos y por los presos políticos. Las actividades conmemorativas incluyeron encuentros político-culturales y el seminario denominado FNLS 20 años de lucha por el socialismo en México. Durante el seminario se abordaron temas relacionados con la situación política y social del país, así como el desarrollo de la organización durante 2 décadas. También se analizaron acciones emprendidas en torno a la libertad de personas presas políticas y la exigencia de presentación con vida de personas víctimas de desaparición forzada. El compañero Matías Flores nos comparte cómo se vivió esta jornada de conmemoración.
10: La jornada de actividades que tuvimos aquí en la región Huasteca, en el marco de los 20 años de la fundación de nuestro Frente Nacional de Lucha por el Socialismo, en el lugar se dieron cita compañeros de los estados de Chiapas, Michoacán, Puebla, Estado de México, Ciudad de México, Veracruz e Hidalgo. Ahí realizamos una serie de actividades políticas, pero lo principal fue el seminario político, un espacio en donde los diferentes estados del país donde tenemos presencia, pues expusieron temas de interés y de la actualidad, sobre todo analizar nuestra práctica durante 20 años y buscar la manera de cómo ir mejorando en esta lucha, en mejorar en las actividades, sobre todo pues analizar de qué manera darle frente a esta embestida represiva que todavía se está implementando en contra nuestra. Así también tuvimos actividades culturales en donde las comunidades organizadas de la región presentaron números artísticos como una forma también de fortalecer la relación humana, política entre los integrantes del FNLS.
1: Como parte de las actividades, se desarrolló una marcha por las calles de Huautla en el estado mexicano de Hidalgo. La movilización avanzó por vialidades de la ciudad y entre sus principales planteamientos estuvieron la oposición a lo que consideran políticas neoliberales, la defensa de la tierra, los recursos naturales y territorios comunitarios, así como la exigencia de justicia para personas víctimas de represión o desaparición forzada.
11: De la organización de lucha por la emancipación popular, que el día de hoy también se encuentra en la región huasteca, en el marco de los 20 años de fundación del Frente Nacional de Lucha por el Socialismo. En ese sentido,
10: y llegamos a la conclusión que no hay otra forma más que organizarnos de manera independiente y luchar por el socialismo en nuestro país para superar las situaciones que vivimos de violencia, de pobreza y de miseria.
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12: Elena Garro, Los recuerdos del porvenir.
5: Pasaje número 81.
12: Una lluvia de protestas femeninas acogió las palabras de Nicolás. A ver usted, señor Hurtado, usted que la vio de cerca, ¿es cierto que es tan bonita como dicen? Preguntó con enojo doña Elvira. Felipe Hurtado se quedó pensativo. Luego, mirando a los ojos de la viuda como si pensara bien sus palabras, declaró: yo, señora, nunca he visto una mujer más bonita que Julia Andrade. Se interrumpió. Un silencio acogió sus palabras. Nadie se atrevió a preguntarle cómo y cuándo aprendió su nombre completo, pues en Ixtepec solo por Julia la conocíamos. La conversación se volvió más difícil después de la confidencia involuntaria del extranjero. Sus amigos sintieron que, sin proponérselo, lo habían llevado a decir algo que quería dejar oculto. El general parecía inquieto. Los ojos amarillos, llenos de imágenes sombrías, muy erguido, trataban de disimular su pena y de saber de dónde le venía el peligro. La llegada de Hurtado a la plaza, acompañado de los Moncada, le produjo un sobresalto. Julia no se inmutó. Sonámbula, caminó entre la gente encandilándonos con su piel traslúcida, sus cabellos ahumados y en una mano su abanico de paja finísima, en forma de corazón transparente y exangüe. Dio varias vueltas por la plaza para ir a sentarse después en la banca de costumbre. Allí se forma una bahía de luz. Julia en el centro del círculo mágico formado por ella, rodeada de las queridas y escoltada por los hombres de uniforme, parecía presa en un último resplandor melancólico. Las ramas de los árboles proyectaron sombras móviles y azules en sus rostros. Los hombres inquietos giraban deprisa para llegar al lugar donde se encontraba Julia. Continuará.
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15: Son las 5 de la tarde, 47 minutos. Bueno, tenemos en este momento una conferencia de prensa de los exdiputados que vinieron a visitar a nuestro hermano Evo Morales Ayma. Escuchemos la conferencia de prensa que se suscita en este momento.
16: A nuestros hermanos de las 6 federaciones por habernos abierto las puertas y haber pues el día de hoy visitado a nuestro hermano Evo Morales Ayma. Esta es la bancada leal al instrumento político Evo Pueblo. Es una bancada que tiene la moral suficiente para hacer un análisis de la coyuntura actual que está atravesando el país. En ese marco, después de haber sostenido una reunión y haber hecho un análisis político, social, económico del país, hemos llegado siempre acotando cada hermano ex parlamentarios quienes representan a diferentes puntos del país Estos hermanos exparlamentarios que realmente en el momento en el cual hemos asumido el cargo de exautoridades, hemos llegado con legitimidad, parlamentarios con voz y voto en su momento, que hemos refutado todos los abusos que cometía en ese entonces el ex

Hemos de país atraviesa un escenario de alta tensión social y económica que afecta directamente a las familias bolivianas más vulnerables del campo y de la ciudad. Como exasambleístas nacionales, observamos mucha preocupación a los actuales mandatarios que pretenden tomar decisiones no acertadas que conducen indirectamente al enfrentamiento y la polarización en lugar de buscar a partir de una fiscalización y gestión mejores días para la familia boliviana. En esta coyuntura actual plantean una reforma a la constitución política del Estado simplemente por una decisión política, pretendiendo favorecer a ciertos sectores económicamente privilegiados. Por lo que, como bancada de nacionales, instrumento

la voluntad democrática del pueblo boliviano con la intención de volver a un estado colonial, a un estado republicano, saqueador y elitista en desmedro plurinacional que representa a las 36 nacionalidades del pueblo boliviano. Económico a partir de la reforma a la Constitución plantean privatizar nuestros recursos naturales, nuestros servicios básicos que son derechos humanos y nuestras empresas que pertenecen al Estado boliviano con la finalidad y con la única intención premeditada de entregar a los intereses transnacionales, esto en desmedro de la familia boliviana. Tercero, en el ámbito político y social, pretenden con esta reforma a la Constitución Política del Estado favorecer con políticas ventajosas a la élite económicamente minoritario, volver al pobre, al rico, más rico, los que se encuentran tanto en la ciudad como en el campo. Consiguientemente, asambleístas nacionales, instrumento político Evo Pueblo, vamos a todo el pueblo boliviano que viven en el campo y en la ciudad, y a los constituyentes a defender la integridad de la Constitución Política del Estado. Asimismo, de esta instancia también exigimos a los actuales parlamentarios que están en gestión hacer cumplir y cumplir la Constitución Política del Estado con referencia a su rol de fiscalización de los actos bochornosos de actos de corrupción del gobierno de Rodrigo Paz y a defender la independencia de poderes como una garantía constitucional en un Estado de Derecho. Finalmente, como exasambleístas del instrumento político Evo Pueblo, rechazamos enfáticamente los créditos condicionados del Fondo Monetario Internacional, que atenta, obviamente, en contra de los intereses bolivianos. Esto es dada y firmada hoy, 12 de septiembre del año 2020, por los exasambleístas del instrumento.

0: Bueno, de esta manera se ha brindado una conferencia de prensa de los exdiputados que han tenido una reunión de coordinación con nuestro hermano Evo Morales Aima. Bueno, con eso nosotros vamos a retornar en cualquier momento con más información.
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Mavi Sosa en las lecturas para este capítulo 27, 17ª temporada de Al Carajo, mes de septiembre ya del año 2026. Tuvimos en la recorrida noticias de los pueblos campesinos e indígenas desde México y desde Ecuador. Tuvimos cine brasileño en esta oportunidad, en la columna de Paloma Carreira Griot, historia con Juan Francisco Martínez Pería y actualidad política desde Paraguay, Colombia, El Salvador, viajando por todos los pueblos del continente. Mi nombre, Pablo Daniel Obín, en la conducción y producción periodística. Concluyendo un nuevo episodio, producimos este contenido desde la radio de las Madres de Plaza de Mayo de Buenos Aires, Argentina, y lo compartimos con medio centenar de emisoras, aproximadamente 50 radios comunitarias, populares, rurales, universitarias y públicas de Argentina, Bolivia, Chile, Uruguay y también desde nuestro canal de YouTube Al Carajo Radio para todo el continente y para todo el mundo. Final de este 27º episodio de esta temporada. Nos reencontramos a la brevedad en nuestro siguiente capítulo para seguir pintando las aldeas de la patria grande. Será hasta entonces. Gracias por la escucha.

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2: Ahora solo voy a dar algunos ejemplos, amigo. Fíjese, dale. ¿Qué dice en esto, hermano presidente? Se deroga el numeral 2 del parágrafo primero del artículo 124. ¿Qué dice el parágrafo primero del artículo 124? Fíjese lo que están pretendiendo estos compañeros. 124. Parágrafo 1, numeral 2. Que viole el régimen constitucional de recursos naturales. O sea, lo quieren sacar este numeral del parágrafo primero del artículo 124. Comete delito de traición a la patria la boliviana o el boliviano, ¿no?, que incurra en los siguientes hechos, que violen el régimen constitucional de recursos naturales. Lo quieren sacar eso como traición a la patria. O sea, la reforma a la Constitución en el fondo es, fíjense, charquear al Estado, desmantelar al Estado, ¿no? Se pierde tres cosas: soberanía nacional, soberanía sobre nuestros recursos naturales y también la soberanía jurídica. Fíjense en esta misma ley, el artículo 320, que pretenden también quitarlo, el parágrafo segundo, ¿no?, y el artículo 366, ¿no?, de la Constitución, porque habla de arbitraje nacional. Esto se llama soberanía jurídica. Tú tienes autoridades judiciales, nosotros resolvemos los problemas judiciales dentro del país, pero al quitar esos artículos lo que pretende es que se vaya a un proceso de arbitraje internacional. Ya no se lleva adelante los procesos en el país. Entonces dice, hay que quitarlo el artículo 320, hay que quitar el artículo 366. Y no solo eso, pues estamos hablando más de 144 artículos de la Constitución, inclusive algunos hablan de 200 artículos que quieren reformar la Constitución. Estamos hablando de más de la mitad de los artículos de la Constitución. Y lo más peligroso, están queriendo apuntar el tema del régimen económico. Económico. Quieren sacar a partir del artículo 306 para adelante. Y aquí están señalando uno por uno los artículos que pretende este proyecto de reforma a la Constitución Política del Estado. Fíjense, artículo, 182, 183, 185, 187, sucesivamente hasta el artículo 228. Luego empieza nuevamente la 355, 320, 351, 300, hasta el 378. Varios de estos artículos, uno de ellos es latente en el tema del régimen económico. Lo que están pretendiendo, si no hacen esta reforma ellos, que no es todavía viable por las causales que he señalado, no, solo va a ser posible después tratar este paquete de normativas que Rodrigo Paz ha presentado.
3: Eso es aparte, ¿no?
2: Claro, pero si no hacen esto, no va a ser posible estas reformas. Porque resulta que en la ley de hidrocarburos, la ley de minería, la ley de electricidad, la ley de inversiones, la ley de economía verde, la ley de emprendedores, ley electoral, ley de justicia, ley de seguridad nacional, etcétera, etcétera, son

0: 10 paquetes de normativas. Solo un ejemplo voy a dar. En el caso de la minería, este proyecto de ley, en el caso de la minería, no es posible si no se hace la reforma a la Constitución, pero lo que están planteando es el silencio administrativo positivo. ¿Qué significa eso? Que si una empresa, ¿no?, o un titular externo solicita una concesión para la adjudicación de una concesión minera, si en un plazo determinado que el proyecto de ley ya establece, no dice nada el Estado, entonces asume de hecho que ya va a ser propietario de esa concesión. No requiere aprobación, ¿no?, de la Asamblea Legislativa, no requiere de un contrato, no, ni de consulta. Silencio administrativo positivo. Chao consulta previa, chao trámites, chao contrato, chao Asamblea Legislativa, porque también están reformando en este proyecto de ley el artículo 158 constitucional, que son las competencias que tienen los diputados y senadores, ¿no? Por eso, esta reforma a la Constitución no es viable, porque tenemos parlamentarios que no se rigen, que no cumplen el manto constitucional, porque no goza de legitimidad, no goza de legalidad y no goza de credibilidad en el país. Por eso, estos dos escenarios no es posible en el país de llevarse adelante por las causales que hemos expuesto, porque seguimos y podemos profundizar más aún sobre hechos jurídicos que en el país está pasando. Fíjense, algo más. O sea, en el estado de excepción pretende reformar la Constitución, que no es posible según mandato constitucional. Pero en este proceso de reforma a la Constitución, yo estoy muy preocupado, estas normativas y paquetes que vienen, ¿no?, de parte del gobierno, es prácticamente atentar los recursos naturales. ¿Cuáles? Tenemos el tema de minería, sobre todo el litio, los llamados minerales raros, ¿no?, que están en ojo de la mirada del norte para poder hacerse propio, ¿no?, el tema de los hidrocarburos por parte de Estados Unidos. Estados Unidos tiene dos lineamientos clarísimos con la línea de los escudos de las Américas, la intervención militar y la posesión de los recursos naturales. La única manera que pueden dar viabilidad en este caso son los gobiernos de la ultraderecha, ¿no?, haciendo esta reforma a la Constitución e implementando paquetes normativas en contra del Estado, de la población boliviana, en contra de la soberanía nacional, en contra de la soberanía sobre nuestros recursos naturales y en contra de la soberanía jurídica del país. Por eso, ni uno ni el otro puede ir en el país por las razones expuestas.
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Niña Piscarizaña, 6 de la tarde, 45 minutos. Niño, ¿y tú, titaña, cariza? Que ahorita es una más, sí. Mañana en fichos, no, que tenemos para carizani, villa y gunitas, Juan.

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1: Bueno, gracias país. Seguimos con la programación de la red multimedia Causachuncoca en este fin de semana. Una jornada bastante fría, dicho sea de paso, pero bueno, siempre con ese calor humano. Luego del espacio de los comunicados, ahora les invitamos a el reprise del programa Contexto Internacional. Así que gracias por estar permanentemente con la red multimedia. Escuchamos entonces el reprise de lo que ha sido el contexto internacional en esta jornada.
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0: Bienvenidas y bienvenidos a Radio Causachuncoca y a su programa Contexto Internacional, que se transmite desde La Ucaeñe, el trópico de Cochabamba, Bolivia. Tenemos hoy el sábado 12 de septiembre a las 2 de la tarde y 11 minutos y mi nombre es Jorge Soria. Voy a conducir el programa desde Oslo, Noruega. Y tengo el gusto de tener conmigo a un invitado especial, colombiano de nacimiento. Entra desde Malmö, Suecia. Bienvenido, compañero Jaime Gómez, tu saludo. Tu micrófono, por favor.
1: Muchísimas gracias, Jorge, por la invitación. Nuevamente, una gran alegría estar siempre en este espacio de reflexión. Muchas gracias.
0: Gracias, Jaime. Es un gusto tenerte aquí de regreso en el programa. También tenemos a Gustavo Saavedra, un compañero del equipo del programa. Tu saludo, Gustavo. Él entra desde Canadá, desde Ottawa.
2: ¿Qué tal, Jorge? ¿Se me escucha bien? ¿Se me escucha? Sí, sí. Parece que sí. Bueno, muchas gracias por invitarme otra vez a ser parte del equipo, de estar presente acá. Y evidentemente hoy día tenemos muchos temas contingentes, primordiales y hasta a veces desesperantes, ¿no? Digamos, de la política nacional y del continente, de la región. En todo caso, gracias a la radio Causachuncoca y a la población y a toda la audiencia que tiene esta importantísima radio en este momento por estar escuchando este programa de Contexto Internacional. Gracias, Jorge.
0: Gracias a ti, Gustavo. Y para nuestra amable audiencia, hoy día empezamos con una nueva praxis en el programa. Vamos a tener un resumen informativo de los acontecimientos que nos parecen más relevantes para la región y fuera de ella, y de temas relevantes, pero que lamentablemente no vamos a poder tocar a fondo en el programa. 90 minutos son muy pocos para cubrir todo el mundo. Entonces empezamos con nuestro resumen informativo y tenemos cuatro noticias importantes. La primera es el triunfo de la extrema derecha este domingo pasado, el triunfo de la extrema derecha en Sachsen-Anhalt, en un estado del Estado Federal de Alemania. La extrema derecha, un partido que no se avergüenza de odiar a los inmigrantes y de usar ese tema para una movilización en base al odio en la población de Sachsen-Anhalt. Y que además considera que es importante nombrar en su programa como uno de los aspectos más importantes que va a movilizar a la población civil para apoyar el trabajo de represión que se supone contra los extranjeros y en general de la policía. Es un acto que nos recuerda al pedido de Rodrigo Paz en Bolivia de movilizar a la población civil, en este caso a los paramilitares, para la represión en este último caso en San Julián hace unas pocas semanas. El partido Alternativa para Alemania sacó el 44% en la votación en ese departamento, y en Sachsen-Anhalt, pero tenemos que recalcar que es una población de solamente 2,1 millones de habitantes, de un total de 84 millones en toda Alemania. Es un éxito electoral, un triunfo electoral importante, pero que esperemos no sea el destino de las elecciones federales en Alemania, donde, aunque este partido es importante, esperemos que no pueda llegar a una posición de poder. Además, tenemos que ayer viernes, 11 de septiembre, se recuerdan 25 años del asalto a las torres en Manhattan, en Estados Unidos, y 53 años del asalto a la democracia en Santiago de Chile. Y debo decir que informar a nuestra opinión y a nuestra audiencia que que los medios europeos de comunicación, sin excepción, han exaltado y han remarcado el ataque a las torres, el ataque terrorista a las torres gemelas en Estados Unidos hace 25 años, pero ninguna ha nombrado el ataque a la democracia contra el presidente elegido constitucionalmente, el presidente
2: Salvador Allende. Salvador Allende.
0: Salvador Allende, el presidente Salvador Allende, que tenía un mandato constitucional en Chile. El ataque a la democracia en Chile llevó a decenas de miles de muertos, torturados, desaparecidos, y a que Chile viviera bajo el temor de la dictadura durante casi 3 decenios. Para nosotros es importante remarcar este ataque a la democracia, aunque recordamos que hace 25 años, a los pocos días del ataque terrorista a las Torres Gemelas en Manhattan, fue el comandante Fidel Castro uno de los primeros mandatarios que ofreció su ayuda a Estados Unidos. Un tema importante también que recalcar hoy día es que este miércoles Francia se une a 11 países que ya no comprarán productos de los asentamientos ilegales en Palestina. Esta noticia necesita una explicación. Existe ocupación legal, según las Naciones Unidas, del territorio del pueblo palestino desde 1948, y existen ocupación, un territorio ya demarcado en esa época, y existen ocupaciones, asentamientos ilegales que van más allá de lo que en las Naciones Unidas se decidió, donde se decidió poner las fronteras en el territorio de Palestina. Francia se une a, en su mayoría, países europeos, a ver, vamos a ver, aquí tenemos una lista. Se une a Canadá, Dinamarca, España, Finlandia, Irlanda, Islandia, Noruega, Polonia, Portugal y Suecia, y decide no comprar productos de esos asentamientos ilegales. Es una buena noticia, debemos alegrarnos por ello, pero debemos recordar que estos países tienen un comercio muchísimo más grande. Lo que están prohibiendo en estas decisiones que han tomado es importar naranjas y dátiles de esos territorios ocupados, mientras que están adquiriendo sistemas completos de armamentos de la industria armamentística genocida de Israel, y están participando también en el armando, exportando sus propias armas y construyendo armas en conjunto con las empresas del Estado genocida de Israel. Tratan de lavarse las manos. Estas medidas, aunque buenas, les alcanza para lavarse la punta de los dedos, y pese a eso, nos alegra que al menos hayan tomado esa decisión. Otro tema interesante para nombrar en este resumen es Cuba, donde el intento de estrangulamiento a su pueblo se mantiene con el cerco energético y de sanciones secundarias. Es decir, Estados Unidos sanciona a países y empresas que comercien con Cuba. Cuba tiene déficit de producción eléctrica y está logrando manejar esta escasez de energía eléctrica, e informa que para ayer, por ejemplo, 6 centrales estuvieron fuera de servicio, y que de una demanda total de 3.300 megawatts pudo producir 1.330. Es decir, la afectación por este cerco energético llegó a 2.000 watts el día de ayer. Debemos también decir que en Santa Clara ya existe, ya son 5.000 familias las que pueden cargar sus motocicletas, sus autos y sus celulares en centros municipales de carga eléctrica para cargar las baterías, y que se espera que se llegue a 60 estaciones de este tipo en el municipio de Santa Clara. Además, una noticia importante: el Consejo de Derechos Humanos de la ONU da un contundente apoyo a Cuba pese a las amenazas de Estados Unidos contra los países miembros de este Consejo. Y quiero citar aquí lo dicho por uno de los expertos del Consejo de Derechos Humanos de la ONU, que dice, y cito: los alimentos nunca deben utilizarse como instrumento de presión política. Las medidas que privan deliberadamente a una población de los medios para sobrevivir atentan contra las garantías más básicas del derecho a la vida y menoscaban la esencia misma de la dignidad humana. Fin de cita. Es una cita muy importante, muy clara, y quiero acabar esta ronda de resumen de noticias con la noticia de que Silvio Rodríguez cantó este 3 de septiembre en Barcelona. Nos hubiera gustado estar mucho presentes, pero queda un poco lejos de Oslo. Ese es el resumen informativo de este programa Contexto Internacional, y ahora pasamos a los dos temas de fondo que hemos preparado. El primero es un análisis del viaje colonial de Marco Rubio, canciller, también llamado secretario de Estado de Estados Unidos, que estuvo esta semana viajando por Colombia, por Ecuador y por Perú. En Colombia ha firmado, según tengo entendido, un acuerdo de intervención militar. Ya tenía firmado un acuerdo parecido en Ecuador y no ha llegado a firmar un acuerdo de ese tipo con Perú, según tengo entendido. Y este es un intento de apretarle las tenazas a nuestra región. Porque la política del gobierno de Estados Unidos, una política que no solamente es de Trump, sino es de todo su gobierno y posiblemente, muy posiblemente, se mantenga en los gobiernos siguientes, es un ataque por dos lados. Es una ocupación militar, una amenaza de intervención militar directa o combinada, y por el otro lado es una ocupación económica. Es decir, una serie de acuerdos donde participan nuestros países como actores o sufriendo los acuerdos que Estados Unidos firma con países grandes de la región, del mundo. Entonces, es una estrategia de doble, una estrategia de pinzas que intenta extraer nuestros recursos naturales, intenta extraer el fruto de nuestro trabajo, y si no pueden hacerlo, amenazan con una intervención militar. Ese es el tema de hoy, concretizando en el viaje de esta semana por Colombia, Ecuador y Perú. Y quiero darle la palabra a nuestro compañero Jaime Gómez para que nos presente el panorama.
1: Muchísimas gracias, Jorge. Sí, esta semana llegó Marco Rubio, como por todos he sabido, a Colombia. No llegó a Bogotá, que es la capital de Colombia, sino llegó a la ciudad de Barranquilla. Es una ciudad que el nuevo gobierno ilegítimo de Abelardo de la Estrella ha asumido como una capital ipso facto y quiere volver la capital de Colombia con el discurso de romper el centralismo y darle espacio a las regiones, un mayor protagonista a las regiones. Marco Rubio llegó allí a Barranquilla y allí firmó unos acuerdos, y por eso se llaman acuerdos de Barranquilla o así lo ha dado a promocionar con ese nombre el gobierno colombiano. Esos acuerdos tratan sobre diferentes temas. Uno de ellos quizás, bueno, todos han causado mucho escozor en los sectores democráticos, progresistas y de izquierda en Colombia. Pero uno de los que ha causado más escozor es el acuerdo que tiene que ver con la minería y la extracción de tierras raras. Allí se firmó un memorando, no un acuerdo comercial, sino o un acuerdo de Estado a Estado, sino un memorando de intención, en donde Colombia tendría la obligación o se compromete a entregar el mapa geográfico de localización de todas las riquezas minerales y de tierras raras que existen en el país. Este es un mapa que por el carácter estratégico, se trata de minerales y recursos que en muchos casos son recursos estratégicos, pues es una información que los países lo tienen de manera reservada, como un secreto de Estado. No solamente muy pocas personas en un gobierno tienen acceso a ese tipo de información, no es una información pública. El gobierno colombiano se ha comprometido a entregarle esa información al gobierno de Trump, y no solamente eso, se ha comprometido a facilitar la contratación para la explotación de este tipo de estas minerías, de estas tierras raras, facilitar

estadounidenses. Eso, por supuesto, es un escándalo total y es una entrega y un arrodillamiento como no se había visto en muchísimos años. Otro tema que estuvo sobre el tapete en esos acuerdos de Barranquilla es el tema de la seguridad hemisférica y la modernización militar. Allí se ratificó, ya lo había dicho el gobierno de La Estrella desde un comienzo, que Colombia iba a ingresar al llamado Escudo de las Américas. Allí se ha ratificado ese ingreso y se faculta a Washington para articular diversos esfuerzos, supuestamente en la lucha contra el narcotráfico. Y esto hay que realzarlo en esos términos porque supuestamente no es en términos reales. Si hubiera realmente una voluntad de lucha contra el narcotráfico, el gobierno de Trump no hubiera liberado al narcotraficante condenado por exportación de 400 toneladas de coca a Estados Unidos al expresidente hondureño. Es decir, no existe realmente esa voluntad de lucha contra el narcotráfico. Esa es simplemente una disculpa para poder implementar sus intereses en términos geopolíticos en esta región del mundo. En la práctica, este acuerdo ya se ha comenzado a implementar en Colombia. Legalmente, si se siguieran todas la normatividad colombiana, debería ser el Congreso colombiano quien dé el permiso de tránsito de tropas y personal militar de otros países en suelo colombiano. El gobierno debería presentar esa propuesta al Congreso, el Congreso discutirla y aprobarla o negarla. Simplemente lo que ha hecho el gobierno colombiano es pasarse por encima del Congreso, llegar a acuerdos directamente con el gobierno de Estados Unidos, y ya existen fotografías de, por ejemplo, helicópteros piloteados por personal estadounidense en el espacio aéreo colombiano, en operativos conjuntamente con las Fuerzas Armadas de Colombia. Es decir, la violación de la normatividad interna de Colombia es evidente, el desconocimiento de las facultades del Congreso colombiano es evidente, y bueno, eso va a dar espacio seguramente a una lucha en el seno del Congreso colombiano y una exigencia de cuentas al gobierno y seguramente un llamado al ministro de Defensa y al ministro de Gobierno para que, y al ministro de Relaciones Exteriores para que expliquen esta situación en el Congreso colombiano. Dentro de ese marco del tema de la seguridad hemisférica, se presentó por parte del gobierno colombiano la propuesta para reequipar a las Fuerzas Armadas colombianas y la solicitud de asistencia técnica y militar estadounidense, a lo cual ha accedido el gobierno de Trump y va a suministrar sistemas antidrones, sistemas de radares, inteligencia, defensa aérea, fortalecimiento de fuerzas especiales, implementación de sistemas de ciberdefensa. Es decir, va a haber un reequipamiento de largo aliento que va a requerir ingentes recursos económicos para que las Fuerzas Armadas de Colombia aumenten su capacidad operativa. El propio gobierno colombiano ha expresado que la finalidad fundamental es que Colombia sea el principal aliado, no solamente en términos políticos, sino en términos militares, en esa parte del hemisferio y esa parte del continente. Por eso tienen que hacer ese tipo de reequipamientos para estar a la altura de las exigencias que pone las fuerzas o que pone el gobierno estadounidense. También se habló de la lucha transnacional y contra el narcotráfico y acordaron priorizar operaciones frontales contra el narcotráfico, contra las economías ilegales, organizaciones armadas que actúan en diferentes zonas del país, por ejemplo, en las zonas fronterizas, y hace mención explícitamente a estructuras como las del Ejército de Liberación Nacional, las disidencias de las FARC y otros.

0: y algunos grupos de autodefensa. También hace mención en esos acuerdos el tema de la gestión migratoria y la política hacia Venezuela. Desde un comienzo, el gobierno de la Espriella había señalado que no iba a tener una comunicación directa con el gobierno venezolano debido a su pasado comunista, como lo llama, en cuanto que el chavismo tiene representantes en el gobierno allí en este país. Sin embargo, por presiones de Estados Unidos, va a tener que tener algunos niveles de comunicación directa, pero se han fijado también mecanismos de coordinación bilateral, de tal forma que se pueda reforzar el control de esa amplia frontera que existe entre Colombia y Venezuela, que es de más de 2.000 kilómetros, una frontera inmensa, de tal forma que se puedan controlar por flujos de migración que existen entre los dos países. En esa medida, Colombia entonces se comprometió a colaborar con el gobierno de Estados Unidos en los esfuerzos para propiciar esa estabilidad institucional que se requiere para reforzar la estabilidad que ellos llaman democrática en Venezuela y abordando todos los temas que tienen que ver con el repliegue transfronterizo de los grupos armados como el ELN que existe en territorio venezolano. Frente a todo eso, y sobre todo al tema de las tierras raras y los recursos mineros, Colombia recibe a cambio de eso que se le rebajen los aranceles del 12%. Es decir, que la exportación de café a Estados Unidos, la exportación de flores, que son los dos principales productos de exportación a Estados Unidos, no van a tener el 12% y a cambio de eso, Colombia, en un acto de arrollamiento inusitado, entrega toda su riqueza minera y de tierras raras al Imperio del Norte.
1: Es realmente, gracias Jaime, es realmente esta una política colonial. Recordemos que durante la colonia España dictaba qué se producía, dónde se importaba, se exportaba, a quién se vendía y toda la política financiera y monetaria de sus colonias. Estamos llegando a situaciones muy parecidas y lo que tú nos describes aquí es una concreción de esa política colonial. Gustavo, ¿tú tienes algo que opinar al respecto? Tu micrófono, por favor.
2: Ahora sí, ahora sí. Bueno, todo lo que nos relata Jaime realmente es la radiografía, ¿no? De lo que es un proceso de colonización profundo. Y yo creo que en América Latina en este momento estamos vistos, América Latina, el continente, está visto como un patio trasero realmente de los Estados Unidos y su doctrina Monroe, que es la que ya viene 200 años de aplicarse en todo su área de influencia, está mucho más fuerte que nunca, mucho más presente en la vida cotidiana de las personas, ¿no? Yo creo que este es un es una tranca moral que tenemos, una tranca moral, una tranca económica, una tranca social, porque está empujando a los países a un despeñadero de donde va a ser muy difícil en un tiempo recuperarse de todo esto, de todo este avasallamiento, y nos vamos a quedar con países vacíos, ¿no? O sea, estamos viendo que en Norteamérica, con las políticas de Trump, con la intromisión de Trump, de toda la infiltración de las Fuerzas Armadas, de toda la infiltración de los órganos públicos, políticos, órganos de los estados, ¿no? Como los ministerios de justicia, ministerios de economía, están siendo profundamente infiltrados y el viaje de Marco Rubio da cuenta de ello. Él está yendo país por país para hacer presente que toda la intromisión que se va a llevar a cabo en los países sea bien aceptada. Y tenemos un claro ejemplo en el país con Rodrigo Paz Pereira, que abre las puertas del país, abre las puertas de la casa grande para poder aceptar toda esta presencia norteamericana, que es muy nefasta, lo hemos vivido muchos años. Hablabas del golpe de Estado contra el presidente Allende, hace 20, ¿cuánto ya? Como 53 años, y cómo el Kissinger fue aquel que articuló todo esto y cuánto costó a Chile salir de ese marasmo, de esa noche oscura que tanto se hablaba en esos momentos. Yo creo que estamos frente a una situación en la que la fuerza popular es la única que puede, si de cierta forma, hacer que separe esta gran intervención, esta gran infiltración que estamos viviendo en este momento, ¿no? Y Jaime nos explica muy bien cómo se está llevando a cabo estos procesos, que no solamente son propios de Colombia, también son propios, estamos viendo que lo mismo está sucediendo en todo, en los países donde la derecha ha entrado a través de outsiders, porque también son eso, no son presidentes, no son políticos conocidos, son outsiders, pero que cuentan con un tremendo ejército de bots. No tienen ejércitos de personas o de una población que los elige, sino son ejércitos de bots, y seguro lo vamos a hablar más adelante, Jorge, cuando hablemos un poco más del tema de Bolivia. Es lo que puedo decirte en este momento.
1: Sí, gracias Gustavo. Yo recuerdo el año 2016 cuando el presidente, vamos a ver el nombre, Juan Manuel Santos y el líder de las FARC recibieron el premio Nobel aquí en Oslo. Y recuerdo haber analizado las ceremonias que se realizaron aquí, que no fueron organizadas por el Instituto Nobel Noruego, sino por el Nobel Institution de una universidad elitista en Estados Unidos. Y es fue por esa razón por la que el representante de la guerrilla no asistió a la ceremonia. Pero también recuerdo que en esa época que a mí me parece una de del precio que hubo que pagarle a las Fuerzas Armadas colombianas fue que desde ese día Colombia pasa a ser un estado asociado de la OTAN. Es decir, hoy día es uno de los pocos países, el único país en América Latina y junto a Australia, Japón, es un país asociado. Es decir, que se supone que ya era un trabajo de las Fuerzas Armadas colombianas modernizar sus equipos para estar a un cierto nivel como país asociado de la OTAN. Parece que, según lo que tú cuentas, que eso no ha ocurrido. Ahora, la guerra contra el narcotráfico ya tiene más de 30 años en México. Ya el año 2000, no tengo aquí el libro, pero un conocido sociólogo español ya hablaba del fracaso del Estado mexicano. Es decir, el gran peligro que tenía de desaparecer como Estado y convertirse en pequeños feudos dominados por clanes mafiosos. Por suerte, no se ha llegado tan lejos. Pero la política de guerra contra el narcotráfico ha sido justamente el método que Estados Unidos ha usado históricamente y ha perfeccionado en México para dominar nuestros países. Y entonces tenemos que una invasión en dos pasos, donde el primer paso se da favoreciendo a través de sus agencias como la DEA, el crecimiento del crimen organizado, manejado, y eso está documentado por los mismos agentes de la DEA que han escrito libros al respecto, invadiendo nuestros países con el crimen organizado para, en el segundo paso, entrar con la guerra contra el narcotráfico y darse a sí mismo permiso para intervenir militarmente en nuestros países. Esa política, por suerte, se la ha detenido en México antes. El presidente Andrés Manuel López Obrador ha detenido esa política antes de que llegue tan lejos como se pensaba. En Colombia se tiene el riesgo de que eso avance todavía más. Y en Ecuador tenemos un país destrozado por las bandas criminales. Tenemos aquí en los periódicos noruegos aparecen noticias acerca de la vida que se vive en las ciudades ecuatorianas, donde los tiroteos y los asesinatos y las balaceras entre grupos criminales son cosas diarias. Son peligros tan reales para la gente que ya no se atreven a abandonar sus casas, durante sus viviendas durante la noche. Un estado de sitio, aunque el Estado no declare el estado de sitio, las bandas criminales lo han hecho. Y eso tenemos después de que el presidente Lenín Moreno traicionó el voto que lo eligió como presidente y abrió las puertas de Ecuador al crimen organizado, simplemente por reducir el Estado y su presencia a lo largo y ancho del territorio. Por supuesto, eso se relacionó con el COVID, que fue un amplificador de las amenazas del crimen organizado en la región. En Bolivia hemos tenido la suerte de que el gobierno del compañero Evo Morales haya frenado esa política y haya llevado adelante una reducción de la producción de hoja de coca y, por lo tanto, la producción de cocaína en Bolivia, y que ha sido alabada y ha sido puesta como ejemplo por las Naciones Unidas y varios países de la Unión Europea. Tenemos entonces que esta política de guerra al narcotráfico es una política que tiene ya resultados predecibles. Está manejada por Estados Unidos. No, la guerra no es ir a eliminar el crimen organizado, el narcotráfico, sino manejarlo para usarlo según los intereses de Estados Unidos. Y tanto en como tú bien nombras, en Colombia se está firmando un acuerdo en el cual no solamente pasa Colombia de ser un país ya ocupado por varias bases militares de Estados Unidos, sino también ahora se les da el permiso de salir de esas bases e intervenir en el territorio de Colombia. Eso es algo que ya se está dando en Ecuador, y es el peligro de que eso también llegue a ocurrir en el Perú. En el Perú tenemos el puerto de Chancay, que es el puerto más grande en el Pacífico, de este lado del Pacífico. Y es un puerto construido y financiado por China. Es un puerto que, en mi opinión, hubiera sido muy bueno que quede un poco más al sur, porque durante el gobierno de Evo Morales teníamos el proyecto, un proyecto multinacional del tren bioceánico desde el Brasil hasta la costa peruana, pasando por Bolivia y no directamente de Brasil a Perú, para de esa manera tener una presencia comercial más grande en el mundo. Porque uno de los hechos que limitan el crecimiento económico en Bolivia es justamente la capacidad limitada del puerto de Arica y el puerto de Ilo en Perú, Arica en Chile, para las exportaciones e importaciones de una economía que durante el gobierno de Evo Morales iba en un crecimiento acelerado y que ya encontraba problemas para exportar e importar. Entonces, este plan de este viaje de Marco Rubio, entonces, establece ya acuerdos ya firmados y realizables en el campo militar, y acuerdos de intenciones en el campo de la extracción de recursos estratégicos del territorio colombiano. Recursos que son propiedad del pueblo colombiano y que democráticamente debería decidirse en Colombia por los representantes del pueblo colombiano, cómo se los va a explotar y con qué régimen, a qué velocidad y con qué socios. Es un gran peligro el que, en el que corremos los pueblos latinoamericanos. Y yo pienso que una de las maneras de enfrentar esas amenazas es declarar explícitamente, declarar ante los cuatro vientos y ante la faz del mundo, como se decía en, en nuestras declaraciones de independencia, que nosotros repudiamos esos acuerdos y los vamos a combatir cuando estemos en capacidad en el gobierno. Creo que esa es una cosa muy importante para hacer, el repudio y el anuncio de su descalificación en un próximo futuro, porque el futuro es del pueblo. Entonces, terminamos aquí el tema de el tema del viaje de Marco Rubio por estos tres países, Colombia, Ecuador y Perú, durante esta semana. Y pasamos al último tema del día, que es la situación política en Bolivia. Y tenemos que en Bolivia una discusión muy, muy acalorada porque el gobierno de Rodrigo Paz ha propuesto en la Asamblea Legislativa la aprobación de un préstamo de 1.900 millones de dólares que vendrían del Fondo Monetario Internacional. Ya se han hecho muchos análisis, se ha repudiado esta medida por parte de los movimientos sociales, de sus dirigentes, que han salido unánimemente a rechazar este acuerdo, este posible préstamo. Y según tengo entendido, el contenido del acuerdo ha sido publicado recién hace 2 días. Lamentablemente no hemos tenido tiempo de bucear a fondo en el documento, pero tenemos algunas ideas que desmienten las aseveraciones del ministro de Economía y del presidente Rodrigo Paz. Porque, para empezar, la instancia SAF en el Fondo Monetario Internacional ya no existe. Ha sido ya sobrepasada hace más de 20 años, hace más de 30 años, por el SAF extendido, y ahora existe un nuevo método una nueva implementación de estas políticas por parte del Fondo Monetario Internacional. Entonces, me imagino que parte de la presentación, de todo caso, de este acuerdo ante la Asamblea, debería ponerse al día. Creo que han copiado un texto muy antiguo. La instancia SAF del Fondo Monetario Internacional ya no existe. Pero más allá de eso, quiero referirme a una experiencia personal. El 2012 o 2013, un grupo de bolivianos aquí en Oslo pertenecíamos a una asociación de solidaridad con América Latina, muy conocida, muy reconocida además por el gobierno noruego. Y en esa época un gobierno laborista nos invita a 4 bolivianos a presentar la situación económica y política en Bolivia. Vamos y nos reunimos con empleados del Ministerio de Asuntos Exteriores aquí en Oslo, y antes de la reunión preparamos y decimos, bueno, sería bueno saber de qué manera esta instancia de apoyo. Hay un instituto de apoyo al desarrollo noruego que se llama NORAD. Se nos ocurrió preguntar cómo podemos hacer para que NORAD apoye a Bolivia. Y cuando presentamos la pregunta, la respuesta de los empleados de la Cancillería es interesante. Nos dicen, Bolivia ha pasado de ser un país pobre a ser un país de ingresos medios y por lo tanto está fuera del alcance de NORAD. Ya no les podemos ayudar. Ustedes han avanzado tanto que están fuera del régimen de ayuda del Estado noruego. Lamentablemente, esa situación no se ha mantenido hasta el día de hoy. El fruto de la dictadura de Jeanine Áñez y de los gobiernos de Luis Arce Catacora y ahora Rodrigo Paz, Bolivia ha regresado a ser un país pobre que sí puede merecer el apoyo del Fondo Monetario Internacional a los países más pobres. Porque cuando el gobierno de Rodrigo Paz se refiere a la instancia SAF del Fondo Monetario Internacional, se refiere a una instancia creada exclusivamente para ayudar a los países más pobres del mundo. En esa situación estamos de regreso en Bolivia gracias a los gobiernos de la oligarquía y las élites exportadoras en Bolivia. Esa es en general una presentación del por qué y de qué es, cuál es el contenido de esta y el sentido de este préstamo. Y más allá de eso, podemos decir que el documento que se pretende que firme la Asamblea tiene muchos puntos muy, muy, muy peligrosos, muy, que nos muestran una política de destrucción de la economía nacional. Tenemos que, por ejemplo, la aseveración de que se va a usar métodos informáticos para encontrar a la gente necesitada, realmente necesitada, y se pueda focalizar la ayuda social. Debo decir que esa es una manera poco eficiente, muy inestable y muy mala de dar el apoyo social. Eso sabemos aquí en Suecia, en Noruega, donde existen estados de bienestar y con seguridad también en Canadá, donde existen siempre dos tipos de apoyo social. Por ejemplo, el bono Juancito Pinto aquí se llama seguro infantil, existe desde hace más de 60 años. Y existen también bonos al nacimiento, por número de cada nacimiento, cada niño recién nacido recibe también un bono de apoyo. Y la derecha siempre exige que esos bonos sean focalizados, que solo se dirijan a la gente más necesitada. Mientras que los gobiernos laboristas y de izquierda siempre han sostenido y defendido que esos bonos se dirijan a todos en general. Y la razón es sencilla. Un bono que se dirige universal para todos los nacimientos, para todos los niños, no se puede quitar, no se puede hacer desaparecer ese bono porque apoya a todos por igual. No existe una razón para quitarla. También un bono universal no está unido al estigma de identificar a los que reciben ese bono. Y además se convierte en un techo, es decir, gente pobre que necesita esos ingresos y va a recibir el bono, llega un momento que porque consigue un trabajo, pierde el bono y por lo tanto en muchas ocasiones el bono, dado los escasos ingresos por salarios bajos en Bolivia, el bono equivale al salario o es más alto que el salario y por lo tanto la gente deja de participar en la fuerza laboral y sigue recibiendo el bono. Y además, es decir, crea un techo por encima del cual la gente no puede subir de pobreza. Esas son razones por las cuales desde la izquierda, y tal como lo hizo el hermano Evo, se crean bonos universales. Es algo que este documento de esta propuesta de préstamo está negando. Además, este documento acepta que la inflación va a subir y espera que baje recién el 2028. Es decir, una inflación que se va a mantener, y ellos dicen que se va a mantener, que va a aumentar, y que la reducción del tamaño de la economía nacional no va a ser suficiente para mantener baja la inflación. Es decir, si la economía se achica, hay menos circulante, menos necesidad de menos comercio y por lo tanto se necesita menos dinero y los precios no suben tanto. Es decir, si yo produzco, yo no puedo producir más para vender más porque nadie me va a comprar. Entonces mantengo mi producción baja y la economía, todos hacen lo mismo y la economía no crece. Y como no crece, se mantiene de esa manera la inflación baja. Entonces ellos piensan que la inflación se va a mantener hasta el 2028, por lo menos, y esperan, y lo dicen sin ninguna vergüenza.